El cuarto cuarteto del Opus 18 de Beethoven, y que realmente es el último de la serie de seis, fue compuesto en el año de 1800. El profesor Otto de Graeff dice sobre esta composición lo siguiente. Este cuarteto es el único en modo menor en la serie de los seis del Opus 18 y es además el más importante musicalmente porque en él ya se insinúa el Beethoven de la madurez, especialmente en el impulso apasionado de los dos movimientos extremos. Este cuarteto fue muy pronto uno de los preferidos por el público conocedor. Ello se debió muy especialmente a cierta afinidad que se creyó descubrir con la sonata número 8 para piano, opus 13, conocida como Sonata Patética, compuesta en el año de 1799, también escrita en do menor, la cual ya contaba con mucha aceptación por los músicos y el público de Viena. De cualquier modo, este número 4 ha conservado siempre la predilección entre sus seis hermanos del Opus 18. Marliaff, el autor de un célebre libro sobre los cuartetos de Beethoven, lo considera el más completo dentro de toda la producción del Opus 18. Con vasto lirismo, dice Marliaff, e inspiración dramática podría también catalogarse de patético. Pero debemos observar que tal apreciación solo es adecuada para el primer movimiento. Es este cuarto cuarteto, junto al número 1, lo más notable de esta primera serie de seis cuartetos, y si bien es cierto que no posee una página lírica tan admirable como el adagio del primer cuarteto, su movimiento inicial, lo mismo que el de la sonata patética, figura dignamente como una de las páginas más hermosas, fuertes y personales del primer periodo beethoveniano, siendo también muy bellas las restantes, aunque no se hallan a esta altura. Pero como ya es tiempo de que comencemos a escuchar este cuarteto, entonces empezaremos por señalar que el primer movimiento, Allegro ma non troppo, se inicia con un tema anunciado por el primer violín en su registro grave que confiere estatura y enjundia a todo el movimiento. Esta es una frase con carácter doloroso y sobre ella comenta el profesor Otto de Graeff lo siguiente. Desde la nota más grave del violín primero surge una frase dolorosa que va ascendiendo a través de uno de los temas más amplios de Beethoven. No menos de 12 compases ocupa esta idea. Escucharemos este poderoso inicio del cuarto cuarteto del Opus 18.

Luego del puente, en una modulación clásica, aparece el segundo tema, que es engendrado en el quinto compás del primer tema, con lo que el movimiento adquiere una gran unidad interna. Escucharemos este segundo tema.

ni en Haydn ni en Mozart, dice Marliaff, se encuentra ejemplo de una frase tan masculina, tan impetuosamente rica en ideas y de emoción. Como ya dijimos, el primer movimiento de este cuarteto está en la misma tonalidad de la sonata patética, pero también en la de la quinta sinfonía y de la obertura Coriolano. El desarrollo dramático del primer movimiento culmina con una coda que cierra con tres acordes en forte, poniendo broche de oro a esta hermosísima página. Escucharemos este poderoso final.

Y ya con estos elementos descritos, podemos pasar a disfrutar el primer movimiento del cuarteto para cuerdas número 4 del opus 18 de Beethoven.

Dice el profesor Otto de Graeff en su comentario sobre el segundo movimiento del cuarto cuarteto de la serie del Opus 18 de Beethoven lo siguiente. En lugar de movimiento lento, este cuarteto tiene una deliciosa fantasía contrapuntística, no sin reminiscencias con el andante de su primera sinfonía, obra contemporánea del cuarteto. Escuchemos la frase inicial de este movimiento en staccati que está a cargo del segundo violín. Esta frase inicial del segundo violín es repetida luego en forma de un canon clásico, primero por la viola, enseguida por el violín primero y por último por el violonchelo, dando así lugar a una amable polifonía, único remanso del ambiente trágico de este cuarteto. Escuchemos entonces el segundo movimiento del cuarteto para cuerdas número 4 del Opus 18 de Beethoven.

Llegamos ahora al tercer movimiento, que es un menueto, y a pesar de ser un aire de danza, este menueto nos lleva de nuevo al clima sombrío del comienzo. El tema de este minueto empieza con las mismas notas del primer movimiento. Escuchémoslo con su repetición.

El desarrollo de este tema presenta una línea melódica ascendente, tensa, casi heroica, y es extraño el ambiente del minueto tradicional. He aquí el inicio de este desarrollo.

La sección central de este movimiento, o sea, el trío, viene a resucitar por un instante el carácter galante. Mediante su diseño en tresillos, el primer violín recrea la célula rítmica del movimiento precedente, mientras que los otros tres instrumentos dialogan sobre un motivo ágil que es una deformación rítmica de la misma idea. Este es el comienzo del trío.

luego del trío, la vuelta al minueto debe hacerse en tiempo più allegro, y con esto el autor lo que hace es conferir a este retorno un clima más violento y dramático. Propongo ahora que escuchemos la totalidad del tercer movimiento del cuarteto número 4 del opus 18 de Beethoven.

Llegamos finalmente a la conclusión de este cuarteto. Se trata de un rondó en tonalidad de do menor. Esta página es muy afín a otros dos finales, el de la sonata patética compuesta un poco antes que el cuarteto y el del concierto para piano número 3 contemporáneo del cuarteto y también escrito en la tonalidad de do menor. El tema estribillo de este rondó final es propuesto por el primer violín en líneas quebradas que concluyen en un crescendo de cuatro negras picadas y que desemboca en una blanca tocado fuerte. Escuchemos el tema de este rondó.

De nuevo se da la reexposición del estribillo y del primer episodio con algunas variantes, enlazándose a una extensa coda en prestísimo que se elabora sobre el estribillo. En esta brillante coda, el modo menor y sombrío ha sido eliminado definitivamente por el modo mayor, mucho más luminoso. La obra concluye con una referencia al motivo complementario del rondó. Propongo que escuchemos este vigoroso final.

antes de que escuchemos el cuarto cuarteto de cuerdas del Opus 18 de Beethoven en su totalidad y sin las interrupciones que por razones pedagógicas hemos tenido que hacer, haré unas pequeñas anotaciones sobre la versión que he escogido para presentar este cuarteto. Otro de los cuartetos legendarios que se formaron en esa tierra de músicos como lo es Hungría es el cuarteto Budapest, fundado en 1917 y que por más de 50 años constituyó un cuarteto emblemático en la interpretación del repertorio romántico y moderno. Son celebérrimas sus interpretaciones de los cuartetos de Schubert, Beethoven y Brahms. Junto a los cuartetos húngaro y Weg, constituyó el cuarteto Budapest, la trilogía de oro de los cuartetos de cuerda de la primera parte del siglo XX. Se conformó inicialmente el cuarteto con miembros de la orquesta de la ópera de Budapest y de ahí su nombre. Este cuarteto cambió de integrantes varias veces, pero el estilo, el brío, la profunda comprensión del repertorio que interpretaban, la cohesión y la belleza de sonido siempre permanecieron a un nivel incomparable. A partir del año de 1938, el cuarteto Budapest fija su residencia permanente en los Estados Unidos y allí nuestro cuarteto tuvo el privilegio de tocar con los cuatro instrumentos Stradivari de la colección célebre de Whittle, hoy en la Biblioteca del Congreso Norteamericano de Washington. La grabación que se ha escogido para este programa puede decirse que es mítica. Los integrantes del famoso Cuarteto Budapest tocan aquí con los famosos Stradivari ya mencionados, pero además de eso, la calidad de la toma sonora es sencillamente soberana. Cuando oigan este cuarto cuarteto de Beethoven, piensen ustedes que la grabación fue hecha en los estudios de la Casa Columbia en el año de 1951. En las grabaciones de este año, los integrantes de este cuarteto eran los siguientes: Joseph Roisman, quien fue primer violín entre 1932 a 1967. Jack Gorodetsky, segundo violín entre 1932 a 1955. Boris Kriot, viola entre 1936 al 1967. Y Misha Schneider, quien fue el chelista entre el año 30 y 1967, año en el cual el cuarteto fue definitivamente disuelto. Escucharemos pues, como lo hemos venido haciendo en estos programas, es decir, con versiones de excelencia, el cuarteto para cuerdas número 4 en do menor de Beethoven. Recordamos que los movimientos de ese cuarteto son los siguientes: el primero, allegro ma non tanto; el segundo, scherzo andante scherzoso quasi allegretto; el tercer movimiento es un menueto allegretto y el final es un allegro. Y la interpretación, como ya se dijo, estará a cargo del Cuarteto Budapest, realizada en la ciudad de Washington en el año de 1951.

0: Y con esta gloriosa interpretación del cuarto cuarteto para cuerdas de Beethoven, ponemos punto final a nuestra emisión de hoy, en la cual hemos examinado el tercer y cuarto cuartetos del Opus 18 que compusiera el gran genio de Bonn, y donde también tuvimos la ocasión de disfrutar estas obras en dos de los cuartetos legendarios, el cuarteto húngaro y el cuarteto Budapest. Solo me resta agradecer el siempre trabajo profesional en los controles de don Jorge Benjumea, y a ustedes invitarles para nuestro próximo programa, que lo dedicaremos a los dos cuartetos finales del Opus 18, es decir, el número 5 y el número 6.
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1: Bienvenidos a Desde la Platea, el programa de la emisora de la Universidad Nacional de Colombia, Radio UNAL, dedicado al mundo de la ópera. Los acompañan en el control técnico Jorge Iván Benjumea Martínez y en la selección musical, libretos y presentación, Juan Fernando Duarte Borrero. Si tienen comentarios o sugerencias para este programa, escríbanos al correo electrónico desde laplateaunal@gmail.com. Para nuestra audición de hoy, he preparado una selección de arias interpretadas por una de las grandes voces líricas del siglo XX, Carlo Bergonzi, un tenor italiano que nació en Polesine Parmense, cerca de Parma, el 13 de julio de 1924 y falleció en Milán el 25 de julio de 2014. Bergonzi se hizo famoso cantando papeles de ópera de Donizetti, Puccini y Verdi, pero hoy quiero invitarlos a escuchar arias pertenecientes exclusivamente a óperas de Giuseppe Verdi. Pero, ¿por qué Carlo Bergonzi debería ser considerado una de las voces más notables e importantes del siglo XX? ¿Qué es un gran cantante de ópera? Seguramente usted, un melómano como yo, ha estado en una conversación en la que alguien señala que los cantantes de ópera, los cantantes líricos, tienen, en el sentido de que nacieron con una voz lírica. Porque muchas personas, aficionadas a la música, melómanos como nosotros, pero tal vez más interesados en otros géneros musicales, creen que los cantantes de ópera hablan así, como cantan. Que ellos tienen una voz que los lleva a cantar naturalmente así, y que cuando uno habla por teléfono con ellos, seguramente suenan igual que cuando están cantando en el escenario. Pero la verdad es otra. Por supuesto, hay voces más bonitas que otras, hay voces más potentes que otras, pero no existe una voz operática. Lo que convierte a un cantante en un cantante lírico es su forma de cantar. Y con esto, lo sé, no he dicho nada que no sepan. Pero vayamos más allá. La diferencia fundamental entre el canto, que es característico en el pop, en la música popular, y el canto lírico, no está en la naturaleza de la voz, sino en la respiración. Hay voces muy buenas y muy bellas en el pop, díganlo, si no, los que hemos escuchado a Lady Gaga, pero la diferencia está en el lugar en donde nace la voz. La mayoría de la música popular se canta desde la garganta, y la mayoría de la música lírica, bueno, toda la música lírica, se canta desde el estómago, pero también desde la cabeza. De esta manera, lo que aplaudimos en el arte del canto lírico, como lo que aplaudimos en la arquitectura, en la literatura, en el teatro, es, como en todas las artes, fundamentalmente técnica. Por supuesto, hay belleza, pero esa belleza no puede sobresalir sin una técnica adecuada. Yo les recomiendo que vean en YouTube un video de Pavarotti, cualquiera, cantando, porque la música también se ve. Y usted puede darse cuenta por sus gestos al cantar que él llena los espacios de la cara con su voz. Es lo que se conoce como voz de máscara. Y sin esa técnica, su voz, muy bella por demás, no habría podido notarse como se hizo en su tiempo. Carlo Bergonzi tenía una voz bella y una técnica magnífica. Pero antes de decir algo que pueda afectar la apreciación de su arte, quiero invitarlos a escuchar algunas arias pertenecientes, como lo he dicho, a óperas de Giuseppe Verdi, un repertorio en el que Bergonzi brilló como pocos. Escuchemos entonces arias pertenecientes a óperas de lo que se conoce como los años de galera de Verdi, de sus primeras obras. Oberto, su primera obra, y hoy muy poco representada. Escucharemos también un aria de Un giorno di regno, la segunda ópera de Verdi. Y de I Lombardi a la prima crociata escucharemos La mia Letizia in fondere. De Hernani escucharemos Mercé di letti amici. De y Due Foscari escucharemos Notte, Perpetua Notte, y de Giovanna d'Arco escucharemos Nel suo bel volto. A Carlo Bergonzi lo acompañan los Ambrosian Singers y la nueva orquesta Filarmonía, dirigidos por Nello Santi.

Acabamos de escuchar arias para tenor de las primeras óperas de Giuseppe Verdi en la interpretación del tenor italiano Carlo Bergonzi, acompañado por los Ambrosian Singers y la nueva orquesta Filarmonía bajo la dirección de Nello Santi. Continuemos hablando

correctamente, evitando que el flujo de aire interrumpa su canto, produciendo ruido. Sobre todo porque, como sabemos, la música lírica se canta en un escenario operático sin micrófono, sin amplificación. Cuando un cantante domina esa técnica y ejercita el diafragma y los músculos de la garganta, puede producir un sonido natural, o que parece natural y bello. A esto se le llama emisión. Y, como decía antes, muchos cantantes de la actualidad, incluso algunos que son muy famosos, no cumplen a cabalidad esta condición y se les escucha en medio de su canto tomar grandes bocanadas de aire. Y la razón, o las razones de este problema, pues son muchas. Pero hay dos muy importantes en la actualidad. Uno, el cansancio. Muchas estrellas de la lírica pasan demasiado tiempo en aviones, tratando de cumplir con contratos de un continente a otro. Y lo segundo y muy importante, la inteligencia. Un cantante debe saber muy bien cuáles son las condiciones ideales para brillar. Y por eso debe escoger muy bien su repertorio para que su voz no se arruine, no se rompa. Todos los cantantes líricos no son Plácido Domingo, que en su extensa carrera ha cantado más de 30 papeles diferentes. En nuestra audición de hoy, estamos escuchando a un tenor con una voz bella, que tenía una gran facilidad de emisión. Su voz sonaba con mucha naturalidad y potencia, porque también supo escoger muy bien su repertorio. Por ejemplo, él nunca habría aceptado un papel en una ópera de Wagner. En primer lugar, porque no se habría sentido cómodo cantando en alemán, y segundo, porque la exigencia del canto en las óperas wagnerianas habría roto su voz. Los invito entonces a seguir disfrutando de esta maravillosa voz interpretando arias de ópera de Giuseppe Verdi. Escuchemos en primer lugar Quando io leggo in Plutarco de la ópera I Masnadieri, seguido Eccomi prigioniero de Il Corsaro, después O magnanima e prima de la ópera La Battaglia di Legnano, después O fede negar potessi de la ópera Luisa Miller, y cerramos este segmento con la muy popular Cuesta o Cuella de Rigoletto. A Carlo Bergonzi lo acompañan el coro Ambrosian Singers y la Orquesta Nueva Filarmonía, dirigidos por el maestro Nello Santi.

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1: Bienvenidos a Desde la Platea, el programa de la emisora de la Universidad Nacional de Colombia, Radio UNAL, dedicado al mundo de la ópera. Los acompañan en el control técnico Jorge Iván Benjumea Martínez y en la selección musical, libretos y presentación, Juan Fernando Duarte Borrero. Si tienen comentarios o sugerencias para este programa, escríbanos al correo electrónico desde laplateaunal@gmail.com. Para nuestra audición de hoy, he preparado una selección de arias interpretadas por una de las grandes voces líricas del siglo XX, Carlo Bergonzi, un tenor italiano que nació en Polesine Parmense, cerca de Parma, el 13 de julio de 1924 y falleció en Milán el 25 de julio de 2014. Bergonzi se hizo famoso cantando papeles de ópera de Donizetti, Puccini y Verdi, pero hoy quiero invitarlos a escuchar arias pertenecientes exclusivamente a óperas de Giuseppe Verdi. Pero, ¿por qué Carlo Bergonzi debería ser considerado una de las voces más notables e importantes del siglo XX? ¿Qué es un gran cantante de ópera? Seguramente usted, un melómano como yo, ha estado en una conversación en la que alguien señala que los cantantes de ópera, los cantantes líricos, tienen, en el sentido de que nacieron con una voz lírica. Porque muchas personas aficionadas a la música, melómanos como nosotros, pero tal vez más interesados en otros géneros musicales, creen que los cantantes de ópera hablan así, como cantan, que ellos tienen una voz que los lleva a cantar naturalmente así, y que cuando uno habla por teléfono con ellos, seguramente suenan igual que cuando están cantando en el escenario. Pero la verdad es otra. Por supuesto, hay voces más bonitas que otras, hay voces más potentes que otras, pero no existe una voz operática. Lo que convierte a un cantante en un cantante lírico es su forma de cantar. Y con esto, lo sé, no he dicho nada que no sepan. Pero vayamos más allá. La diferencia fundamental entre el canto, que es característico en el pop, en la música popular, y el canto lírico, no está en la naturaleza de la voz, sino en la respiración. Hay voces muy buenas y muy bellas en el pop, díganlo, si no, los que hemos escuchado a Lady Gaga, pero la diferencia está en el lugar en donde nace la voz. La mayoría de la música popular se canta desde la garganta, y la mayoría de la música lírica, bueno, toda la música lírica, se canta desde el estómago, pero también desde la cabeza. De esta manera, lo que aplaudimos en el arte del canto lírico, como lo que aplaudimos en la arquitectura, en la literatura, en el teatro, es, como en todas las artes, fundamentalmente técnica. Por supuesto, hay belleza, pero esa belleza no puede sobresalir sin una técnica adecuada. Yo les recomiendo que vean en YouTube un video de Pavarotti cualquiera cantando, porque la música también se ve. Y usted puede darse cuenta por sus gestos al cantar que él llena los espacios de la cara con su voz. Es lo que se conoce como voz de máscara. Y sin esa técnica, su voz, muy bella por demás, no habría podido notarse como se hizo en su tiempo. Carlo Bergonzi tenía una voz bella y una técnica magnífica. Pero antes de decir algo que pueda afectar la apreciación de su arte, quiero invitarlos a escuchar algunas arias pertenecientes, como lo he dicho, a óperas de Giuseppe Verdi, un repertorio en el que Bergonzi brilló como pocos. Escuchemos entonces arias pertenecientes a óperas de lo que se conoce como los años de galera de Verdi, de sus primeras obras. Oberto, su primera obra, y hoy muy poco representada. Escucharemos también un aria de Un giorno di regno, la segunda ópera de Verdi. Y de I Lombardi a la prima crociata escucharemos La mia letizia infondere. De Hernani escucharemos Merce di letti amici. De y Due Foscari escucharemos Notte, Perpetua Notte, y de Giovanna d'Arco escucharemos Nel suo bel volto. A Carlo Bergonzi lo acompañan los Ambrosian Singers y la nueva orquesta Filarmonía, dirigidos por Nello Santi.

Acabamos de escuchar arias para tenor de las primeras óperas de Giuseppe Verdi en la interpretación del tenor italiano Carlo Bergonzi, acompañado por los Ambrosian Singers y la nueva orquesta Filarmonía bajo la dirección de Nello Santi. Continuemos hablando de la voz lírica. Ya escuchamos a Carlo Bergonzi, un gran tenor, y estoy seguro que notaron algo. Y es algo que, infortunadamente, es cada vez menos común: la facilidad en la emisión de la voz. Antes decía que el secreto de la técnica y la principal diferencia en la manera de cantar un repertorio popular y el repertorio lírico está en la respiración. Le propongo algo: respire profunda y tranquilamente y escúchese. Si su respiración hace ruido, seguro lo está haciendo mal. Un cantante lírico debe aprender a respirar correctamente, evitando que el flujo de aire interrumpa su canto, produciendo ruido. Sobre todo porque, como sabemos, la música lírica se canta en un escenario operático sin micrófono, sin amplificación. Cuando un cantante domina esa técnica y ejercita el diafragma y los músculos de la garganta, puede producir un sonido natural, o que parece natural y bello. A esto se le llama emisión. Y, como decía antes, muchos cantantes de la actualidad, incluso algunos que son muy famosos, no cumplen a cabalidad esta condición y se les escucha en medio de su canto tomar grandes bocanadas de aire. Y la razón, o las razones de este problema, pues son muchas. Pero hay dos muy importantes en la actualidad. Uno, el cansancio. Muchas estrellas de la lírica pasan demasiado tiempo en aviones, tratando de cumplir

voz sonaba con mucha naturalidad y potencia, porque también supo escoger muy bien su repertorio. Por ejemplo, él nunca habría aceptado un papel en una ópera de Wagner. En primer lugar, porque no se habría sentido cómodo cantando en alemán, y segundo, porque la exigencia del canto en las óperas wagnerianas habría roto su voz. Los invito entonces a seguir disfrutando de esta maravillosa voz interpretando arias de ópera de Giuseppe Verdi. Escuchemos en primer lugar Quando io leggo in Plutarco de la ópera I Masnadieri, seguido Eccomi prigioniero de Il Corsaro, después O magnanima e prima de la ópera La Battaglia di Legnano, después O fede negar potessi de la ópera Luisa Miller, y cerramos este segmento con la muy popular Questa o quella de Rigoletto. A Carlo Bergonzi lo acompañan el coro Ambrosian Singers y la Orquesta Nueva Filarmonía, dirigidos por el maestro Nello Santi.

Acabamos de escuchar arias de diferentes óperas de Giuseppe Verdi, interpretadas por el gran tenor italiano Carlo Bergonzi, acompañado por el coro Ambrosian Singers y la nueva Orquesta Filarmonía bajo la dirección de Nello Santi. Con todo lo que hemos dicho y escuchado, ya podemos decir cuáles eran las cualidades particulares de Carlo Bergonzi y qué lo llevó a la fama. Los hombres, cuando aparece la voz adulta, somos por naturaleza de la cuerda de barítono. Esto es una voz oscura o gruesa, como suele decirse. La cuerda de tenor no es natural. Es un registro agudo entre las voces masculinas y producirla implica hacer un esfuerzo particular. Todos hemos intentado hacer una voz más aguda que la que tenemos y la sensación de todo el que nos escucha es más o menos la misma, risa. ¿Por qué? Una voz aguda desde una cuerda masculina suena impostado, suena ridículo. Aquí excluyo intencionalmente el llamado registro de contratenor, que es tan usual en la interpretación del repertorio barroco, y ese es un caso aparte del que hablaremos en otro programa. Pero lo normal es que un registro agudo sea difícil de lograr, y mucho más si lo que se busca es producir un sonido además bello. En este sentido, la cualidad más sobresaliente de Bergonzi es que no solo tenía una emisión fácil, como ya hemos dicho, sino una dicción clara y una voz natural. Y cuando la voz es natural, todo lo que ella produce parece inevitable, fluido, nada impostado. Y en eso radica la capacidad expresiva de una voz lírica, porque lo importante, lo realmente importante en la lírica, no es ver la representación, sino cerrar los ojos y dejar que las voces nos muestren el camino. Nos hagan ver el drama sin necesidad de estar viendo la actuación con los ojos. Ahí radica el verdadero encanto de las grandes voces. Lo que inspiran, lo que hacen sentir, la capacidad de conmover al público, que es algo que solo logra una voz natural. Y ahora los invito a apreciar esto, la naturalidad y la gran capacidad expresiva de Carlo Bergonzi, que se aprecia mejor en las arias de Verdi de su periodo de madurez. Escuchemos en primer lugar Il presagio funesto de la ópera Il Trovatore, en segundo lugar O Inferno de Simón Boccanegra, después Di tu se fedele de Un ballo in maschera, después Fontainebleau o Fontainebleau de la ópera Don Carlo, para finalizar Dio mi potevi escagliar de Otello. A Carlo Bergonzi lo acompañan el coro Ambrosian Singers y la Orquesta Nueva Filarmonía, dirigidos por Nello Santi.

acabamos de escuchar arias pertenecientes a óperas de Verdi de su época de madurez. Fueron ellas Il presagio funesto, en primer lugar, de la ópera Il Trovatore. En segundo lugar, escuchábamos O Inferno, de Simón Boccanegra. Después escuchábamos Di tu se fedele, de Un ballo in maschera. Después, Fontainebleau, de la ópera Don Carlo. Y finalmente escuchábamos Dio mi potevi scagliar, de la ópera Otelo, de Giuseppe Verdi. Todas en la interpretación del maestro italiano Carlo Bergonzi. Lo acompañaban el coro Ambrosian Singers y la orquesta Nueva Filarmonía, dirigidos por el maestro Nello Santi. Y de esta manera concluye Desde la Platea, el programa de la emisora de la Universidad Nacional de Colombia, Radio UNAL, dedicado al mundo de la ópera. Los acompañaron en el control técnico Jorge Iván Benjumea Martínez y en la selección musical, libretos y presentación, Juan Fernando Duarte Borrero. Si tienen comentarios o sugerencias para este programa, escríbanos al correo electrónico desde laplateaunal@gmail.com. Muchas gracias por escucharnos.

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oídos contemporáneos. Amigos de la Radio UNAL, les habla Luis Eduardo Niño. Estamos empezando Oídos Contemporáneos, espacio dedicado a la música clásica de los siglos XX y XXI. Nacida en California en 1978, Claire Chase es nuestra invitada del programa de hoy. Ella es flautista solista, artista colaboradora, curadora y promotora de la música nueva y experimental. Chase ha ganado el premio Avery Fisher, que reconoce la excelencia musical, la visión y el liderazgo. En 2012, Claire Chase recibió la beca MacArthur, el llamado premio a la genialidad. Debutó como solista en la Orquesta Sinfónica de San Diego a los 14 años de edad. Empecemos a escuchar la flauta de Claire Chase en la obra Terrestre, escrita en 2003 por la compositora Kaiya Sahariajo, seguida por Fili, de 1981, obra del italiano Franco Donatoni.

Tan pronto se graduó de la universidad en 2001, la flautista Claire Chase, nuestra invitada al programa de hoy, fundó el International Contemporary Ensemble, ICE por sus siglas, y fue su directora artística hasta 2017. Este ensamble ha sido por muchos años uno de los más sobresalientes de la escena de la música contemporánea. Claire Chase ha estrenado más de 100 nuevas obras para flauta solista que incorporan técnicas extendidas y elementos electroacústicos en conciertos por toda América, Europa y Asia. Hoy, continúa promoviendo la música nueva en todo el mundo mediante la creación de organizaciones, la formación de alianzas, el impulso de iniciativas de encargos y el apoyo a programas educativos que llegan a nuevos públicos. En otoño de 2017, Claire Chase fue nombrada profesor de práctica en el Departamento de Música de la Universidad de Harvard. Ahora le damos paso a tres obras. La primera, de Elliot Carter, escrita en 1985, titulada Spirit Road. La segunda, Sonatine, escrita en 1947 por Pierre Boulez. Y la tercera, Glacier, de Dai Fujikura, escrita en 2010. La flauta, de Claire Chase.

Vamos a aprovechar los minutos que nos quedan para escuchar el preludio para piano número 4 de Olivier Messiaen, titulado Instantes fugaces.

Hasta aquí, Oídos Contemporáneos, espacio dedicado a la música clásica de los siglos XX y XXI. En el programa de hoy, estuvimos escuchando la buena flauta de la norteamericana Claire Chase, fundadora del importante ensamble ICE. Sigan en la sintonía de la Radio UNAL. Recuerden que cada semana tenemos aquí una cita con la música contemporánea. Sus comentarios, críticas y sugerencias son bienvenidos en el correo ocontemporaneos@unal.edu.co. No se olviden que música es todo aquello que escuchamos con la intención de escuchar música. Gracias Isabela Rodríguez por su sonido y gracias a ustedes por su compañía. Les habló Luis Eduardo Niño. Nos oímos la próxima semana.

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1: ¿Sabías que encender la lavadora varias veces a la semana con pocas prendas puede aumentar considerablemente el consumo de energía en tu hogar? 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Entre el 80 y el 90% de la electricidad se destina únicamente a calentar el agua. En cambio, el motor consume una cantidad similar de energía, sin importar si el tambor está medio vacío o completamente lleno. Por eso, realizar una carga completa en lugar de dos medias cargas puede reducir entre un 30 y un 50% el consumo de agua y energía para lavar la misma cantidad de ropa. Además, utilizar el programa ECO puede disminuir el consumo eléctrico entre un 20 y un 40%, mientras que lavar con agua fría puede ahorrar hasta un 90% de la energía.
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1: 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Elija programas ECO y lave con agua fría siempre que el tipo de ropa lo permita. 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

La emisora cultural de la Universidad Nacional CM Medellín, preocupada siempre por proporcionar a nuestra audiencia emisiones de alto nivel musical, difunde ahora, a través del programa E-Section, las nuevas tendencias musicales electrónicas.

En un principio escucharemos uno de los géneros más característicos de la escena electrónica, el chill out, género que invita a relajarse debido a sus sonidos suaves y donde la intención es interpretar distintas melodías. Este género se caracteriza ante todo por la forma suave en que se combinan o remezclan algunos géneros tales como ópera y flamenco. Junto con el ambient y el lounge, esos tres géneros han acaparado gran cantidad de seguidores en el mundo por su sencillez y su rica variación étnica. A continuación escucharemos a varios intérpretes de este género, comenzando con el colectivo francés Air, con Playground Love y Alone in Kyoto.

Ahora escucharemos a la agrupación procedente del Reino Unido, Zero Seven, otro dúo que muestra melodías dulces y sus canciones post-street hop pueden cambiar o tranquilizar a quien las escucha. En sus álbumes One in Falls y Simple Things, Zero Seven daba a conocer un estilo simple, sin complicar el sonido. Seguimos esta audición Chill Out con Passing By y Destiny de Zero Seven.

Seguimos con uno de los exponentes más notables del chill out, la agrupación Thievery Corporation, con Samba Tranquil y Until the Morning. Este dúo hace música danza abstracta e instrumental, incorporando sonidos característicos de Brasil e India principalmente a su propia manera de entender la música.

Finalizaremos este primer programa de E-Section con una pequeña muestra del chill out local, donde escucharemos a Two Revolution con Those Beautiful Eyes y a Pablo Correa con Velero, dos propuestas recopiladas en el proyecto Launch.co 2004, el cual es una radiografía de la escena chill out en Colombia y muestra influencias de tendencias y sonidos diferentes del mundo. Precisamente lo que géneros como el chill out pretenden mostrar, música reposada, elegante y bella, que invita a experimentar con el cuerpo y con el alma a través de los sonidos.

Hasta aquí llega Insection. Los dejo con Lebanese Blondie de Theory Corporation. Estuvo con ustedes Lady Salazar. Sigan en sintonía de UN Radio 100.4 FM en la Onda Cultural de Medellín.

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4: ¿Te has preguntado por qué la nevera nunca deja de consumir energía? El refrigerador es uno de los pocos electrodomésticos que funciona las 24 horas del día para conservar los alimentos en condiciones seguras. Dependiendo de su eficiencia y antigüedad, puede representar entre el 15 y el 30% del consumo eléctrico de un hogar. Cada vez que abre la puerta, el aire frío sale y el aire caliente entra. Como consecuencia, el compresor debe trabajar nuevamente para recuperar la temperatura, aumentando el consumo de energía. De igual forma, introducir alimentos calientes obliga al equipo a enfriarlos antes de estabilizar la temperatura interna. Los especialistas recomiendan mantener el refrigerador entre 3 y 5 grados Celsius y el congelador alrededor de menos 18 grados. Aumentar temperaturas más bajas de las necesarias no conserva mejor los alimentos, solo incrementa el consumo eléctrico.
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5: Sí, la foto de Nicolás Maduro capturado luciendo un set deportivo de Nike le dio la vuelta al mundo. Y sí, en pocas horas esa referencia se agotó. La explicación es que el boom de una noticia tiene un efecto poderoso en el inconsciente colectivo. Si bien aquí no hubo una campaña ni una estrategia diseñada por una marca, el impacto fue inmediato. La foto de Maduro luciendo estas prendas de Nike no buscaba persuadir para provocar

vuelven más poderosas, es decir, tienen un mayor nivel de recordación porque no hacían parte de una campaña publicitaria y tienen más alcance que una estrategia paga, sumado al hecho de que la emocionalidad también está envuelta. En estos casos, el cerebro recuerda imágenes cargadas de emoción y la cultura pop está llena de noticias cuyos protagonistas y lo que ellos vestían se quedaron en la memoria colectiva. Por ejemplo, el vestido que Jackie Kennedy llevaba el día del asesinato de su esposo John F. Kennedy en 1963. Contrario a lo que muchos creen, el vestido no era un Chanel original, pero sí una copia autorizada por la firma francesa, hecha por una boutique newyorkina de alta gama que utilizaba el sistema línea por línea aprobado por Chanel y usaba materiales enviados directamente desde el atelier de París. Pues en aquel momento era obligatorio que las primeras damas lucieran prendas exclusivamente confeccionadas en Estados Unidos. Horas después del asesinato, Jackie no quiso quitarse el vestido, pues quería que todos vieran lo que había pasado. De tal forma que fue registrada por todos los medios con el vestido ensangrentado, convirtiendo esa prenda en parte inseparable de la historia del suceso. Un diseño que además ha sido reinterpretado una y otra vez por numerosas firmas. Otro look memorable que quedó registrado en el mundo de las noticias globales es el que Steve Jobs usaba en los lanzamientos de Apple. Suéter negro de cuello alto del diseñador Izumi Yaki, jeans Levi's y tenis New Balance. Un look que puso en el radar de millones de personas a esas tres marcas que Jobs decidió unir para convertir su vestuario

0: Su look minimalista no tenía como finalidad comunicar estatus,
1: aunque lo creó,
0: porque rompió con el código tradicional del poder corporativo del traje sastre y corbata. En realidad, a finales de la década del 90, Jobs redefinió el vestuario de los ejecutivos o CEOs con siluetas que aludían claramente al minimalismo estético con una idea implícita. El poder no está en la forma, sino en la idea. A estos ejemplos mediáticos en los que el vestuario se convierte en protagonista, se suma el fin público de una historia de amor. En 1994, el príncipe Carlos de Inglaterra admitió en una entrevista televisiva su infidelidad a Diana de Gales. Ese mismo día,

0: corazón y silueta ajustada al cuerpo, rasgos que rompían abiertamente los códigos de vestuario de la realeza inglesa de aquel momento. Como era de esperarse, los periodistas y paparazzis esperaban la llegada de la princesa en el exterior del lugar de la gala. Y una vez ella apareció luciendo este diseño, el impacto fue instantáneo y los medios no dudaron en llamarlo el vestido de la venganza. Porque para la opinión pública fue claro que este look fue la respuesta y el mensaje directo de Diana para Carlos: lucir independiente, bella y memorable. Tanto así que este diseño de Christina Stambolian ha sido copiado y referenciado innumerables veces por muchísimas marcas y diseñadores. Aunque no existe un dato numérico exacto de cuántas marcas lo han copiado, este diseño se convirtió en un estándar icónico de la moda femenina. La moda no solo se consume desde el deseo estético, sino también desde la memoria emocional colectiva. Y cuando una marca logra, voluntaria o involuntariamente, quedar asociada a una imagen que el mundo entero vio, su impacto es difícil de replicar desde la publicidad tradicional. Recuerden, la moda también es ficha clave para contar la historia.
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Juan Esteban Ballesteros, o mejor Ricardo Velázquez, Isabela Rodríguez, Andrés Neira, son el equipo de producción que hacen posible que al aire esté a esta hora, por esta frecuencia, Latin Jazz. Yo soy Manuel Durango, esta es Radio UNAL y lo que viene a continuación es la música que tenemos preparada para todos ustedes en esta sesión de Jazz Latino hoy, con varios invitados, varios momentos del jazz, pero pensando también en un viernes que se nos antoja. Cierra el mes de jazz en Colombia, el circuito de Jazz Colombia, todo lo que sucedió dentro del jazz en nuestro país, por supuesto, y afortunadamente siguen sucediendo cosas alrededor del jazz en el Colombia y en el mundo, pero este mes, que es especial para el jazz, pues bueno, termina con este su último viernes. Y bueno, hay más eventos, por supuesto, que porque faltan algunos días para que termine el mes, faltan algunos eventos en Bogotá y en Medellín, pero bueno, Latin Jazz, este es el último de Jazztiembre. Y por eso nos hemos preparado una fiesta, un remate musical dentro de lo que nos permite el jazz latino. Por ejemplo, arrancaremos con un conguero de norteamericano, Frankie Piñeiro, quien es además realizador radial, como dicen ellos, anfitrión de un programa radial en Tampa Bay. El programa se llama The Afro-Cuban Jazz Edition. Este programa, o este señor Frankie Piñeiro, creó en el año 2013 Viva Call, un sexteto dedicado a interpretar la música y los clásicos de Carl Jader. Luego de eso, vamos a permitirnos escuchar otro ejecutante, otro intérprete de jazz. Este ya es un maestro boricua, quien ha luchado, además, podríamos, y quien ha estado muy pendiente y muy presente de que la evolución de la música de su país, La Bomba, pues esté todavía metida en el, en las raíces y en el corazón y en la cabeza y en los pies de la comunidad mundial, de los boricuas, por ejemplo, por supuesto, de los norteamericanos, de todos los latinos que andamos pendientes de lo que sucede en Puerto Rico. Pero pues obviamente este ícono cultural, Guillermo Cepeda, pues se trabaja muchísimo más por todo esto. Una excelencia artística, una autenticidad y una defensa de la investigación y la documentación exhaustiva de la música, de la danza, de la cultura puertorriqueña, este señor exponente, que además nos trae ahora y a continuación una pieza que se titula Bomba Flamenca, composición y arreglos y trabajo de él con el Afro-Rican Jazz, William Cepeda y el Afro-Rican Jazz. Posteriormente nos vamos para danzonear. Alejandro Falcón, pianista, arreglista, el cubano, el oriundo de Matanzas, y que nos ha traído y nos ha dejado escuchar ya en varias producciones discográficas. Incluso hace unos días presentamos, hace algunas ediciones de Latin Jazz, presentábamos un lanzamiento que hizo por el mes de julio del 2026 que se tituló Falcón de Azul, o Falcón de Azul. No, no vamos a escuchar nada de esta placa discográfica, vamos a escuchar algo de una placa discográfica aún más antigua del maestro Alejandro Falcón, y vamos a escuchar un tema que se titula Para Danzonear. La tanda musical, la tanda discográfica, la va a cerrar el maestro Barry Rogers, Barry Ross,
con Las Vegas Connection, Barry Ross nos trae de una publicación que se tituló ¿Cómo no? Las Vegas Latin Connection. Y esto fue por allá por el año 2011 y de allí Descarga para ti. Cuatro piezas musicales hoy con este crossover de jazz latino, con esta fiesta que despide el mes del jazz en Colombia y que nos recuerda la maravilla, la riqueza musical, la riqueza cultural, por supuesto la riqueza artística que tiene esta cultura, la del jazz, en este caso la del jazz latino. Aquí están entonces.

desfilaron por este lado Viva Carl Sexted, William Cepeda y la Afro Rican Jazz, Alejandro Falcon, y cerró. Acabamos de escuchar a Barry Ross and the Las Vegas Latin Connection. Vamos a nuestra siguiente ronda musical rápidamente con una banda nacida en Canadá. Un grupo musical se titula Bomba, un colectivo que, bueno, que estaba en, esto es por allá por el año 2012, empezaban a mostrar y integrar de una manera muy importante músicas distintas de distintos nacionalidades, los músicos que hacían parte de este Bomba. De Chile venía Mario Allende, Rubín de Toledo, brasilero, y pianista Chris Andrew, quien nació y vive en Canadá. Reunidos todos ellos allá en Canadá, pues se formaron este, son ellos la base fundamental de esta, de este proyecto musical. Pues dentro de ese proyecto grabaron una pieza que es compuesta por un trombonista puertorriqueño, Juan Tisol, y se convirtió en un estándar del jazz y en una de esas piezas fundamentales a la hora de hablar de jazz latino, pero a la hora de escuchar buena música, saca lo mejor de quien la interpreta, y en este caso de Bomba. Con esta publicación, Entre Sol y Luz, hicieron la versión que escucharemos a continuación de Caravan. Viene posteriormente otra versión, una versión de una pieza que hizo popular hace muchísimos años, hace muchísimo tiempo, un artista boricua también que estaba pues durante toda su carrera musical, durante toda su viaje musical, pues haciendo y metido dentro de lo que era esa salsa, este tema que se tituló y que fue publicado por allá en el año de 1961 en una publicación que se tituló Qué Gente Averigua, publicó el gran Mon Rivera. Mon Rivera hizo el Lluvia con Nieve, y lo que escucharemos ahora es una extensa versión e interesante y fantástica, hecha con las manos en tiempo de jazz por el gran Bobby Matos. Bobby Matos nos presenta esta versión de Lluvia con Nieve, y vamos a cerrar la tanda con el gran Carlos Patato Valdés. Carlos Patato Valdés nos va a cerrar esta tanda musical con una pieza que se titula Guajira. Esto es lo que viene en Latin Jazz a esta hora por las frecuencias de Radio UNAL. Entonces, Caravan, Lluvia con Nieve y Guajira. Bomba, el gran Bobby Matos, versión de Mon Rivera, y Carlos Patato Valdés. Aquí están.

Roberto Valdés, el gran Bobby Matos y el proyecto Bomba, proyecto integrado por músico chileno, bajista brasileño y su creador pianista nacido en Canadá, nos dejaba escuchar otro clásico del jazz, este estándar del jazz latino, Caravan. Con esto cerramos el mes de septiembre en Latin Jazz en Radio UNAL. Jazztiembre se va, pero en octubre tendremos más Latin Jazz para nuestros oyentes de Radio UNAL. Así que estén todos ustedes muy pendientes, porque por fortuna el jazz sigue adelante, sigue evolucionando. Continúen entonces en la sintonía de Radio UNAL, las emisoras de la Universidad Nacional de Colombia. Agradecimiento a Isabela Rodríguez, Andrés Neira, a Ronald Villa en la ciudad de Medellín y al equipo técnico, a todo el equipo técnico que estuvo en la ciudad de Medellín hoy en este lado de Latin Jazz, Ricardo Velázquez. Hasta pronto.

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5: ¿Sabías que encender la lavadora varias veces a la semana con pocas prendas puede aumentar considerablemente el consumo de energía en tu hogar? El consumo de la lavadora depende principalmente de dos factores, la temperatura del agua y el tamaño de la carga. Entre el 80 y el 90% de la electricidad se destina únicamente a calentar el agua. En cambio, el motor consume una cantidad similar de energía, sin importar si el tambor está medio vacío o completamente lleno. Por eso, realizar una carga completa en lugar de dos medias cargas puede reducir entre un 30 y un 50% el consumo de agua y energía para lavar la misma cantidad de ropa. Además, utilizar el programa ECO puede disminuir el consumo eléctrico entre un 20 y un 40%, mientras que lavar con agua fría puede ahorrar hasta un 90% de la energía.
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0: Hoy nos fuimos con un tema un poco arriesgado, pero el que yo creo que tenemos experiencia en esta mesa, porque son canciones NEAs. Si la gente que nos está escuchando no entiende qué es NEA, pues ya lo vamos a explicar, seguramente sí lo saben. Hola Maísa, ¿cómo estás?
1: Hola, ¿qué tal? Además que yo quería hacer como la apropiación de la palabra NEA, porque me parece muy bonita y me parece muy interesante como toda la... ¿Cómo llegamos a la palabra NEA?
2: Palabra.
1: Tenemos invitado hoy en esta a la carta, un compañero amigo que siempre está en el espacio del esférico, pero que hoy decidió pasarse para la otra cabina y acompañarnos en a la carta, precisamente porque el tema le llega al corazón.
2: Sí, claro.
1: ¿Cómo Felipe?
2: Están? ¿Cómo están?
1: Felipe Mejía, bienvenido.
2: Muchísimas gracias. Y sí, me tienen que invitar a mí, no pueden invitar a Juan Ignacio García, porque él no es NEA, él no es del barrio Antioquia. Y entonces se puede decir que soy un invitado porque tengo harta experiencia en el rubro.
0: Claro, no te invitamos porque vivieras en barrio Antioquia, hubieras nacido en barrio Antioquia, sino porque pues estamos aquí en la emisora, sabemos de tu conocimiento en temas neísticos y dijimos pues no, es que aquí todos yo creo que somos de barrio. Sí. Y si no somos de barrio, hemos tenido mucho contacto con el barrio realmente. Yo creo que el menos es Ricardo, Ricardo Velázquez, ¿qué más, hombre? ¿Cómo estás?
1: En estos días tuvimos una discusión, mi pregunta era si Ricardo era pupi.
3: Bueno, muy buenas tardes a todos los compañeros aquí, a Néstor en cabina, quien nos acompaña hoy, y a todos quienes nos escuchan en estos momentos a la carta. Y bueno, primero hay que hacer la aclaración de que pues obviamente todos hemos vivido en un barrio. Ahora, cuando decimos ser de barrio,
2: es otra cosa.
3: Es como una connotación de verdaderamente ser de barrio, porque vos puedes vivir pues como en un barrio, pero también dentro de una
0: unidad cerrada.
3: Dentro de una unidad cerrada.
2: Sí, claro. O de Malibú, o de Belén Rosales.
3: Sí, y... o de un barrio, a lo que decía Maísa, pupi. Ahora, la pregunta es que si yo era pupio, no sé, es que yo viví en demasiadas partes porque me mudaba muy constantemente.
0: Eso no habla de ser pupi.
3: Entonces yo viví, por ejemplo, en La Milagrosa, en El Salvador.
0: No.
3: Pero también viví en Belén Malibú.
1: El estrato
3: también
1: no te
3: viví,
1: da.
3: También viví en Laureles. Estudié.
1: Habían fluctuaciones económicas, sí, en tu casa, sí, evidentemente.
3: Entonces es estudié, por ejemplo, en la UPB varios años en el colegio. Pero también me terminé graduando de colegio oficial que se llama el Miraflores, que queda en el barrio Miraflores de Buenos Aires.
2: Además aprendiste a subirte por 100 en la de atrás.
3: Efectivamente, cuando yo estudiaba, por ejemplo, en el...
1: Pasaste el examen, sí, Ricardo.
3: Cuando yo estudiaba en el Colombo Americano Inglés... Yo estudiaba inglés en el Colombo Americano, ahí en el Palo. Pero vivía en Buenos Aires, entonces lo que yo hacía era caminar hasta el Palo, porque ahí parqueaban los buses, y me pasaba la registradora y pagaba 500 pesos nada más para subirme. Me subía coleado, como se dice popularmente.
1: Para yo estudiar en el Colombo Americano Inglés, trabajé en el Colombo Americano.
0: Yo lo que veo es que Ricardo pasaba fácilmente de montar un celular con Atra a pagar taxi. Sí, o sea, como que se movían los dos mundos.
2: Uno puede ver la historia económica.
3: Yo pasé
0: por todas las etapas.
3: Digamos que ya cuando pues mis papás se fueron a vivir a Estados Unidos, ya
0: pero se fueron a trabajar.
3: Pues bueno, se fueron a trabajar. Ya ahí uno acá en Colombia pues coge como un poquito más.
2: Ya el curro.
3: Como que sube uno un poquito más, porque pues obviamente le llega a uno como una entradita de dinero más grande, lo cual no quiere decir que uno sea millonario. Los papás de uno están trabajando muy duro en el exterior. Pero
0: migrantes. Sí.
2: Uh-huh, claro. En la historia de Ricardo está la historia de la economía colombiana de los años 90. Okay. En la historia familiar. O sea,
1: qué buena lectura, estoy de acuerdo.
0: Bueno, nosotros pusimos una cajita en Instagram, en el Instagram de Radional, que es @radionalmed, para que la gente opinara, y obviamente pues nos pidieron música. Entonces, para entrar en materia, pues vámonos con la primera canción, que nos la pide José Rae, ese es el usuario suyo en Instagram, se llama
3: José Restrepo, es el
1: José Restrepo, el personaje detrás, la persona detrás del personaje,
0: nuestro José Restrepo, que de hecho se ganó un libro cuando teníamos el programa de fútbol durante el mundial. Pues a José le mandamos un saludo y obviamente vamos a sonar su canción. Es de Mañas y Rufino, o así se llama el artista, de ese reggaetón, algo parecido, porque no lo conozco, y la canción se llama M.Usica, música.
1: Y pusimos en la prisión.

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0: A la Carta en los 100.4 FM Radional Medellín, la emisora de la Universidad Nacional de Colombia. Hoy con un tema que es canciones neas. Escuchamos anteriormente una canción que nos pedía José Restrepo de que se llama Música M. Música, o sea,
1: sí.
0: Bueno, sí.
1: Sí, es como
0: es un rap que digamos que pues
1: yo dije reggaetón, qué pena con José.
0: No, es un rap que yo creo que pues la cosa aquí es que con el rap o el hip hop se puede ir mucho como al tema de que pues, o sea, mejor dicho, podríamos llenar mucho este programa. Exacto. De ese tipo de música, porque pues se considera nea, pero no necesariamente.
1: Sí, y no se trata de estigmatizar ni decir que obviamente todos los raperos son neas, pero pues en últimas es un género callejero que proviene de los barrios, en el caso colombiano, y que en el caso de Estados Unidos pues proviene de los barrios negros, de los barrios posiblemente con altos índices de criminalidad, marginados. Entonces obviamente uno tendría a pensar o pensaría que todo el rap es de neas. Y sí, pero no necesariamente.
2: De hecho, no, ahora hay un rap muy blanqueado y también muy, como con unos samples muy sofisticados, esa es la palabra.
1: Sí, sí, realmente es más digamos la imagen o la procedencia, pero también pasa con la salsa.
2: Sí, claro.
1: De hecho, estamos escuchando Juanito Alimaña de Héctor Lavoe de fondo, y uno pensaría que la salsa brava pues de Puerto Rico y Dominicana es salsa de los barrios bajos, de ciertas clases sociales, y sí.
3: Lo que pasa es que lo nea tiene que ver con lo popular.
1: Exacto.
3: Sí, y entonces cuando llega la salsa, pues se ubica en un sector muy específico de la ciudad, que son los barrios populares, Manrique o Barrio Antioquia. En el Barrio Antioquia había un bar de salsa buenísimo, que era el Bar Medellín, histórico. Ahora lo tumbaron y construyeron un edificio de 3 pisos.
1: ¿Qué suele pasar?
3: ¿Quiere saber usted si eso es nea? Si yo compré el álbum. Yo tengo ese álbum. Ese álbum no tiene sino 4 canciones.
1: ¿Y duran 10 minutos cada uno?
3: Son Triste y Vacía, Juanito Alimaña, Pasé la Noche Fumando y Vigilante. La carátula es en un recuadro Willy Colón vestido con una boina militar y unas gafas oscuras, y al otro lado Héctor Lavoe con su tradicional sonrisa y su anillo que dice Héctor en oro de 18 quilates.
1: Ok.
3: Y además un fondo negro y una pistola 9 milímetros.
1: Ah, ok.
3: Con 3 balas al lado y sale humo como si hubiese sido acabada de disparar.
1: Hablemos de cosas
2: neas. Tenemos, o sea, que volver a invitar a Felipe a este programa.
1: Hablemos de cosas neas, porque Felipe acá mencionó una 9 milímetros. Obviamente nadie de la mesa tiene una 9 milímetros o la tuvo. No sé si Felipe.
3: No.
1: Pero creo que nadie. Hablemos de cosas neas de Medellín. Richie es de otra generación, pero posiblemente algunas le tocaron. Los hombres, ¿alguno tuvo Zodiac?
0: Sí. Para tus pies. Yo no tuve Zodiac, pero mi hermana mayor, la mayor de todas, tuvo Zodiac.
1: ¿Tu hermana?
0: Mi hermana.
1: O sea, era muy nerd.
0: Es que mi hermana...
2: No,
0: es que
2: las mujeres también.
0: Mi hermana,
1: yo pensé que eran de uso exclusivo.
0: Ella pasó como por la época así, full nea, rapper. De hecho, se rapó como una parte de la cabeza, en la parte de atrás. Utilizaba unos...
1: Una nea de Popayán.
0: Sí, yo no lo tuve, pero mi hermana sí lo tuvo.
1: Ah, wow, bueno. ¿Alguno de todos ustedes?
3: Jeans Red Hot.
2: ¿Sabe qué era muy nea en las mujeres en aquella época? Colgarse como un dije, la cosita de la cerveza, con la que uno abre la cerveza. Durante mucho tiempo la usamos como dije, y eso era súper nea.
3: Y el copete de bomba.
2: El copete leal. El bomba, que es distinto. Lo que pasa es que yo no tengo, como yo soy crespa, no me daba, y lloré mucho por ello. Lloré mucho por ello. Ni para el ALF ni para el bomba.
1: ¿Alguno de ustedes le tocó ir balacera en el barrio?
2: Claro.
1: Sí, somos de
0: El Salvador.
1: Bueno, lo que pasa es que en Medellín, digamos que estuvimos muy expuestos.
0: Por ejemplo, yo hace mucho tiempo utilizaba jeans bastante anchos y amplios, y me ponía la bota, me la metía dentro del tenis para no arrastrarla y que se me rompiera.
2: Escapulario. escapulario en
1: o camándula fluorescente.
2: Sí.
1: La camándula fluorescente era un artículo muy NEA.
2: Sí. Bueno, yo creo que porque creo que podemos llegar a ser muy despectivos con lo NEA.
1: Sí,
2: pero
1: es
2: nuestra
1: verdad.
2: Intención creo que sí, no es tampoco ser precisamente ofensivos, sino que yo creo que ser NEA también es una manera de resistir a la sociedad, ¿cierto? Como de resistirse a un montón de violencia que hubo en los 80, en los 90, de acoplarse a la vida cotidiana también, y de también como usar cosas que estaban al alcance de nuestro dinero, pero que nos hacían lucir como en una estética actual, chic.
3: Sí, lo que pasa es que se establece un estándar de moda, un estándar estético que obviamente no está aceptado por la sociedad en términos generales, por las esferas de poder, que dicen qué es lo que es bello y qué no, qué es lo que es estético y qué no. Entonces, claro, uno era NEA porque uno se ponía unos zapatos que eran unas chanclas,
2: imitación,
1: o la camisa de seda fría,
3: o la chaliz
2: tirada para atrás, ojo claro. Con eso
1: sí, o sea, realmente lo que me dice es importante, porque la intención del programa no es estigmatizar. De hecho, lo estaríamos haciendo si nosotros fuéramos todos de estrato 7 y hubiéramos nacido en Llano Grande, pero realmente aquí todos nacimos en barrios populares de Medellín.
0: Es que incluso también muchas cosas del estilo, pues hablando de moda específicamente, de cómo se decían los neas, ropa ancha, jeans anchos, tenis grandes, de hecho, de cierto modo también se sofisticó y ya hoy en día lo llaman streetwear, por ejemplo.
2: Ah, mira, no tenía, pero sabes que me parecía que hay una cosa muy interesante en eso del estilo de vida, las palabras que se usan y la moda. En Medellín siento que hay algo que es muy interesante, y es que los barrios populares quedan generalmente cerca de barrios de estratos más altos, y eso como que da una permeabilidad en las modas, en los estilos y en las maneras de hablar. Entonces, por ejemplo, usted aquí oye ciertas palabras que comienzan desde el parlache casi y que se involucran directamente en el estrato 6.
3: Es que se da un fenómeno que es muy extraño, y es que el parámetro estético no desciende de arriba, sino que asciende. Es decir, es lo popular lo que le empieza a dar sentido a los parámetros estéticos que se quieren imponer desde las esferas de poder, desde la gente que dice que es lo que es bonito.
1: Bueno, le mandamos un saludo a Juan Vázquez, que nos puso una canción que no vamos a poner al aire porque se llama La Grupi, una canción un poquito soez, y no queremos que nos cierren la emisora.
0: Eso es simple y llanamente vulgar.
1: Es vulgar, diferente. Exactamente. Pero nos vamos a ir con una canción muy NEA que Maísa trajo, de la orquesta La Narváez.
2: Es una canción que a mí me llama mucho la atención porque es como un nicho, o sea, es como que es un himno casi de cierto tipo de personajes, y hay algo muy bacano en esto también, y es que cuando yo soy muy salsera, cuando yo empecé a ir a bares de salsa, los chicos iban solos los hombres, y bailaban y se retaban entre ellos para ver quién bailaba mejor, muy al estilo manriqueño que mencionaba Felipe al principio. Entonces esta es una de esas canciones que bailan los hombres solos, muy ensimismados y muy empeliculados con su neísmo.

0: Y regresamos a la carta en los 100.4 FM de Radio UNAL Medellín, la emisora de la Universidad Nacional de Colombia. Continuamos con este programa de canciones NEA. Y justo antes de la canción anterior que sonó, alguien había propuesto la groupie y estamos diciendo de que esa canción no es NEA, es vulgar, que hay una diferencia entre lo que es simple y llanamente vulgar a lo que es NEA. De hecho, de fondo escuchamos Mis ojos lloran por ti de Big Boy, que es una canción romántica, pero NEA.
1: Y que además da cuenta también de la estigmatización de lo NEA, ¿cierto? Que no necesariamente lo NEA es vulgar y que a veces se cruzan líneas que pueden incluso resultar ofensivas.
2: Sí, total. O sea, de hecho, hay que reiterarlo y hay que hacerlo varias veces. O sea, nosotros lo que estamos haciendo con esto es puro revisionismo. O sea, estamos siendo nostálgicos ahorita. Sí. ¿No? Estamos siendo nostálgicos porque básicamente nosotros crecimos en un entorno NEA que luego, que nosotros no sabíamos que era NEA, era simplemente nuestro entorno. Y ya luego se empezó a catalogar como NEA, que de hecho es una palabra que ha mutado durante todo el tiempo, porque NEA es la palabra de ahora, pero en nuestra época era valija.
1: O mañé. Bueno, las mujeres usábamos mucho mañé.
2: Ah, okay.
1: Y NEA viene del gonorrea, creo que eso sí se puede decir.
2: Uy.
1: No se puede decir, sí, claro, porque
2: pero gonorrea sí,
1: es una.
2: Sí.
1: Que además me parece muy interesante todo ese paso. Claro, paso de una enfermedad a una palabra que puede ser insulto, pero también que puede mostrar.
2: Ser saludo, exacto, que puede mostrar cariño.
1: O que puede mostrar exaltación, como asombro.
2: Sí.
1: Y que se acorta en la palabra NEA.
2: Sí, de hecho, en el contexto medellinense dicen que la palabra gonorrea es una palabra muy usada. Que básicamente cuando, y hay memes, de hecho, cuando uno entra a Medellín y automáticamente encontrás un letrero de estos que están en la carretera que dicen bienvenida a Medellín, automáticamente el meme empieza a sonar gonorrea por todas partes, porque en Medellín es una palabra muy usada y ese es recortar la palabra NEA, pues básicamente se convirtió en esto. Aunque mucha gente decía que era nacidos en Antioquia, realmente eso fue un acomodo ahí medio fashion, pues para poder justificar la existencia del NEA. Pero sí, yo recuerdo que en los 90s por mi casa era ser valija.
1: Era, claro, no, es que yo recuerdo el nacimiento de gonorrea y recuerdo el nacimiento de NEA. O sea, tengo presente la
2: época.
1: Transición.
3: Ahora, yo recuerdo, ahora que suena de fondo, Big Boy, Mis ojos lloran por ti, pienso, ¿qué sería de algunas emisoras si no hubiesen aparecido estos ritmos, estos compositores y estas melodías? Había algo bien NEA en Medellín en los 90, era escuchar Cristal Estéreo.
2: Y Latina
3: Estéreo, ahora
2: Cristal. Y Veracruz Estéreo.
3: Sí, ahora
1: yo creo que Veracruz
3: sobrevivió.
1: Veraneo.
2: Sí, Veracruz, sí, sí lo
1: porque
2: era.
1: Es que Veracruz es la primera emisora que trae música en inglés. Entonces la teníamos que escuchar todos sí o sí.
2: Pero ¿sabes qué pasaba, Maíz? Había unas secciones o había unas musicalidades que hacían que uno fuera muy NEA en su momento, o valija. Y era, por ejemplo, Música para soñar despiertos,
1: claro,
2: de Veracruz Estéreo,
1: claro,
2: era muy NEA,
1: claro.
2: Porque era donde uno llamaba a dejar mensajes para los parceros.
1: Por supuesto, pero los niños de Estrato 6 también llamaban porque era la única emisora donde se podía hacer esas cosas.
0: Pero un niño de Estrato 6 no puede ser NEA.
3: Claro.
2: Exacto.
1: Ah, bueno, tenés razón. Pero Veracruz Estéreo no era una emisora para NEA, era una emisora juvenil que escuchábamos todos los que estábamos más o menos en la misma edad.
2: Incluyendo
1: los NEAs. Independiente del estrato, pero esta era una emisora que apuntaba a todos los jóvenes.
3: Había un momento NEA Veracruz y era los viernes a la noche cuando llegaban los DJ a poner freestyle.
2: Exacto, es que había muchas cosas y había muchas cosas tecno que también eran medio NEA.
1: Ah, sí, claro, el bopero que decíamos en aquella época.
2: Wow, sí es. De hecho, vámonos con Ice Ice Baby, una recomendación de Felipe, sí, para que entremos a lo NEA que sonaba Veracruz en los 90s.

0: Estamos escuchando de fondo Al Otro Lado del Silencio. Si hay una canción NEA, es esa.
1: No, esa es la canción más NEA de la historia.
0: Sí, no, eso no tiene discusión. Una canción de una agrupación que se llama Ángeles del Infierno. ¿Por qué se volvió una canción NEA? En el sentido de que se popularizó en las clases, valga la redundancia, populares. Porque estas canciones NEAs retratan la vida cotidiana. Hablan de los imaginarios, de lo que ronda en la cabeza de las personas. Y la muerte estaba muy presente en la Medellín de los 80, en la Medellín de los 90. Entonces uno se iba quedando sin amigos y uno se pregunta, ¿qué habrá al otro lado del silencio? Y aparece esta canción que yo no sé quién la trajo a Medellín y se convirtió en un himno.
1: Eso es un gran trabajo. Habría que averiguar quién y por quién llegó esta canción, porque lo que Felipe dice es cierto. Esto se volvió el himno de una juventud que tristemente vio morir a muchos amigos. Y yo recuerdo mucho, por ejemplo, ir al Cementerio Universal, que es posiblemente, en este momento ya no, fue el peor cementerio que vos podías visitar en tu vida, sí, en algún momento de la vida.
0: Es el cementerio de los NN.
1: El cementerio público. Y veías la letra de esta canción escrita en muchas cruces o en lápidas. Pues allá no había lápidas, había cruces o había placas, no había lápidas en el cementerio. Y veías esta letra escrita en todas partes. Y veías el logo de Metallica y el logo de un montón de bandas de heavy metal de la época, pero sobre todo esta canción estaba presente.
0: Sí, porque la gente piensa que la violencia en Medellín elegía y no. Morían raperos, morían metaleros, morían punkeros, moría gente que le gustaba la salsa. O sea, eso era, la violencia era contra la juventud, era contra todo. Para que la gente se haga una idea, los que ya estamos más viejitos les contamos. Al lado del Universal queda Medicina Legal.
1: Exactamente.
0: Entonces, cuando había muertos que no había forma de que alguien los reconociera, pues entonces pasaban inmediatamente al Cementerio Universal. Por eso era casi como estar en una deshonra,
1: sí,
0: enterrado en este cementerio.
1: Porque ya no eras una persona, eras un número, eras una cruz con un número.
0: Da la casualidad que la parte de atrás sí era un cementerio bastante llamativo, todavía existe, es el Cementerio Israelí.
1: Ah, sí, no, señor, es verdad. Sí.
0: No te dejan entrar igual.
2: Ah, ok.
0: Hay que pedir permiso, pero ahí todavía sigue estando el cementerio de los israelitas.
2: Iba a decir algo, pero mejor no lo digo. Y iba a decir otra cosa respecto. Porque también en los entierros, digamos en el ritual del entierro, aparecían estas canciones muy a la, pues como sonaban muy duro en las grabadoras de aquella época, que eran esas grabadoras grandes que cargaban los pelados. Que también eso era muy NEA.
1: Eso era muy NEA,
0: la grabadora doble cassette.
2: Y otra cosa super NEA que a mí me parecía muy bonito era el trinche que ahora está volviendo, además es
1: al
2: muy
1: pelo.
2: Bonito, en el pelo afro, que se lo dejaban ahí puesto y que ahora está volviendo casi como una señal de orgullo afro, que me parece muy bonito.
1: Yo recuerdo la chaqueta de cuero con cuatro banderas en la espalda, eso era muy NEA.
0: Sí.
1: Tenía la yo no sé ni por qué escogían las banderas, tenía la de Gran Bretaña, tenía la de Estados Unidos, creo que la de Japón y de pronto cualquier otra.
0: Pero la de Gran Bretaña con el zombie saliendo de atrás, o sea, el logo de Iron Maiden.
1: La iconografía de Maiden era muy NEA. Yo recuerdo alguna vez que entré a una cárcel de Medellín, más exactamente Bellavista, y había murales de Iron Maiden. Y no entré en calidad de preso, entré a visitar. Salga la aclaración, aunque también
2: porque
1: es muy
2: hablando
1: NEA,
2: de NEAs, pues.
1: Exacto,
2: hay
1: también
2: que hacer
1: es muy,
2: la aclaración.
1: Hay muy NEA entrar a Bellavista. Y había grafitis y murales de Iron Maiden por todas partes.
0: Y cuando uno se inmiscuye en la iconografía, pues entonces uno tiene que ir a Estados Unidos y ponerse la camiseta de los Charlotte Hornets.
1: Uy, sí.
2: No sé, eso sí no.
1: Richie,
2: sé,
1: usted tuvo perdido. Gorras con logotipos.
0: O la camiseta de los Chicago Bulls.
3: No, sino que es que yo no utilizo gorras. Yo no utilizo gorras.
1: ¿No tuviste
3: gorras,
1: camisetas de equipos gringos?
3: Sí, tuve camisetas, pero no de los Chicago Bulls. Fue una de los Miami Heats con con el número de LeBron, con el 6 de
1: es,
3: LeBron.
1: Es muy reciente.
3: Sí, y
1: muy
3: me
1: reciente.
3: La puse y me la ponía de la forma NEA, que es camiseta básica, blanca por debajo y encima. La camiseta de baloncesto.
1: No, ok.
0: Había que poner la camiseta de Charlotte Hornets, sobre todo con la abejita con
2: Charlotte
0: con
2: Hornets es que
1: es un equipo de básquetbol
0: que encima es muy malo,
1: sí.
0: Nunca ganó nada, bueno. pero acá se popularizó mucho. Entonces
3: eso me hace acordar a las gorras de los Looney Tunes.
0: Sí, también. Sí. De hecho, les voy a contar algo bien que había en el barrio Antioquia, era que cuando nos invitaban a las fiestas de 15, nosotros íbamos bien elegantes, con traje, y nos poníamos corbatas de los Looney Tunes.
2: Ah, sí, claro, yo me acuerdo de eso también.
0: Para bailar el vals.
1: Saludo a mi cuñada que despidió a su ex esposo en el aeropuerto rumbo a Miami, a ser un inmigrante más, que obviamente todos lo somos en algún momento. Y se fue con una corbata de Vox Pony. Como si eso de entrada ya fuera a hablar muy bien de él en migración. O sea, no, eso no se hace.
2: Y básicamente le dijo al oficial de...
1: Requíseme.
2: No, que hay de nuevo viejo.
1: Muy buena. Las gorras que Felipe hace de referencia, pues más exactamente son de los 90, por eso a Richie no le tocaron. Y eran gorras de equipos de béisbol, de básquet, de fútbol americano. Pero es muy curioso lo que Felipe dice, porque aquí en Medellín se popularizaron los equipos más desconocidos o más malos de la historia del deporte. Sí. Entonces era muy loco ver a pelados neas, y me incluyo, con gorras de equipos como Georgetown Hoyas, que ni siquiera era un equipo de la primera división, por llamar de alguna forma, sino que era un equipo universitario.
0: La Universidad de Duke.
1: Exactamente.
0: Duke no
1: ganaba.
0: Porque
1: tenía un diablito.
0: Tenía un diablito, pero azul, no ganaba nada.
3: Pero a mí sí me tocó la moda de las gorras, que de hecho le decían las tejas.
1: Las tejas, claro,
3: esas tejas. Eran era muy plana, con el sticker no se le podía quitar, el sticker
1: perdía valor.
3: Sí, eso sí me tocó, de los Looney Tunes, de la NBA.
1: Sí, de hecho yo tengo que hacer un trabajo y prometí hacerlo, de ir a Bogotá, porque en este momento, y si ustedes revisan en redes sociales y los oyentes, se van a dar cuenta que estas gorras de los 90s pueden tener, y me disculpan la expresión, pueden tener 5 muertos encima de gorra, y en Bogotá hay un mercado de esas gorras en este momento. Avaladas en 300,000 pesos, 1,000,000 de pesos, 2,000,000 de pesos, 3,000,000 de pesos, gorras de esas que Felipe y yo estamos mencionando, de los 90.

0: vecino que es otro igual que él y no se explica por qué, y resulta que el amigo vecino compra la ropa en la morgue porque aquellos sicarios de la época tenían la plata para vestirse de marca, pero obviamente la dejaban nuevecita.
1: Wow, interesante.
0: Es una muy buena novela.
2: Nea, tener una estampita
3: de la Virgen en la billetera.
2: En la billetera.
3: Pero por supuesto, y la ramita de ruda. Me acuerdo del más Nea del barrio, del gordo Albeiro Schiano Meneses. El gordito Albeiro siempre tenía su ruda en la billetera.
0: ¿Todavía está? ¿Le sirvió la ruda?
3: No, ya el gordo falleció, pero ese sí era la Nea de las Neas.
2: Para irnos con música, Richie, ¿qué es lo más Nea que vos has hecho en tu vida?
4: Lo más Nea que yo he hecho en mi vida. No sé. No te sabría decir.
2: No se te viene la cara.
4: O sea, si rápidamente se me viene. No, eso no. No, yo creo que así rápidamente se me viene a la mente lo de pedir coleo.
2: Pedir coleo para
4: subir a la
2: casa. Por la puerta de atrás.
4: Sí, por la puerta de atrás.
0: Yo les voy a decir una cosa muy vallecaucana y caucana, y es bailar cañandonga. El cañandonga era un baile que se inventan cuando el grupo Niche y pues Jairo Varela abre su discoteca. Entonces era un bailecito que había que hacer como hacía, pues no, es muy difícil explicarlo al aire. No, era salsa, por supuesto, okay. Pero había que mover la mano hacia adelante y hacer un movimentico de cadera, y uno bailaba cañandonga.
2: Ok, pero ese movimentico que acabaste de hacer, los oyentes que no están viendo, obviamente, me suena mucho a la cumbia rebajada de México. Y el movimiento
0: puede
2: es muy
0: ser
2: parecido.
0: Y sabes a qué también se me parece, a esto que nace en Tumaco, que bailan ahora, salsa choque. Okay. Porque era un movimentico de cadera, pero era más cadencioso. Los salsa choques mucho más fuerte. Esto era muy cadencioso y uno bailaba con la pareja y la pareja era muy neita.
2: Felipe, yo sé que vos tenés
0: guabaloso, se dice en el valle.
2: Vos tenés un listado larguísimo. ¿Qué es lo más nea que recuerdes? Una cosa muy nea.
3: Colarme a un parque recreativo. Al Aeroparque Juan Pablo II, y bueno, eso es una cosa que fue horrible, pero lo logramos. Y además había una que
0: el
3: hacíamos,
0: plural, además.
3: Que hacíamos, y era
2: sí, que es gran grupo, la gallada.
3: Sí, hacíamos tres cosas en el barrio. Una era ir al pueblito paisa y tirarnos en las bicicletas.
2: Ah, sí, a descolgar.
3: A descolgar.
2: Descolgar es de Nea. Ah,
3: bueno. Sí, eso lo hacíamos. También lo que hacíamos era que nos íbamos a la Lucker, que la Lucre de la fábrica de chocolates, a robar cacaos.
2: Ah, ok.
3: Y nos sacaban a escopetazo limpio, pero nosotros pensábamos que esas escopetas no mataban. Afortunadamente nunca nos pegaron un tiro. Eso también lo hicimos. Y lo más nea que llegamos a hacer es los bailes en el barrio Antioquia, las famosas minitecas en media calle.
2: Ah, ok. Ustedes se tiraron en tabla de cama, tabla de madera, por un andén,
3: sí,
2: con
3: claro.
2: Vela o con jabón.
3: Sí, claro.
0: Yo me tiraba en triciclo, y en mi barrio abajo lo estaban construyendo, entonces había unas montañas de arena.
2: Y
0: entonces nos íbamos cinco en un triciclo.
2: ¿Cinco
0: en, a toda,
2: triciclo
0: yo vivía en un barrio.
2: Gigante, okay.
0: En un barrio que era una loma casi a 90 grados.
2: No.
0: Sí, porque era un triciclo de esos amo, me acuerdo, que había a
2: sí,
0: la entrada de
2: Caribe.
0: Claro, en la entrada de Caribe estaba el triciclo mío. Que era con sillita atrás.
2: Ah, con
0: entonces
2: pasajeros,
0: era sí. Entonces, sillita atrás, uno iba de pie y otro iba montado encima del otro. Entonces éramos como cinco en ese triciclo y claro, caíamos, pero así, en pura, en la montaña de arena.
4: Andar en los tacos de la
0: ay,
4: bicicleta.
0: Sí.
2: Eso es nea.
4: Eso. O también, no sé si es
0: la bicicleta chiquita.
2: Ponerle un tarro,
4: donde
2: una bomba,
4: donde yo
2: llanta.
4: Vivía era
2: para
4: una.
2: Que sonara como una moto.
4: Donde yo vivía era una loma gigante. Entonces lo que hacíamos era que poníamos un plástico grande y llenábamos eso de jabón.
2: Y agua.
4: Y sí. Agua para tirarnos por ahí.
3: Bueno, otra cosa que era
2: con mis amigos, tenía. Con mis amigos yo me metía a las fiestas de 15,
3: ¿sí?
2: a gorrear plato frío.
3: Exacto, eso.
4: Sí, también.
3: Claro, y uno se vestía elegante, camisa
2: sí,
3: de
2: sí.
3: Seda fría,
2: los Zodiac,
3: pantalones o jeans triple costura, triple red hot.
2: Los
3: y yo personalmente usaba los Van Grack, tenis Van Grack sin cordones.
2: Eran bonitos, pues esos no eran tan neas, esos eran bonitos.
3: Sí, pero
2: sí eran muy neas realmente en Bellavista.
0: Y sin cordones es otra
2: cosa. Todo el mundo va a creer que es que yo estuve en Bellavista mucho tiempo, pero
3: fue una pasantía.
2: Sí, en Bellavista había. Vámonos con dos canciones. Tenemos a Gangstar Paradise de Coolio, cantante que de hecho ya murió, de
0: sí,
2: hecho
0: sí.
2: Fue delincuente antes de ser rapero, y eso pasaba mucho en el rap.
0: También
2: de
0: lo fuiste
2: Ángeles.
0: A visitar a Bellavista.
2: No, a ese no lo visité.
3: Tremendo cantante Coolio.
2: Sí, ¿no? Casualmente sí, es una canción dedicada pues como al mundo delincuencial.
3: De una película, de Dangerous Mind.
2: Exactamente, con Michelle Pfeiffer, y luego a Red Velvet con el arqueólogo Gambetta y Liana.

0: lleva.
1: Bueno, y ya vamos llegando al final de A la Carta, aquí a través de los 100.4 FM Radional Medellín. Hoy con un invitado especial, pero amigo de la casa, Felipe, que hace parte del Esférico, y que yo creo que los que estuvimos hoy en la mesa, un experto en cultura neística, si se puede llamar.
2: Sí, o sea, no pudimos tener mejor invitada.
1: Sí, la verdad, sí. Escuchamos Gangsta Paradise de Coolio, una canción que nos serviría para Imagen Sonora, de hecho.
2: Sí, tiene razón.
1: Otro programa de variada programación de Radional Medellín. Y de fondo, también escuchamos Red Velvet de El Arqueólogo, que es uno de los integrantes de una agrupación muy popular aquí en Medellín, bueno, en Colombia, que es Alcolíricos.
2: Que además me parece que ha llevado lo NEA y lo popular a límites súper interesantes, uh-huh, desde lo intelectual incluso y desde lo estético.
1: Sí, sí, que de hecho, eso, fíjense, cuando hablas de lo intelectual, de lo estético, eso también me haces acordar de Gilmer Mesa, que también ha llegado a
2: Alcolíricos.
1: Pero que él también es muy NEA. Pues él fue profesor mío en la universidad y es demasiado NEA, pero es una persona, pues de hecho, ha escrito unos libros bastante.
2: No, es un hombre muy leído, sí, y uh-huh, es filósofo además.
1: Sí.
2: Entonces es un filósofo de lo popular. Cuando yo estudié también literatura, yo hice el trabajo de grado sobre Rubén Blades, uh-huh, y para eso tuve que leer a un señor que se llama Carlos Monsiváis, y él hablaba de lo popular. Él es mexicano y hablaba de lo popular, y creo que le da una altura a lo popular que a mí me resultó supremamente revelador, y que yo creo que es también un poco la intención de este programa, como darle un lugar a lo estético y a lo intelectual que puede tener lo popular y lo NEA, que es la manera como lo hemos llamado hoy aquí.
3: Un lugar que no es el lugar para mofarse, uh-huh, sino para revalidarlo, para validarlo, para darle su real valor.
2: Sí, porque creo que también hace parte de la identidad antioqueña y la identidad de cualquier ciudad, porque en cualquier ciudad del mundo, me atrevería a decir, hay NEAs.
3: Es que hay un tema, y es que cuando aparecen estos parámetros estéticos o estas ideas estéticas, suele surgir un rechazo.
2: Claro.
3: Un rechazo hacia eso, porque es que eso no somos nosotros, nosotros somos gente bien. Tenemos la mente muy colonizada.
2: Uh-huh.
3: Empecemos por ahí, tenemos la mente muy colonizada y pensamos que lo nuestro, lo que nos valida como sujeto, lo que sentimos, no tiene la menor importancia. Y entonces aparece lo NEA, y lo NEA valida eso que vos pensás, valida tus parámetros estéticos, tus gustos musicales, y entonces lo que hace 20 años era pertenecer a lo popular, hoy lo están tomando las clases dominantes. Yo no soy marxista, pero toca para analizar estos casos. Lo toma las clases dominantes y lo vuelven suyo. Y entonces hoy uno ve gente, estrato 6, queriendo aparentar ser NEA.
2: ¿Sí? Claro,
3: queriendo serlo.
2: Claro,
1: es que de hecho,
2: y no le sale.
1: No sé si ustedes han escuchado el término old money.
2: Pues, que en, canción, ¿no?
1: No, el old money en la forma de vestirse, que es como vestirse así con camisetas tipo
2: baratas.
1: Tipo polo, sus suéteres tipo polo, como tipo de Tommy, Polo Club, pero de una manera como un poquito más anchita. Y eso proviene justamente porque en Estados Unidos los negros empezaron a utilizar, pues, como una forma de hacerle frente como a esa clase alta, empezaron a utilizar todas esas prendas de polo y todo eso, pero de manera más estrafalaria.
2: Claro.
1: O sea, utilizando las pantallas mucho más grandes. Ajá. Y de ahí es de donde proviene. Y justo anteriormente también mencionaba lo del streetwear, que es una manera de vestir con las camisetas oversize, que básicamente son camisetas anchas, que provienen los jeans anchos, que todo eso proviene justamente de lo NEA, pero ya ahora le llamamos streetwear para que suene,
2: sí,
1: no tan
2: es
1: NEA.
2: Como blanquearlo, sí, como para que el lo que tú dices, que el estrato 6 o que la persona que no tiene orgánicamente lo NEA en su, uh-huh, ser, pues parezca, pero no es.
3: Y es la dinámica del capitalismo, agarra un parámetro estético popular,
2: claro,
3: lo lleva a las altas esferas, lo etiqueta, le pone precio y lo pone de moda. muy costosa además.
2: Felipe, muy vuelva costosa. Por aquí.
3: Cuando quieran.
2: Se nos está acabando el tiempo. ¿Con qué canción vamos, Ricardo?
1: Yo creo, ¿por qué no terminamos justamente con la canción que estábamos entrando, que es sobre una, sobre una tumba humilde?
2: Yo tenía que decir algo de esa canción, ¿sí? Porque la salsera aquí soy yo. Ah, bueno, Felipe también es un poquito salsero. Fue una canción que yo creo que marcó una generación en los 80. Sí. Sonó muchísimo, se pedía continuamente en Latina Estéreo. Yo me da culpa, escuché muchísimo Latina Estéreo en mi niñez y adolescencia y juventud y todavía de vez en cuando.
3: ¿Quién fue uno de los fundadores de Latina Estéreo?
2: Sí, claro.
3: Alfredito de la Fe.
2: Alfredo de la Fe.
3: Vecino mío.
2: Ah, era vecino suyo. Sí. En aquellas épocas en oscuras de su vida. Sí. Bueno, en todo caso, sobre una tumba humilde habla de la gente normal de los barrios. Y yo creo que en aquella época tuvimos que despedir a mucha gente en el barrio y esta fue una canción que también estuvo presente en nuestras vidas y en nuestras muertes.
3: Y además es hermosa.
2: Es muy bella
3: la
2: canción.
3: La letra es hermosa.
2: Es muy bella canción. Cheo Feliciano. Bueno,
1: de esta manera entonces finalizamos A la Carta en los 100.4 FM Radio Unal Medellín. Le damos gracias a Néstor, quien estuvo hoy en el máster, a nuestro director Ronald Villa, que se tuvo que salir un poco más temprano. Maísa, muchas gracias. Felipe, nuestro invitado, muchas gracias por estar acá. Tiene que volver y nos vemos en una próxima edición de
2: A la Carta. Que es muy modesto. Nos vemos el próximo viernes. Nos escuchamos el próximo viernes.

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0: Bienvenidos a La Plataforma. Este es un espacio de Radio UNAL en el que presentamos a ustedes las nuevas músicas, los nuevos artistas que aparecen a lo largo y ancho de este país. Vamos a comenzar nuestro programa con una mujer que desde un territorio más o menos alejado del nuestro ha construido unos lazos muy fuertes con nuestro país y con el mundo, diría yo, a partir de una propuesta musical que revisa la humanidad y que pues trabaja como otras posibilidades de la creación. Ella es Mayita y está aquí con nosotros. Bienvenida, Mayita, a este espacio.
1: Buenas, muchísimo gusto y muchas gracias por tenerme aquí.
0: Bueno, yo quisiera que comenzáramos hablando sobre la apuesta musical. Hablaba yo de que tenías un ejercicio de creación muy particular y que pues es muy visible y tangible en tus canciones. Quisiera saber cómo vas llegando a ese proceso de creación y esa expresión tan particular que hace de Mayita una música que se puede advertir a la distancia.
1: Primero que todo, gracias por tus palabras tan lindas acerca de mi trabajo. Pensándolo así a las profundidades, lo que yo siento es que el arte es una conversación con Dios, ¿no? O con lo espiritual, como lo queramos llamar. Y entonces mi proceso con la música ha sido eso, desarrollar mi conversación con el mundo espiritual, con el mundo no visual. Y a partir de mis estudios, de mis procesos emocionales, de mis procesos de crecimiento, de mis procesos de evolución, aprender a plasmar eso en la música, aprender a ser un canal que recibe información y que a través del acto de ofrendar está brindando como poder mostrar ese mundo interno. Entonces para mí es una conversación muy profunda con el universo y mi trabajo es simplemente ser un puente.
0: Usted describe su trabajo Abracadabra como un ejercicio que le ha tomado 3 años, 3 discos y un solo rezo. El rezo sería precisamente Abracadabra. Yo quisiera que habláramos de ese proceso que va en 3 discos, el primero de ellos en Búsqueda Interior, Maya, el segundo de ellos que propone un encuentro colectivo que es Somos, y este último que es un rezo que propone también una acción, Abracadabra. Cuéntenos un poco de ese proceso. Proceso que usted ha concebido como una evolución casi.
1: Yo estuve preparándome durante unos 10, 15 años, muy adentrada en mis estudios musicales. Yo antes tuve una vida musical pública y me salí del público a estudiar y en ese estudio pues hubo una profundización muy íntima con mi proceso musical. Cuando fue el momento en que ya estaba lista, que se formó el proyecto de Mayita, empezó este rezo, que le podemos hablar, esta conversación, a compartirse con el mundo externo, y empezó con el primer disco, como dices tú, con ese proceso de yo encontrar mi voz, de encontrarme a mí misma, y en esa ofrenda de dar este regalo al universo, proponiendo que el propósito de ese disco fuera lo mismo para las otras personas, ¿no? Un puente para encontrarse. Con Somos fue esa expansión de encontrarnos con esas comunidades, con esos territorios, con esas alianzas. Y ahora Abracadabra propone tomar la responsabilidad de la creación de nuestra palabra, manifestar en acción nuestros deseos, nuestros sueños. Y entonces ha sido un proceso que es como una conversación que se ha ido dando y que en mi música va quedando plasmada.
0: Usted habla del encuentro entre territorios, entre generaciones y entre lenguajes musicales. Esto también me llama la atención porque usted vive en Estados Unidos, pero todavía está muy cercana a la memoria, a las raíces de su país también, Colombia. Quisiera que habláramos un poco de todos esos encuentros, tanto musicales, espirituales, que van nutriendo su experiencia musical y que de alguna forma es la que usted comunica a sus oyentes.
1: Sí, gracias a Dios he sido muy privilegiada de haberme encontrado con unas comunidades muy hermosas a lo largo de Latinoamérica y en mis viajes y en Colombia. Yo soy muy apegada a mi territorio de Colombia por muchas razones y entonces esta cercanía a estas comunidades me amplió la mente, el corazón y la espiritualidad a través de la música. Y entonces para mí ha sido muy, muy importante honrar esas esas relaciones, esas alianzas, estos abuelos y abuelas que han compartido sus enseñanzas conmigo, y hacerlo a través de la música. En Abracadabra escuchamos dos canciones con una tribu con la que soy muy cercana, ellos son de Brasil. Entonces es como una muestra de esa belleza de poder tener el honor de formar estas relaciones y de unificarnos a través de la música y traer esa música a unos contextos que puede regarse, ¿no?, a diferentes edades, diferentes géneros. Yo pienso que la música tiene el poder de crear cultura y a través de la cultura tiene el poder de unificarnos, y ese es el propósito.
0: También ha mencionado usted a lo largo de esta conversación varias veces a las comunidades que la inspiran y la acompañan de alguna manera o la han acompañado en determinados momentos. Menciona ahora esta tribu brasileña que está presente en sus canciones. Háblenos un poco, no sé si es posible profundizar en esos encuentros tan particulares que, pues por lo que usted nos cuenta, pues le han significado muchísimo.
1: Sí, gracias a las medicinas, las formas ancestrales, las ceremonias. Yo he estado en mi búsqueda espiritual, y en esa búsqueda me ha llevado a conocer a diferentes tribus a través de plantas, de territorios, y una de ellas es la tribu Fulniu en Brasil, con la cual formé una relación muy, muy cercana. Otra de ellas es la Ecoatlántida en Colombia, en el Cauca, donde se reúnen muchas comunidades de diferentes lugares. Otra de ellas es una escuela en Pasto, Colombia, el Tiximuyu, donde también hay un movimiento comunitario grande de la evolución del ser humano, ¿no? Entonces, a través de mis viajes, estos encuentros han tomado un rol principal en mi música, y se puede escuchar en la fusión, en los diferentes instrumentos y en los cantos mismos.
0: Mayita, me gustaría que habláramos del lugar que lo femenino ocupa en su música, también teniendo en cuenta estas experiencias que le han significado tanto y que de alguna manera se ven plasmadas en su creación.
1: Sí, gracias por esa pregunta tan bonita. El poder del femenino es algo que estoy resaltando muchísimo, especialmente en este álbum de Abracadabra, precisamente porque siento que este momento en que estamos atravesando en la tierra es un llamado a esa madre, a ese divino femenino, a volver a estar en balance dentro de nosotros mismos y en la tierra. Hemos visto que el masculino ha estado rigiendo por mucho tiempo, y en este momento hay como un llamado de entrar en balance y de reconocer esta madre, esta fuerza de feminidad que se ha olvidado, que se ha puesto a un lado, pues está volviendo este momento en la necesidad de tener esta feminidad bien cerca y en nuestros corazones. Entonces mi disco hace un llamado a eso, hace un llamado al femenino, hace un llamado a esta fuerza, al reconocimiento de esto y al despertar.
0: Bueno, se nos está acabando el tiempo. Quisiera que nos contara de sus redes sociales o de la manera en que nuestros oyentes pueden contactarse con usted y su música.
1: Pues en todas las plataformas mi nombre aparece como Mayita Music, y pueden buscar también mi página web mayitamusic.com. Ahí los va a conectar a todas las plataformas donde estoy, y van a poder ver videos, canciones, entrevistas, rezos y conocer un poco más del mundo de Mayita. Todo esto que encuentran es parte de una ofrenda, de un regalo que nace de mi corazón, entonces espero que les llegue a sus corazones.
0: Y bueno, nos vamos con El Tiempo Llegó, la canción que usted ha elegido presentar en este programa, La Plataforma. Aquí, como le decía al principio, pues presentamos a artistas que no son tan conocidos, artistas que están comenzando, y a nuevas propuestas musicales de nuestro país. ¿Qué le significa en su historia musical El Tiempo Llegó?
1: El Tiempo Llegó fue inspirado en Colombia, precisamente. Fue queriendo hacer un llamado a ese pulso de la tierra colombiana y ese agradecimiento, y también el llamado al divino femenino, que reclamemos ese poder y nos paremos en nuestra soberanía. Entonces espero que se lo disfruten.
0: Bueno, muchísimas gracias. Ella es Mayita, la encuentran como Mayita Music. Disfruten de El Tiempo Llegó y luego volvemos con más de este espacio, La Plataforma.

0: Seguimos aquí en la plataforma. En este espacio ustedes conocen a los nuevos artistas de nuestro país. Escuchan nuevas voces, nuevas músicas, fusiones y una amplia variedad de géneros que florecen en este país lleno de música. Vamos a irnos ahora de la mano de John Arango por los caminos del rock y la poesía. Él está aquí en nuestro programa para presentar su álbum Desde la Sangre, un ejercicio que vincula, como les decía antes, el rock con la poesía. Bienvenido, John, a los micrófonos de Radio UNAL.
1: Hola, qué rico estar por aquí, qué rico.
0: Quisiera que habláramos un poco de su ejercicio. No solamente se limita a la música, sino que también explora otras posibilidades, la poesía, lo audiovisual, y me parece que todo eso ha formado como una amalgama muy interesante a la hora de abordar su ejercicio musical. Hablemos un poco de cómo se ha ido alimentando todo este ejercicio artístico que se vincula con varias expresiones.
1: Bueno, pues mi proyecto musical está constituido por varios elementos que son el rock, la poesía, el spoken word y coros melódicos. Una mezcla muy rara hoy en día, pero hagamos cosas raras que se salgan del molde, ¿cierto? Y bueno, ¿qué me llama esto? Mi pasión por esas diversas cosas. La poesía, escribo desde muy joven. Soy audiovisual y conecto todo mi arte con esta disciplina. Y el rock, que es, hace parte de mi alma. Desde chico escucho mucho rockcito de todo tipo, nacional, internacional. Y bueno, pues digamos que con el spoken word, digamos que es una manera muy diferente de recitar, ¿cierto? Entonces digamos que, no sé, tiene un toque auténtico, diría yo. No sé, son disciplinas, pasiones que se reúnen para crear una expresión.
0: Usted dice que Desde la Sangre es un camino hacia el interior. Hablemos un poco de cómo va construyendo ese camino y por qué surge esa necesidad de volver sobre sí mismo.
1: Claro, pues a ver, puede ser cliché decir que es un álbum personal, pero pues de eso de lo que somos, nos rodea, de eso escribimos, ¿cierto? Y de eso vivimos. Desde la Sangre es volverme a encontrar con el amor, con la visceralidad, y lo hablo desde un punto de vista de, no del amor idílico, sino del amor real, el que también se equivoca, el que también miente, ¿cierto? Donde palpamos todas estas texturas de lo que es vivir, de lo que nos tiene vivos, lo que nos hace latir. En pocas palabras, eso es Desde la Sangre, ese viaje que empieza con sonidos muy rock, y a medida que avanza la narrativa del álbum en los tracks, nos vamos desprendiendo de esas distorsiones para llegar a elementos muy acústicos. Digamos que también es una metáfora sonora donde la piel, el exterior, está expresada por el rock, y lo más puro, sensible, por ese sonido acústico. Entonces ese es el viaje de las 10 canciones, ¿cierto? Donde empezamos con mucho rock y terminamos en un track donde es totalmente acústico. Un viaje de rojo carmesí a rayo de luna.
0: Precisamente ahora que menciona como los dos extremos de este álbum, Desde la Sangre, me gustaría que habláramos un poco, porque es una percepción mía, usted me dirá si estoy equivocada, es un álbum que está articulado a la manera en que se hacían los viejos vinilos, en que casi que el álbum contaba una historia y cada canción estaba concatenada. Cuénteme un poco si esto fue así, y si no, pues cómo va a usted estructurando la conformación de este álbum.
1: Pues la verdad, es algo que nació solito. Yo no lo forcé. Lelo Arango, que es el productor de la música, me fue presentando propuestas que él hizo basados en un documento que yo le mandé, un documento de 20 páginas donde le expresaba qué quería y cómo lo quería. Entonces él lo fue presentando en desorden. Y digamos que cuando yo ya tengo todos los tracks, antes de tener las músicas, voy entendiendo de que acá indirectamente hay una forma de descubrir el álbum, ¿cierto? Entonces, cuando ya me senté a escribir puntualmente a mano y letra, dije, vamos a darle un orden, porque esto tiene un viaje, no se forzó, nació, ¿cierto? Entonces ya fue darle orden a esas canciones que Lelo compuso para mí, que se basó en literal, como lo dice él, yo le di un manual para que él hiciera mi álbum, ¿cierto? Y ya yo me encargué pues de todo lo que fue la letra. Como escritor no quería que nadie me la tocara, y digamos que es un tesoro que es algo que atesoro demasiado. Entonces digamos que fue algo orgánico, y no sé, pues eso también ayudó también a crear otras narrativas que ya se conectan más con la cinematografía, con las otras partes del álbum, ¿cierto?
0: Ya vamos para allá, pero antes quisiera que habláramos de lo emocional. Usted habla de que su álbum está construido a partir de una pluralidad emocional. ¿Cómo es eso? Y me gustaría mucho como que nos contara un poco de esa ruta emocional por la que nos invita, o que nos invita a hacer en su álbum Desde la Sangre.
1: Digamos que Desde la Sangre ha estado muy en sintonía con lo que siento, ¿cierto? Y al fin y al cabo somos lo que escribimos y escribimos lo que somos. Entonces digamos que allí en cada una de las canciones tenía demasiadas cosas que contar, que decir, ¿cierto? Y entre ello historias también basadas en lo que yo soy, en lo que he vivido. Entonces digamos que en los diferentes tracks hablo de cosas muy diferentes, pero que digamos que todo va con un hilo, ¿cierto? Por ejemplo, Rojo Carmesí, primer sencillo, habla, como lo digo yo, del amor en los tiempos del VIH, sobre la empatía, el amor en tiempos de salud complejos. Impersonal habla de ser quien eres sin importar el qué dirán, ¿cierto? Pardio, que es el corazón del álbum, porque no quería un track homónimo, habla sobre ese, lo que te decía, el amor real, el amor visceral, el amor no idílico y lo que nos hace latir. Rayo de Luna, cuarto sencillo, habla de la nostalgia y de lo que permanece desde un punto de vista melancólico y nostálgico. Y por último, que ha sido el último, Susi, que habla de unos labios magnéticos, ¿cierto? Entonces digamos que todas estas historias las rodean historias que me han inspirado, cosas que he vivido. Algo muy personal es que, si bien no tengo un diagnóstico positivo, soy una persona que le gusta hablar mucho del VIH. No se necesita ser positivo para poder hablarlo, expresarlo, de un tema tan humano como lo es, ¿cierto? Entonces digamos que podría ser una obra muy biográfica de los últimos años, ¿cierto? De mi vida. Al fin y al cabo, las obras son eso, experiencias que transformamos en expresión, en arte. Entonces, no sé, ha sido algo maravilloso crear esto tan bonito, que ha salido tan auténtico de mi ser.
0: Ahora sí, hablemos de esa expansión que ha decidido hacer a partir de Desde la Sangre. Es decir, es un álbum musical que se expande hacia otros contenidos artísticos, entre ellos una propuesta audiovisual. Cuéntenos de eso.
1: Digamos que yo no nací para dejar las cosas en letras o en libretas, ¿cierto? O cosas o archivos en mi computadora. Entonces, al tener esta obra sonora y yo como realizador audiovisual, quise traer esto también a lo tangible, y que esto complementara la música, ¿cierto? Entonces, Desde la Sangre es un universo íntimo y que trasciende hacia lo cinematográfico. Hay un tratamiento audiovisual que me encargué de construir, muy inspirado en la cinematografía retro, donde encontramos paletas de colores que nos evoca a la nostalgia, al grano, ¿cierto? A la textura. De hecho, yo soy colorista, y el color de esta producción es muy característico, porque es una emulación a las cintas análogas de 16 a 35 milímetros. En todos los videos apliqué esto. Por ejemplo, en Impersonal es más que una historia lineal, es como un ensayo visual de lo que podría significar mi mente. Entonces, yo soy muy fan de los videos musicales de principio de siglo y finales de los 90. Entonces, que tuviera como esa estética también, esos colores vibrantes que evocan a la nostalgia, que digamos somos una generación, o bueno, yo hago parte de una generación donde recurre mucho a la nostalgia. A mí me tocó el tránsito de tecnologías
0: análogas a lo... Claro.
1: Exacto. Entonces a mí lo análogo me parece puro. Entonces que mi álbum tenga esa apariencia como de cinta análoga me parece es algo muy muy especial, porque no sé, volvamos a lo análogo. Okay. De una forma inspiradora, porque obviamente lo digital nos trae demasiada comodidad, pero las texturas.
0: John, cuéntenos dónde lo pueden encontrar nuestros oyentes para vincularse con su música y su creación.
1: Lo pueden encontrar en todas las plataformas digitales, ya sea en la suya favorita, ya sea Spotify, Apple Music, Amazon y YouTube, que es mi plataforma insignia. Ahí también puedes ver los videos musicales oficiales y pronto pues un documental que tratará sobre de cómo se hizo esta obra.
0: Y vamos con Susy, la canción que usted eligió presentar aquí en la plataforma, una canción que habla de unos labios sugestivos. Cuénteme de eso.
1: Bueno, Susy habla de una mujer enigmática, de una mujer magnética, ¿cierto? Entonces, es una colaboración con mi amigo Gary y está inspirado en el rock blues, poderoso, elegante y profundamente seductor. Tiene un video brutal, protagonizado por Van Space, también un artista emergente de la ciudad. Y bueno, pues... esta pieza tiene la identidad sonora contundente del álbum.
0: Bueno, aquí seguimos en la plataforma. Por lo pronto, los invito a que escuchemos Susy de John Arango.

0: Seguimos aquí en La Plataforma. Este es un espacio en el que les presentamos a ustedes, nuestros oyentes, los nuevos sonidos, los nuevos artistas, las nuevas músicas que aparecen en este territorio diverso y muy bonito. Vamos ahora a las sabanas del norte de nuestro país para acercarnos al Sinú y hablar con nuestro invitado. Él desde Montería ha hecho un ejercicio, una propuesta musical que vincula varios valores en los que él se apoya y que también pues se financia con una actividad alterna que tiene. Vamos a hablar con Andrés Mejía y pues le doy primero que todo la bienvenida a los micrófonos de Radio UNAL.
1: Muchísimas gracias, Maísa, muy contento de estar acá compartiendo con esta audiencia de Radio UNAL Medellín. Siento también en buena medida muy antioqueño, mis papás vienen de esta región, entonces me siento como en casa.
0: Qué bien, me alegra mucho. Decía yo en la introducción que usted hace un ejercicio alterno que es bastante curioso, poco asociado a la música. Usted es médico veterinario.
1: Así es.
0: ¿Cómo terminó un médico veterinario haciendo música? ¿O al contrario?
1: Claro, bueno, es una historia bonita. Es una historia bonita. Mi papá es zootecnista de la Universidad Nacional de Palmira, Valle del Cauca. Y bueno, la vida de niño mía siempre fue acompañar a mi papá a las fincas, a hacer sus trabajos. Recuerdo jornadas donde yo, siendo un muchachito que al principio era bastante complicado para comer, a veces me iba con mi papá y entonces eran las 2 de la tarde, 3 de la tarde todavía sin almorzar, y nos servían allá en una casa de palma, una señora con todo el amor, campesina, una montaña de arroz con un pedacito de queso arriba y suero. Y ese muchachito que era complicado para comer se comía ese arroz con coco y ese queso y ese suero con unas ganas. Entonces eso siempre fue parte de mi vida. Los paseos de fin de semana no eran a ver un partido de fútbol, no eran a ese tipo de cosas, era ir a fincas a acompañar a mi papá, que iba a hablar con sus amigos de ganado, de caballos, de cultivos. Entonces eso influyó de alguna manera en mí, en tener algo de esa vocación. Pero también, una vez yo entré a la universidad, empecé a tener cierta crisis vocacional porque esto es lo que más me apasiona. En algún momento pensé retirarme de la carrera en sexto semestre, pero alguien en su momento me aconsejó que uno debía terminar lo que empieza. Y así lo hice, terminé con honores la carrera. De hecho, fui profesor allá en la universidad varios años como catedrático. Pero esto llama mucho y hubo un momento en que dije, no más, yo quiero apostarle a lo que toda la vida he querido hacer. Y eso estoy haciendo desde el 2022. Ha sido bonito porque esta carrera que estudié me ha permitido financiar el proyecto musical. Si no fuera por el trabajo que tengo gracias a mi profesión, no hubiese podido grabar, no hubiese podido hacer videoclips, no hubiese podido estar aquí en Medellín haciendo lo que estoy haciendo, porque pues ha sido gracias a esa profesión.
0: Y yo agregaría algo más, que esa profesión y esos relatos que usted me contaba al principio de ir a las fincas, de comer arroz con queso y suero, sí, pues también hacen parte de sus canciones, porque claro, en sus canciones está presente la resiliencia, la identidad, la música, el folclore, el Caribe.
1: Correcto.
0: Cuénteme un poco de cómo va construyendo usted esa identidad musical, y aparte de esto que ya conversábamos, pues qué otras influencias vienen a jugar aquí.
1: Claro. Bueno, yo tengo que confesar que en un principio no siempre fue así. Yo, por la occidentalización que en los países, en muchos países del mundo existe, en el caso mío yo miraba las músicas nuestras con un poquito de menosprecio. Me llamaba más la atención los sonidos anglo, ¿verdad? El pop, el rock, la electrónica. Pero con el tiempo uno empieza a madurar y uno empieza a darse cuenta que acá no tenemos estaciones. Que acá, por ejemplo, yo vivo en un calor tremendo, lleno de humedad, donde la gente habla de una manera muy particular, sin pelos en la lengua para decir las cosas. Lo que de pronto un bogotano dice en un minuto, un costeño te lo dice en dos palabras y ¡pupa! ¡Chao! Ajá. Entonces, gracias también al trabajo con mi productor musical actual, que me sugirió que me apropiara más de esas raíces, pues este año ha sido el año en el que yo he decidido experimentar con sonidos como el bullerengue. En este último EP que lancé, tengo una canción fusión con bullerengue que habla de la salida de un niño del campo a la gran ciudad por causa del desplazamiento armado. Entonces narro la historia allí con ese sonido nostálgico del bullerengue, lo cual hace que la canción sea especial, le da un toque de esa nostalgia de querer uno volver, tener que salir del paraíso, pero querer volver allí.
0: Qué bonito, además pues porque le ha tenido, lo ha obligado también a estudiar sus propias raíces y claro, la historia de su país.
1: Claro, y a sentirme orgulloso de ser de la costa. Yo en un principio tenía cierta crisis de identidad, porque allá la gente, tengo que ser honesto, allá y los que me están oyendo ahí, hay muchos que me preguntan que yo de dónde soy, no me ven como costeño, yo me vengo para acá y acá soy de la costa.
0: Claro.
1: ¿Ven? Entonces, lo que para mí era un punto en contra, realmente lo he convertido en un punto a favor, porque tengo toda esa influencia y esa riqueza de la cual me estoy apropiando y de la cual estoy tomando lo bueno para proyectarlo a los demás como latinoamericano. Entonces, ha sido muy bonito el ejercicio, inclusive he hecho cosas que jamás hubiese pensado hace unos años de hacer. Este año lancé un corrido prohibido que hace parte de este EP, que narra la historia de un pueblo del Caribe colombiano que decide elegir bien a un gobernante y no votar por el ladrón de cuello blanco, sin meterme en camisa de once varas y en una posición

0: transmitir.
1: Usted comienza, como nos decía, en el año 2022 a hacer su propuesta musical, y a lo largo de este tiempo ha presentado 11 singles y 2 EPs. ¿Cómo ha sido esa construcción y ese camino andado a partir de canciones sueltas que ahora está planeando congregar en un ejercicio ya más compacto, en un álbum que presentaría en el próximo año?
0: A ver, ha sido un ejercicio muy bonito. Creo que se hizo de la manera correcta. Al principio, pues uno va lanzando de a singles, porque uno no cuenta en un principio con la experiencia, no sabe bien cuál es el norte al que uno le apunta. También temas de presupuesto. No es lo mismo grabar un single que grabar un álbum de 12, 10 canciones o un EP de 5 o 6 canciones. Entonces, todo ha sido un proceso de conocerse uno mismo, de buscarle norte a su sonido. Y este año que trabajamos la parte conceptual de Andrés Mejía como el soñador latino, que eso es lo que represento en estos momentos.
1: Que ese sería el álbum de 2027.
0: Que ese sería el álbum de 2027, exacto. Yo lo que decidí fue hacer una saga de 3 EP. Cada EP es una parte de la historia del soñador latino. Entonces, en el EP 1, que se llama Lo Imposible Cuesta Más, habla de cómo latinos atrevernos a intentar soñar, a luchar por esos sueños. Ahora estamos en el EP No Pares, que es cuando, como latinoamericanos, nos enfrentamos a las dificultades, como lo de la corrupción política y el desplazamiento forzado, en fin, tantas cosas, pero que aún en medio de todas esas grandes dificultades, nosotros decidimos no parar y seguir adelante. Y ya se viene un tercer EP que, pues, todavía no le he definido 100% el nombre, pero he pensado en llamarlo algo así como Gozando, porque ya van a ser canciones más alegres y que reflejan esa actitud del latinoamericano de que, a pesar de lo duro que nos toque, siempre tenemos una sonrisa en el rostro, siempre estamos celebrando. Entonces ahí ya cerraríamos el álbum como tal del soñador latino.
1: Claro, serían esos tres EP ya congregados en ese álbum que presenta en 2027,
0: correcto,
1: ¿verdad?
0: Ya terminó en 2027 de compilarlo.
1: Bueno, yo quisiera que habláramos de fusiones que usted trabaja, no solamente en términos de musicales, sino también temáticos, porque siento que hay varios temas que lo congregan y varios ritmos. Usted me hablaba al principio del pop y del rock como influencias muy fuertes, pero después se va permeando otras influencias.
0: Sí, es cierto. Todo es experimentar, todo es atreverse, todo es apropiarse y enamorarse de lo que somos, ¿verdad? Yo el año pasado fui al Festival del Bullerengue en Puerto Escondido porque quería empaparme de toda esa sonoridad, de toda esa cultura. De hecho, me sorprendió que había tanta juventud, inclusive personas de aquí, de la ciudad de Medellín, participando en el concurso. Me pareció eso espectacular. Entonces, todo ha sido un ejercicio de enamorarse de lo que somos, de no andar tan enamorados de lo de afuera, sin desmeritarlo, pero también analicemos lo que tenemos y démonos cuenta de su valor. Entonces, eso me ha hecho muy feliz. Ahora estoy acordándome de algo que le comenté a alguien en una entrevista, y es que hace unos años yo quería ser un Harry Style, un tipo con un atuendo más de, ¿cómo decirlo?, como de pop star, ¿verdad? Pero, o sea, siendo honestos, Andrés Mejía se pone un blazer en Montería y se derrite, ¿sí? Entonces, a veces uno quiere pretender ser alguien y está uno en un contexto donde no puede hacerlo. Entonces, es también buscar entender qué te rodea, cómo es tu clima, cómo es tu gente, cómo conectas con la gente que tiene más cerca. Porque yo, ¿qué hago conectando? Digamos que pudiera conectar con gente de afuera, de otros países, que hablaran inglés, pero yo no conecto con mi familia, no conecto con el vecino, ¿no? Entonces, ha sido un ejercicio de conectar más con el público que se tiene cerca.
1: Andrés, ¿dónde lo pueden encontrar aquellos que quieran escuchar y saber más de su música?
0: Estoy en Instagram como @ Andrés Mejía Música, mi nombre, solo que le añade música. Ahí me consiguen en TikTok @ Andrés Mejía Music 1. En YouTube me consiguen como Andrés Mejía Music, todo pegado. Ahí están mis canciones, mis videos. De verdad que, pues, si se toman el trabajo de ir a escuchar lo que hemos estado haciendo, se los agradezco un montón.
1: Y vamos a escuchar No Pares, una canción que usted me decía tiene un poco de humor, pero que también está permeada como por esa identidad suya y latinoamericana. Cuénteme, claro, un poco de esa canción.
0: Bueno, No Pares es una canción de pura resiliencia, ¿cierto? Donde dice que nosotros y eso va mucho con ustedes los paisas, ¿no? Que si
1: que
0: no,
1: no

0: soy paisa.
1: Ok, ah, bueno. Pero
0: sí he vivido acá y los conozco
1: muchos
0: bien.
1: Años. Bueno, exacto, que si no se la saben, se la inventan. Uh-huh. Son muy ingeniosos, son muy recursivos. Y eso es muy del latinoamericano. Entonces, la canción habla de eso. Hay una parte que dice, a ti te criaron con yuca, queso de finca y guarapo. Si no había pa'l recreo, íbamos a tumba mango. Nada te queda grande, tú no copias de nada. Si no hay, no la inventamos, papi, ¿qué es lo que hay? Entonces es eso, esos somos los latinos. O sea, no nos dejamos como amilanar, como disminuir ante las dificultades, sino que buscamos la manera de sacar la cabeza.
0: Bueno, una canción para recursivos y para recordarnos también nuestras raíces y nuestro orgullo latinoamericano. Vamos con No Pares. Él es Andrés Mejía, estuvo aquí en la cabina de radio de Radio UNAL Medellín. Gracias por acercarse a estos micrófonos, gracias también por su música y le deseamos muchos éxitos en su camino.
1: Muchísimas gracias, un fuerte abrazo para todos.

0: Una nueva apuesta musical llega a la plataforma. Para cerrar esta emisión de hoy, vienen desde Cali dos personajes que se han unido y han unido fuerzas y música para presentar una fusión musical que tiene mucho de largo como de ancho y que pues será motivo de nuestra conversación. Les presento a The New Waves. Ellos son Tío Nick y Rap Tiago, que como les dije unieron fuerzas para contar un poco de sus historias de la vida cotidiana y pues de la música que los habita. Bienvenidos los dos a los micrófonos de Radio UNAL. Tío Nick, bienvenido.
1: Hola, hola, ¿cómo están? Qué chévere estar por acá acompañándolos y utilizando esto para sonar allá en Medellín, desde aquí de Cali. Bueno, yo estoy en Jamundí y Santiago desde Cali.
0: Santiago, ¿cómo estás? O Rap Tiago, mejor.
2: Mucho gusto, mi nombre artístico es Rap Tiago, pertenezco también a la ciudad de Cali, joven de 22 años, aquí moviéndonos con el tío Nick desde el 2019, venimos haciendo música, freestyle, moviéndonos en diferentes escenarios y muy contentos de estar aquí con ustedes.
0: Bueno, yo quisiera que comenzáramos hablando de ese 2019 que usted ya menciona y cómo es que la vida los une y pues surge este nuevo proyecto de New Waves.
1: Que me acuerde, lo que pasa es que yo venía de la movimiento de Chisgas aquí en Cali, yo era un poquito mayor que Santi, entonces yo venía tocando en banda y quería buscar algo nuevo porque pues estaba cansado de la chisga, de estar tocando otros artistas.
0: ¿Qué es chisga? No entiendo chisga.
1: Chisga es como le dicen acá a estar tocando cada fin de semana en lugares canciones de otras personas. Como
0: ah, ok, como haciendo covers.
1: Exacto.
0: Okay.
1: Entonces me cansé de eso y un amigo me presentó a Rap Tiago porque me decía, este pelado, tenía como 15, 16 años, me decía, no, este pelado, buff, rapea demasiado. Y desde ahí como que vimos como ese junte de la improvisación que yo hacía en el jazz, en el blues con la guitarra y él como con su freestyle en la calle, entonces como que desde ahí nos unimos y...
2: Claro, se fue como funcionando, como que los escenarios nos fueron juntando, ya que pues en la escena de Cali, de esos géneros urbanos, están muy fusionados, tanto en los eventos que hacen de freestyle como en los eventos musicales. Entonces los raperos iban a presentarse a eventos de rock, a escenarios en donde se les da la oportunidad, y en esos cruces pues fue que se concretó esta alianza entre los dos, entre que él también pudo ofrecer esa capacidad, ese pues el conocimiento musical en tanto a la producción, en tanto a los instrumentos, y pues fuimos complementándonos tanto con lo que yo tenía de urbano, mi lírica y todos los complementos que viene de parte
0: vale,
2: de ese
0: género. Vale, ¿y cómo aparece The New Waves? O no, mejor dicho, ¿cuál sería la característica que ustedes con la que ustedes definirían a The New Waves?
1: Yo diría que la resiliencia, porque veníamos como de varios proyectos que no habían funcionado y siempre nos veían a los dos juntos y decían como, ¿y ustedes por qué no trabajan ustedes dos y ya? Entonces nosotros de esa perseverancia que es la música, porque cada rato es estar continuando. Yo siempre he dicho que la música, uno nadie le pide al comienzo que la haga y después de empezarla a hacer, la gente pues le empieza a apoyar a uno. Entonces digamos de esa de esas ganas de salir adelante con la música, fue que se mantuvo el grupo y hasta hoy.
0: Tiago, ¿tú lo definirías igual? ¿La palabra resiliencia está presente en la música de ustedes?
2: Sí, yo diría que es eso, porque la verdad nosotros hacemos este movimiento es por toda la gente que le gusta como tal, que nosotros nos subimos manteniendo, que la gente tiene un sueño y todos los que se han rodeado a partir de nosotros, de este proyecto y de lo que ahora es de New Waves, es gente que mantiene su fe, que mantiene la esperanza por sus sueños, que quieren salir adelante con la música, con el arte, y pues esa es la nueva ola que se está tratamos de encabezar y estamos tratando de generalizar por todo.
0: Bueno, el proyecto de New Waves es un proyecto bastante ambicioso porque no solamente se centra en la producción y la música, y que además vincula otros ejercicios musicales como la música urbana, lo afro, pero también ustedes están contemplando el performance, un ejercicio de contenido audiovisual, una producción escénica, hay bailarines también en escena. Cuéntenos un poco de cómo se ha concebido todo ese universo del que forma parte de New Waves.
1: Yo creo que sobre todo es porque nosotros nos rodeamos de la plaza, lo que llamamos plaza aquí en Cali es lugares donde se juntan jóvenes con muchas pues, raíces artísticas, digamos el rap, el hip hop va desde el lado de los que hacen breakdance, Nosotros hemos participado con mucha gente que, digamos, no solamente hace este tipo de música, sino que hemos trabajado con productores que hacen salsa, que hacen rock, que hemos podido como unir todo eso, porque antes en Cali era muy como los rockeros por aquí, los raperos por allá. Entonces nosotros hemos tratado como de unir, porque sabemos que ahorita pues sobresalir en la música es muy duro, y menos cuando no se apoya. Entonces es algo que nosotros nos gusta mucho de Medellín, y siempre le hemos dicho es eso, de que allá se apoya mucho, y entonces nosotros tratamos de aceptar todo y irlo
2: a... Es muy difícil en Cali, ajá, eso es muy difícil en Cali, que haya como tal ese apoyo. Y pues gracias a Dios nosotros nos hemos sentido bendecidos de que si estamos todavía aquí haciendo este movimiento es porque nos hemos rodeado de personas, y de que en los espacios donde hacemos nuestro arte siempre se han rodeado personas que aportan en todos esos ámbitos. Nos hemos rodeado de músicos, nos han querido apoyar productores, nos han querido apoyar diferentes tipos en todos los ámbitos. Entonces de eso trata de New Waves. Tenemos colaboradores en España como es Big Haze, que también hace beatmaking, y tenemos varios gente que está en diferentes ámbitos de tanto el arte como de la producción, pues tanto audiovisual y
0: sonora
2: y musical.
1: Y en nuestro show nos gusta como el teatro, entonces también como que mezclamos también eso, el baile, el teatro. Nos gusta que el show sea transmitir lo que nosotros estamos viviendo desde el estudio. O sea, convertimos el show en nuestro estudio y fingimos todo. Exacto. Utilizamos recursos
0: antes visuales. De entrar en materia con la canción que traen a la plataforma, quisiera que les comentaran a nuestros oyentes cómo se pueden vincular con ustedes, con su música, con este proyecto grande y soñador que es The New Waves.
1: Pues sobre todo si están en Cali o vienen para acá, que se parchen en nuestros espacios que hacemos, que nosotros tenemos espacios de freestyle donde van músicos que tocan guitarra, tocan instrumentos, piano, lo que sea, y hacen freestyle con nosotros. Creo que es lo principal, como para que se empapen de nuestra comunidad, que es algo que pues llevamos durante años creciendo, y sobre todo que les guste la música, que no es una música que solamente busca digamos la popularidad, sino que en serio marque una generación, que es lo que buscamos en cada canción, como la True Session 1, que
0: exacto,
1: es la que trajimos.
0: Tiago, cuéntanos de esa True Session 1, que además entiendo está en camino una, dos y tres, y probablemente más. Cuéntenos.
2: Esperemos que sí. La True Session suele como una forma de expresar las realidades que se están viviendo tanto en las cuestiones de la música y en las cuestiones de la calle, que muchas veces el odio de la calle o las vivencias que se han pasado a cada persona se termina transportando a la música y al trato que se tiene con las demás personas, y por eso es que se cierra tanto como el apoyo, tanto se cierran las colaboraciones. Y aquí hay tanto talento en Cali que si se apoyara y se quitara ese odio, se quitara como esas barreras, ya estaría más grande el movimiento y sería una cosa increíble, y se haría muchos artistas y colaboración increíble. Entonces esas sesiones nacen a raíz de ese sentimiento de querer juntar tanto buenos productores, buenos artistas, gente que esté comprometida con esta causa, con este movimiento, y claramente que aporte musicalidad y que aporte algo diferente con su flow y su forma de rapear. En este caso la sesión 1, que está acompañado del tío, que aporta su parte musical, melódica, sus géneros de rock, y nuestro acompañante, nuestro colaborador de esta sesión, que fue Han Krul, el cual es un freestyler y rapero muy reconocido aquí en el sur de la ciudad, un representante de Rapcólicos, que es nuestro movimiento, que es a propósito de algo que dijo Nick, donde nos pueden encontrar, aparte de las redes sociales y el Spotify, pues en esos espacios de Rapcólicos, que es una plaza que también estamos moviendo, un movimiento que hace parte, un evento y un espacio que hace parte de como de lo que estamos moviendo por aquí, y él es un representante de ese género, el cual metimos a esta sesión, ya que demostró su potencial, demostró que él está comprometido con esta causa, y pues de eso nació ese tema. Y esperamos que en la segunda sesión, todavía no está confirmado, no queremos confirmar el participante, pero claramente es alguien que...
0: Bueno, entonces pendientes de la True Session número 2, esperemos que hayan muchas más, y por lo pronto vamos aquí en la plataforma a escuchar la True Session número 1, de la mano de The New Waves, estos jóvenes que estuvieron hoy aquí en...

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Let's Get It Started, una canción que originalmente apareció como Let's Get Retarded en el álbum LA Funk, publicado en 2003. Para su lanzamiento como sencillo, fue modificada y se convirtió en uno de los grandes éxitos de los Black Eyed Peas. Bienvenidos y bienvenidas a la Galería del Pop. Recuerden que les habla Ricardo Velázquez a través de los 100.4 FM en Medellín y los 98.5 FM en Bogotá de Radio UNAL, la emisora de la Universidad Nacional de Colombia. Los Black Eyed Peas se habían formado en Los Ángeles en 1995 y durante sus primeros años estuvieron mucho más relacionados con el hip hop, pero LA Funk representó un cambio importante. Fue el álbum que amplió su público y los llevó definitivamente hacia el panorama pop internacional. El disco también marcó la llegada de Fergie como integrante del grupo y produjo canciones que se convertirían en clásicos de su repertorio. Hoy vamos a recorrer esa evolución a través de sus canciones, desde LA Funk, pasando por Monkey Business, hasta la etapa electrónica de The End y The Beat.

Shut Up y Where Is The Love hacen parte de El Funk, el tercer álbum de estudios de Black Eyed Peas, publicado en 2003. Where Is The Love fue el primer gran éxito del grupo. La canción contó con Justin Timberlake en las voces y llegó a convertirse en uno de los temas más reconocidos de la carrera de Black Eyed Peas. También recibió 2 nominaciones a los Grammy, entre ellas a Grabación del Año. El éxito de El Funk preparó el camino para su siguiente álbum. En 2005 llegó Monkey Business, un disco que llevó todavía más lejos la combinación de hip hop, pop, R&B y funk. Y justamente a ese álbum pertenece Don't Lie, canción que también escuchamos anteriormente.

Monkey Business fue publicado en junio de 2005 y se convirtió en uno de los álbumes más exitosos de los Black Eyed Peas. De este disco salieron canciones como Don't Light, My Humps y Pump It. My Humps fue especialmente importante para el grupo. Ganó el Grammy a Mejor Interpretación Pop de Dúo o Grupo con Vocal en 2007. Pump It, por su parte, incorporó un conocido sample de Mr. Lou, asociado especialmente a la versión de Dick Dale, y en esa misma etapa encontramos más que nada la colaboración con el músico brasileño Sergio Mendes. La canción retomó el clásico brasileño de Jorge Ben y recibió una nominación al Grammy en 2007. Después de Monkey Business, los Black Eyed Peas estaban consolidados como uno de los grupos pop más importantes de su generación, pero su siguiente álbum cambiaría considerablemente su sonido.

En 2009 llegó The End, el quinto álbum de estudio de Black Eyed Peas. El título hace referencia a The Energy Never Ends y representa el momento en que el grupo llevó su música definitivamente hacia el pop electrónico y el dance. Meet Me Halfway, Rock That Body y I Got A Feeling fueron algunos de los grandes éxitos de esta etapa. I Got A Feeling fue nominada a grabación del año en los Grammy de 2010 y ganó a Mejor Interpretación Pop de Dúo o Grupo con Vocal. Además, The End ganó el Grammy a Mejor Álbum Vocal Pop. Y cerraremos este programa con Just Can't Get Enough, una canción incluida en The Beginning, el sexto álbum del grupo, publicado en 2010. El sencillo llegó en 2011 y continuó con el sonido electrónico que había definido la etapa anterior. De esta manera terminamos nuestro recorrido por los Black Eyed Peas, un grupo que comenzó desde el hip hop alternativo y que a lo largo de los años incorporó el pop, R&B, funk y electrónica hasta convertirse en uno de los nombres más reconocibles de la música popular de los 2000.

Finalizamos la Galería del Pop. Recuerden que les habló Ricardo Velázquez a través de los 100.4 FM en Medellín y los 98.5 FM en Bogotá de Radio UNAL, la emisora de la Universidad Nacional de Colombia. También nos pueden escuchar en www.radio.unal.edu.co en la sección Programas. Hasta pronto.

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1: Es muy grato para nosotros estar en una nueva emisión de nuestro programa en 2x4, una puerta abierta al universo del tango. Para el día de hoy les traemos al cantor Horacio Casares, cuyo nombre de pila era Ignacio Andrés Movilo. Nació el 26 de septiembre de 1932 y muere el 25 de agosto del año 2009. Había nacido en Buenos Aires, Argentina. Él fue un exponente del tango que desarrolló su carrera en la música porteña, y esto fue por allá en la década de los años 50. Su voz, de una expresividad intacta y un repertorio que mezcla aquellos tangos con los que logró sus éxitos, y también lo mezcló con otros de tangos posteriores. Vamos a escuchar los dos primeros temas. Empecemos escuchando A las 8 Tango Club, donde Horacio Casares canta acompañado por la orquesta de Ángel Cicchetti. Posteriormente nos va a interpretar Yuyo Verde. Aquí está acompañado por guitarras y bandoneón.

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1: Horacio Casares había nacido en el barrio de Villa Crespo, esto es en la ciudad de Buenos Aires, y desde muy pequeño demostró su inclinación por la música y el canto. A los 16 años se impone en un certamen que se realizó en el Café Marsotto y donde ya utiliza su nombre artístico. Vamos a oírlo a Horacio Casares. Primero, con el cuarteto de Miguel Nijenson, nos interpretan A Mi Padre. Recién termine este, va a estar acompañada por este mismo cuarteto y nos van a interpretar Y Así Nació Este Tango.
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Actuó en varias orquestas de barrio, entre ellas la del bandoneonista Enrique Bardi, quien lo presentaba como el galán cantor. En una de esas actuaciones lo escucha Aquiles Rollero, que era violinista y director de la orquesta Símbolo Osmar Maderna, quien lo cita a Radio El Mundo para realizar una prueba de la que salió airoso, haciendo su debut el 15 de septiembre de 1954. Vamos a escuchar un tango que se llama Ayúdame. Será la voz de Horacio Casares, acompañado por el cuarteto de Miguel Nijenson. Posteriormente lo va a acompañar la orquesta Símbolo Osmar Maderna y nos interpretan Por unos ojos negros.

Actuaron en Radio El Mundo en el programa Glostora Tango Club. Fueron sus compañeros Jorge Durán y luego Tito Dávila y Jorge Hidalgo. Permaneció en esta orquesta entre 1954 y 1958, dejando 8 registros para el sello Pampa. Uno de ellos con gran éxito, que fue Llámame Amor Mío, y precisamente vamos a escuchar este tema, y está acompañado por la orquesta de Carlos Di Sarli. Posteriormente oigamos Ahora No Me Conoces. Acá Horacio Casares tiene el acompañamiento de la orquesta de Víctor Damario.

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1: Como cantor de orquesta logra su consagración definitiva cuando pasa a integrar la orquesta del maestro Carlos Di Sarli, que era una de las mejores orquestas y es de las mejores orquestas de todos los tiempos. Con esta formación debutó el 1 de julio de 1958 y esto fue en el Dancing Mi Club y dejó 4 grabaciones, destacándose Hasta Siempre Amor. Fue el último cantor del Señor del Tango. Así llamaban pues a Carlos Di Sarli. Vamos a oír precisamente este tema, Hasta Siempre Amor, con el acompañamiento de la orquesta de Carlos Di Sarli. Posteriormente oigamos El Plebeyo y aquí Horacio Casares está acompañado de guitarras.

disuelta la orquesta tras la muerte del maestro Di Sarli, son muchos los directores de orquesta que lo tientan, pero el destino lo llevó a una nueva etapa como solista. Comienza sus actuaciones por televisión y actúa en los programas de mayor audiencia, como Casino Phillips, El Especial y Grandes Valores del Tango. Vamos a escuchar de nuevo la voz de Horacio Casares, acompañado por la orquesta de Osmar Maderna, y será en Cantemos Corazón. Posteriormente, oigamos Tengo un Amigo. Aquí está acompañado por el cuarteto de Miguel Nijenson.

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realizó giras por toda la Argentina, visitando también, además, con mucha frecuencia Perú, Chile, Uruguay, México y Brasil. Vamos con otros dos temas. Oigamos Cuando me dice que no el corazón, y será Horacio Casares con la orquesta de Víctor Tamario. Posteriormente es Alberto Di Paolo y su orquesta quien lo acompañan en Griseta.

A partir de 1970 continúa una importante y variada labor discográfica con diferentes formaciones. Y esto fue para el sello Magenta y graba 12 temas en ese año de 1970. En Music Hall, 1972, dos temas acompañado por la orquesta de Horacio Malvicino. En 1973 sale una larga duración de 12 temas con el acompañamiento del cuarteto de Miguel Nijenson, en el que se destacan los temas No la traigas y Un desolado corazón. También graba con las orquestas de Jorge Dragone, Rubén Sosa, Ángel Cicchetti, Lito Scarso, Alberto Di Paula, Lucio Milena y Víctor Damario. En su estadía en Perú en 1982, graba un LP compuesto íntegramente por valses peruanos con acompañamiento de guitarras. Vamos a oír dos temas, uno que ya le mencionamos, Un desolado corazón. Aquí Horacio Casares tiene el acompañamiento del cuarteto de Miguel Nijenson. Y posteriormente vamos a oír precisamente un vals peruano. Este se llama Estrellita del Sur y está Horacio Casares acompañado de guitarras.

Horacio Casares fue un fiel representante de la camada de buenos cantores surgidos a partir del 50 y que tuvieron que lidiar con los tiempos más difíciles de la música ciudadana. No obstante, se destacó entre sus colegas y valga como prueba el disco compacto que lleva el título Horacio Casares, la voz que el tango esperaba. Vamos a oír los dos últimos temas en el programa en el día de hoy. Escuchemos primero Cuando tú no estás. Aquí está acompañado nuevamente de guitarras. Cuando este termine, oigamos Cicatrices y está acompañada por la orquesta de Horacio Omar Malbrán. Esperamos que les haya gustado nuestro programa en el día de hoy. En la parte técnica estuvo con nosotros Néstor López, la realización de Leonardo Pizarro. Continúen con la programación de Radio UNAL.

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3: Seis de la mañana, un minuto, feliz amanecer, muy buenos días, bienvenidos a Análisis UNAL. Nosotros somos el informativo de Radio UNAL. Los saludamos desde los 98.5 FM en Bogotá y los 100.4 FM en Medellín, orgullosas emisoras de la Universidad Nacional de Colombia. También estamos en la web, en redes sociales y plataformas digitales. Ya en un ratico Eliana y Sonia nos contarán esos canales para que también se conecten por ahí. Nos vamos a acompañar hasta las 8 de la mañana con información, con análisis, con el abordaje académico de las noticias con las que empieza esta, que es la última semana, mejor dicho, los últimos días de este noveno mes del año que concluye este miércoles. Hoy es lunes 28 de septiembre. Bogotá amanece con lluvia, con temperatura promedio de 11 grados centígrados, una máxima esperada de 19. En Medellín a esta hora tenemos 16 grados, el cielo está nublado, llueve fuerte. También llueve en la capital de Antioquia. La máxima esperada para hoy es de 24 grados centígrados. Sonia Ramírez, buenos días, Sonia, ¿cómo está? ¿Cómo amanece?
4: Felipe, muy buenos días para usted, para nuestros oyentes, para Eliana y nuestros compañeros en la producción técnica, todos ellos, y para ustedes una gran semana, últimos días del mes de septiembre, como usted mencionaba, y bueno, se nos viene ya esta época final del año, un año bastante convulso, un año muy movido, y ya que usted mencionaba pues esas redes sociales, aprovecho para decírselas de una vez a nuestros oyentes. Estamos muy atentos con sus comentarios, con sus preguntas, también por supuesto para nuestros analistas, @radiounal, @radio UNALMED, y la línea de WhatsApp 311-889-1631.
3: Por ahí estamos también muy conectados y muy pendientes de todos nuestros oyentes. Agradecerle a Álvaro Bulla en la producción en Bogotá, Ronald Villa en la coordinación de Medellín. En asuntos informativos empecemos a contar algunas cositas, porque en Colombia el gobierno alista emergencia nacional, eso para salvar el agro golpeado por el Niño. Ya vamos a desarrollar un poco más el tema. Eliana Escandón. Eliana, buenos días.
5: Hola Felipe, buenos días, saludando también a nuestros oyentes, a quienes se conectan por nuestra señal web radio.unal.edu.co. Bienvenidas y bienvenidos a Análisis UNAL. Una semana con demasiadas noticias, empezando este lunes con muchas informaciones que tenemos en desarrollo y ya les estaremos contando a nuestros oyentes, así que sigan conectados con esta franja informativa.
3: Así es, en asuntos internacionales a esta hora el diario El País de España está titulando: los venezolanos sin papeles en Colombia buscan rumbo ante las amenazas del nuevo gobierno, dicen los venezolanos, y así lo cita el periódico El País: tenemos las manos atadas. Buscan regularizar su situación tras los anuncios de deportaciones, pero no encuentran los caminos para hacerlo y consideran que las vías son limitadas. Ya tocaremos también el tema. Hoy, entre otros asuntos, en el tema del día, pasada las 7 de la mañana, bueno, por ahí a las 7 y 15, haremos un balance de la Asamblea General de las Naciones Unidas en su edición 81. Ya les hablaremos de eso, invitados para conectarse y para quedarse con toda la programación de Radio UNAL y para estar con nosotros hasta las 8 de la mañana, ya que reseñamos el escenario informativo nacional e internacional de las noticias. Hagamos entonces una primera ronda. ¿Qué pasa a esta hora en Colombia y en el mundo?
4: Empezamos hablando acerca de lo que pasa en Oriente Medio. Recordemos uno de los focos de la guerra más importante que vive en este momento el mundo. Hay que decir que hay bastante confusión por todo lo que está pasando allí en Oriente Medio. Y quiero contarles que el ministro de Exteriores de Irán, Abbas Araghchi, aseguró que Teherán mantiene su disposición a negociar con Estados Unidos, pese a que el presidente Donald Trump rechazó una propuesta de un alto al fuego de 7 días. Araghchi explicó que Irán también está preparado para una posible reanudación de las operaciones militares. Esto fue en una entrevista con la cadena NBC, donde señaló que la propuesta busca avanzar hacia una recuperación gradual de la normalidad en el Estrecho de Hormuz y retomar las conversaciones sobre el programa nuclear. También ha dicho que antes de avanzar en lo que sería un posible acuerdo, Estados Unidos tendría que adoptar algunas medidas y sostuvo que esas condiciones no son nuevas exigencias, sino compromisos que ya habían sido discutidos entre los dos países también. En noticias que se destacan en Oriente Medio, Irán presentó ante varios mecanismos de derechos humanos de Naciones Unidas una denuncia por las consecuencias humanitarias de las sanciones económicas y financieras impuestas por los Estados Unidos. Según el documento, esas restricciones no solo afectan las relaciones económicas entre los países, sino que tienen consecuencias para la población iraní debido a su impacto en bancos, empresas de transporte, instituciones educativas y otras entidades de terceros países.
5: Continuamos esta vez con noticias que llegan desde el continente europeo. Vamos a Italia porque el partido Fuerza Italia propuso un acuerdo entre las fuerzas políticas del país para limitar el uso de contenidos generados o manipulados mediante inteligencia artificial durante las campañas electorales. Así lo están informando diferentes medios locales. El llamado fue formulado por Alberto Baraccini, responsable de comunicación de este partido, Partido Fuerza Italia, tras la polémica por una imagen de la subsecretaria de Relaciones con el Parlamento. Estamos hablando de la señora Matilde Siracusano, manipulado con inteligencia artificial y difundida en redes sociales por Roberto Vanuatu, dirigente del partido de ultraderecha Fundación Nacional. Se hace un llamado a las fuerzas de la mayoría y de la oposición a comprometerse a no utilizar rostros ni voces modificados mediante inteligencia artificial durante las campañas electorales, una propuesta que, según el dirigente, será asumida por su partido. También el subsecretario de Estado de la Presidencia del Consejo de Ministros, encargado de información y edición, sostuvo que el uso de contenidos manipulados dirigidos a los electores puede afectar la relación de confianza entre ciudadanos y representantes políticos. Se recuerda que en Italia se incorporó el uso de los contenidos falsos al marco de delitos relacionados con la manipulación ilícita de audios, videos, textos e imágenes.
3: En asuntos de nuestro país, Colombia registra actualmente el nivel más bajo de inversión privada desde el año 2007. La advertencia fue hecha por Sergio Díaz Granados, presidente de la CAF, el Banco de Desarrollo de América Latina y el Caribe, quien señaló que la caída de esta variable, que pasó de representar el 27% al 16% del Producto Interno Bruto, se ha convertido en el principal freno para el crecimiento económico del país y la causa directa del actual desaliento empresarial. El directivo calificó como un error que el gobierno intente compensar la falta de capital privado mediante un incremento del gasto público. Díaz Granados advirtió que los desequilibrios fiscales terminan traduciéndose en mayor endeudamiento, presiones inflacionarias y un aumento directo en el costo de vida de los colombianos. Para revertir esta tendencia, urgió a reducir la densidad burocrática y la permisología, al tiempo que sugirió seguir el ejemplo de países como Chile y Perú en el control estricto del déficit fiscal. Por otra parte, el presidente de la CAF planteó dos frentes estratégicos de oportunidad de inversión para el país. Primero, una mayor integración comercial y logística con Venezuela, cuya economía podría triplicarse en los próximos 5 años, impulsada por la reactivación petrolera. Y segundo, el proceso de reconstrucción tras el reciente terremoto, cuyos costos ascienden a los 30 billones de pesos y demandarán una alianza entre el sector privado, los gobiernos locales y el sistema financiero para irrigar crédito a pymes, y vivienda. El diagnóstico de la CAF deja en claro que la recuperación del dinamismo productivo en Colombia no dependerá de más burocracia ni de subsidios estatales, sino de restablecer las garantías, la seguridad jurídica y las condiciones de competitividad que permitan atraer nuevamente el capital privado al territorio nacional.
4: De noticias económicas vamos al panorama de la paz en nuestro país, porque la Defensoría del Pueblo ha alertado por el asesinato de 112 líderes y lideresas sociales en nuestro país entre los meses de enero y agosto. De acuerdo con la entidad, 21 mujeres y 91 hombres fueron asesinados durante los primeros 8 meses del año. Agosto fue el mes con más casos y hay un registro de 22 homicidios, seguido del mes de abril con 18. Los asesinatos se registraron en 22 departamentos. Según el informe entregado por la entidad, Cauca concentra la mayor cantidad con 26 casos, seguido de Valle del Cauca con 14 y Antioquia con 12. La Defensoría también reportó que en lo corrido del mes de septiembre se han registrado al menos 6 asesinatos adicionales de líderes sociales. Desde 2016 hasta agosto de 2026, la Defensoría del Pueblo ha contabilizado cerca de 1.777 líderes sociales asesinados en nuestro país.
5: Vamos al continente africano. Vamos a hablar de salud porque el número de casos confirmados de ébola en República Democrática del Congo ya supera los 8.000 casos. Esto según datos gubernamentales publicados este lunes y también recogidos por la agencia de información Reuters. El Instituto de Salud Pública del país informó que 3.901 personas habían fallecido a causa de este brote provocado por la cepa Bundibugyo. La actual epidemia de ébola se ha convertido en la mayor y más mortífera de la historia de esta nación africana. Actualmente no existen vacunas ni tratamientos aprobados para esta especie, pero la Organización Mundial de la Salud declaró a principios de este mes que los ensayos de 3 posibles vacunas contra esta cepa deberían comenzar en octubre o noviembre de 2026. República Democrática del Congo, con apoyo de la Organización Mundial de la Salud y Médicos Sin Fronteras, también puso en marcha durante este mes de septiembre un programa de vacuna experimental para comprobar si esas vacunas diseñadas para una cepa diferente del virus podrían resultar eficaces en este caso.
3: Y en América, escuchen lo que está pasando en Uruguay, porque una comunidad de entusiastas de las utopías tecnológicas y las criptomonedas planea construir una ciudad desde cero en territorio uruguayo. Se trata de Praxis, una iniciativa nacida en Estados Unidos como una nación digital respaldada por fondos de inversión de Silicon Valley, que tras una extensa búsqueda global firmó un acuerdo con autoridades y empresarios locales en Uruguay para materializar su proyecto urbano en el mundo físico. La propuesta busca construir una metrópoli diseñada para albergar a tecnólogos, emprendedores e inversionistas de la Web3, impulsada por energía limpia y bajo un marco normativo especial que promueva la innovación acelerada. Sus promotores eligen a Uruguay por su estabilidad política, su matriz energética renovable y su posición como uno de los hubs tecnológicos más sólidos de América Latina, buscando replicar o evolucionar modelos como las zonas económicas especiales o las ciudades-estado dedicadas a la tecnología. El proyecto, sin embargo, abre un intenso debate ético, jurídico y de soberanía en la región, mientras sus defensores destacan la atracción de miles de millones de dólares en capital extranjero y talento calificado. Diversos analistas y sectores críticos cuestionan el impacto de crear enclave urbano privado con regímenes regulatorios preferenciales, así como la viabilidad real de fundar ciudades gobernadas bajo la lógica de las criptomonedas y los criptoactivos. Este intento de aterrizar una utopía libertaria y tecnológica en el Cono Sur marca un hito en la tendencia de las comunidades virtuales que buscan soberanía territorial. La experiencia en Uruguay se convierte desde ya en un caso de estudio global sobre el choque entre las aspiraciones de las multinacionales tecnológicas y los marcos institucionales de los Estado-Nación tradicionales.
5: Vamos a conocer noticias de Centroamérica. Hablamos de Panamá. La coordinadora campesina por la vida contra los embalses mantiene sus acciones de protesta en rechazo al proyecto de construcción del reservorio de agua del río Indio, promovido por la autoridad del Canal de Panamá. El colectivo anunció nuevas movilizaciones para los próximos días tras concluir la víspera de una movilización que ya se realizó por las comunidades de Los Uberos, La Mina, San Cristóbal y Tres Hermanas, territorios que según sus representantes están amenazados por la inundación asociada al futuro reservorio de agua dulce. La jornada que se señala durante los últimos días ha concluido en el Puente de Tres Hermanas, donde los participantes cuestionaron las recientes declaraciones del presidente de la República, el señor José Raúl Mulino, ante la Asamblea General de las Naciones Unidas, que los catalogó como extorsionadores, entre comillas, y formularon denuncias. también en el Ministerio de Seguridad Pública y la Asamblea Nacional, que es el Parlamento del país. Como parte de esa agenda, organizaciones sociales y campesinas convocaron para el próximo 30 de septiembre, en dos días, una marcha popular que partirá a las 4:30 de la tarde hora local desde el Parque Porras en la capital panameña con reclamos relacionados con el río Indio.
4: Y vamos cerrando esta ronda informativa con noticias deportivas. Eliana, hay que hablar acerca de la destacada participación de Colombia en el Mundial Sub-20. Se quedó en el tercer lugar después, perdón, y con medalla de bronce después de que venciera por penales a Italia el pasado sábado. Hay que destacar también, por supuesto, todo el rol de las mujeres, lo hablábamos ya hace un par de días. Hay que hablar acerca de nuestra portera, Luisa Delgado, una figura en lo que fue este encuentro. Y también hay que hablar acerca del fútbol colombiano, porque el Deportivo Cali se impuso ante Independiente Santa Fe en la final, es campeón entonces de la Liga Femenina del año 2026. Recordemos que el equipo caleño venció a las bogotanas la semana pasada en el estadio de Tunja, ganando 3-2. En el partido de vuelta, 4-2 fue la victoria para las caleñas, para un global de 7-4. Un nuevo título entonces para las azucareras.
5: Comentarios acerca de lo que está pasando con el fútbol de mujeres, porque como usted lo mencionaba, esa representación que tuvo nuestra selección sub-20 ahí en Polonia, donde la portera Luisa fue también protagonista en este último partido, en esa tanda de penales, donde tuvo la oportunidad de tapar 2 a las italianas. Bastante fuerte ese partido. Y también anunciar que España es el ganador entonces de este Mundial Sub-20, primera vez, donde vencieron a Corea del Norte también en el punto penal. Así que yo creo que hay que felicitar y resaltar todo el trabajo que se hace desde el deporte practicado por mujeres, y también pues todo lo que pasó aquí con la Liga Femenina en Colombia. Felicitar al Deportivo Cali, a las y los seguidores de este equipo de la capital del Valle del Cauca, además porque es el cuarto título, ¿no?
4: Sí.
5: Es el cuarto título de una segunda final.
4: En la segunda final, además, bueno, también habrá representación en la Copa Libertadores, claro, por parte de estos equipos, y creo que vale la pena resaltar aquí, es como que todo lo que se vivió durante este fin de semana nos hace dimensionar una vez más cuánto ha avanzado el fútbol jugado por mujeres en los últimos años. Una medalla de bronce, digamos, este tipo de diferencias, todos estos goles que han hecho en la Liga Nacional, pues también hace parte de todo esta... Repetimos, como de esta dimensión, de dimensionar y de entender cuánto ha avanzado el fútbol en los últimos años.
3: Y de hecho, esa participación de la Selección Colombia Sub-20 femenina en Colombia se convierte en el momento más especial y el triunfo más importante de las selecciones de fútbol en Copas del Mundo en su historia. Ese tercer lugar muy, muy valioso, superando ese cuarto lugar que se tenía en fútbol femenino, categoría sub-20 de 2010. Felicitaciones a nuestras mujeres futbolistas que hicieron una tremenda representación del país en este campeonato. Decíamos, ese torneo, ese mundial en Polonia, cerremos a las 6 de la mañana, 18 minutos, esta ronda informativa precisamente en Polonia y en Lituania, porque avanza allí la elaboración de un plan conjunto de evacuación de civiles a escala internacional, diseñado para responder ante eventuales crisis geopolíticas de gran magnitud o amenazas militares en el flanco oriental de la OTAN. La estrategia contempla la creación de corredores de emergencia para trasladar a través de la frontera polaca a sectores de la población de Lituania, Letonia y Estonia, en caso de un escalamiento del conflicto en la región. Como parte de esta preparación, las fuerzas de seguridad y defensa de ambos países realizan maniobras e interactivos militares conjuntos para poner a prueba los protocolos de movilidad, control fronterizo y atención humanitaria. El proyecto busca blindar la seguridad del denominado corredor de Suwalki, la franja de tierra estratégicamente sensible que conecta a Polonia con los países bálticos y separa al enclave ruso de Kaliningrado de Bielorrusia, fortaleciendo así la arquitectura de defensa civil del bloque europeo. 6 y 19.
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0: Recomendaciones para leer en este inicio de semana. La primera de ellas es en el portal desinformémonos.org. Allí hay un artículo que se titula Un escudo verde en el desierto, cómo los manglares son una defensa natural en la era del cambio climático. Y es un texto que explica cómo los manglares funcionan como esa defensa natural frente al cambio climático, especialmente en zonas costeras. Y es que, a diferencia de los diques artificiales, estos ecosistemas pueden crecer, regenerarse y acumular sedimentos, ayudando a que las costas se adapten al aumento del nivel del mar. Este es un artículo que además destaca que los manglares también reducen el riesgo de inundaciones y pueden representar una alternativa económicamente favorable frente a algunas estructuras tradicionales. Aunque puedan recuperarse después de sufrir daños, su restauración incluso puede tardar entre 15 y 30 años. Por eso es que señalan que conservar los manglares existentes es fundamental, especialmente porque el cambio climático, el desarrollo de las costas y la acuicultura continúan siendo amenazadas. También nos muestra que los manglares tienen beneficios que van más allá de la protección costera, como por ejemplo almacenar el carbono, sostener la biodiversidad, favorecer la pesca y también el turismo, y además pueden generar ingresos para comunidades locales mediante proyectos de conservación. En este caso nos mencionan a Abu Dhabi, el caso de Abu Dhabi, que sirve como un ejemplo de cómo estos ecosistemas pueden ser valiosos incluso en un entorno desértico. Si usted quiere conocer más acerca de esta apuesta, de este texto, puede ingresar a desinformémonos.org. Un escudo verde en el desierto, cómo los manglares son una defensa natural en la era del cambio climático.
1: Vamos también con otras recomendaciones aquí en la revista de medios, y hablamos del portal rebelión.org y el artículo El simbolismo de lo dual en la cultura quechua, a partir de la definición de Alexander Veselovsky, experto ruso de ciencias humanas. Podemos acercarnos al entendimiento de la clasificación simbólica dual para entender mejor el pensamiento de los incas quechuas, señala el autor, abro comillas. En muchas colectividades arcaicas, la clasificación simbólica dual está directamente vinculada a una organización dual con dos jefes, con dos mitades, dos antepasados fundadores y un sistema bilateral de relaciones simbólicas, rituales, matrimoniales y económicas. El contenido puede ser transmitido por medio de códigos vegetales, minerales, astronómicos, culinarios, entre otros, cierro comillas. Como una comprobación de lo dicho, la organización política y social de Cusco estaba diseñada según la clasificación simbólica dual. Se dividía en dos partes, Hanan Cusco, mitad de arriba, y Urín Cusco, mitad de abajo, y contaba con dos jefes, el Inca soberano, que representaba el poder civil y militar y que se desempeñaba en la parte superior de la ciudad, y el Huila o Huilla Humu, sumo sacerdote, jefe máximo del Urín Cusco, que dirigía la parte baja de la ciudad. Así que si a usted le gustan este tipo de informaciones, este tipo de artículos, le invitamos a que consulte el portal rebelión.org y en la sección de opinión busque este documento, El simbolismo de lo dual en la cultura quechua.
2: A las 6 de la mañana, 22 minutos, les recomendamos también el artículo central de la más reciente edición de la revista El Pulso, emblemática publicación editada por el Hospital Universitario San Vicente Fundación El Medellín. En esta entrega, la redacción aborda una de las encrucijadas más urgentes del sistema de salud de nuestro país, EPS intervenidas, ¿qué cambiará para los pacientes? Así se titula el artículo. El texto realiza una rigurosa radiografía sobre el estado crítico en el que se encuentran las entidades promotoras de salud bajo intervención estatal, panorama agravado por los recientes hallazgos de la Contraloría General por más de 11 billones de pesos y los graves enredos financieros en aseguradoras clave como Nueva EPS y Famisanar. Sin embargo, el gran aporte de este análisis radica en desplazar el debate puramente contable y administrativo para poner el foco en la pregunta humana de fondo: ¿cuál será el verdadero impacto de las decisiones del nuevo gobierno y las liquidaciones anunciadas sobre la vida cotidiana de los usuarios? Al consultar expertos y voceros como Pacientes Colombia, el artículo de la revista El Pulso plantea que la prueba de fuego no estará en cuántas intervenciones se levanten, sino evitar que la burocracia interrumpa los tratamientos, la entrega de medicamentos y la continuidad en la atención médica de millones de colombianos. Una lectura sumamente oportuna, analítica y necesaria para entender el futuro de la salud en el país, disponible en el portal periódicoelpulso.com.co. 624.

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1: Conectados en los 98.5 FM en Bogotá y en los 100.4 FM en Medellín. Un saludo especial a esta hora y esperamos que sea caluroso en medio de estas jornadas de baja temperatura y de lluvia, tanto en Bogotá como en Medellín. Lo que pasa en la UNAL. Aprovechamos la sección y este contenedor informativo para entregar información de servicio y utilidad para la comunidad universitaria, especialmente de Medellín, y de una vez, obviamente, para los habitantes de la zona noroccidental de la capital de Antioquia. Mucha atención porque a partir de hoy, desde este momento, lunes 28 de septiembre, se inician cierres viales totales y modificaciones en la circulación del sector del barrio El Progreso y cercanías al Centro Comercial Florida, debido al comienzo de las obras del patio taller de la futura línea E del metro de la 80. Les hablamos, nos entenderán los oyentes de Medellín, de zonas cercanas o aledañas al Rinconcito Ecuatoriano y al Hospital Pablo Tobón Uribe. Mucha atención a los cierres viales activos desde hoy. Aquí voy a citar carreras y calles. La audiencia de Bogotá se perderá un poquito, tal vez lo de Medellín entenderán. Ya les describimos la zona. Hay cierre definitivo de la carrera 67 entre la calle 71 y la transversal 78. También se cierra totalmente la calle 72 entre las carreras 67 y 69. Esto, para que lo tengan claro los usuarios del servicio público, afecta, por ejemplo, rutas de buses como la 254I y los integrados al sistema metro de Medellín que circulan por la zona. Para garantizar la movilidad en este sector clave de conexión hacia la zona de Robledo y el campus universitario, la carrera 69 se mantiene habilitada en doble sentido vial. Los vehículos particulares y las rutas de buses 254 Pilarica, 289 Pilarica calle 96 que circulaban por la carrera 67 deberán tomar ahora la carrera 69 hacia el norte, hasta la glorieta de la 78B, es decir, ahí, cerquita al Hospital Pablo Tobón Uribe. Allí realizan el retorno para descender por la 69 hacia el sur, pasando por Lomas del Pilar 1 y doblando por la esquina del Rinconcito Ecuatoriano para retomar su recorrido habitual. Las autoridades de la ciudad, y muy especialmente en este caso las directivas universitarias de la sede Medellín, invitan a la ciudadanía a salir con tiempo, prestar mucha atención a la señalización de obra y evitar el estacionamiento en vías dispuestas para el desvío. Información de utilidad, de movilidad, especialmente para nuestra comunidad universitaria en Medellín.
2: Y también tenemos información para nuestra comunidad UNAL en la sede de La Paz, porque el Servicio de Área Protegida ofrece atención integral de urgencias y emergencias médicas a toda la comunidad universitaria de la sede de La Paz, hablando de los estudiantes, del cuerpo docente y administrativo, de contratistas, proveedores y visitantes que se encuentren en el campus. El servicio está activo 24 horas, 7 días de la semana durante su vigencia y será prestado por el Hospital El Socorro S. San Diego, del municipio de San Diego Cesar. El Servicio de Área Protegida se activa a través del siguiente número, 320-524-1108, 320-524-1108. Y si usted quiere conocer toda la información sobre este nuevo servicio que está ofreciendo la sede de La Paz para la comunidad UNAL, puede conocer mayor información en las redes oficiales de la sede de La Paz de la Universidad Nacional de Colombia. Y hoy vamos a hablar del evento del día en la sede de Bogotá. Es el conversatorio Leer para Descubrir, Caminar para Explorar, Escribir para Transformar, Ruta Pedagógica Corea-Colombia. Esta actividad académica se debe estar desarrollando este lunes 28 de septiembre a partir de las 10:30 de la mañana. Y es que el escenario programado para el evento es el edificio 454 Luis Carlos Sarmiento Angulo del Campus Bogotá. Esta invitación llega desde la Vicerrectoría de Investigación de la UNAL y mayor información en el perfil de Instagram Investigación UNAL para que ustedes puedan asistir y participar de este que es el evento del día en la sede Bogotá.
3: Y un evento, Eliana, que hay que mencionar, hace parte de este gran proyecto que es UNAL Investiga 2026 y que inicia hoy su segunda semana. Aprovechamos entonces para mencionar que como en este trabajo se han unido las diferentes sedes de la Universidad Nacional de Colombia, pues este 30 de septiembre el Campus Palmira de la Universidad Nacional de Colombia será epicentro de parte de las actividades que se realizarán allá desde las 8 de la mañana hasta las 4 de la tarde, iniciando la jornada con un conversatorio que han titulado Voces del Territorio, la investigación que dialoga, aprende y transforma a las comunidades, y una ponencia que se titula Descubrir ciencias y tecnologías para la vida y el ambiente, biodiversidad, entre otras actividades que han planeado. Si ustedes quieren participar no solo de lo que está pasando en la sede de Palmira, sino de otras charlas que se van a realizar el día de hoy y sobre todo conocer la programación para los días que quedan, pueden ingresar a Instagram, los pueden seguir, Investigación UNAL, y también todo el escenario de UNAL Investiga 2026. Usted escribe en Google y va a encontrar la programación completa de esta gran apuesta que ha unido y sigue uniendo a las diferentes sedes de la Universidad Nacional de Colombia.
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3: Seis de la mañana, 31 minutos, análisis en la mañana de hoy. Vamos a estar conversando acerca de esas relaciones entre Irán y Colombia. Recordemos que nuestro país la semana pasada anunció el rompimiento de esas relaciones diplomáticas. La Cancillería colombiana explicó que es una decisión relacionada con asuntos de seguridad nacional, presuntos vínculos de Irán con grupos terroristas y narcoterroristas, además de otros hechos relacionados con el conflicto en Oriente Medio. Por su parte, el gobierno iraní rechazó esos argumentos y aseguró que la decisión tomada en Colombia fue por influencia de Estados Unidos y de Israel. También acusó a nuestro país de tener vínculos con redes de narcotráfico y narcoterrorismo y calificó la ruptura diplomática como una medida injustificada y hostil. Advirtió además que adoptará medidas que considere necesarias para proteger sus intereses nacionales. Vamos a hablar acerca de este tema con el profesor Guillermo Ospina Morales. Ya nos acompaña en línea. Él es analista de estudios políticos e internacionales y docente universitario. Profesor, muy buenos días y gracias por iniciar semana con nosotros.
6: Sonia, muy buenos días, gracias por la invitación.
3: Bien, profesor, ¿qué tan importante es o no la relación que tiene Colombia con Irán y un poco entender la decisión, pensando también en algún momento el reconocimiento que habían hecho sobre la legitimidad de Israel sobre los Altos de Golán?
6: Bueno, en términos generales, yo creo que la relación de Colombia con Irán no es muy importante, ni siquiera en términos de comercio, digamos, aunque se intentaron algunos esfuerzos en temas de minería, en algunos temas de energía en gobiernos anteriores, algunos intercambios de productos colombianos en Irán, pero realmente el intercambio comercial es muy poco, lo mismo el tema turístico es muy poco, es casi nulo. Y de hecho parece ser que es más importante para Irán en términos de su estrategia hacia Latinoamérica que en el caso colombiano, digamos. Irán siempre se ha intentado acercar a países como Colombia y otros países de la región, Brasil, México, Venezuela mismo, más como una parte de su estrategia hacia la región que los países latinoamericanos hacia Irán. Y creo que eso es un punto de partida que hace que este rompimiento de relaciones pues sea menos costoso, y creo que eso es parte fundamental para entender por qué esta relación se puede romper tan fácilmente. Y sí diría, al respecto de lo que me preguntabas, si va muy en línea con lo que se ha comentado, yo creo que en muchos espacios, con la política exterior colombiana, bastante alineada, parece más por los intereses de Israel, por los intereses de Estados Unidos, porque sigue una línea pues muy clara de separar y de romper con otros gobiernos de derecha que han roto relaciones con Irán, ¿sí? El reconocimiento de los Altos del Golán, el traslado de la embajada hacia Jerusalén. Entonces creo que van muy en línea a lo mismo que había pasado con Marruecos y muy similar al Sahara Occidental, y romper, por ejemplo, quitar la embajada con Argelia. Entonces creo que es parte de un alineamiento muy claro en la política exterior colombiana, muy influenciada, diría yo, por Israel.
3: Bien, profesor, Colombia también declaró como organización terrorista al cuerpo de la Guardia Revolucionaria Islámica de Irán. Se lo voy a decir coloquialmente, como qué velas tendríamos en ese entierro, por qué se toma esa decisión y por qué se hace esa declaración.
6: Bueno, en líneas generales creo que es parte de una sospecha que ha tenido Colombia hace muchísimo tiempo. Lo que te digo, hay mucha similitud entre las decisiones que, por ejemplo, recientemente tomó Keiko Fujimori, que a principios de este año había tomado Javier Milei, y que es muy similar y pareciera seguir un mismo patrón o un mismo libreto, ¿sí? De romper relaciones diplomáticas con Irán, de declarar como organización terrorista a la Guardia Revolucionaria. Pero si uno se pone a señalar, no hay unas pruebas contundentes, digamos, siempre hay ese señalamiento de que la Guardia Revolucionaria está facilitando operaciones terroristas, que puede ser una amenaza para la seguridad nacional, pero realmente no hay unas pruebas. En el caso colombiano en particular, durante muchos años se estuvo hablando sin muchas pruebas, digamos, de que había colaboraciones de Hezbollah aquí en Colombia, ¿sí? Y que potencialmente lo más probable era que habían un facilitamiento de armas o de entrenamiento hacia las FARC en su momento, luego hacia el ELN, o que habían redes que operaban y utilizaban la frontera colombo-venezolana para llegar pues a otros territorios, o que le estaban facilitando entrenamiento y armamento a las FARC en Venezuela. Siempre fue esa sospecha, pero más que apuntando a la Guardia Revolucionaria, apuntaba sobre todo hacia Hezbollah. ¿Qué sabemos hasta el momento claramente? Digamos, hubo pequeñas células, o siempre se acusó a muchos personajes que se ubican en La Guajira, en la zona de Maicao, en Barranquilla, digamos, mucho esta población colombo-libanesa, que al parecer sí había actos de contrabando, de narcotráfico, de lavado de dinero, y que esos recursos muchas veces terminaban beneficiando al Hezbollah, pero no que haya una presencia muy clara, como dice el gobierno colombiano, de que la presencia iraní de la Guardia Revolucionaria o el Hezbollah mismo esté entrenando los grupos armados o le esté dando armas, que es más o menos la acusación que siempre se hizo durante muchos años, pero que no tiene, digamos, un asidero más que unos informes de inteligencia que son anónimos o declaraciones. De hecho, en algún punto se dijo que Hezbollah e Irán tenían más de 3.000 misiles en Venezuela, y pues los hechos de enero de hace un tiempo pues demuestran que no habían tales misiles.
3: Entiendo, profesor. Estas embajadas y la embajada de Colombia ante Irán se había cerrado y abierto en varias oportunidades. ¿Hay quizás algún registro de los efectos que tenía para quienes estaban viviendo allá en Irán?
6: La verdad es muy difícil saberlo, porque la relación de Colombia y la relación diplomática no es la mayor. Y de hecho, si uno mira mucho de lo que ocurre con el cierre de la embajada, la gran mayoría es lo que se llama una embajada concurrente, pues habla porque hay muy poca importancia para unas relaciones consulares e incluso para unas relaciones comerciales de alto nivel y diplomáticas. Entonces, Colombia a la larga no ha tenido mucha población en el caso de Irán. De hecho, yo diría que es más en los años 90, después que se acaba la guerra en Irán-Irak, que empieza a haber unos acercamientos, digamos, en temas culturales, por ejemplo, en temas de materia económica. Se explora, por ejemplo, un poco mirar cómo es la explotación minera, la experiencia minera. Incluso en el gobierno Uribe se intentó hacer un acercamiento, que Irán llegara a una serie de acuerdos con la cooperación minera, pero mucho va a tema de cultura, por ejemplo, intercambios culturales, y más allá no. De resto, siempre ha habido como esa sospecha de Irán alrededor de lo que ocurría, por ejemplo, con el acercamiento con el ALBA, el acercamiento con la Venezuela chavista, y más allá de eso no ha habido mayor interés en el caso colombiano, y eso ha permitido pues que la embajada colombiana básicamente opere o desde Nueva Delhi, como hizo en su momento, y hoy en día que opera desde Ankara, pero no es porque sea un socio importante, digamos, más para trámites consulares, que lo que podemos mirar.
3: Entiendo, profesor. Vamos a dejar hasta aquí el tema de Colombia e Irán, y quiero preguntarle un poco por el escenario actual. Iniciamos esta jornada informativa hablando acerca de que el presidente Donald Trump rechazó una propuesta de un alto a fuego de 7 días hecha por Irán, y quisiera preguntar o entender un poco cuál es el objetivo hoy de esa propuesta que tienen desde Oriente Medio, y qué pasaría, o qué tan probable, mejor, es que Washington pueda cumplir o no esas condiciones para reabrir el Estrecho de Hormuz.
6: Bueno, yo creo que las condiciones siguen exactamente por el mismo punto. A mí me parece, y yo creo que lo que hemos visto a lo largo del tiempo, las propuestas de Irán son muy claras a lo largo del tiempo, y creo que siempre han girado alrededor de los mismos puntos. Es decir, alrededor de un cese de hostilidades, sí, que creo que ha sido como el punto importante, el fin del bloqueo naval, que creo que es como el segundo punto como clave, y los otros tienen que ver necesariamente con el levantamiento de sanciones, sí, que creo que es un tema importante,

0: estos siguen siendo los puntos esenciales de Irán y sigue reclamándolos como un aspecto central. Entonces, creo que a la larga no se ha avanzado el punto, tampoco creo que sea unas condiciones maximalistas en su momento, porque siguen siendo los mismos puntos claves y los mismos que sigue rechazando el gobierno de Estados Unidos. Entonces, como que no hemos avanzado mucho. Irán tuvo un gran logro que fue haber conseguido este memorando de entendimiento, pero entonces, y esto también tiene que ver mucho con la política interna de Irán, porque encontramos un sector negociador encabezado por Pezeshkian, encabezado por Araghchi, mientras encontramos unos sectores mucho más radicales en el interior de Irán, que son pues llamados un poco los sectores ultraconservadores, más cercanos a Mojtaba, más cercanos a la Guardia Revolucionaria iraní, que no están de acuerdo y que ven la oportunidad de que negociar sería una especie de, por llamarlo de algún modo, de capitulación ante los Estados Unidos, y por el contrario creen que pueden presionar más e ir a la guerra o a un conflicto mucho mayor.
1: Y ahí desde el escenario financiero, pues también de alguna manera Irán ha presentado como varios, ante varios mecanismos de derechos humanos, una denuncia por esas consecuencias humanitarias, teniendo en cuenta esas sanciones. ¿Tendría o no cabida ese espacio? ¿Simplemente es como un saludo a la bandera este tipo de acciones que puede estar haciendo Irán?
0: Yo creo que esto está muy relacionado con la denuncia, incluso lo podemos conectar con lo que ocurrió la semana pasada y las acusaciones de terrorismo de Irán y las acusaciones de Irán ante Estados Unidos como terrorista. Y es que a la larga mucho la población civil pues es la que se ve afectada por este tipo de sanciones y este tipo de acciones. Básicamente es esto, no solo por el tema de la presión económica, el aumento de los precios, pero por ejemplo con las recientes sanciones a las aerolíneas iraníes, pues no solo se limita la comunicación de Irán como se dice, pero también mucho de la población iraní se mueve hacia diferentes zonas de Irak, a diferentes zonas de Turquía. Entonces sí es la población civil la que se ve afectada, y esto es parte, digamos, de la del discurso de lo que quiere plantear muchas veces Irán, lo cual pues si uno lo piensa también tiene cierto tono de hipocresía, en la medida que el régimen iraní durante todo este tiempo ha aumentado muchísimo más la represión frente a los disidentes, y hay temas de posibles ejecuciones que se hayan dado durante este momento, incluso se denuncia que se ha multiplicado. Entonces coloca el discurso mucho frente a la a las afectaciones a la población civil por parte de las sanciones, pero también pues desconoce este punto de la represión que aún se mantiene por parte del régimen y que es importante no negarlo.
1: Escuchaban ustedes al profesor Guillermo Ospina Morales, analista de estudios políticos e internacionales y docente universitario. Hoy hablábamos acerca de las relaciones Colombia-Irán que fueron rotas la semana pasada, y también hablábamos acerca de esa propuesta de un alto al fuego que rechazó Estados Unidos. Profesor, muchas gracias por siempre acompañarnos y ayudarnos a entender lo que está pasando en Oriente Medio.
0: Bueno, muy buenos días, Sonia. Feliz semana.
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4: Y 6:43 de la mañana vamos a conocer lo que está pasando en el continente asiático. En Vietnam, el gobierno implementará medidas para el avance en temas de ciencia y tecnología. Este país busca la eliminación de obstáculos en la valoración de los derechos de propiedad para el avance de un mercado de ciencia y tecnología en el que se comercialicen resultados de investigaciones realizadas con fondos públicos. A esa reunión asistieron representantes de los ministerios de Ciencia y Tecnología, Finanzas, Industria y Comercio, Agricultura y Medio Ambiente, Educación y Formación y la Oficina del Gobierno. Los delegados se centraron en analizar cuestiones relacionadas con el mecanismo de gestión de los activos generados por proyectos de ciencia y tecnología, también la valoración de los derechos de propiedad intelectual y la relación entre la oferta y la demanda de tecnología y la mejora de la eficiencia en la comercialización de los resultados de la investigación. La oferta de tecnología proveniente de institutos de investigación y universidades sigue siendo limitada, mientras que la comercialización de los resultados de la investigación aún no es elevada y las empresas aún no participan plenamente en el proceso de adquisición, investigación y desarrollo de tecnología. ¿Qué significa todo esto que estamos mencionando? Pues ya vamos a analizar esta noticia con la profesora Ana Larisa Martínez Herrera, licenciada en Relaciones Internacionales y es maestra en Estudios de Asia y África. Profesora, bienvenida a Radio UNAL, buenos días.
5: Hola, buenos días, Eliana. Gracias por la invitación. Buenos días a la audiencia.
4: Profesora, quizás el informe

0: Puede resultar un poco enredado, pero sí nos gustaría empezar conociendo qué tanto se han incentivado estos proyectos de investigación en ciencia y tecnología y qué tan fuerte puede llegar a ser Vietnam en este tipo de temáticas y que sean proyectos que sirvan y que funcionen para la población local.
1: Sí, claro, lo que creo que es muy importante mencionar es de dónde viene Vietnam. Entonces, Vietnam ya desde las reformas de 1968, digo, de 1986, perdón, va a transformarse en una economía centralmente planificada y relativamente cerrada hacia una economía que se abrió al mercado y se integró internacionalmente. Esto es importante de mencionar porque este proceso de atraer inversión extranjera directa los hizo desarrollar una capacidad exportadora y manufacturera muy importante. Esto hizo que varias empresas multinacionales pues instalaran producción en Vietnam, especialmente como lo acabas de mencionar, en sectores de electrónica, componentes, maquinarias, textiles, calzado y bueno, posteriormente el mundo se ha abierto a estas tecnologías de la IA que ahora son más sofisticadas y este modelo hizo que Vietnam desde el año pasado, el 2025, hiciera que el 77.3 aproximadamente de las exportaciones vietnamitas, pues bueno, se fuera al sector de la inversión extranjera. Pero eso también hizo que las empresas nacionales, que representan un 22.7, pues cayera en el tema que ahorita estamos leyendo, que están buscando, que todas esas tecnologías que se hacen a partir de empresas que invirtieron, sobre todo en Vietnam, pues estén reconocidos por ahora por estos productos industriales procesados y manufacturados, pues bueno, que ahora se volquen hacia lo que es pues el país en sí. ¿Por qué? Porque si no estamos hablando que todo eso depende, que el 88.7% de las exportaciones sigue dependiendo de esta inversión extranjera. Entonces, vemos a un Vietnam que está que es un centro de producción integrado en cadenas globales de valor, ¿no? Pero que no tiene todavía el 100% de todo eso que hace patentado y bueno, eso es lo que hoy en día está buscando, que Vietnam concentre esas patentes de tecnología desde dentro y no hacia afuera.
0: Profesora, ¿también estas investigaciones o la clasificación de estos proyectos entran como públicos o privados de acuerdo a los recursos o ese incentivo económico que reciben? En este caso, en Vietnam, ¿cómo se regula que prime la investigación estatal o que sea apoyada propiamente por el Estado?
1: Aquí creo que la parte más importante justo de lo que mencionas es que efectivamente esto que se hace con el gasto público, que es lo que se menciona, todavía no alcanza para cubrir las patentes, para cubrir que se justifique que esto está elaborado en Vietnam. Y aquí hay cosas claves que mencionar. Por ejemplo, que la inversión extranjera proviene directamente de un país clave que es Corea del Sur. O sea, Corea del Sur se ha convertido en el mayor inversionista en Vietnam a partir de junio de 2026. Luego, que los nuevos proyectos de inversión también se estén llevando en alianza con Singapur, que encabeza el capital registrado de proyectos nuevos entre enero y agosto, y que de ahí estas exportaciones vayan a Estados Unidos, que es el mercado principal de Vietnam, y que las importaciones vengan de China. Entonces, está creciendo también Vietnam en cadenas internacionales de producción, recibe inversión y tecnología del exterior, y bueno, esto mejora los insumos. En el tema de justamente de estos obstáculos, ¿qué es lo que está sucediendo? Pues es que Vietnam quiere y está buscando, tratando de resolver estos obstáculos de la materia que se invierte en estos proyectos. Bueno, pues una, que se aclare de quién son los resultados, porque al ser un país que sí tiene inversión, pues hay una parte que se paga con el dinero público, pero también quién puede administrarlos y transferirlos y establecer también cómo valorar esas patentes y otros derechos de propiedad intelectual, porque hoy faltan datos de operaciones comparables para ponerlos en el precio. También hay que mejorar las plataformas del intercambio tecnológico y, bueno, otra parte que se busca mucho, que es por eso que fue muy relevante lo de ayer, es que hay que involucrar también a la parte del país, que son, por ejemplo, a las empresas en la investigación, porque el gobierno está estudiando hoy cómo exigir que una porción mínima de proyectos universitarios y de institutos cuente con participación empresarial a partir, pues, sobre todo del 2027. Entonces, todo esto es una propuesta en estudio, todavía no hay medidas aplicadas, pero justamente para empezar a lograr lo que acabas de preguntar, Eliana, ¿quién está metiendo el dinero? Y justamente si solamente lo está haciendo gobierno, pues vamos a dejar una parte muy importante que es a la empresa y a las universidades fuera del espacio para poder llegar a eliminar esos obstáculos.
0: Profesora, aquí también surge la duda sobre el número de universidades públicas o centros de investigación científica que sean promovidas con recursos del Estado. ¿Hay uno en cada región o todo se centraría en la capital de Vietnam? ¿Cómo funciona este sistema?
1: Sí, en este sentido es importante mencionar que solo 3 instituciones públicas de educación superior fueron las que participaron dentro de esta reunión que se llevó a cabo, que fue la Universidad Nacional de Hanoi, la Universidad Politécnica también de esta región y la Academia de Agricultura de Vietnam, así como la de Ciencia y Tecnología, lo que quiere decir que no hay tantas universidades involucradas también. Eso nos hace ver que tenemos un obstáculo justamente en la comunicación, tanto a nivel empresarial como a nivel de educación pública, pero justamente por esto han sido estas reuniones, porque es cierto que, bueno, que en esto se busca avanzar y vamos a ver cómo serán los siguientes pasos, sobre todo para el modelo del 2027 y ver si más universidades se deciden adherirse a esta iniciativa propuesta, que claramente es un gran avance, sí, porque eso estaría colocando más adelante a Vietnam dentro de esta área que hoy es muy importante, como uno de los países que ya no solamente serían vistos como un centro atractivo de inversión, sino desde donde también se puede empezar a desarrollar y patentar tecnología.
0: Profesora, nos llegan preguntas de nuestros oyentes en este proyecto de ciencia y tecnología y especialmente en la perspectiva de los derechos de propiedad intelectual. ¿Vietnam ya tiene patentes de nuevos alimentos?
1: Sí, justamente ese es el tema, que no tenemos esas patentes. ¿Por qué? Porque no había una comunicación directa entre empresas, universidades y este sector gubernamental. Sin embargo, tiene patentes relacionadas con alimentos, sobre todo en tecnologías para procesar fruta, ¿no? Eso le corresponde a la Oficina de Propiedad Intelectual, que buscaron cómo comercializar con esa tecnología patentada. Y bueno, pero es importante mencionar que la noticia habla de derechos de propiedad intelectual. Entonces, eso se refiere, por dar un ejemplo, si una universidad desarrolla con fondos públicos, por ejemplo, un nuevo método para conservar alimentos, ¿quién es el dueño de la patente? ¿Quién puede autorizar su uso a una empresa y cuánto va a valer esa autorización? Entonces, ahí la oficina vietnamita pues señala que lo que se busca es proteger esos procesos técnicos, ¿no? Y ver si se cumple también con la patente. Entonces, no es que no haya patente, sino que todavía hay un obstáculo que todavía necesita reglas y mecanismos, pues, para valorar y comercializar estos resultados de investigaciones financiadas por el Estado. Ponerse de acuerdo a quién le corresponde esa patente.
0: Profesora, por último, no podemos dejar de lado el tema de la inteligencia artificial, y es que en Vietnam ya hay una ley que fue aprobada en 2025 respecto a este tema y que se empezó a implementar en marzo de este año. ¿Qué tipo de influencia podría tener sobre este mecanismo que está queriendo y que está exigiendo el gobierno ante los proyectos de investigación?
1: Sí, pues la IA es justamente uno de sus sectores clave, ¿no? O sea, de hecho, ellos están buscando priorizar la infraestructura digital como redes de 5G y 6G, o sea, centros de datos y computación de nube. Aquí también se mete, obviamente, otros temas de robótica, biotecnología y tecnologías de energía limpia, que, bueno, son prioridades para el gobierno vietnamita, ¿no? También quiere, esto no quiere decir que ya sean expertos en estas áreas, pero acordémonos que justo Vietnam busca dar un paso más allá solamente de fabricar estos productos, ¿no? Porque recordemos que Vietnam ya tiene todo el tema de chips, ¿no? Y quiere como justamente patentar estas capacidades propias, aunque, pues bueno, vamos a ir viendo cómo se va a ir desarrollando, porque justo esta ley de la inteligencia artificial entró en vigor este año, en el 2026, ahí ya se regula cómo se desarrolla y se utiliza la IA, pero hay que hacerla propia y es en lo que se está trabajando.
0: Atentas y atentos entonces a todo lo que surge en estas noticias del continente asiático. Hoy hablamos de Vietnam porque el gobierno implementará medidas para el avance en temas de ciencia y tecnología. Y el análisis es de la profesora Ana Larisa Martínez Herrera. Es licenciada en Relaciones Internacionales y maestra en Estudios de Asia y África. Gracias, profesora, por acompañarnos.
1: Muchas gracias a ustedes, Eliana.
2: 6:57 a.m. A la profesora Ana Larisa, gracias por su análisis, a Eliana por su conversación con ella para este tema de Vietnam. Antes de hacernos una pausa y de continuar con estos análisis aquí en esta emisión de la mañana, pues saludarlos nuevamente a todos, gracias por acompañarnos en los 98.5 FM en Bogotá y en los 100.4 FM Medellín. En el tema del día hoy, que será a eso de las 7:15 a.m, vamos a hacer un análisis de la Asamblea General 81 de Naciones Unidas, pero a propósito de eso, acaba de publicar el diario El Tiempo, a los colegas del Tiempo, gracias, porque además nos hacen llegar el impreso todos los días, una postura del embajador de Colombia ante las Naciones Unidas, Mauricio Gaona, que dice, y va precisamente, Eliana y Sonia, muy en la línea de lo que queremos revisar en el tema del día. Dice el embajador, salirse de Naciones Unidas es salirse del cuarto donde se decide el destino de la humanidad. Eso parece viable, eso no parece viable para ningún país. Precisamente, pues, es como lo que pretendemos conversar y analizar esta mañana en el tema del día, Eliana y Sonia.
3: Felipe, además sumar que viene también un paso importante para el escenario de la ONU, porque viene una elección de quien será la persona encargada de relevar al portugués Antonio Guterres en la Secretaría General, y todo esto, claro, pues llega en un momento de bastantes amenazas, de pensando en todos esos cuestionamientos sobre la funcionalidad o no de la organización. También creo que vale la pena que nos interroguemos y preguntemos, por ejemplo, sobre esos mandatarios que decidieron no asistir y por el contrario enviaron algunos representantes, y por ende también cómo este tipo de reuniones o de acciones pues terminan afectando, ¿no?, el orden global.
2: Y es que en el centro de la discusión, además, y lo vamos a conversar en un ratico, está si las Naciones Unidas deben reinventarse, es decir, hacer un proceso desde adentro, o tal vez llegó el momento, después de todas estas décadas pasada la Segunda Guerra Mundial, pues de generar una nueva gobernanza, digamos, multilateral, una nueva organización. Y muchas personas, incluso hoy en el mundo, le apuestan es a eso, más que a una reestructuración de la Organización de las Naciones Unidas, es a crear un nuevo organismo. Será el tema del día, será a las 7:15 a.m. También tendremos que trabajar en estos días nuevamente para el caso de Colombia, la Jurisdicción Especial para la Paz. Aquí está titulando en este momento el periódico El Espectador, citando al presidente de la JEP a propósito del recorte de presupuesto, ya lo hemos comentado acá, que es una embestida contra la jurisdicción, tema interesante que también analizaremos aquí en nuestro informativo. Y en esos asuntos de Colombia fue tema la semana pasada, pero creo que vale la pena citar nuevamente que un nuevo sismo y esta vez de magnitud 4.2 se sintió en Chaparral, Tolima. No se frena el enjambre de sismos ahí en esa zona del Tolima. Ese asunto ya lo analizamos aquí en Radio UNAL. A las 7 de la mañana en punto nos hacemos una pausa, no se desconecten. Será cortica, pero ya regresamos con un asunto importante de análisis, lo que pasó con la visita del Papa León XIV a Francia, porque a juicio de muchos resulta sorprendente. Ya volvemos.
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1: Siete de la mañana, dos minutos. Reiteramos el saludo a nuestras audiencias. Gracias por seguir Análisis UNAL. Gracias por estar conectados con Radio UNAL. Las, como dije en el saludo, las orgullosas emisoras de la Universidad Nacional de Colombia, en los 98.5 FM en Bogotá y en los 100.4 FM en Medellín. Antes de contar lo que pasa en Colombia, Sonia, Eliana, sigue lloviendo en Bogotá, en Medellín, sigue lloviendo, no ha parado desde el amanecer, incluso tuvimos una intensidad fuerte en la capital de Antioquia y a esta hora el cielo completamente nublado y mucha lluvia.
2: Lo mismo para la ciudad de Bogotá, en algunos sectores pues según nos han reportado ha disminuido, pero hay una lluvia, esa lluvia permanente, esa lluvia pequeña que está acompañando a los capitalinos mientras se trasladan a sus lugares de trabajo.
3: Salir con tiempo, eso sí, porque hay bastante congestión vehicular en la capital colombiana, más de la normal dirían por ahí.
1: Y recuerden nuestros oyentes en Medellín, especialmente en nuestra comunidad universitaria, que desde hoy hay cierres viales en la zona del Hospital Pablo Tobón Uribe, cierres definitivos incluso en el Rinconcito Ecuatoriano, en la zona del Centro Comercial Florida. Eso afecta la movilidad hacia nuestros campus, entonces con mucho tiempo, además está lloviendo, ya hay trancón obviamente en esa zona, entonces con tiempito para llegar a tiempo a las clases y a todos los compromisos que tenemos en esta jornada de lunes. Lo que pasa en Colombia, dijimos al inicio que hablaríamos un poquito del fenómeno del Niño, porque en Colombia podría extenderse hasta agosto de 2027, es decir, sería por un año más, con un impacto de alta severidad enfocado principalmente en las regiones andina y Caribe. Así lo reveló el director del IDEAN, Andrés Herkrat, advirtiendo que los datos científicos actualizados muestran un 90% de probabilidad de que este evento climático alcance la categoría de muy fuerte y un 75% de probabilidad de ser el más intenso registrado en la historia del país. Las afectaciones más críticas se concentrarán en el centro y norte de Colombia. En la región andina, la densidad poblacional eleva el riesgo para la salud pública, mientras que en la región Caribe y los Andes, la dependencia de ríos superficiales amenaza el abastecimiento de agua potable y la generación de energía. Aunque el IDEAN aclaró que el Niño no implica la ausencia total de lluvias, por ejemplo hoy, que está lloviendo en buena parte de Colombia, sí provocará una disminución drástica frente a los promedios normales durante los meses de octubre y noviembre, frente a la capacidad institucional del organismo, es decir, del IDEAN, para hacerle seguimiento a la emergencia. Herkrat confirmó que el IDEAN cuenta con un presupuesto anual cercano a los 123 mil millones de pesos y una planta de 488 funcionarios. Pese a un ligero recorte en los recursos, el directivo aseguró que la operación está garantizada y se buscan fondos adicionales a través de la cooperación internacional y alianzas con el sector privado. El gran reto del instituto, concluyó el director, radica en la entrega oportuna de la información científica a los distintos ministerios de gobierno. La meta es pasar del dato técnico a la acción preventiva inmediata antes de que el fenómeno alcance su pico máximo en el territorio nacional.
2: A eso le agregaría, Felipe, una noticia, un informe que ha entregado Mongabay Latam. Es una investigación periodística que alerta sobre la pérdida de agua natural en cuatro grandes cuencas en la Amazonía. Es un informe que se recoge desde el año 2000 hasta el año 2024 y hablan de la desaparición de cerca de 33.000 hectáreas de agua en las cuencas de los ríos Beni en Bolivia, en Caquetá en Colombia, Madre de Dios en Perú y Caroní en Venezuela. El área perdida equivale a más de dos veces el Parque Nacional Natural Tayrona. Este estudio analizó 722 microcuencas y encontró que la minería, la ganadería, la deforestación, las hidroeléctricas y el cambio climático están transformando todos estos ecosistemas. Es una investigación que también encontró una situación paradójica y es que en algunos lugares aparecen nuevas superficies de agua, pero muchas corresponden a pozos creados por la actividad minera y realmente no terminan siendo aptas para el consumo. Noticias ambientales entonces hasta ahora de la mañana.
3: También hablamos del Día Mundial del Turismo porque Cali presentó una estrategia para relanzar su oferta como destino turístico durante el último trimestre del año. Este domingo se conmemoró el Día Mundial del Turismo y Cali contará con una agenda que incluye más de 26 actividades culturales, deportivas, gastronómicas y empresariales que se extenderán hasta el mes de diciembre. Esta iniciativa busca recuperar el dinamismo de este sector y contribuir a la reactivación económica de la ciudad, especialmente después de las afectaciones ocasionadas por el terremoto del pasado 10 de agosto. Hay que resaltar que según las cifras de las autoridades locales, se espera la llegada de cerca de 1 millón de visitantes durante este periodo con base en datos de Citur Valle del Cauca. Este año cerca del 10% del sector comercio se ha visto afectado por el impacto del terremoto, mientras que el turismo, que venía mostrando crecimiento, enfrenta un segundo semestre especialmente importante debido a las expectativas de ocupación hotelera. La Secretaría de Turismo de Cali señaló que históricamente para esta época se esperaba alcanzar niveles de ocupación hotelera entre 80% y 90%, sin embargo actualmente la cifra se encuentra alrededor del 50%.
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1: Hechos de Europa, a las 7 de la mañana, 8 minutos, abrimos espacio para lo que podríamos llamar la geopolítica de la fe y el análisis cultural aquí en Análisis UNAL. Sonia, ¿cuál fue el llamamiento que hizo el Papa León XIV al cerrar su visita a Francia?
2: Hizo particularmente, Felipe, un llamado a la reconciliación, a la paz y a la unidad en Europa. Lo que ha dicho es lo siguiente: necesitamos mostrar valentía en la negociación y estar dispuestos a ceder en algunas posturas por el bien mayor de la paz. También instó, por supuesto, a hacer concesiones para lograr la paz mientras se prolonga la guerra en Ucrania. En medio de todo esto, pues lo que dijo es que la guerra haya regresado incluso a Europa, una nueva matanza insensata y que cobra innumerables vidas civiles cada día. Es ese el llamado que ha hecho el Papa en este cuarto y último día de su visita a Francia.
1: Por estos días, gracias Sonia, las portadas de los principales diarios y las pantallas de la televisión francesa se han llenado de imágenes impactantes, multitudes llenas de fervor, calles abarrotadas y un despliegue mediático monumental para cubrir la visita del Papa León XIV a territorio francés, un fenómeno que a primera vista resulta un poco desconcertante e incluso contradictorio. Y es que estamos hablando de Francia, el bastión histórico de la laicité, el laicismo, donde la separación entre iglesia y Estado es un dogma constitucional y donde cerca del 50% de sus ciudadanos se declaran agnósticos o ateos. Un país que además alberga la mayor comunidad musulmana de Europa Occidental, que roza el 10% de la población, mientras, escuchen ustedes, que la práctica católica tradicional ha caído a mínimos históricos de menos del 7%. ¿De dónde surge entonces este, al parecer, desbordado fervor popular en la patria de la Ilustración y la Revolución? ¿Estamos ante un auténtico resurgimiento del catolicismo o presenciamos más bien un fenómeno sociológico donde la figura del Papa encarna una defensa, digamos, de identidad cultural, de patrimonio histórico frente a la fragmentación social? Para entender las grietas, las paradojas y el significado de esta efervescencia en la Francia secular, nos acompaña a esta hora el profesor Hernán Olano, reconocido jurista, historiador, constitucionalista, con una amplia y destacada trayectoria en el área del derecho canónico y las relaciones entre la Iglesia y el Estado. Se desempeña como docente e investigador en la Pontificia Universidad Javeriana, autor de textos de estos asuntos y un hombre que nos puede aportar una profunda comprensión del impacto social, institucional y cultural de la Iglesia en el mundo contemporáneo. Profesor Olano, bienvenido, muy buenos días, ¿cómo está?
4: Muy buenos días, muchas gracias por la invitación, Felipe, Sonia, Eliana y a toda la audiencia en las distintas frecuencias de la radio de la Universidad Nacional.
1: Gracias, profesor, por acompañarnos. Usted también, bueno, pero usted es un experto en estos asuntos, también se ha sorprendido como con esta reacción de fervor. Veíamos ayer imágenes, por ejemplo, de sacerdotes sentados en las aceras y la gente de rodillas confesándose. ¿A usted le sorprende lo que vimos en estos días con la visita del Papa León XIV a Francia?
4: Sí, es sorprendente, pero de hecho tenemos que remontarnos un poco más atrás de la Revolución Francesa, cuando en el año 496 el rey Clodoveo I fue el primero en bautizarse y abrazar la fe católica para su nación. De ahí que a Francia se le considerase como la hija primogénita de la Iglesia por tantos años, con una tradición en la que se ha desarrollado una enorme santidad, misiones, cultura cristiana, figuras icónicas dentro del cristianismo como Juana de Arco, como San Vicente de Paúl, como Santa Teresa de Lisieux. Entonces, pues eso es bien importante sobre particular. Sin embargo, en este balance, lo que nos sorprende precisamente es que el Papa en estos 4 días en sus escalas en París, en Saint-Denis, en Lourdes y hoy terminando en Metz, pues ha mostrado una afluencia que duplicó las cifras de Benedicto XVI en el viaje que hizo a Francia, y en el que el mensaje del Papa frente a un país mayoritariamente agnóstico y musulmán, como lo habían dicho ustedes, pues hizo precisamente que el mensaje se escuchase en todo el mundo, porque era bastante sorprendente tener una misa, como algunas personas me lo contaban el mismo sábado que estaban allí en París, con tantos jóvenes y personas no tan jóvenes que estaban defendiendo ese llamado del Papa, que precisamente se pronunció en esa homilía y lo hizo los demás días sobre los temas de la defensa del derecho a la vida desde la concepción hasta la muerte natural, contrastando precisamente con los debates legislativos franceses sobre el suicidio asistido. Y abogó también por el respeto a los creyentes en la República Laica. Así el Papa entonces, pues lógicamente, hace un llamado al respeto, al igual que lo que hizo hoy en Metz antes de finalizar su viaje, diciendo también que las palabras de la religión deben animar el diálogo y particularmente esas palabras pues ser tenidas en cuenta para desarmar el vocabulario y rearmar los corazones.
1: Pero será, profesor Hernán Olano, un resurgimiento del catolicismo en Francia, o será una sintonía con el discurso y la narrativa, y esto que usted nos estaba contando de lo que ocurrió en varias de las homilías y de los encuentros con la comunidad francesa? ¿Qué será en el fondo lo que nos muestra lo que ocurrió en Francia con esta visita?
4: Pues sí, particularmente ha habido un resurgimiento del catolicismo, pues el que millones de personas en medio también de la lluvia en París hayan salido a presenciar los actos centrales en la Plaza de la Concordia y que recientemente más de 20.000 adultos y adolescentes hayan sido bautizados para la visita del Papa en Francia, nos muestra que a pesar de un entorno marcadamente secularizado, por así decirlo, las calles se colman de fieles, pero también de curiosos que desbordan lo que se pensaba que iba a ser la visita. Pensaban que era una visita de Estado tradicional, en la cual la alfombra roja del comienzo marcó una cierta distancia, no obstante que en la mitad de ella se encontraron el presidente con su esposa y el Santo Padre, pero donde se busca que los franceses redescubran la esperanza y la espiritualidad de sus raíces históricas de santidad, recordando particularmente que la fe no puede confinarse al ámbito estrictamente privado, que puede ser también alguna circunstancia como la que hemos vivido recientemente con una sentencia de la Sala Laboral del Tribunal Superior de Bogotá.
1: Pues analizamos a esta hora con el profesor Hernán Olano lo que nos deja esta visita del Papa León XIV a Francia y las sorprendentes imágenes de una Eucaristía, por ejemplo, con la presencia de más de 800.000 personas, lo que resulta, decíamos en la introducción, hasta un poco contradictorio, ese fervor católico tan fuerte. ¿Será, dicen profesor Olano, algunos analistas sociales, que la figura del Papa representa mucha identidad europea, que es un símbolo, más allá de su liderazgo espiritual, es un símbolo como de la tradición europea, aquella de los reyes y de la estructuración misma como del sistema social europeo? ¿Será que eso también pesó? Que es una figura, además de lo católico, que les recuerda a los franceses como esa historia a la que muchos se apegan hoy.
4: Sí, efectivamente, y adicionalmente pues también hay muchos mitos en relación con la llegada del cristianismo a Francia, con los cátaros, con María Magdalena, con tantos aspectos que se han novelado en los últimos años, pero de los cuales también el Papa nos recuerda que Jesús es la fuente del agua viva, exhortando a las familias, a los jóvenes y particularmente ese gran grupo de neocatecúmenos de la comunidad cristiana a llevar el evangelio allí donde existen el desánimo, la soledad y algo sobre lo cual hizo énfasis, que es la sequía espiritual que probablemente estaba aquejando a Francia hasta antes de la llegada de él, frente, como les decía, a duplicar las cifras de la visita que hizo Benedicto XVI a este país antes de la visita a León XIV.
1: Ahora evaluemos elementos históricos. ¿Qué dice la historia de las visitas de los papas a los diferentes territorios? Luego de la visita hay un incremento del fervor católico, del catolicismo. ¿No podría esperar, profesor Olano, que ese 7% que se declara hoy católico en Francia se incremente? Es un 10% musulmán. ¿Será que esta visita incrementará o cambiará esos porcentajes?
4: Bueno, lo que pasa es que de todas maneras Francia ha recibido pues a muchos habitantes de las antiguas colonias en las cuales pues también había una presencia muy grande de personas musulmanes que han llegado, de religión musulmana, que han llegado a Francia en los últimos años, y dentro de los cuales hay algo que identifica también frente al mensaje de la Iglesia, y es en torno a la significación del derecho a la vida. Sabemos que las familias musulmanas son de una gran cantidad de hijos y que esto también, en cierta forma, revitaliza los países, con críticas, lógicamente, que ustedes también han analizado en otros momentos dentro de la emisora, pero que igualmente conlleva a que algunos de ellos hayan abrazado la fe cristiana al encontrar esas raíces dentro de la historia de lo que es Europa. Entonces, claro, estos viajes de los papas a Francia pues nos muestran roces en algún momento, pero también de la misma manera, Benedicto XVI en el 2008, cuando estuvo por estos días, también del 12 al 15 de septiembre, o en 1980 y en 1988 Juan Pablo II, primero en París y en Lisieux, y en Estrasburgo, también en Metz y en Nancy, pues hacen que pues se tenga al Papa León también como un símbolo, no obstante que Francisco también fue a Francia en tres ocasiones, en el 2014, en el 2023 y a Córcega en el 2024, que sin embargo, como no fueron visitas oficiales al país, sino participaciones en eventos eclesiales o internacionales específicos en torno a las migraciones y demás, pues no constituyeron una alegría o un, digamos, un resurgir y participación tan amplia como la que se tuvo en estos cuatro días en Francia.
1: Finalmente, profesor Hernán, agradeciendo mucho su presencia, nos queda solo un minutico, pero, y seguramente este tema lo ampliaríamos, lo desarrollaremos después, ¿cuál es su balance del papado de León XIV hasta ahora?
4: Bueno, el balance del papa ha sido, digamos, de un papa tranquilo, mesurado, con una encíclica ya, con un mensaje misionero, y yo supongo que frente, digamos, a esa parsimonia que ha tenido el Santo Padre en estos año y medio de pontificado prácticamente, sea muy distinto cuando dentro de mes y medio estemos recibiéndolo en América Latina, primero en un país como el Uruguay, también marcadamente laico por constitución, al igual que lo vimos en este momento con Francia, en Argentina, donde el Papa Francisco nunca pudo estar, y en Perú, donde como nacional por adopción seguramente volcará la alegría del país también esa presencia sobre lo que es el Papa, el Padre Robert, como se le conoce también allí y que nos mostrará también otra faceta del pontífice en los próximos meses.
1: Profesor Hernán, muchas gracias. Sabemos que está en su horario de clase, que comenzó a las 7 de la mañana. Agradecerle a sus estudiantes que nos lo prestó un ratico. Muy amable, ya volveremos.
4: Muchísimas gracias.
1: Es doctor en Derecho Canónico y autor de libros sobre Historia Constitucional y Derecho Eclesiástico. Gracias al profesor Hernán Olano. 7 y 22 en segundos, el tema del día.
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0: 7 de la mañana, 23 minutos. Seguimos con el análisis. Es Análisis UNAL aquí en Radio UNAL. Gracias por estar conectados. El tema del día. La semana pasada se cumplieron en Nueva York, ya terminaron las intervenciones del 81º periodo de sesiones de la Asamblea General de las Naciones Unidas. Lo que históricamente fue el gran templo de la diplomacia mundial y el símbolo del orden posterior a la Segunda Guerra Mundial, hoy atraviesa uno de sus momentos más críticos y cuestionados. El balance de esta, que fue la edición 81 de la Asamblea, deja un diagnóstico complejo y dividido tanto en la prensa como en los círculos académicos internacionales. Por un lado, la ONU sigue siendo el único escenario donde convergen cerca de 130 jefes de Estado y de gobierno para hablar de paz, inteligencia artificial, cambio climático, crisis económicas, entre otros asuntos. Pero por el otro, las voces críticas de líderes tanto de izquierda como de derecha, desde Luis Ignacio Lula da Silva, advirtiendo que la credibilidad del organismo jamás había estado tan baja, hasta posturas como las de Donald Trump o los gobiernos del Cono Sur, que cuestionan su burocracia y la inoperancia del Consejo de Seguridad, coinciden en un punto. La arquitectura institucional diseñada en 1945 parece incapaz de detener las guerras actuales y resolver la crisis del siglo XXI. ¿Sigue siendo vigente la Organización de las Naciones Unidas o se ha convertido en una, lo digo con respeto pero con claridad, linda fotografía del pasado? ¿Se ha fortalecido la cooperación o asistimos a la parálisis y desfiguración del multilateralismo? ¿Qué reformas urgentes necesita para no perder definitivamente su representación y relevancia en el ajedrez geopolítico global? Para analizar la viabilidad, el presente y el futuro de las Naciones Unidas, luego de su Asamblea General 81, saludamos al profesor Mauricio Reyes. También tendremos ahora una colaboración del profesor Andrés Candela desde Francia, quienes se conectan a esta hora con Análisis UNAL. Profesor Mauricio Reyes, bienvenido, buenos días, ¿cómo está?
1: Felipe, muy buenos días y muy buenos días a toda nuestra audiencia.
0: Gracias por acompañarnos. Es profesor de la Facultad de Derecho, Ciencias Políticas y Sociales de la Universidad Nacional de Colombia, nuestro habitual colaborador y ancla de los lunes. A su juicio, profesor Reyes, ¿cómo vio usted esta edición 81 de la Asamblea? ¿Qué balance hace usted del encuentro?
1: Bueno, era una asamblea totalmente predecible y bueno, ocurrió además algo que dificulta mucho más la actual crisis de la ONU, y es que Antonio Guterres estaba de salida, era de su discurso de despedida. Entonces, el foro donde el secretario general debía estar gestionando y llamando la atención sobre esta crisis de la ONU, sobre todo del carácter económico, pero también política, por este tema de una polarización que hace que todos los asuntos para los que fue creada la ONU se estén hoy en día solucionando, sobre todo en temas de seguridad, por fuera de la organización internacional, pues ese llamado que debía hacer el secretario general no se dio. Y por supuesto que apostaría porque dentro de un año lo que vamos a tener es un discurso de un secretario general llamando a la acción y llamando a la reconfiguración de la organización internacional para recuperar sobre todo esa gestión en el tema de seguridad con el que fue creada en 1945. Por supuesto, no encontramos un diálogo sobre estos temas, por ejemplo, como la crisis en el Medio Oriente. Siempre lo que encontramos fue unos discursos solitarios y unos discursos, digamos, llamando a las fuerzas internas de cada uno de los países, pero no una búsqueda de todos los países hacia una solución colectiva, de seguridad colectiva, como es la lógica de una organización internacional para la solución. Entonces, fue una asamblea pues absolutamente discursiva para mí. Y bueno, vimos, y además donde se habló, donde si uno viene a hacer un resumen, pues el tema central fue el tema de la inteligencia artificial. Pero es un tema que es absolutamente retórico, porque intentar, digamos, limitar la inteligencia artificial, pues es un imposible. Y lo que sí encontramos, que es una agenda oculta, es una reunión a la que Donald Trump le dio mucha importancia, que es su reunión con Xi Jinping. Es decir, las dos potencias mundiales de la inteligencia artificial hacen una reunión individual paralela a esta de Naciones Unidas. Entonces, bueno, lo que para mí es como una reunión diría yo, de hibernación, de detenimiento temporal de la organización internacional en un momento de transición hacia una nueva Secretaría General que empieza a partir del 1 de enero del próximo año, y algo que ya estaba totalmente esperado y planeado en esta reunión.
0: Esa agenda paralela de Donald Trump y Xi Jinping es como una afrenta, como un reto a, si bien allá se está discutiendo el tema, si Naciones Unidas lo propone, pues realmente somos nosotros los que decidimos y lo hacemos por fuera. ¿Usted lo ve así o cómo evaluó esa reunión paralela, es decir, al margen de la Asamblea?
1: Así tal cual, exactamente. Nosotros no necesitamos que este tema se solucione en Naciones Unidas, sino defender nosotros, por supuesto, una de las bases hoy en día de todo su poderío tecnológico y militar. Y por supuesto, yo diría que había, que incluso se debió hablar, una presunción que hago, que puede no ser cierta, de una contención en caso de que se intentara hacer, digamos, como un freno a la inteligencia artificial. Pero bueno, esto de tener la tecnología, Felipe, pues ya sabemos que es un imposible en todas las revoluciones tecnológicas precedentes, que siempre se ha intentado hacer frenar estos desarrollos tecnológicos, desde los luditas famosos que intentaron regresar otra vez a los tejidos de mano para evitar los tejidos mecánicos, pues sabemos que estos son unos imposibles. Y bueno, y la reunión de Xi Jinping y Trump fue para mí un desafío, diciendo, pues podrán reunirse muchas cosas en Naciones Unidas, pero la decisión final la tenemos acá. Además, la amabilidad de Trump, ¿no? Y ese acercamiento tan caluroso y tan extraño a la lógica normal de Trump, de negociador duro, poniendo siempre los puntos más altos para luego regatear. En esta ocasión fue una recibida muy cálida y un acuerdo muy concertado de los dos mandatarios en un ambiente de lujo que quisieron dar. Y bueno, una cosa que mandó un mensaje muy claro de que en ese punto, por lo menos en este punto de convergencia, en este momento de reunión de Naciones Unidas, estaban de acuerdo.
0: Bienvenida con tapete rojo, con toda la calidez, en medio de ese tema de los aranceles, de la disputa por la inteligencia artificial y toda esa confrontación que hay entre Estados Unidos y China. Pero, profesor Mauricio, muchos analistas coinciden que la ONU atraviesa una crisis de impotencia frente a los conflictos geopolíticos actuales. ¿Estamos ante un organismo que definitivamente perdió su capacidad de disuasión y resolución, o sigue siendo el escenario todavía no, que no se puede sustituir para evitar la fragmentación global mayor, digámoslo así, mayor?
1: Yo diría que está en un momento muy crítico, en el que tanto las derechas como las izquierdas del mundo entero no reconocen en la organización internacional, digamos, la valía que pueda tener, o por lo menos la eficacia. Ya habíamos pasado por esa crisis cuando la Sociedad de las Naciones fracasó antes de la Segunda Guerra Mundial y se crea la Organización de Naciones Unidas. Yo diría que lo avanzado con Naciones Unidas y el papel de la organización internacional dentro del derecho internacional público y dentro de las relaciones internacionales, lo que se ha avanzado desde 1945 hasta ahora, pues no nos deja en una situación parecida a la de la Sociedad de las Naciones antes de la Segunda Guerra Mundial, claramente. Pero sí creo que se necesita una reconfiguración, o por lo menos un reconocimiento grande de las grandes potencias, de esas cinco potencias que tienen veto en el Consejo de Seguridad, un reconocimiento y no una, diríamos nosotros en términos de los muchachos de ahora, un gosteo, una ignorar lo que han hecho. Las Naciones Unidas hoy en día son impotentes gracias a que esas cinco naciones pues la han ignorado y pasan por encima de ella como si no existiera. Si esas cinco naciones, esas solas cinco, le dieran un reconocimiento al rol de Naciones Unidas, el papel estaría totalmente vigente. Entonces yo creo que se necesita mucho también, sobre todo creo que la posguerra ucraniana, la situación de posguerra en Europa, y por supuesto la crisis de Irán, por lo menos el tema de que un país pequeño pueda generar un daño económico gigantesco en caso de por un bloqueo, simplemente por una voluntad de bloqueo, como está sucediendo hoy en Irán, puede terminarlo haciendo reflexionar a los países a que el papel de la ONU es importante. Y por supuesto, ahí va a ser muy importante ese latinoamericano o esa latinoamericana que se elija como secretaria general de la ONU.
0: Voy a eso precisamente, porque de lo que usted comentaba, hay un reclamo recurrente del sur global, incluida América Latina, por supuesto, que es la urgencia de democratizar la organización y abolir o por lo menos modificar el derecho al veto en el Consejo de Seguridad. ¿Es viable, profesor Mauricio, una reforma de fondo desde las entrañas de la misma Naciones Unidas o las grandes potencias jamás van a ceder el control de ese ajedrez diplomático?
1: Ampliar el derecho al veto, porque digamos, esa solicitud no estaría centrada en eliminar el derecho al veto, sino más bien en ampliarlo a potencias emergentes como China y como Brasil. Yo lo veo difícil, tanto en un sentido como en el otro. Y además, lo que sí está demostrado, y eso pues desde el comienzo de las Naciones Unidas se cuestionó mucho, es ver si era justo o no el poder de veto. Y lo que sí está clarísimo en toda la experiencia de casi 80 años, es que el veto sí efectivamente ha evitado guerras mundiales y el veto es fundamental. Entonces, pues, yo lo que debería no es tanto en esa reconfiguración del poder de veto, que por el contrario lo que hace es que pues se pueda, a través de una figura que puede ser antipática, evitar un conflicto gracias a esa posibilidad. No tanto modificar ese poder de veto, sino más bien es revitalizar las Naciones Unidas, darle un rol y por supuesto diferenciar, diría yo, algunos roles que han sido antipáticos en este momento, sobre todo para las derechas, de injerencia en la soberanía nacional en temas que no están relacionados con la seguridad, y más bien centrarse en el papel fundamental que con el que nació la Sociedad de las Naciones antes de la guerra y las Naciones Unidas, que es el tema de seguridad como tal. Diría yo que la reconfiguración estaría principalmente ahí, y luego pues a través de quizás de la redefinición de ese papel de regulador o de centro de consensos en otros temas de agendas distintas al de seguridad.
0: Entendemos su punto, profesor Mauricio. Bueno, en Nueva York vimos debates intensos, y usted lo comentaba hace un rato, sobre regulación de inteligencia artificial y obviamente también nuevamente crisis climática. Sin embargo, hay que ser claros, las resoluciones de la Asamblea General no son vinculantes. En la práctica, profesor, ¿las cumbres de Naciones Unidas logran incidir de alguna manera las políticas públicas de los estados o se quedan ahí, en el papel, simplemente como declaraciones de buenas intenciones?
1: Pues si bien las reuniones de Asamblea General no son vinculantes, sí por supuesto tienen un efecto, por lo menos en el derecho internacional público, que es lo de crear una costumbre que se puede terminar convirtiendo en normas imperativas o en normas de obligatorio cumplimiento. Acuérdese usted que la costumbre en el derecho internacional sí va formando derecho cuando los países la reconocen como obligatoria. Entonces, ha sido importante, por lo menos en esa construcción de derecho consuetudinario, que en el derecho internacional es muy importante, tanto para reconocimientos colectivos como para configurar después tratados, por una parte, pero también, claramente, esas reuniones van determinando un rumbo y unas tendencias, pues que hacen que pues justifican que estemos hoy en día discutiendo la Asamblea 81, o sea que no son tan irrelevantes. Lo que estamos más bien es ante una crisis temporal de la organización.
0: Son las 7 de la mañana, 38 minutos. Estamos en el tema del día, en Análisis UNAL. Hoy hacemos un balance, un análisis a propósito de la Asamblea 81 de las Naciones Unidas. Invitamos a este tema del día también a los profesores David Suárez Tamayo, quien tuvo una dificultad familiar esta madrugada y no pudo acompañarnos. Ya en otra oportunidad estará con nosotros, docente de la Universidad de AFIT de Medellín, y también al escritor y periodista colombiano Andrés Candela, radicado en Francia desde hace más de 2 décadas. Él está dictando su clase en este momento En Francia, a ver, hago la cuenta, es la 1 de la tarde, 38 minutos, pero nos ha enviado un audio. El profesor Andrés Candela, decía, es escritor, periodista, radicado hace más de 20 años en Francia, ha sido columnista del Tiempo, corresponsal y creador de contenidos audiovisuales desde Europa para Colombia. Es autor de varias obras, entre ellas Cartas desde la zona de distensión, Madrid y yo, que incluso, recordemos, fue publicada por Planeta y avalada por el maestro Fernando Savater, y Aquel verano indio, que fue publicada en 2001 y avalada y muy reconocida por el nuevo Herald de Miami. Profesor Andrés Candela nos envía su punto de vista, muy con foco Europa, muy con foco Francia, pero mirando el tema de Ucrania, incluso en este análisis que nos envía en audio, pues hace referencia a la visita del Papa León XIV en Francia. El profesor Andrés Candela.
2: Ucrania ya no parece únicamente una guerra por territorio. El cambio más importante está en otra parte. El conflicto comienza a desbordar psicológica y estratégicamente sus fronteras. Mientras Rusia mantiene la presión militar y Ucrania intenta impedir que esa presión se convierta en una derrota política, Europa vuelve a preguntarse hasta dónde llega realmente la guerra. Las alertas por incursiones y acciones híbridas alrededor de países de la OTAN han convertido una vieja pregunta: ¿cuánto territorio controla cada ejército? En otra mucho más inquietante, ¿dónde termina Ucrania y dónde comienza la seguridad europea? En Naciones Unidas, Zelensky volvió precisamente sobre esa dimensión. Sin presión económica y política internacional, sostiene, Moscú no tiene incentivos suficientes para detener la guerra. Pero la Asamblea General mostró algo todavía más profundo. Naciones Unidas continúa siendo el escenario donde todos hablan, aunque cada vez resulte más difícil construir una verdad política compartida. Israel es quizá el ejemplo más evidente. Netanyahu rechazó frontalmente las acusaciones contra la actuación israelí en Gaza, calificó de falsas las acusaciones.

0: partes más sensibles de la sociedad francesa, el final de la vida, y dejó una frase políticamente incómoda precisamente porque no discute la existencia de la ley. Lo que es legal no es necesariamente moral. Y ahí quizá esté el hilo que une acontecimientos tan distintos. Rusia puede intentar imponer hechos mediante la fuerza. Israel puede defender jurídicamente y políticamente sus decisiones mientras una parte de la comunidad internacional las cuestiona. Francia puede legislar desde un Estado rigurosamente laico y la Iglesia cuestionar moralmente esa legislación. No estamos ante el regreso de la religión ni ante la desaparición del derecho internacional. Estamos ante algo más interesante. Fuerza, derecho, legitimidad y moral vuelven a demostrar que no son sinónimos. Y cuando esas cuatro palabras dejan de coincidir, comienza precisamente la discusión que una sociedad democrática no debería evitar.
1: Al profesor Andrés Candela, gracias por su participación. Lo escuchamos ahí un poquito metalizado, ya vamos a revisar qué pasó con el audio, pero le agradecemos su punto de vista y su análisis porque además nos suma este tema del día con el análisis de la Asamblea de Naciones Unidas, pero además el tema que previamente revisamos con el profesor Hernán Olano de la visita del Papa León XIV a Francia y esas imágenes increíbles de fervor que muchos en el mundo no esperábamos, considerando el porcentaje de población musulmana y además que es un país absolutamente laico. 7:42. Eliana, tenemos preguntas de los oyentes, ¿cierto?
2: Sí, agradecer a los oyentes que están participando a través de nuestras redes sociales, también en nuestra línea de WhatsApp 311-889-1631. La pregunta que llega es la siguiente. El lema de la Asamblea de la ONU en su edición número 81 es restaurar la confianza, gestionar la transformación, unas Naciones Unidas que cumplan para todos. La inquietud de nuestro oyente es, precisamente, ¿no fue todo lo contrario?
1: Profesor Mauricio, ¿fue todo lo contrario al lema?
3: Sí, yo creo que no, restaurar la confianza en la organización no se dio y claramente no fue el interés de esta reunión. Fue, digamos, yo diría que cada quien estaba de una manera supremamente autista, individualizada, alegando sus propios intereses y no existió. Lo que sí se vio en, efectivamente, como dice el oyente, en otras asambleas, ese interés de consenso, ese interés de arreglar alguna situación que estaba mal o de buscar nuevos consensos para solucionar problemas globales, no lo vi en esta asamblea, la verdad. Y pues claramente la respuesta no se cumplió.
1: Y gestionar la transformación a su juicio desde el punto de vista de su análisis, tampoco, porque ya nos decía usted, pues le tocará seguramente al siguiente secretario general convocar a esa transformación, ¿o no?
3: Claramente, pero yo diría que empezando por el tema más importante que se trató, prácticamente no se trató en esta asamblea, que es el tema de la financiación. Naciones Unidas estaba acostumbrada a una, diría yo, unifinanciación de Estados por parte de Estados Unidos. La financiación de parte de los demás países pues terminaba siendo bastante marginal. Y los chinos en su emergencia económica no han demostrado querer complementar o equiparar esa sobrefinanciación que anteriormente tenía el sistema de Naciones Unidas, porque acordémonos que la financiación tiene dos fuentes, una financiación que es una cuota dependiendo de la riqueza del país, que pues es una cuota que de funcionamiento básico, pero la mayor parte del sistema de Naciones Unidas hoy pues está por fuera de ese movimiento básico y está básicamente centrado en las agencias. Y esas agencias, por supuesto, crecen a medida que los mismos estados le han ido asignando funciones, funciones que hoy en día además están cuestionadas con el tema famoso del globalismo y la tensión entre el globalismo y las derechas mundiales, pero también el globalismo y el propio gobierno chino. Y entonces hay una relación, una tensión a veces entre China, la derecha y las izquierdas internacionales que apuestan por un globalismo que además, pues según la denuncia de las derechas, pues está tomado por la ideología de las izquierdas. Entonces aquí hay una crisis también que hay que tener muy en cuenta. Si lo que tenemos es que hacer un globalismo más plural, por una parte, o eliminarlo y reforzar el tema de la soberanía. Esa es la tensión actual.

0: actual que básicamente hay que resolver en toda esta tensión de Naciones Unidas, porque si no se resuelve, entonces pues vamos a cada vez a ver unas Naciones Unidas más débiles. Si Estados Unidos no recupera parte de esa financiación, pues vamos a tener esos problemas. O si esa financiación, cuando Estados Unidos y China quizá se meta la mano al bolsillo, pues vas a tener una serie de condicionamientos que no sabemos para dónde van.
1: Supongamos, finalmente, profesor Mauricio, agradeciéndole mucho su presencia en el tema del día de hoy, el ascenso de bloques multilaterales alternativos y la polarización global. ¿Hacia dónde camina la gobernanza mundial? ¿Se perfila una reinvención de las Naciones Unidas o definitivamente asistimos al inicio del fin, y tal vez no tan inicio, sino un poco ya más avanzado, de ese orden global establecido en 1945?
0: Pues, Felipe, desde la caída del muro de Berlín nos estamos haciendo esa pregunta de manera recurrente y la respuesta que yo le daría es no sé y no vamos a saber hasta que eso se configure y se defina totalmente. Yo creo que también va mucho de este cambio o de este statu quo, lo definirá la China misma como potencia mundial. Hasta ahora es una potencia económica mundial, pero no ha sido hasta ahora una potencia político-militar como sí lo fue, por ejemplo, la Unión Soviética en el pasado. Hasta ahora no hemos visto una Guerra Fría, y entonces pues yo creo que mucho de esto, de tanto de la financiación de Estados Unidos como el papel que asuma China ya como potencia mundial y como potencia mundial que va a querer ejercer su influencia, pues dependerá mucho también este futuro de Naciones Unidas. Y por supuesto hay un pragmatismo que creo que en este momento no se da por la polarización política tan extrema que se da tanto al interior de los países como de la comunidad internacional en el tema izquierdas y derechas y en el tema, pues por supuesto también de nuevas configuraciones de potencias emergentes que también están mostrando en algunas ocasiones ser muy agresivas y muy expansivas.
1: Profesor Mauricio Reyes, profesor de la Facultad de Derecho, Ciencias Políticas y Sociales de la Universidad Nacional de Colombia, nuestro habitual colaborador de todos los lunes, colaborador y analista. Profesor Reyes, le agradecemos mucho, muy interesante su análisis y ya veremos. La historia nos dirá, el cambio de secretario general nos dirá cuál es el futuro de las Naciones Unidas y obviamente el debate internacional muy vigente y que se mantendrá por un buen tiempo. Gracias, profesor.
0: No, gracias a ti, Felipe, y una feliz semana para todos nuestros oyentes.
1: También para usted. Ya son las 7 de la mañana, 49 minutos.

0: 7:49 de la mañana, vamos a conocer lo que está pasando en nuestra Universidad Nacional de Colombia y desde hoy tenemos una cita con la Feria Editorial DEICE 2026 de la Facultad de Derecho, Ciencias Políticas y Sociales. Este es un evento que reúne talleres, producción académica, presentaciones y es una actividad que inicia justamente hoy, 28 de septiembre, para que puedan participar de los diferentes eventos y que se va a extender hasta el próximo 1 de octubre. Vamos a conocer los detalles con el profesor Jorge Enrique Carvajal, es vicedecano de Investigación y Extensión de la Facultad de Derecho, Ciencias Políticas y Sociales de aquí de la Universidad Nacional de Colombia. Profesor, bienvenido a Radional, buenos días.
1: Hola, buenos días y a todos nuestros oyentes de la radio de la Universidad Nacional, muy complacido con estar acá en este espacio.
0: Profesor, normalmente hemos conocido que esta feria se viene realizando cada año. ¿Cuál es la novedad que se está registrando, se está presentando para este 2026 con la DEICE Feria Editorial?
1: Bueno, ya. Sí, efectivamente la feria se realiza cada año y tiene como propósito presentar las novedades editoriales. Para este año tenemos 8 nuevos libros, producto de resultados de investigación de nuestros grupos de investigación que versan sobre diversas temáticas medioambientales y temas como el medio ambiente, el conflicto, meritocracia, paz y una de las novedades que es que tenemos un invitado externo por primera vez a nuestra feria que va a hacer la presentación del libro acerca del gobierno de Petro. Entonces, es digamos la novedad, por primera vez vamos a tener un invitado externo para la feria.
0: Profesor, también cómo va a tener la oportunidad o la comunidad UNAL de participar de estos eventos, hay transmisión, todo será presencial, ¿cómo se va a ir desarrollando?
1: Todos nuestros eventos van a ser presenciales, pero también los vamos a transmitir por nuestro canal de YouTube y tenemos una gran cantidad de eventos para que las personas puedan estar. Nosotros en nuestra feria no solamente hacemos la presentación de los textos, sino que hacemos algunos talleres cortos en temas de litografías, afiches, que tienen también que ver con el tema de la imagen. Entonces vamos a tener dos talleres, del papel a la pulpa, va a ser uno de ellos, y libros en una hoja. Van a ser dos talleres dirigidos por personas expertas que van a acercar a la gente ahí. También tenemos, digamos, en nuestra feria la venta de libros de nuestra editorial, de la editorial de la Universidad Nacional, está invitada, y de otras editoriales externas. Y finalmente te cuento que en la Feria DEICE, Feria Editorial de la Facultad de Derecho, Ciencias Políticas y Sociales, tenemos un intercambio de textos. Tenemos un stand donde las personas llegan, donan textos, intercambian textos, en fin, esas son nuestras principales actividades.
0: Profesor, una última invitación para nuestros oyentes para que puedan venir a disfrutar esta DEICE Feria Editorial 2026.
1: Y invito a todos los estudiantes de las diferentes facultades, de nuestra Facultad de Derecho también, a que participen. La Feria Editorial se va a llevar en los dos edificios que en la actualidad tenemos, que es el edificio 201 y el edificio 610. Todas estas actividades son de entrada libre y, como les comento, no solamente van a hacer presentación de textos, sino también venta de libros, talleres, entonces están invitadísimos a que hagan parte de este escenario.
2: Y bueno, ya que estábamos mencionando la editorial de la Universidad Nacional de Colombia, solo agregar una cosa más y es que también está llegando a la sede de Tumaco precisamente con lo que han denominado rutas del libro este 29, 30 y 1 de octubre. Así que, pues, Eliana, mucha cultura editorial en la Universidad Nacional de Colombia.
0: Al profesor Jorge Enrique Carvajal, vicedecano de Investigación y Extensión de la Facultad de Derecho, Ciencias Políticas y Sociales de la Universidad Nacional de Colombia, le agradecemos que nos haya acompañado estos minutos en Radio UNAL para hablar de la Feria Editorial DEICE 2026. Gracias, profesor, por participar.
1: Gracias a la Radio UNAL y a todos nuestros escuchas.
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4: 7:54, ya para despedir nuestra emisión, lo que les puede servir. Lo primero, recordarle a la comunidad universitaria del Medellín y a los habitantes de la zona noroccidental de la ciudad, el cierre, los cierres incluso totales a partir de hoy, lunes 28 de septiembre, que afectan nuestros campus de la sede Medellín, porque esos cierres, esos cambios viales son el sector del Progreso y las cercanías al centro comercial Florida. Eso por el inicio de obras del patio taller de la futura línea E del metro de la 80. Les hablamos entonces de esas zonas cercanas, aledañas además al Rinconcito Ecuatoriano y al Hospital Pablo Tobón Uribe. Por eso las directivas universitarias de la sede Medellín están invitando a salir con tiempo, a prestar atención a la señalización, a no ocupar los carriles que se están utilizando precisamente para que de alguna manera fluya esa movilidad. Eliana, ¿usted también nos tiene recomendaciones?
0: Tenemos invitaciones, Felipe, aquí en la ciudad de Bogotá, y es que en la celebración del Día Internacional de la Cultura Científica, que es hoy, se va a estar realizando la conversación ¿Quién necesita cultura científica? Es un espacio para reflexionar sobre el papel de la ciencia en la sociedad y sobre las maneras de acercar el conocimiento científico a más personas. Así que la cita es este lunes 28 de septiembre de 2026 a partir de las 11 de la mañana. Es una transmisión virtual, es de entrada libre, así que todas las personas que nos están escuchando pueden participar. Eso será en el canal de YouTube de Maloca. Día Internacional de la Cultura Científica, que tiene un conversatorio hoy a partir de las 11 de la mañana. Y también tenemos otra invitación, música clásica independiente, y es que desde hoy 28 de septiembre pueden disfrutar de conciertos gratuitos con el Festival Concertante Mozart 270, con conciertos sinfónicos, corales y de cámara, agrupaciones en vivo y diferentes escenarios en Bogotá y en Cajicá. Si usted quiere conocer la programación completa, les invitamos a que puedan visitar la página web fosvozsinfónica.org. fosvozsinfónica.org. Las dos invitaciones entonces que tenemos para lo que queda aquí de Análisis UNAL, Felipe.
4: Gracias, Eliana, buen día. Sonia, muchas gracias.
2: Felipe, a usted también un muy buen día. Nos vamos, por supuesto, dejándoles invitaciones a nuestros oyentes, invitarlos a que ingresen a podcastradio.unal.edu.co. Ya está disponible nuestro más reciente episodio, 7 días en el mundo, y también reiterarles que pueden seguirnos a través de redes sociales. Si aún no lo hacen, nos encuentran como @radiounal y @radiounalmet.
4: Álvaro Buya en la producción en Bogotá, muchas gracias. A Ronald Villa en la coordinación en Medellín. Muy amable, son las 7:57. Cerramos este análisis UNAL. Invitados para quedarse con la programación de los 98.5 FM en Bogotá y los 100.4 FM en Medellín. Sigue lloviendo en Medellín, llovizna en Bogotá. Que tengan un buen día. Nos encontramos mañana a las 6 de la mañana en Análisis UNAL.
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6: Un saludo para todos los oyentes de Revista Música con Sonidos. Este es un espacio de difusión de todo el movimiento artístico y cultural que busca activar la curiosidad, conectar a todas las audiencias, a todos los oyentes de Revista Música con Sonidos a través de las manifestaciones artísticas en esas posibilidades de representarse a través de la música, a través del arte. Hoy estamos con una compositora, intérprete, que ha estado también muy cerca de la revista Música y nos alegra poderla tener nuevamente en este espacio. Ella es Victoria Sur. Victoria, bienvenida a este espacio de Revista Música con Sonidos.
7: Hola, ¿cómo están? Muy feliz de estar acá de nuevo contigo y con ustedes.
6: Victoria, bueno, bienvenida. Vamos entonces a iniciar esta conversación con cómo precisamente conversan esos dos universos en los cuales te formas, que es el universo de la comunicación social y el universo de la música. ¿Cómo es ese diálogo de esos dos lugares?
7: Pues bueno, la música siempre ha sido mi pasión, mi vocación. Sin embargo, cuando yo vivía en Armenia, que estuve allá hasta los 16 años, pues tenía obviamente el deseo de estudiar música profesionalmente. Yo ya cantaba desde los 10, pero digamos que siempre había sido una cosa muy empírica, pasando por diferentes grupos, proyectos. Y una vez llegué a Bogotá, quise estudiar música y en esa época no había sino un par de opciones. Una era muy costosa, no podía pagarla, y la otra tenía un enfoque que a mí no me interesaba. Entonces, pues terminé estudiando una carrera que es la comunicación social, que también me llamaba la atención. Y digamos que aunque no fue la carrera que inicialmente quise estudiar, pues me sirvió muchísimo para formarme como profesional. Siento que es una carrera que me dio pues estructura, que me dio también la posibilidad de tomar herramientas para lo que hoy en día hago, porque finalmente la música pues es una comunicación social. Entonces yo creo que he podido nutrirme mucho de lo que aprendí a favor de lo que hago desde siempre, que es la música.
6: Es un acto comunicativo, ¿cierto? Y en esa reflexión alrededor de el lenguaje o el valor de signo, como se llama también desde la perspectiva de la gestión cultural, el valor de signo de la música como lenguaje, pues se encuentra ahí con lo que significa el ejercicio de la comunicación social, pues donde también desde este lugar de Revista Música y desde mi lugar de biografía, pues ese encuentro pues también me causaba curiosidad en ti, porque claro, la música en mi caso también fue un primer amor. amor y después la comunicación, un segundo amor, y ahí se encuentran. Cuando dices que te nutren, que te da estructura, ¿cómo evidencias esa estructura que traes del lugar de la formación de la comunicación con lo que aprendes en la música en un lugar como La Habana, en un momento donde mucha de la generación de las músicas, de todas esas preguntas que estaban surgiendo en ese momento, donde el guiño con el jazz estaba siendo muy importante, era como una excusa para mirar lo colombiano, ¿cómo evidencias esa estructura en esa, de nuevo, en ese diálogo de esos dos universos?
7: Pues fue muy importante porque digamos que en la comunicación social obviamente uno se adentra muchísimo más en las lecturas, en las escrituras, en la manera como te comunicas con los demás a través de la parte oral, la parte escrita. Entonces todo esto fueron herramientas que a mí me fueron formando para eso que finalmente iba a definir mi vida, que es la carrera musical y la cantautoría también, porque yo creo que también de ahí surge eso, ¿no? Si bien yo empecé cantando en muchos grupos, pues yo no empecé escribiendo canciones, yo empecé cantando. Entonces la carrera de alguna manera también me dio herramientas para poder empezar a escribir mis canciones. Y una vez llego a La Habana, que eso fue después de que terminé mi carrera, que tuve la oportunidad de estar año y medio, no fue más tiempo, pero ese año y medio para mí fue un cambio total en mi vida, fue un antes y un después de Cuba. Yo no podía creer que estaba en La Habana finalmente 24/7 pensando en música, pensando, haciendo, formándome, y fue un momento muy, muy especial de mi vida donde me encontré con músicos maravillosos que hoy en día hacen parte de proyectos como Puerto Candelaria, como lo fue en su momento Mojarra Eléctrica, Tumba Catre, y bueno, y proyectos de los que yo también hice parte. Por ejemplo, el grupo Mandrágora, que era con músicos que habíamos estado en Cuba. Entonces, pues, fue una etapa determinante en mi vida. Yo pienso que además no solo me formó a nivel musical, sino a nivel humano. Esa cultura te enseña mucho a nivel humano, a nivel de lo que son los valores, ¿no? Como seres humanos, allá la gente, sobre todo los maestros y la gente cubana, me enseñó muchísimo, y no solo de música, sino de cultura en general.
6: Y Victoria, desde afuera, pues lo que te comentaba ahora, uno nota que existía esa pregunta por mirarnos como Colombia, existía esa pregunta del jazz a lo colombiano, del jazz como camino, como metodología, como posibilidad. Esa es la mirada, pues, de uno como periodista musical, como gestor. ¿Qué pregunta sucedía ahí en ese lugar? Porque estás hablando de hitos importantes, de músicos, intérpretes y compositores que tenían esa pregunta viva, y ahí estabas tú también. Entonces, ¿sí era más o menos esa pregunta que interpretamos como público desde afuera, o qué estaba también pasando allá adentro en esa efervescencia de esa Cuba?
7: Me hablas de eso y se me paran los pelitos de solo pensar y acordarme, porque la manera como tú lo cuentas también, pues es que fue así, fue una ebullición de un montón de cosas, ¿no? Éramos un montón de colombianos allá que nos encontramos, estaban ellos con un grupo musical allá que se llamaba Puro Pescado, y cuando yo llegué, se les había ido la cantante. Entonces ahí entre todos decían, oiga, llegó una cantante colombiana.
6: ¡Qué maravilla!
7: Y llegué yo entonces a ser parte del grupo Puro Pescado, y ahí estaba pues Cosito en la batería, sí, estaba José Tobón tocando saxofón, estaban Andrés Jiménez en el contrabajo, y bueno, éramos un grupo, bueno, Fede Ochoa estaba ahí también tocando, componiendo, y yo me acuerdo que yo venía de la música andina colombiana, de hacer una música muy tradicional, en la que yo solamente era una intérprete de los grandes autores tradicionales, y yo me encuentro con que este grupo experimentaba todo el tiempo, hacía mezclas y fusiones del jazz con las músicas colombianas, de las costas colombianas, y eso a mí me voló la cabeza. Y obviamente eso es lo que hacen en Cuba también, los cubanos son expertos en tomar sus raíces, su música de raíz, sus músicas tradicionales, y ellos no tienen ningún problema con mezclarla con todas las influencias universales, porque además Cuba es un lugar donde todo el tiempo la gente está llegando porque se interesa por la cultura cubana, por su parte política, por su parte musical, por su parte cultural. Entonces todo el tiempo hay un movimiento muy grande de artistas. Yo allá vi estrenos, no sé, Lars von Trier, voy a ir a estrenar mi película en La Habana y uno lo veía ahí cerquita. Y después a Herbie Hancock lo vi también así cerquita en un concierto. Y era tener a la mano muy de cerca artistas que además han irrumpido en esas exploraciones. Entonces pues fue una época muy, muy linda, muy rica en toda esa exploración. Y que dio finalmente inicio a la posibilidad de yo empezar a hacer un proyecto que fue mi primer disco como cantautora, que se llamó Bambuco Ácido, un poco como disrupción de eso que yo venía haciendo de manera tan tradicional.
6: Y en conversación con eso que estaba pasando allí, estamos hablando de ese recibir ese siglo XXI, ese pasar de final de siglo XX, siglo XXI, que encuentra uno toda esa todo ese
7: No lo había
6: cultivo.
7: pensado. Por Dios,
6: Así
7: claro, qué
6: es.
7: momento.
6: Así es, un hito importante en las músicas también cuando uno entra a hacer una comparación de lo que está pasando ahora, 20, más de 20 años después. Ese momento es determinante. Victoria, vamos a presentar dos obras de las que nos compartes, dos canciones que nos compartes en este espacio de revista Música con Sonidos por Radio UNAL, que ya saben que nos pueden sintonizar todos los domingos a las 11 de la mañana, con repetición los lunes a las 8 de la mañana, 100.4 FM si están en Medellín, www.radio.unal.edu.co desde otro lugar, y por allí mismo van a encontrar todos estos programas como documentos de audio que están contando esa memoria del acontecer musical. Vamos con Días Claros y Mi Fortuna, y de nuevo la palabra para Victoria para que nos haga esa mediación de estas dos obras para los oyentes de Revista Música con Sonidos.
7: Bueno, Días Claros es una canción que hace parte de mi álbum Los Viajes del Corazón, que publiqué en el año 2024, hace poquito. Y este álbum y esa canción particularmente es una canción que yo siempre, pues cuando la escribí, que además fue un momento muy particular de mi vida, es una canción que habla del presente, cuando se extiende ese presente y cuando uno está viviendo algo lindo, hermoso y lo puedes traducir en una canción. Pero es una canción muy íntima que además me recordaba siempre a las canciones brasileñas íntimas, a las canciones de la bossa nova y todo esto. Entonces yo dije, esa canción tiene que estar también en portugués o por lo menos mezclada. Y ahí invité al cantautor brasileño Pedro Moraes. Entonces él canta la mitad de la canción, o mejor dicho, parte de la canción en portugués y yo la canto la otra parte en español y luego nos unimos. Es una colaboración que amé por eso que yo había soñado hacerla de esa manera. Y Mi Fortuna es una canción reciente. Es una canción que hace parte del álbum más reciente mío con Nicolás Ospina, el álbum De la Raíz al Viento. Y es una canción que habla también de la fortuna de los encuentros, de esos instantes que se quedan grabados en la memoria y que uno no quiere soltar, olvidar y que se van convirtiendo como en esa cajita de sorpresas y también de fortunas, ¿no? Que tú vas guardando en tu corazón, en tu memoria. Entonces, de eso habla Mi Fortuna. Tiene un poco ahí como mezclas rítmicas. Yo siento que algunos dicen Argentina, suena como algo argentino, como folclore de por allá, a bambuco colombiano, en fin, tiene muchas mezclas
6: Ahí
7: latinoamericanas.
6: está tu continente y ahí vamos a, de eso vamos a hablar en un segundo bloque. Vamos con estas dos obras. Mi nombre es Sara Melguizo Gavilanes, periodista, gestora cultural, música, realizadora de revista Música con Sonidos por Radio UNAL. Vamos con estas dos obras de Victoria Sur y ya regresamos.

0: Seguimos en Revista Música con Sonidos. Estamos con Victoria Sur aquí en este espacio de Radio UNAL, un espacio de visibilización de todo el movimiento artístico y cultural. Hemos conversado con ella sobre ese diálogo de sus dos universos, cómo el universo de la comunicación y social y la música conversan y traen unas reflexiones relevantes en la estructura de su camino artístico, su Cuba, su encuentro en Cuba. Estábamos recordando lo que significó eso, ese hito musical que 20 años después se reconoce también la importancia desde esas reflexiones estéticas y también éticas que estaban sucediendo allí. Escuchamos dos de sus obras de distintos momentos artísticos y vamos a entrar en este bloque, Victoria, para hablar de qué es lo que más quieres iluminar de tu continente latinoamericana como intérprete, y que sabemos que tu presencia y ese reconocimiento de este sello Putumayo contribuye a ese foco, a mostrar ese continente, que ahora le hacías unos guiños cuando presentabas Mi Fortuna, decías, es que esto suena a Argentina, es que esto suena a este lugar. Entonces, ¿qué es lo que quieres mostrar de ese continente que lo portas tanto, que lo comunicas?
1: Qué lindo eso que dices, porque en Tu Continente, el álbum, sale una frase, porque yo me fui al significado etimológico de la palabra continente, y viene el latín continens, que significa las tierras continuas. Entonces, para mí siempre ha sido eso, para mí siempre ha sido como las músicas continuas, las músicas que se tejen a través de la historia y esas conexiones que tenemos con los demás países. Y como si fuéramos un solo universo que se comunica a través también de la música, de los folclores, donde hay pequeñas variaciones de acuerdo a las geografías, de acuerdo a las historias, a las culturas, pero que finalmente somos un solo continente que se expresa también, ¿no? Desde su espíritu creativo, tradicional. Entonces, pues siempre me ha gustado poderme nutrir constantemente y renovar también, o sea, volver a las fuentes y llegar con esas nuevas creaciones o con esas nuevas versiones ya visitadas en estos tiempos, ¿no? Como en estos momentos. Y ese ha sido un poco el ejercicio. Por eso yo siento que si solo me limito a lo colombiano, no estoy siendo yo. Necesito finalmente expandirme y sentir que soy una autora, una cantautora, una intérprete que reconoce esas tierras continuas y esos lacios. Hace poco una escritora que nos hizo un artículo a Nicolás y a mí con el disco nuevo, decía ese micelio, es esa comunicación entre las raíces, que es invisible, que está por debajo de la tierra, pero que finalmente comunica toda la parte vegetal, ¿no? Y así un poco es un sistema que tenemos y que está conectado a través de todo este continente hermoso y sus músicas.
0: ¿Y qué hallazgos tienes en esa percepción de unión y de continuidad? ¿Qué hallazgos estéticos tienes? O sea, ¿cómo encuentras esta estética andina colombiana? ¿Resuena con lo andino del sur? ¿Hay algunos hallazgos estéticos que nos puedas compartir aquí? Como esas.
1: Claro, y son hallazgos muy bellos porque son hallazgos que se han dado de manera natural, orgánica. Me acuerdo que cuando yo trabajaba con Teto Campo, él decía, es que las fusiones no se deben provocar, es decir, no, uno no tiene que forzar una fusión, sino que eso tiene que surgir de la naturaleza misma, de lo que uno ha ido investigando y conociendo y de lo que se ha ido nutriendo. Por ejemplo, esa canción de Mi Fortuna me gusta mucho porque inicialmente yo la quise hacer como una canción basada en los ritmos del son jarocho que yo conocí hace poco en México. Entonces yo la empecé a tocar así, y luego cuando se la mostré a Nicolás, entonces Nicolás también la, digamos, se apropió desde sus propias influencias y empezó a llevarla a ese sexto-octavo que recorre todo el continente, que está en el son jarocho, que está en el bambuco, que está en la chacarera, que está en la marinera peruana, que está en la cueca, que también está en Chile, que está en todo el sur. Entonces, pues la fuimos apropiando, y después cuando la compartí, Yo le pregunté, por ejemplo, a Juan Carlos Garay, el papá de mis hijos, bueno, ¿y esto a qué te suena? Y me dice, no sé, me suena como a música folclórica de Chile o Argentina, del norte de Argentina. Después otro amigo, Gustavo Adolfo Rengifo, la escuchó y me dijo, esto me suena como peruano.
0: Qué maravilla.
1: Y yo, por ejemplo, la siento más bambuquera y con algunas cosas de esa idea, por lo menos de ese perfume que yo logré capturar del son jarocho, ¿cierto? Entonces, pues me encanta porque ya finalmente se desdibuja desde un lugar de un género cerrado y más bien se vuelve una cosa que dialoga con todos estos ritmos de Latinoamérica y eso me parece precioso porque ese ha sido tal vez uno de mis deseos y se está dando en la composición.
0: Y se ratifica esa vitalidad, porque de todas maneras tu lugar de inicio con todas estas músicas andinas que había, que era más hermético, eran unas estéticas bastante herméticas, pero llegas con tu bambuco ácido a decir esto está vivo, y aquí casi que también ratificas esa vitalidad, esa permeabilidad y oídos que tienen unas preferencias precisas, incluso no logran ver esa frontera, y eso realmente es un logro maravilloso a nivel estético, porque bueno, no creo que ese querer conservar desde el hermetismo, lo hemos hablado en un par de veces con intérpretes y compositoras, sobre todo estas que inician en las músicas andinas, pues pueden ser una amenaza para la continuidad de ese movimiento estético. Entonces, de verdad que hay que celebrar esa continuidad que comunicas cuando encuentras esa etimología de, bueno, de dónde es continente. Victoria, hablamos, vamos a escuchar dos obras, dos canciones más que tú nos compartes. Vamos a escuchar Si se te olvida el camino y Mundo Azul. Y de nuevo la palabra para ti, para que nos medies estas dos canciones en Revista Música con Sonidos por Radio UNAL.
1: Bueno, Si se te olvida el camino también hace parte de los viajes del corazón. Este álbum es una historia de amor y desamor. Es una historia de principio a fin. Desde que se inicia, desde que están esos primeros atisbos del amor, cuando se anuncia con una canción que empieza a capela en el álbum que se llama Pajarito. Y Si se te olvida el camino, surge en un momento de una historia que tiene la dificultad de la distancia, pero el deseo del encuentro constante. Entonces, está inspirada en la décima, aunque no termina siendo una décima, pero empieza como una décima. Si se te olvida el camino, recuerda que en este beso yo te traeré de regreso a nuestro espacio divino. Y es eso, ¿no? Es recordar que en los momentos en que hay distancia, volver a traer a esa persona al encuentro, al beso, a ese instante. De eso se trata Si se te olvida el camino. Y Mundo Azul es una canción que compuse a mi hijo Sebastián, que es autista. Y mi hijo, pues esta canción me la inspiró, obviamente, toda nuestra cotidianidad, nuestros desafíos diarios, todas esas cosas complejas que a veces encontramos en el día a día, en todo sentido, ¿no? A nivel familiar, a nivel social, a nivel escolar. Y es una canción pues que ha despertado mucha sensibilidad y ha sido hermoso eso, ¿no? Las mamás se identifican con la canción, las mamás que tienen hijos con estas condiciones y ha sido pues una de mis canciones más importantes también por eso, ¿no? Porque es una canción muy honesta que habla de nuestra vida, de nuestra cotidianidad y que conecta con las personas que vivimos ese tipo de realidades.
0: Darle la palabra al artista siempre va a posibilitar, va a facilitar, va a darle un lugar y va a permitir tramitar, ¿cierto? Entonces, sí, esa obra de Mundo Azul de verdad es muy conmovedora también. Vamos con estas dos obras, estamos en Revista Música con Sonidos, ya saben, nos pueden sintonizar todos los domingos, 11 de la mañana, sábados, 8 de la mañana, y luego encontrar todos los programas y conectarse con todo el movimiento artístico y cultural. Este espacio tiene el propósito de activar curiosidad, de instalar preferencias en amplitud de diversidad, porque solamente la diversidad y la pluralidad nos permite encontrarnos y construirnos como proyecto social humano. Vamos con esas dos obras, ya regresamos, estamos con Victoria Sur en Revista Música con Sonidos.

0: Seguimos en Revista Música con Sonidos. 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Hoy estamos con Victoria Sur. Hemos conversado sobre el diálogo entre los dos universos de formación, la comunicación social y la música. Nos contó esas memorias de lo que sucedió en Cuba, esas efervescencias musicales, esa valentía desde esa pregunta a las músicas colombianas y esa mirada a las músicas colombianas. Luego hablamos sobre ese continente latinoamericano que es como su lugar de tránsito permanente y cómo ratifica esa etimología de continente, continuidad, y allí nos compartió esa dilución de fronteras estéticas y esa conversación. Es, al mismo tiempo se diluye la frontera, cuenta esa unión, pero la diversidad y la pluralidad están allí permanentes. Y vamos a conversar en este bloque, Victoria, sobre tus reflexiones sobre lo que significa el lugar de lo femenino en el ejercicio de la música, ¿sí? Todo lo que eso implica, porque son reflexiones pues que son vigentes, son importantes, y mujeres referentes son determinantes en la construcción y en el cuidado de lo que ya se ha construido durante tantos años, y que a veces estamos en momentos donde hay que aferrarse más de esas conquistas. Entonces me gustaría escuchar sobre tus reflexiones alrededor de este tema.
1: Totalmente, para mí siempre ha sido un referente muy importante toda la obra femenina en general. Me atrae muchísimo, son mis fuentes de inspiración, mucho más que las de los hombres, no por algo en particular, sino que realmente siento que la expresión femenina tiene algo singular, pero además que ha sido invisible durante muchos años y que quizás no se le ha dado la dimensión, la importancia. Muchas autoras maravillosas que no sabíamos que eran autoras de grandes canciones.

0: Pero cuando ella la mostró al público, la tuvo que mostrar en su momento bajo un seudónimo en la radio y por mucho tiempo no se supo que ella era la autora de esa canción. Entonces hay algo ahí que es revolucionario también, y no porque la letra sea revolucionaria, sino porque el contexto ya hacía que fuera así. Y así pasa con muchas de esas canciones que quise incluir y la obra que quise homenajear de mujeres en mi álbum Tu Continente, que es un homenaje a mujeres compositoras de toda Latinoamérica que han dejado esa huella a través de la historia, como Consuelo Velázquez, como Isolina Carrillo con Dos Gardenias, como Chabuca Granda, con muchas canciones, pero yo incluí José Antonio, Violeta Parra, yo incluí que he sacado con Quererte. Y así fui como seleccionando esas joyas de canciones y esas joyas de autoras de todo el continente. Por Colombia, después llegué a la autora Zully Murillo, que para
1: Azulí,
0: mí es como
1: preciosa.
0: de las grandes compositoras que tenemos en nuestro país, y elegí la canción Dormite. Es una canción que también me ha dado muchísimo. Entonces, pues fue un ejercicio muy hermoso que después entendí, como lo dijo una amiga especialista en musicología de género, me decía, oye, esto es como un trabajo de musicología de género y que tiene que ver con hacer visible la obra de mujeres compositoras de otras épocas en que no eran visibles, ¿no? En que realmente pues sus obras se fueron convirtiendo en cosas muy importantes, pero que mucha gente no sabía que eran compuestas por mujeres.
1: Y ahí encontramos ese ser mujer en todos los aspectos, porque también es mujer ejerciendo la maternidad, mujer compositora, que es otra manera, creería yo, que tiene que ver con la maternidad, porque es la creación, es el estar cuidando una vitalidad. ¿Hay algunas reflexiones nuevas o sensibilidades nuevas que se hayan activado con tu maternidad, mientras también estaba surgiendo la música, como también otros hijos y otras creaciones que son las obras artísticas?
0: Totalmente, totalmente. Pues esa canción fue como el inicio, Dormite, fue el inicio de lo que después fue mi álbum Nanas Consentidoras, que es un álbum que también fue surgiendo de una manera muy orgánica, íntima, familiar, que surgió además de toda mi vivencia con mis hijos, de todo lo que yo iba viviendo con ellos. Yo tenía un afán muy grande por cantarles, pero no sabía nanas y canciones, entonces empecé a investigar y llegué a un montón de nanas, unas que se llamaban las nanas más bellas del mundo, después llegué a Pilar Posada con las nanas que recopiló de toda la tradición colombiana, y entonces ya después empecé yo misma a crear mis propias nanas para mis hijos.
1: Qué
0: Y
1: belleza.
0: este álbum pues es exactamente eso, llevar nuestra cotidianidad, lo que estábamos viviendo en ese momento, en ese descubrimiento de la maternidad y esa comunicación con mis hijos y todo, a llevarlo a las canciones. Y son canciones que además algunas de ellas fueron interpretadas en el álbum con los mismos instrumentos caseros que teníamos en casa. Hay una que es tocada con una calimba, mi hijita cogió la calimba chiquita y empezó a improvisar, yo la grabé. Y ese balbuceo de ella, de esa canción, aparece en la canción El Bosque. Y yo lo que hice fue que a esa media lengua que ella cantó, yo terminé de crearle la letra. Entonces, esa canción, por ejemplo, está ahí. Mi hijo en otra parte diciendo como una especie de oración improvisada para el Duérmete, mi amor. Y cada canción fue surgiendo así. Hay otra canción que se llama Naricita, que fue interpretada con una marimba pequeñita de chonta que me habían regalado. Y todo fue así, fue muy lindo porque fue como realmente darle vida a esos instantes que íbamos viviendo hijos y mamá, ¿no? Como esos instantes de maternidad que me fueron inspirando mis propios hijos.
1: Si hay alguna similitud, Victoria, entre hacer y crear obras musicales y ser madre de humanos, o son dos mundos completamente distintos.
0: No, yo creo que tiene mucho que ver. Es decir, cuando eres además compositora, pues tú tienes que estar al cuidado de la obra tuya constantemente, ¿no? Ir puliendo, ir llenando de belleza, de riqueza, entonces cada canción se va convirtiendo como en un hijito creativo. Claro, los hijos ya pues nunca van a superar nada, nada de esto, pero digamos que además ellos también se pueden convertir en material creativo. O sea, como te digo, este álbum fue

0: totalmente inspirado por mis hijos, 100%, en las ocurrencias de ellos, en lo que ellos me iban inspirando. Princesa del Maíz, por ejemplo, es una canción que mi hija le dio por ser vegetariana de chiquita, ya hoy en día eso cambió un poco, pero en un momento ya no quería comer, obviamente no quería comer carnes, y ella estaba viendo una película que se llama Frozen, y de repente se estaba comiendo una arepita y me dice, mamá. Estaba disfrazada además de uno de los personajes. Y me dice, mamá, las princesas también comen arepa.
1: Qué
0: Entonces,
1: belleza.
0: es una anécdota divina porque entonces yo la vi, yo dije, pues como mi princesita del maíz, o sea,
1: Qué
0: como mi
1: hermosura.
0: princesita latinoamericana, ¿ves? Como que obviamente yo peleaba un poco con la idea de estos personajes de Disney y todo esto que es como tan lejano a lo
1: Y tan
0: nuestro.
1: hegemónico, sí.
0: Entonces me pareció divino porque ella disfrazada en personaje de Disney, pero diciendo, pero yo como arepa. Y yo soy una princesa, entonces yo ahí dije, esta es la princesa del maíz. Y de ahí surgió esa canción, por ejemplo.
1: Así es, qué belleza. Victoria, vamos a presentar entonces tres canciones más que nos compartes, tres obras más. Promesas, promesas, ojalá nos crucemos otra vez y Tonada de Luna Llena. Entonces, rápidamente, si nos puedes contar, mediar esas tres canciones en este espacio de revista Música con Sonidos por Radio UNAL.
0: Bueno, Promesas y Ojalá nos crucemos otra vez hacen parte de ese final de esa historia de los viajes del corazón. Promesas ya es ese momento de la historia donde las promesas empiezan ya a quebrarse, donde ya empiezan a estar como a incumplirse y empieza con una frase que es como una respuesta a un poema Cariel de Oliver, donde ella dice que te prometo, amor mío, la manzana. Entonces ahí en esta canción empieza como si estuviera respondiendo, pero al revés, esa afirmación más bien, como no me prometas, amor mío, la manzana si conmigo no has de volar, ¿no? Como de seguir esa historia. Entonces, Promesas es ese punto de la historia y ojalá nos crucemos otra vez, ya es cuando la historia se terminó y cuando tú ya estás en ese punto donde contemplas esa historia desde la tristeza, desde el dolor, pero también un poco con esa resignación, ¿no? Y ese encuentro, ese anhelo de encuentro, de reencuentro, no es para volver, sino para, ojalá nos crucemos otra vez, para devolverte todo lo vivido, como si uno pudiera devolverle a esa persona en un baulito.
1: En
0: Por
1: un
0: eso en el
1: paquetico.
0: video, en el video aparezco yo con una maletita así como con las cartas y con todo eso que se compartió, y es como si uno pudiera realmente regresar el tiempo y decirle, mira, aquí está todo lo que usted me dio. Aquí se lo dejo para que usted se lo lleve y yo regresar livianito y poder volver a empezar. Y
1: Claro,
0: eso se
1: claro.
0: trata, obviamente, en ritmo de ranchera, pero en una ranchera muy, muy, muy sofisticada,
1: Y un trabajo audiovisual muy, muy
0: íntima.
1: bonito. Sí.
0: Y bueno, y la última canción, pues que para mí es un clásico inevitable, impajaritable, que es Tonada de Luna Llena de Simón Díaz, que para mí es de las canciones, de las obras más hermosas de nuestra música latinoamericana. Una canción donde obviamente inspirada en las tonadas, que son esas canciones campesinas que dialogan con la naturaleza y que ellos están contándole sus cosas más íntimas y personales en ese diálogo con la luna, con el campo, con las aves. Y esa canción es eso, ¿no?
1: Que
0: Es un
1: están.
0: diálogo interno de ese campesino contando sobre el amor y sobre el encuentro bajo la luna.
1: Así es, están en unidad con todos esos seres. Victoria, gracias por estar acá, gracias por tu música, por tu conversación, gracias a Néstor por el trabajo en el máster. Mi nombre es Sara Melguizo Gavilán, es música, periodista, gestora cultural, realizadora de este espacio de revista Música con Sonidos, que tiene el propósito de hacer periodismo artístico especializado en música para activar la curiosidad, instalar preferencias en amplitud de diversidad. Nos vemos pronto y gracias por acompañarnos a todos los oyentes de Radio UNAL.

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2: Saludo cordial del libro Mañana volverán los colibríes, de Luis Ovidio Ramírez, un fragmento del capítulo Los abuelos. Los tatarabuelos paternos de mi madre fueron Pedro Henao y Bárbara Arbeláez, quienes trajeron a la vida a José María, Jesús María, Luis María y Manuel Antonio, cuando el siglo XIX apenas comenzaba a insinuarse en las apartadas montañas del poniente de este país de selvas y ríos que, expectante, veía aproximarse el hervidero que habría de remover inclementemente sus entrañas en busca del dorado. El 14 de julio de 1869, el bisabuelo José María Henao, quien había dirigido la banda de música de la Villa de la Candelaria de Medellín, en nupcias eclesiásticas con Primitiva Osorio, propició el alumbramiento de Buenaventura, apodado Venturita, su abuelo. Hermanos de Venturita fueron José María, Juan María, Teófilo, Matías, Rubén, Eduardo y Benigno, 9 hijos, todos picados por el bicho de la música por contagio genético. En 1878, Primitiva entregó su alma al Señor y José María contrajo nuevas nupcias, ese mismo año, con María Rufina Arbeláez. De ese segundo matrimonio nacieron otros tantos muchachos. La banda de música del pueblo donde vivía José María, San Vicente Ferrer, estaba integrada exclusivamente por los Henao, siendo el más aventajado Venturita, quien al morir su padre en 1888 y con 19 años cumplidos, continuó dirigiendo la banda de ese pueblo del oriente antioqueño. Estamos hoy en Músicas de la Montaña con Luis Ovidio Ramírez, músico, conocedor de la cultura en general, amigo de la escritura, amigo de la biblioteca pública piloto y un buen conversador. A propósito de su labor con la música andina colombiana, estaremos escuchando algunas intervenciones, apreciaciones y reflexiones que Ovidio Ramírez comparte con ustedes, audiencia. Luis Ovidio, bienvenido a este espacio y empecemos hablando de tu relación con la música en general, la familia, esos primeros instrumentos, esos primeros sonidos, etc.
3: Bueno, primero que todo, muchas gracias, Andrés, por la invitación. A Jorge, por supuesto, por su excelente trabajo en el sonido, en la parte técnica. Me da mucho gusto volver a la Universidad Nacional. Hace muchísimos años que no visitaba el campus. Tuve una sensación muy agradable al entrar a él. Bueno, ese fragmento que acabas de leer sobre el libro de Mañana volverán los colibríes tiene que ver como con los ancestros más recónditos, digámoslo así, más en el pasado que he podido tocar. Fue por una partida de bautismo que está en la parroquia de San Vicente Ferrer que tuve acceso a él. Aunque hay una anécdota muy simpática, el abuelo Buenaventura Henao tiene el apellido truncado. He estado pues como averiguando qué pasó ahí, porque la partida de bautismo dice Buenaventura Henao, quitándole la H y la E. Es una cosa simpática, me han comentado que tal vez tenía que ver con algo relacionado con la cultura indígena, pero no he precisado, esto es una cosa de mero chismorreo, digámoslo así, perdonando la palabra. El caso es que este Pedro Henao fue director de la banda de música de Medellín por allá a mediados del siglo XIX y se fue hacia San Vicente Ferrer, y allí tuvo pues a sus hijos, uno de ellos, Buenaventura Henao, quien fue a su vez el padre de mi abuelo, de Buenaventura Henao. En ese tiempo era muy común que los padres le pusieran a sus hijos los mismos nombres, entonces quedaba ahí repetido nombre y apellido. Y se fue con la colonización antioqueña buscando el camino del suroeste, y llegaron a Pueblo Rico. Es un pueblo enclavado allá en la cordillera occidental, arriba de Peñaliza, se puede entrar uno por Bolombolo, sube a Tarso y llega a Pueblo Rico, y allí consiguió una tierra que la llamó el Mulato. Venía pues de San Vicente con todo ese conocimiento musical que le había dejado a su vez el otro padre, su padre Buenaventura, y pues empezó a hacer música con sus hijos, y a toda esa cantidad de muchachos que tuvo les enseñó a tocar diferentes instrumentos de viento. Esos instrumentos eran pues el bombardino, el clarinete, el pistón, la tuba, bueno, casi todos instrumentos de viento muy típicos en ese tiempo, con los que se hacían retretas en los parques de los pueblos. Una anécdota muy simpática es que el abuelo viajaba con todos sus hijos, con 3 o 4, siendo muy pequeñitos, viajaba con ellos en 2 mulas. Llevaba 2 en cada mula y él iba en otra, y viajaban desde Pueblo Rico a Concordia, a todos estos pueblos, a Tarso, a Jericó, a todos estos pueblos del suroeste cercanos. Y una anécdota muy simpática es que una vez saliendo de misa en Jericó a las 12 de la misa de 12 del día, que era la más concurrida, los feligreses pues vieron un músico parado en el parque, pero como si tocara varios instrumentos. Entonces cuando se acercaron vieron que era que estaba acompañado por sus 4 muchachos, pero eran tan pequeñitos que no se alcanzaban a ver desde el atrio de la iglesia. Fue muy famoso pues, al punto que en este momento la banda de músicos de Pueblo Rico tiene el nombre de mi abuelo, Buenaventura Henao.
2: Y en el contexto de esa memoria familiar, Ovidio, que de entrada entendemos que estás vinculado íntimamente con la música, ¿cómo se dan esas primeras relaciones con los instrumentos? ¿Qué se escuchaba en tu casa? ¿Cómo se amplía esa memoria en tus primeras prácticas musicales?
3: Bueno, el asunto es que nosotros conocemos al abuelo ya un poco entrados en años, porque él tuvo una ruptura, digámoslo así, en la relación, y yo tendría por ahí unos 13, 14 años tal vez cuando lo conocí. Él vivía en Pereira. Él se fue de Pueblo Rico, ya no el abuelo de mi mamá, sino el padre de mi mamá, o sea, mi abuelo, se va de Pueblo Rico a Anserma, y de Anserma sale por la Virginia hasta Pereira, y ahí se radica definitivamente por muchos años, y acaba de criar sus hijos, muchos también. Entonces, un recuerdo muy grato que tengo es que cuando yo lo conozco a él, en su casa casi todos tocaban piano, y él a su vez tocaba el piano, y empezamos a cantar una canción, recuerdo que fue Torna a Sorrento, y él me hizo la segunda, porque yo no, pues en ese entonces no hacía la segunda, ahora la hago muy deficiente, pero en ese entonces tampoco la hacía, siempre he sido primera voz, y ese es un recuerdo muy grato. Pero mi primer contacto entonces no fue por el lado de mi abuelo, sino tal vez esa vaina genética que emergió cuando en el Liceo Gilberto Asalte Avendaño de Aranjuez yo tuve contacto con la estudiantina, que el liceo, su rector era don Gustavo Duque Aramillo, un hombre de San Vicente Ferrer, coincidencialmente también, y yo entré a la estudiantina tocando muy incipientemente la guitarra. Un amigo ahí de la misma estudiantina que vivía cerca de la casa empezó a enseñarme, y una tía que había recibido clases con Camilo García, el de el dueto de antaño, pues tenía una guitarra por allá, una guitarra española muy, muy buena, una Ramírez, y me la regaló, pero la guitarra tenía cuerdas de acero, y yo empecé a tocar esa guitarra, pero esas cuerdas de acero estaban ya oxidadas, y entonces me penetraron los dedos y se me infectaron. Un vecino que llamaba Campo Elías Restrepo tocaba la guitarra, entonces fue y miró la guitarra, recomendó pues el cambio a cuerdas de nylon, y por ahí derecho me acompañó una canción que fue tal vez la primera que canté, que fue Mamá Vieja, Y ahí empezó a emerger pues la música que hasta estos días me acompaña afortunadamente.
2: Acompañamos esta amena conversación con el trabajo Hermanos Ramírez, Estudiantina Tardes de Colombia, titulado Un Recuerdo de Amor. Empezamos con Serenata, de Carlos Vieco Ortiz, interpretado por los Hermanos Ramírez. A continuación, Recuerdo de Amor, de Federico Buitrago, interpretado por los Hermanos Ramírez.

0: Ovidio, en el marco de la reconstrucción de esa memoria musical tuya, hay otro vínculo importantísimo y es el barrio. Ya hablaste del liceo, así que nos podemos situar en Aranjuez. Hablemos de ese contexto, barrio y música.
1: Bueno, gracias, Andrés. Antes, si me lo permites, quisiera leer un extracto del libro también, que es la biografía de mi madre. El libro que está en proceso pues de salir, que tú conoces, que amablemente me corregiste. Es sobre el barrio Aranjuez. Aranjuez fue nuestro barrio. Dice así: el barrio a donde llegaron nuestros padres, Aranjuez, era parecido a un pueblo, alejado del centro de la ciudad, con un parque lleno de árboles, senderos peatonales y bancas de cemento que tenían en su espaldar las letras SMP, iniciales de la Sociedad de Mejoras Públicas. En el costado oriental del parque, imponente, gris cemento, inquisidora, la iglesia de San Francisco, regentada por los padres agustinos recoletos, vigilaba celosa las cuatro esquinas del parque y las calles del barrio, con sus numerosos cafés, como llamamos los paisas a los bares, los mismos que apagaban sus pianos o traganíqueles a las horas del oficio religioso de los domingos. Cuando terminaba la misa de 12, se encendían en los cuatro costados y en las múltiples esquinas sendas bullarangas con las más diversas melodías, tangos en el Palmar, el Faro, el Cañaveral y el Cuartito Azul, boleros y ritmos caribeños como merengues, cumbias, mambos y chachachás en la Bahía, la Cabaña y la Fonda, que se ubicaban en la parte baja del parque. Las melodías de los establecimientos se desbordaban por la 92 y la 94 buscando sus pares. Los tangos, el Rosedal y el Pensilvania hacia San Cayetano, San Isidro y Bermejal por el occidente. Resbalaban al norte por la 49 hacia Moscú y La Rosa. Escalaban por las mismas 92 y 94 hacia la Villa de Guadalupe por el oriente. Y pernoctaban por la misma 49 en La Piñuela, Manrique, Campo Valdés y Lovaina hacia el sur. La fiesta, que había sido desterrada por la violencia de los pueblos y veredas, tomaba lugar en este barrio tan lindo que es como un pedazo de mi alma. En un principio se llamó Berlín y fue fundado por los propietarios de la empresa Urbanizaciones Mutuarias S.A., los hermanos Manuel J. y Antonio J. Álvarez, en el lugar donde estaba situada una hacienda panelera con trapiche, propiedad de Jacobo Lince y que llevaba el nombre de Berlín. Sobre esto escribió Tomás Carrasquilla en 1919 lo siguiente, comillas: donde imperan la disciplina y mandan el plano y la ingeniería es en los barrios flamantes de Manrique, de Restrepo y Sasa y de Berlín. Todas esas calles nuevas empalman con las viejas por recursos más o menos sabios. Cierra comillas. Hasta ahí la cita de Carrasquilla.
0: Obvio, luego de escuchar el fragmento de tu libro, recordemos lo que se escuchaba en aquel barrio, lo que te llegó, lo que te impregnó en ese primer momento.
1: El parque queda en la carrera 49, entre calles 93 y 94. Nosotros vivíamos en la 47, dos cuadras arriba del parque, en la 47 con la 94. Siendo niños teníamos que pasar todos los días rumbo al colegio o a la escuela, teníamos que pasar por el parque. Entonces era muy curioso, porque al llegar al parque, lo hablo como si fueran dos pilonos egipcios, habían a un lado un café que se llamaba El Faro, en el que ponían todo tangos, y al otro lado un café que se llamaba El Palmar, en el que ponían música colombiana, andina colombiana, y era, digamos, de un perfil más bajito, pero el parque lo atravesábamos en diagonal. Entonces, ya una vez entrados en el parque, en todos los costados del parque habían diferentes músicas. A un lado estaban el Cuartito Azul, que era uno de tangos. Al otro lado estaba el Cañaveral, que era también de tangos. Y en la parte inferior habían varios establecimientos que recuerda el Bahía, la Casona, que eran establecimientos que tocaban música caribeña, Daniel Santos, La Sonora, y los otros boleros, Los Panchos, Los Tres Reyes, Los Romanceros. Bueno, entonces también a fuerza de pasar y de escuchar, se fue metiendo la música, pues no solo en mi caso, sino en el de todos mis hermanos, que fuimos 11, pero como jocosamente le digo a los amigos, apenas 6 de ellos cantamos. Entonces, cantamos o tocamos algún instrumento. Fue entonces ese impacto, digámoslo así, de esa mezcla, de esa heterogeneidad de ritmos y de músicas en el Parque de Aranjuez, lo que despertó tal vez una universalidad en la música y no nos quedamos estancados solo o en los tangos o en la música andina colombiana o en la salsa o en el merengue o el chachachá, sino que tuvimos como la posibilidad de ampliar mucho el registro auditivo, sonoro y apreciativo hacia una gran cantidad de músicas que enriquecieron pues nuestro quehacer musical. Así fue como empecé entonces a tocar la guitarra y empezamos a participar en la estudiantina con amigos del barrio, con los que dábamos serenatas. Y estando en el liceo formé un dueto con un compañero, Fray Luis de León Lopera, y una vez nos contrató un amigo para darle una serenata a una muchacha que estaba conquistando. Ese amigo era Oscar Rivera, que a su vez tenía 5 hermanos más y formaban un equipo de básquetbol, los Rivera, que fueron muy famosos en el área de San Cayetano. Entonces le llevamos esa serenata, pero integramos en ese entonces un trío. O sea, integramos otro elemento, que fue Héctor García. Héctor era un empleado del liceo, era tesorero de la jornada de la tarde, pero a su vez era sobrino de Camilo García, el integrante del dueto de antaño, un excelente músico, todavía está dedicado a las labores musicales y es un excelente elemento. Y tengo pues muy gratos recuerdos tanto de Fray Luis como él. Y fue el primer trío, se llamó el Trío Imperial. Como anécdota, a los 3 años Rivera nos volvió a buscar y ya le dimos la misma serenata, pero porque se iba a casar con la muchacha.
0: Continuemos con el momento musical. Pasito, de Rafael Godoy, por los hermanos Ramírez con la estudiantina Tardes de Colombia. Luego, Triste Ofrenda, de Libardo Parratoro y Germán Benítez, por los hermanos Ramírez y la estudiantina Tardes de Colombia.

0: Ovidio, has mencionado de paso algunos formatos, la estudiantina, el dueto, y también has mencionado la guitarra. La guitarra y la voz serían tus instrumentos fundamentales, incluso los que están más cerca de tu corazón. Hablemos de eso, de esos formatos por los que has pasado y por esos instrumentos que son tuyos. Incluso ahora nos hablabas que estás dedicado al estudio de la guitarra clásica.
1: Como lo charlamos ahora por fuera de grabación, la voz es el elemento, es el instrumento sublime y el instrumento más hermoso por excelencia, es el instrumento. Vienen otros instrumentos muy importantes, el piano, por ejemplo, es el instrumento rey, no solo por su volumen musical, sino por todas las posibilidades que da. El clave bien temperado de Bach, por ejemplo, es una interpretación sublime del piano, en el cual van prácticamente dos melodías entrelazándose de una manera vertiginosa, y tienes que afinar muy bien el oído para poder identificar o separar, digámoslo así, esas dos melodías que suenan de manera simultánea, casi que con temas, bueno, muy similares, pero no exactos, y que componen pues esa gran obra de este gran maestro, que es tal vez el más grande de todos. En la música colombiana, pues yo empecé con un dueto, como te decía, con un compañero de la estudiantina, pero no sabíamos de voces. Entonces yo hacía la primera y él hacía como un murmullo, era realmente una octava abajo, porque no hacía pues una segunda, ni en terceras, ni en sextas, ni digamos con esos elementos armónicos que exige la técnica coral, digámoslo así. Entonces los duetos casi que son el formato más popular en la música colombiana, me atrevería yo a decirlo. De hecho hay un festival nacional de duetos en Armenia, el que tuvimos la fortuna de ganarnos mi hermano Nicolás y yo, hace ya mucho rato. Y el dueto se presta mucho porque pues son dos personas, cantan obviamente con dos instrumentos, que pueden ser o dos guitarras, o un tiple y una guitarra, o un requinto y una guitarra, o un requinto y un tiple, en fin. Muchas veces esos duetos también se hacen acompañar de instrumentos de viento, como un clarinete o una flauta, a veces un contrabajo. Entonces, realmente en la música colombiana se puede, o sea, andina colombiana, ¿no? Porque, dicho sea de paso, pues Colombia es un país de regiones y tenemos la tendencia a hablar de música colombiana, y cuando hablamos de música colombiana creemos que es solamente la de la región andina, y no. Colombia tiene 5 regiones pues muy, muy bien identificadas desde el punto de vista geográfico, que son la región Caribe, con su música, sus vallenatos, sus pullas, sus sones, sus paseos. La música del Pacífico, con una inmensa riqueza emanada de toda esa esclavitud y de toda esa herencia africana que tienen los pobladores del litoral pacífico. Tenemos la música llanera, influenciada muchísimo por la música española. El taconeo llanero, por ejemplo, es una herencia española notablemente marcada. Y me falta cuál, la Amazonía, que bueno, aunque es una región un poco más misteriosa y alejada y desconocida para nosotros, pues tiene sus músicas ancestrales, no solamente en los habitantes indígenas de esta región, sino que de pronto han empezado, como me tocó en Leticia, por ejemplo, han empezado a hacerse manifestaciones de música que no es ni colombiana, ni brasilera, ni peruana. Como ellos mismos dicen, es una música amazónica. Y es muy simpático porque ellos defienden su región sin miramientos de fronteras, en un ejemplo pues cultural bastante interesante, como se da en Leticia y en esa parte de la región amazónica. Hay otros formatos, entonces ya pues están las estudiantinas, están los tríos instrumentales, muy importantes. Son conformados por la bandola, mal llamada lira, pues algunos le dicen a la bandola lira, realmente es una bandola, el tiple y la guitarra, tal vez el trío instrumental más importante, bueno, de los más importantes ha habido, pero que yo reconozca a nivel, digamos, de Antioquia, fue el trío instrumental colombiano, integrado por esos tres excelentes músicos que fueron León Cardona en la guitarra, Elkin Pérez en el tiple y el maestro Jesús Zapata en la bandola. Fue un excelente trío que interpretó inclusive música internacional. Al maestro Jesús la Facultad de Artes le dio el doctor honoris causa y los tres fueron excelentes músicos muy representativos de ese género o de ese formato, pues, del trío instrumental. Y así, pues, también hay bandas ahí que interpretan todo lo que es el Tolima Grande, casi siempre con formatos de bandas muy bonitas. Creo que ahora una de ellas se ganó un festival internacional en Europa. No recuerdo porque vi la noticia como muy de paso. Entonces, hay una gran riqueza en la interpretación de la música andina colombiana, que no sé si sea el punto, pues, para el que podamos hablar de esto, pero creo que debemos ocuparnos de cuáles han sido los principales tropiezos que ha tenido la música andina en detrimento, digámoslo así, del conocimiento que deberían tener las nuevas generaciones de esta música como una forma de arraigo cultural, de conocimiento cultural, de conocimiento de sus ancestros. De alguna forma, la industrialización que se dio, sobre todo en Medellín, no dio una respuesta a esa música que traían los campesinos desarraigados por la violencia. El campesino venía de oír bambucos y venía de oír pasillos en sus veredas, y al llegar desplazados por la violencia a Medellín, por ejemplo, ese campesino no escuchaba esa música que traía en su corazón. En cambio, el tango le dio como esa identidad, porque él estaba en la calle, estaba en la esquina, estaba en el café, y a eso no le cantaba ni el bambuco, ni el pasillo, ni el bunde, ni la guabina. De modo que nos fuimos apropiando también del tango en una mistura de cosas que, bueno, afortunadamente creó o enriqueció mucho el hacer musical, pero que no dejó arraigado, como debería ser, creo yo, la música andina colombiana en las nuevas generaciones.
0: En ese panorama de conocimiento que compartes con la audiencia, en el contexto también de las memorias que registramos en los bloques anteriores, tenemos ya un camino allanado para hablar propiamente de tu trabajo en el disco, o lo que podríamos llamar las grabaciones, esos proyectos musicales de los que tenemos registro, que podemos escuchar. Entremos, Ovidio, en ese momento que nos puede llevar parte de este primer programa dedicado a tu vida musical y quizá parte de un segundo programa.
1: Gracias, Andrés. En los trabajos musicales, pues, empezamos con un recuerdo de amor que lo hicimos con la estudiantina Tardes de Colombia, de don Argemiro García y sus hijos. Ahora uno de ellos tiene un dueto que es muy reconocido a nivel nacional, que es Josué y José, con los hijos de don Argemiro y con él. Participando en el Festival Nacional de Duetos en Armenia, y el dueto éramos mi hermano y yo, y bueno, allí ganamos ese festival. Otro trabajo que hice fue con mis cinco hermanos, o sea, fue un LP, en ese momento un LP de boleros, que hicimos en Sonoluz. Todos estos fueron grabaciones individuales, no patrocinadas, sino con recursos propios. Fue un LP de boleros en el que cantamos mis hermanas Carolina, más conocida, pues, en el ambiente musical de Medellín como la dama del tango. Mi hermana se dedica al tango totalmente. Mi hermana Patricia.

0: Luis Uribe, con música inédita de Carlos Vieco. Hicimos dos temas de Vieco, una guabina que se llama Asina Sí. No es Asina Sí, sino Asina Sí. El Asina es una forma campesina de decir así. Entonces, Asina Sí. Y el otro fue un bambuco que se llamó El Carriel Antioqueño. Bueno, después hice otras cosas, reinterpreté a Paco Ibáñez con el maestro Chávez, allá como solista. Luego hicimos un trabajo de tangos con tiple, con el maestro John Castaño. Fue una experiencia también interesante, pero obviamente todo con recursos propios. Y ya lo último fue este que te digo de Palabras para Julia, que fue un trabajo de reinterpretación de Paco Ibáñez. Básicamente ese ha sido como el recorrido por el disco, digámoslo así.
1: Continuamos con el espacio musical escuchando El Torrente de Alex Bonet por los hermanos Ramírez y la estudiantina Tardes de Colombia. A continuación, Fondas de Ayer de Luis Carlos González y José Macías por los hermanos Ramírez y la estudiantina Tardes de Colombia.

0: La conversación con Luis Ovidio Ramírez está acompañada por el trabajo Un recuerdo de amor, los hermanos Ramírez con la estudiantina Tardes de Colombia. Ovidio, hablemos de este trabajo luego del paso del tiempo. ¿Qué opinión te merece?
1: Pues para nosotros fue el primer trabajo, para mi hermano Nicolás y yo, y uno de los primeros también para la estudiantina Tardes de Colombia. De alguna forma el esfuerzo que hicimos, porque el premio, y no es ningún reproche, pues de pronto eso se enredó en una vaina burocrática, pero el premio que daba el Festival Nacional de Duetos era la grabación del trabajo, y bueno, eso nunca nos lo dieron. De todas formas, la grabación la hice con recursos propios. Yo creo que lo que el jurado, entre quienes estaban Álvaro Escobar, que en ese entonces era director artístico de Sonoluz, Víctor Hugo Ayala era el otro miembro del jurado, y el otro miembro del jurado era el maestro Luis Uribe Bueno. Nos concedieron ese premio, yo diría que más por el trabajo entre dos grupos, que casi no se conocía ese tipo de trabajo, de un dueto con una estudiantina, aunque se habían hecho, sí, pero gustó mucho en el jurado que se encontraran dos agrupaciones, el dueto por un lado y la estudiantina por el otro, para hacer el rescate de unos temas muy bonitos que hay en el trabajo. El trabajo me parece que tiene una selección bastante representativa de la música andina colombiana. Lo dejamos, pues afortunadamente, gracias al apoyo que en ese momento me dio Francisco Sierra, el hombre que ha estado pues toda la vida dedicado a la música, a los grupos, Pacho Sierra, como cariñosamente le decimos, a quien le tengo un profundo agradecimiento y una gran amistad. Pues él inclusive me ayudó con el diseño de forma gratuita, con la carátula, con todo, y logramos sacar el disco, que ahora pues bueno, queda como un testimonio de lo que se hizo, como una forma de exaltar la belleza de la música andina colombiana, pero también como un sinsabor al saber que eso no se conoció adecuadamente, que no se difundió, que no hubo apoyo, porque la música andina colombiana tiene pues unos mecenas y unos hombres y mujeres que están trabajando arduamente con unas recompensas muy exiguas, creo yo, que no compensan todo ese trabajo titánico que hacen. De modo que, bueno, el trabajo queda ahí para las generaciones, ojalá se conozca más, no tiene pues ningún tipo de pretensión y eso puede ser reproducido sin ningún problema porque todos los derechos de autor están cancelados y la reproducción pues ya, bueno, dan casi 40 años de eso, entonces yo creo que no hay ningún problema.
0: Otro fragmento de Mañana Volverán los Colibríes, de nuestro invitado Ovidio Ramírez. Cuando empezó el quinto de bachillerato, otra vez en la jornada de la mañana, se quedaba en los descansos con algunos compañeros, repitiendo los boleros de Daniel Santos y ritmos caribeños muy alegres que había aprendido a fuerza de escucharlos en las heladerías del parque. El preso, preso estoy, ya estoy cumpliendo mi condena. Dos gardenias para ti, con ellas quiero decir, te quiero, te adoro mi vida. En el juego de la vida, juega el grande y juega el chico. Lamento borincano, sale loco de contento con su cargamento. Y muchas más del jefe, como le decían al marihuanero mayor de la Sonora Matancera. Yo les cantaba las canciones que aprendí de niña. Torna a Sorrento, ya la mar está tranquila. ¿Por qué? De la Sierra Morena yo vengo, tierra labrantía, abierta a golpes de la mano mía. Las acacias, ya no vive nadie en ella. El enterrador, enterraron por la tarde la hija de Juan Simón. Y otras tantas, como las que aprendí en las fiestas del mulato y que ahora vagan perdidas por las montañas de Pueblo Rico. Cerramos nuestra conversación con Luis Ovidio Ramírez, escuchando Besito de Fuego, de Luis Carlos González y Enrique Figueroa, por los hermanos Ramírez y la estudiantina Tardes de Colombia. A Luis Ovidio Ramírez lo veo los miércoles en la Biblioteca Pública Piloto, atento En el auditorio Torre de la Memoria se hace en la última fila, descarga su boina, lee páginas de su libro de la semana, toma notas y escucha la conferencia semanal. Luego lo veo conversando y tomando el tinto con amigos del taller de poesía. También conozco su escritura y parte de sus memorias. En esta ocasión le agradecemos su disposición y la generosidad de su palabra, que nos ha compartido un ambiente y una reflexión en torno a la música. Es un hombre de música y de lectura. Muchas gracias a Luis Ovidio Ramírez, a don Jorge Benjumea por su ayuda siempre atenta y cordial en los controles, y a la audiencia hasta una nueva oportunidad.

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9: Bienvenidos a Colombia Sonora. Los saluda María Isabel Galvis. Les doy la bienvenida a este espacio en el que recorremos la geografía sonora y musical de nuestro país. Hoy vamos hacia el Pacífico colombiano, de la mano del grupo Bahía y su álbum Mulataje. El grupo Bahía es una institución fundamental en la música del Pacífico colombiano. Su líder, Hugo Candelario González Sevillano, es además de compositor, saxofonista y marimbero. El grupo ha sido pionero en llevar la herencia ancestral de esta región colombiana desde los ríos de la selva hasta los escenarios urbanos del mundo. Fundado hacia finales del siglo XX en la ciudad de Cali, el grupo Bahía presenta hoy en Colombia Sonora Mulataje, un álbum de 2010 lanzado en formato digital y físico. Se grabó bajo la configuración de Bahía Trío más Voz y supuso una revolución estilística para el folclore nacional. Escuchemos Mulataje con el grupo Bahía.

0: Hoy en Colombia Sonora escuchamos Mulataje, álbum de 2010 de la agrupación Bahía. Se trata de un trabajo concebido como un laboratorio de experimentación artística. Hugo Candelario González, el líder del grupo Bahía, tenía como meta demostrar la libertad interpretativa de la marimba de chonta en formatos pequeños. Escuchamos hoy Mulataje, álbum de 2010 del grupo Bahía. Música del Pacífico en este recorrido sonoro y musical que hacemos por la geografía colombiana. Colombia Sonora, este espacio de Radio UNAL, llega hoy a su fin. Mi nombre es María Isabel Galvis y pronto nos encontraremos de nuevo. Hasta entonces.
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oyentes de Radio UNAL reciban una cordial bienvenida a Travesías por las Músicas Colombianas, programa que llega a ustedes en las emisoras de la Universidad Nacional de Colombia. En esta emisión los estaremos acompañando el equipo de producción de Radio UNAL y Sofía Elena Sánchez Messier en la realización y presentación. Escuchamos a Alas de Prueba, agrupación del compositor, pianista y activista César López, que interpretó La Gloriosa, composición del mismo César López. Alas de Prueba está conformado por Oriol Caro en el tiple, Sandra Parra en el violonchelo, Pablo Moreno en el oboe y César López en el piano. Así damos inicio a este programa titulado Siembra en Asfalto, proyectos fusión de músicas colombianas que han construido su propuesta a partir de los episodios sonoros y las músicas de ciudad.

Claudia Gómez es cantante, compositora, guitarrista e investigadora nacida en Antioquia, reconocida como gran renovadora de las músicas tradicionales colombianas. En 2015, Claudia Gómez presentó De Amores Profundos, un álbum integrado en su mayoría por composiciones originales que reúne sus aportes a la música andina colombiana y propone un diálogo entre la raíz y su sonoridad contemporánea. Esta producción fue reconocida como ganadora de la convocatoria Estímulos al Talento Creativo 2014 del Instituto y Patrimonio de Antioquia, Beca de Creación. De esta producción discográfica escucharemos El Sueño, una poesía de Octavio Gamboa musicalizada por Gustavo Adolfo Rengifo en la voz de Claudia Gómez. No.

Escuchamos a García, cantautor, guitarrista y productor musical nacido en Armenia, departamento del Quindío. En su álbum América Volumen 1, Colombia Andina, García propone un recorrido sonoro por la región andina colombiana, resultado de un proceso de investigación y creación realizado en diálogo con los territorios, sus paisajes y sus comunidades. Una muestra de esta producción la escuchamos en Cocora, composición del mismo García en homenaje al Parque de Cocora, que hace parte del paisaje cultural cafetero. Estamos en Travesías por las Músicas Colombianas que llega a ustedes en Radio UNAL, emisoras de la Universidad Nacional de Colombia. Titulamos nuestro programa de hoy como Siembra en Asfalto, proyectos fusión de músicas colombianas que han construido su propuesta a partir de los episodios sonoros y las músicas de ciudad. Invitamos a Malalma, grupo creado en 2006 con una identidad sonora propia, definida por su fundador, el cantante y compositor Sergio Arias, como Latin Trip, una apuesta que trasciende los géneros para convertir la música en una experiencia estética y escénica. Malalma nos ofrece Me Gusta el Porro, una composición de Sergio Arias.

Escuchamos a Natalie Gambert, bajista y compositora suiza que encontró en Colombia su hogar artístico desde comienzos de la década de 1990. A lo largo de su trayectoria, Natalie Gambert ha participado en proyectos de rock, jazz, reggae, blues y músicas colombianas, convirtiéndose en una figura destacada de la escena musical bogotana. Como líder de la agrupación Bajos Distintos, ha desarrollado una propuesta en la que el bajo eléctrico asume un papel protagónico, dialogando con ritmos colombianos y lenguajes contemporáneos. De este álbum escuchamos Columpio, una composición de Natalie Gambert. Continuamos con Lucía Pulido, cantante nacida en Bogotá y criada en Yopal, departamento de Casanare, quien ha construido una trayectoria artística que une la investigación de las tradiciones musicales colombianas con la exploración del jazz, la improvisación y las músicas experimentales. Lucía Pulido es recordada en sus inicios musicales junto a Iván Benavides en el emblemático dúo Iván y Lucía, y desde 1994 ha desarrollado una destacada carrera internacional como solista, primero desde Nueva York y más recientemente desde México. De su álbum Cantos Paganos y Religiosos de Colombia, Lucía Pulido interpreta Carmelita Adiós, una composición de Andrés Landero.

Escuchábamos a Antonio Arnedo, saxofonista, compositor y un educador influyente del jazz colombiano. Su obra ha sido fundamental en la construcción de un lenguaje propio que integra el jazz con las músicas tradicionales de Colombia, explorando ritmos del Caribe, el Pacífico, la región andina y las culturas indígenas desde una perspectiva actual. Una de ellas es Julius de Antonio Arnedo, que hace parte del álbum Encuentros, grabado en 1998. En esta producción también grabó Ben Morder en la guitarra eléctrica, Jairo Moreno en el contrabajo, Satoshi Takeishi en la batería y la percusión, Ramón Benítez en el bombardino y Antonio Arnedo en el saxofón y el clarinete.

Llegamos al final de Siembra en Asfalto, proyectos fusión de músicas colombianas que han construido su propuesta a partir de los episodios sonoros y las músicas de ciudad. Nos despedimos con Bahía Trío, grupo creado por el maestro Hugo Candelario González, nacido en Guapi, departamento del Cauca. Esta agrupación sintetiza la esencia de las músicas tradicionales del Pacífico colombiano a través de un formato íntimo. Integrado por Hugo Candelario González en la marimba de chonta, saxofón soprano, en la composición, los arreglos y la dirección musical. Jafet Andrade en los cununos, bombo y percusión tradicional. Y Oscar Freddy Colorado en el bombo, cununos, guasá y percusión tradicional. Bahía Trío nos ofrece Remanso Inicial, composición de Hugo Candelario González, su director.

Llegamos al final de Travesías por las Músicas Colombianas, que se origina desde la Ciudad Blanca, la Universidad Nacional de Colombia en Bogotá. Recuerden que esperamos sus comentarios en el correo electrónico tramusicol@unal.edu.co. Hoy los acompañamos el equipo de producción de Radio UNAL y Sofía Elena Sánchez Messier en la realización y presentación.

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6: Apagar el televisor con el control remoto no siempre significa que haya dejado de consumir energía. Muchos televisores continúan consumiendo electricidad en modo de espera, conocido como stand-by. Aunque el consumo es bajo, el equipo permanece alimentando funciones como el sensor del control remoto, el reloj interno o la conexión a internet en los televisores inteligentes. En condiciones normales de funcionamiento, el consumo en modo de espera de un televisor moderno suele ser inferior a un vatio. Sin embargo, cuando varios equipos del hogar permanecen en esta condición durante todo el día, ese consumo se acumula y puede representar una parte del gasto eléctrico anual.
5: La clave del ahorro.
6: Los expertos recomiendan apagar completamente el televisor cuando no vaya a utilizarse por periodos prolongados, desconectarlo de la toma de corriente o utilizar regletas con interruptor. Son acciones sencillas que ayudan a evitar consumos innecesarios y permiten que cada kilovatio de energía se aproveche de manera más eficiente, un pequeño hábito que también puede notarse en la factura de energía.
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9: Lunes 28 de septiembre, 6 de la tarde en París. Bienvenidas y bienvenidos a un nuevo informativo de Radio Francia Internacional. En los controles nos acompaña Alan Vidal, en la edición Paula Estañol, titulares.
10: Jessica Brumec.
9: El Papa León XIV concluye su visita a Francia en una multitudinaria misa en la ciudad de Metz y llama a la Unión Europea en la jornada con tintes más políticos de su gira. Iremos allí con nuestra enviada especial. La Unión Europea se organiza frente a los ataques híbridos atribuidos a Moscú y considera la creación de su propio mecanismo de emergencia, uno de los puntos clave durante la cumbre entre ministros de defensa del bloque este lunes. En Francia, Marine Le Pen toma envión de cara a las presidenciales de 2027, luego de que su partido de extrema derecha y sus aliados obtuvieran un récord de escaños en los comicios parciales del Senado celebrados este fin de semana. Lo trataremos en este informativo. Hasta aquí los titulares del noticiero de Radio Francia Internacional, que encuentran también en rfimundo.com.
11: RFI. Pour la gloire de Dieu est au service de son royaume d'amour, de justice et de paix. Merci beaucoup.
9: El Papa León XIV concluía así este lunes su visita en Francia con una misa en una catedral de Metz colmada e incluso desbordada, con miles de personas siguiendo la homilía puertas afuera. El sumo pontífice había llamado más temprano a la Unidad Europea en la jornada de tintes más políticos de su gira y también recorrió las calles de la ciudad a bordo del Papa Móvil frente a una marea humana que lo vitoreó. Y allí estuvo nuestra enviada especial, Ana María Ospina, con quien conectamos en directo. Ana María, ¿estás allí? ¿Qué balance podemos hacer de esta última jornada?
12: Jessica, oyentes, los feligreses cantaban esta tarde al paso del Papa, pero hace pocos minutos estaban todos aquí rodeados en la Plaza de la República para ver cómo se despedía por esta vía principal. Lo acabo de ver pasar en un auto negro rumbo al aeropuerto de Metz, con bastantes policías a su alrededor. Allí será despedido por el presidente Emmanuel Macron, pero como mencionabas antes, había hecho este mismo recorrido hasta la catedral, en el que 35 mil personas, según datos oficiales, lo vieron pasar, y entre ellos las franco-argentinas Camila y Natalia. Hija y madre, las escuchamos.
13: Lo vimos en el Papa Móvil y agarró un bebé para,
14: sí, para bendecirlo.
13: Para bendecirlo, sí.
15: Y sobre todo el mensaje que va a transmitir de paz, unión, fraternidad, y por lo que simboliza este mensaje en esta ciudad fronteriza después de todo el evento que hubo en cuanto a las guerras.
12: Por ese doloroso pasado para esta región fronteriza con Alemania, León XIV termina su periplo francés aquí para llevar un mensaje universal de paz. En su discurso, entre otros temas, se posicionó contra la guerra en Ucrania y a favor de la acogida de migrantes por parte de Europa. Como les decía, se dirige al aeropuerto, luego tomará un avión rumbo a su casa en el Vaticano.
9: Gracias, Ana María Ospina, enviada especial de RFI a Metz, Francia, país que recibe una visita papal oficial por primera vez en 18 años. Y mientras el Papa reiteraba su llamado a la paz, Europa planeaba este lunes cómo reforzar sus escudos ante los ataques híbridos rusos. Ministros de Defensa de la Unión Europea debatieron hoy sobre la creación de su propio mecanismo de emergencia, cuando ya van meses de sobrevuelos de drones de origen desconocido y de hallazgos de artefactos con explosivos en países del bloque, ofensivas atribuidas a Moscú. El bloque de los 27 sube aún más la guardia previendo más ataques, como nos cuenta desde Bruselas nuestra corresponsal Esther Herrera.
16: La jefa de la diplomacia europea, Kaya Kallas, alertó de que Rusia está preparando más sabotajes en territorio europeo. La semana pasada, las incursiones de drones y aviones en los países bálticos, Suecia y Finlandia volvieron a poner en alerta a la OTAN, pero también a la Unión Europea. Ante la situación, la presidenta del Ejecutivo Comunitario, Ursula von der Leyen, propuso recientemente un Consejo Europeo de Seguridad para que los países europeos puedan consultarse ante las amenazas en el territorio. Hoy los ministros de Defensa lo analizaron por primera vez, aunque la expectativa de los países se centraría más en la coordinación y reacción rápida. Kallas lo ha definido como protocolo de emergencia para actuar rápidamente en casos donde no hay agresión armada. La jefa de la diplomacia insistió que el debate es algo inicial, pero que hay que actuar ante incursiones rusas cada vez más frecuentes. Aún así, defendió, tal y como piden muchos países, que nada se solape con la alianza. Se trata de reaccionar antes de que los ataques se produzcan realmente y evitar así una escalada. Se quiere trabajar conjuntamente entre las dos organizaciones, ha defendido Kallas, algo que preocupa especialmente a los países bálticos, muy sensibles ante la presión rusa y que rechazan que la OTAN quede relegada. Informa Esther Herrera desde Bruselas para Radio Francia Internacional.
9: Volvemos ahora a Francia, donde la líder de la extrema derecha francesa, Marine Le Pen, lo decíamos en titulares, se envalentona de cara a su campaña presidencial de 2027. Esto luego de que su partido, la Agrupación Nacional, y sus aliados obtuvieran un récord de 14 escaños en los comicios parciales del Senado celebrado este fin de semana. Los detalles nos los trae Aida Palau.
17: La extrema derecha volvió a mostrar músculo electoral en Francia. El partido ultraderechista Agrupación Nacional y sus aliados lograron este domingo un récord de 14 escaños en el Senado francés en unas elecciones en las que se renovaban 178 de los 348 asientos. Se trata de un gran salto, ya que en la legislatura previa solo obtuvieron 3. Ahora podrán tener su grupo parlamentario propio en la Cámara, que aunque menos importante que la Asamblea Nacional, también influye en la legislación del país. Pero sobre todo, pese a que la derecha tradicional sigue dominando el Senado y la Francia insumisa, la izquierda radical, logró su primer escaño, es una muestra más de cómo la extrema derecha gana terreno en el país. En las elecciones legislativas anticipadas de 2024, Agrupación Nacional ya fue el partido más votado en la Asamblea, aunque lejos de la mayoría absoluta. Igualmente, los sondeos para las elecciones presidenciales de 2027 ponen a su líder, Marine Le Pen, como candidata con más intención de voto, aunque queda por ver cómo reaccionará el resto del electorado y si se aplica el llamado cordón sanitario electoral para frenar un eventual triunfo de la ultraderecha en segunda vuelta.
18: Gracias, Aida. Nos quedamos en la región. En España, la Plaza de la Puerta del Sol, corazón turístico de Madrid, amaneció este lunes por segundo día consecutivo colmada de carpas. Esto en protesta por la crisis de la vivienda y en una acampada que comenzó con solo unas decenas de personas el sábado al término de la manifestación contra el desahucio de una mujer mayor obligada a abandonar su casa de alquiler tras 70 años en la misma. Y esta mañana, este lunes, ya se contaban unos 600 manifestantes en la Puerta del Sol, donde estuvo nuestro corresponsal Juan Cascón.
19: Es la primera vez que estoy acampando en la Puerta del Sol. Estamos aquí luchando para que todo el mundo tengamos un derecho a la vivienda digno. Si estamos aquí un mes metidos, pues estamos un mes metidos, lo que haga falta.
20: No tengo excusa, en plan, está aquí y tengo que hacer algo.
21: Son las voces de quienes han decidido acampar en la Puerta del Sol en pleno centro de Madrid para expresar su hartazgo ante la crisis de la vivienda. Y hay quien compara lo que está sucediendo con el movimiento 15M de 2011.
22: Creo que muchas de las personas que estamos aquí lo vivimos de pequeño y ahora creo que lo que se está tejiendo es un nuevo malestar y que estamos aquí para mostrarlo, para que se nos escuche.
21: El gobierno acelera para aprobar el martes en Consejo de Ministros un decreto ley de vivienda, conocido aquí en Sol como Decreto Mari Carmen, en referencia a la mujer de 87 años desahuciada el miércoles pasado del piso en el que llevaba viviendo desde hacía más de 7 décadas. Se espera un decreto que incluya medidas contra los desahucios y la especulación y que proteja la vivienda asequible de uso residencial frente a los alquileres turísticos. El Sindicato de Inquilinas de Madrid, convocante de la acampada en Sol, exige que se incluyan los contratos indefinidos. Valeria Arracu es su portavoz.
23: Necesitamos hacer del alquiler realmente una opción real para la gente y por tanto necesitamos que signifiquen estabilidad. Aquí la pregunta básica es, ¿las casas son para vivir o para especular? Y si las casas son para vivir, los contratos no tienen por qué tener un final.
21: Al descontento social se suma la presión de los socios de gobierno a la izquierda del Partido Socialista en una semana que empieza con una auténtica cuenta atrás y con la expectativa de una solución a esta crisis de la vivienda. Desde Madrid, Juan Cascón para Radio Francia Internacional.
18: Subimos a Reino Unido, donde continúa la inquietud tras un reciente intento de atentado contra una base militar en Inglaterra utilizada por Estados Unidos. Si bien las informaciones filtradas desde la policía antiterrorista señalaba un posible vínculo con Irán, el país persa negó categóricamente cualquier implicación este lunes. Y mientras tanto, los 5 ciudadanos británicos que habían sido detenidos acaban de ser puestos en libertad bajo fianza. Nos amplía Paula Arisa.
24: La embajada iraní en Londres rechazó a través de la red social X el vínculo entre Irán y la detención de 5 sospechosos presuntamente implicados en un plan para atacar una base militar en Inglaterra utilizada por Estados Unidos. Varios medios británicos publicaron que miembros de la policía antiterrorista trataban de determinar si los sospechosos tienen vínculos con Irán, lo que la embajada de la República Islámica calificó de especulaciones infundadas y malintencionadas. Los 5 detenidos, que ya fueron liberados bajo fianza, son ciudadanos británicos con edades entre los 23 y 25 años y residentes de Londres. Su presencia cerca de la base militar fue denunciada por una agricultora de la zona. Recordemos que en marzo Reino Unido autorizó a Estados Unidos a utilizar la base de Fairford para operaciones defensivas específicas dirigidas contra Irán con el objetivo de destruir sus misiles. Meses después, los guardianes de la revolución amenazaron con atacar cualquier base utilizada para este fin.
9: Gracias, Paola. Pasamos ahora brevemente por Irán, cuyas negociaciones con Estados Unidos siguen en punto muerto y esta incertidumbre salpicó también a las bolsas. Este lunes, Wall Street abrió a la baja siguiendo la tendencia de los mercados asiáticos y el barril de petróleo Brent se había disparado ya más temprano más de un 3%. Y volvemos a Europa, cruzamos a Suecia, donde la izquierda no logra formar gobierno. Tras haberse impuesto con lo justo en las recientes elecciones, Magdalena Andersson, la jefa de la socialdemocracia, anunció este lunes que devuelve el encargo de conformar un gobierno de coalición de izquierdas. Será ahora tarea del Parlamento encargar esto a otro jefe de partido. ¿Cuáles son los desacuerdos en el seno de estas negociaciones? Manu Terraillos lo explica.
0: La importante victoria lograda por el bloque de centro-izquierda en las elecciones suecas podría quedar en nada ante la incapacidad de su líder, la socialdemócrata Magdalena Andersson, para poner de acuerdo a sus aliados y ser nombrada primera ministra. En las circunstancias actuales no me es posible formar gobierno, reconocía Andersson, ganadora de los comicios con una alianza que, además de a su formación socialdemócrata, incluía a ecologistas y a los partidos de izquierda y de centro, de corte liberal. Estas dos últimas formaciones ya han dejado constancia de sus desacuerdos en materia económica. Ahora la responsabilidad podría recaer sobre el primer ministro saliente, el conservador Ulf Kristersson, cuya coalición de derecha y extrema derecha perdió los comicios por apenas 50.000 votos y 3 escaños. Este bloque está solo 2 de la mayoría absoluta en la Cámara, pero es complicado que otros diputados pacten con este bloque y permitan así el acceso al gobierno a la extrema derecha, a la que Kristersson prometió ministerios si ganaban. Esperar a tener gobierno no es algo nuevo en el país norte, que en 2018 vio cómo fueron necesarios 134 días de negociaciones para constituir uno.
9: Muchas gracias, Manu Terradillos. Y cerramos con un apunte sobre el megacohete Starship, el más grande jamás construido, que aterrizó con éxito en el Océano Pacífico hace instantes, tras haber alcanzado por primera vez la órbita terrestre este lunes. Y recordemos que es propiedad del magnate Elon Musk, de su empresa, en la que consideran que podrían llegar con este tipo de cohetes a la Luna y a Marte. Hasta aquí la actualidad de Radio Francia Internacional. Nos volvemos a ver más tarde en París. Hasta la próxima.
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9: El fenómeno del Niño causa estragos en Centroamérica. 16 millones de personas están amenazadas por la inseguridad alimentaria a causa de la sequía y en Honduras han decidido provocar la lluvia estimulando artificialmente las nubes. Nos lo explica Rafael Morán.
3: Son 20 vuelos que están previstos para sobrevolar la parte del sur, centro y sur occidente y sur oriente, donde están las cuencas que van hacia los departamentos que tenemos en alerta roja en este momento por inseguridad alimentaria y sequía hidrológica.
4: El director del Centro de Estudios Atmosféricos de Honduras, Francisco Argenial, detalla las zonas en las que se dispersarán partículas de yoduro de plata en la atmósfera para estimular las precipitaciones. Este método, también conocido como siembra de nubes, es utilizado en varios países en periodos de sequía. Alejandro Trueba, coordinador de la empresa mexicana que realizará los vuelos en Honduras por un costo total de $600,000, afirma que el sistema es eficaz para combatir la sequía en zonas agrícolas o llenar embalses de hidroeléctricas.
25: Hemos realizado 760 vuelos de estimulación y esos van desde las zonas desérticas, como son los desiertos de Chihuahua y Sonora, hasta ahora los trópicos en que ya nos metimos, ¿no? Todos han generado lluvia y el promedio de eficacia que tenemos, o sea, cuánto hemos incrementado la lluvia, es 60% con relación a la expectativa que iba a caer.
4: Entre la comunidad científica, sin embargo, los expertos meteorólogos son más escépticos y recuerdan que la siembra de nubes no es totalmente fiable. Israel abandonó, por ejemplo, un programa de estimulación de lluvia cuyos resultados fueron muy marginales. Y es que aún es difícil medir exactamente los efectos de este método, explica el meteorólogo hondureño Francisco Argenial.
3: En la literatura científica se dice que la inseminación de nubes cálidas, los resultados pueden ser entre un 0 hasta un 20% de incremento en la precipitación que puede dejar la nube. Ya se ha hecho en el pasado, cuando tuvimos una crisis energética muy seria en 1995, porque no teníamos agua disponible en la represa hidroeléctrica y no pudimos recuperar el embalse y nos quedamos sin agua para generar energía. Entonces, en ese tiempo se recurrió a la siembra de nubes y los resultados en ese momento pues no fueron tan satisfactorios.
4: La siembra de nubes también es criticada por los riesgos de conflictos geopolíticos que podría ocasionar en caso de que un país se apropie los efectos benéficos de las nubes en detrimento de una nación vecina.
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9: Y el invitado de Jordi Batallé es el historiador del fútbol peruano Antenor Guerra García.
5: Muy buenas tardes a todos. ¿Qué tal? ¿Cómo están? A pesar de que en el fútbol de este siglo XXI sea más importante la rentabilidad que la deportividad, sigue despertando pasiones en el mundo entero. Prueba de ello es nuestro invitado de hoy, el periodista e historiador del fútbol peruano, Antenor Guerra García, quien no esconde su pasión por el equipo universitario de deportes de Lima, el equipo de toda su vida.
6: Hola, les presento el último libro dedicado a mi equipo de toda la vida, a Universitario Deportes.
7: Un libro que todo hincha de la U debe tenerlo en el mejor sitio de su casa. Un libro de lujo y de colección, con 524 páginas ilustradas que narran la historia gloriosa de 100 años del mejor equipo peruano, Universitario Deportes, el más campeón. Son 10 capítulos en orden cronológico, desde su fundación hasta el último título de la apertura del 2024. La carátula es la obra de pintura de mi hermano Pancho, el pintor de la U, titulada Las Vueltas Olímpicas de la U, que van desde las primeras en los años 20 hasta el matutazo, en tinieblas y con el fogonazo, iluminando al mejor equipo, Universitario Deportes, el más campeón.
5: Muy buenas tardes, Antenor. Bienvenido a Radio Francia Internacional.
8: Buenas tardes, Jordi. Encantado de estar contigo.
5: Un placer tenerte con nosotros. Como este espacio tiene una cierta dominante cultural, no puedo evitar citar al poeta ecuatoriano, perdona, uruguayo, Eduardo Galeano, que decía: en su vida un hombre puede cambiar de mujer, de país, de partido político o de religión, pero no puede cambiar de equipo de fútbol. Tú has sido fiel al Universitario desde tu más tierna infancia, ¿no?
8: Estoy totalmente de acuerdo con Galeano. Soy hincha de la U desde los 5 o 6 años y recuerdo perfectamente la primera vez que vi a mi equipo con mi padre y con mi hermano mayor, ¿no? En un clásico, el clásico del fútbol peruano es contra Alianza Lima. Y la U lo perdía hasta los últimos minutos de descuento y lo empató. Y yo sabía de esa historia de garra, de Universitario, ¿no? Y eso fue lo que más me entusiasmó. Y además de una historia muy rica, una historia nacida en los claustros universitarios de la Universidad Nacional Mayor de San Marcos, que es la decana de América, es una universidad de casi 500 años, y donde sus primeros futbolistas eran estudiantes de las facultades de Derecho, de Medicina, de Letras, de las Ingenierías, de la Universidad de San Marcos. Entonces, ese ADN académico me impactó mucho. Provengo de una familia muy académica y fue pues los principales motivos para tener esa fidelidad con mi equipo de toda la vida, ¿no?
5: Además, tu pasión por el fútbol te viene de familia, ¿no? Veo, a pesar del academicismo.
8: Sí, a pesar. De mi padre eran siete hermanos, y los cuatro varones, cada uno era hincha, nosotros decimos, de un equipo. Mi padre era de la U, mi tío Antenor, que lleva mi nombre, de Alianza Lima, el rival, mi tío Nano, del Municipal, del equipo del Cholo Sotil, y mi tío Pancho del Sport Boys.
5: Imagino que había discusiones entre vosotros terribles, ¿no?
8: Muchas, y políticas también, porque cada uno era uno de izquierda, el otro de derecha, el otro de centro, ¿no? El otro anarquista, pero es parte de la familia, ¿no? De la conversación, de la sobremesa.
5: Pero, ¿qué tiene de especial el universitario de estudiantes? Porque es el más campeón, ¿no? Dices, no es campeón, es el más campeón.
8: Universitario de Deportes es el equipo que más veces ha campeonado, lo ha hecho 29 veces, ¿no? Es el equipo que mejor ha representado al país en torneos internacionales, ha sido vicecampeón de la Copa Libertadores. La Copa Libertadores es un torneo de renombre, ¿no? Es el equipo que tiene 2 tricampeonatos en su historia, ¿no? El último, el 20, 23, 24, 25, hasta el año pasado, ¿no? Es el equipo sinónimo de garra en nuestro país, ¿no? El equipo de todas las razas, el equipo que nació en una élite académica, intelectual, pero poco a poco se fue descentralizando y llegando a las clases populares, ¿no? Entonces, creo que es un equipo muy representativo de lo que es el Perú.
5: Han cambiado mucho las cosas en el fútbol. No creo que haya muchos universitarios en los actuales equipos limeños, ¿no?
8: En general, los equipos que han surgido de alguna universidad son equipos ya que tienen la base, tienen la infraestructura universitaria, pero los jugadores no estudian en las universidades, ¿no? Salvo Universitario, Estudiantes de La Plata de Argentina, sí. Fueron jugadores de origen, futbolistas, estudiantes, ¿no?
5: Escribes, estábamos viendo tu libro monumental, porque el estadio, quizás es porque el estadio del Universitario se llama Monumental, quizás te inspiró su estadio para el libro.
8: Sí, yo sabía que mi equipo cumplía 100 años en el 2024 y con bastante anticipación, sobre todo con la pandemia, donde uno tenía mucho tiempo para escribir, para investigar, empecé a investigar y a escribir sobre este libro. No es un libro de más de 500 páginas, tiene 524 páginas, un libro muy ilustrado con fotografías inéditas, donde me la pasaba buceando entre archivos fotográficos de la Biblioteca Nacional, de los diarios principales del país, ¿no? Me gusta mucho la fotografía y me gusta que la fotografía converse con el texto.
5: Por supuesto. Si me permites, después de este libro monumental has reincidido publicando un diccionario U.
8: Sí.
5: Y también los mejores U en crema y negro. Crema y negro, que son los colores del Universitario.
8: Así es. Y crema y negro jugando con el blanco y negro también. Son fotografías todas en blanco y negro y el diccionario es un insumo para el hincha de Universitario Deportes. Son reseñas de más de 1.100 futbolistas que han jugado a lo largo de los 100 años de la historia de Universitario Deportes, reseñados en forma alfabética, de la letra A a la Z, y incorporando las principales características de cada jugador, en qué momento jugó por la U, cuántos partidos jugó, cuántos goles, ¿no?
5: Es un trabajo de hormiga, ¿no? Realmente.
8: Que me gusta mucho, me apasiona lo que hago, y lo hago... Cuando uno trabaja en lo que le gusta, lo haces mejor, ¿no?
5: Increíble. Permíteme que recuerde, sí, Antenor, que has nacido en Lima, en el distrito de Miraflores, y que vas a estudiar comunicación en la Universidad de Lima, especializándote en periodismo. Pero tu pasión por el fútbol se llevó la palma, ¿no?
8: Sí, yo he trabajado mucho como comunicador social en temas más ligados con comunicación para el desarrollo. He trabajado para el Fondo de Población de las Naciones Unidas. En mi universidad, en la Universidad de Lima, como jefe de prensa, y en la parte de opinión pública, que son las encuestas. Me gusta mucho el tema de encuestas, de opinión pública.
5: Llegaste a recibir, sí, un premio en Barbados por tu trabajo allí, ¿no?
8: Por mi trabajo en planificación familiar. Hacía artículos, difundía programas, crónicas, para que la gente, en un momento en los años 90, que todavía el Perú crecía desmesuradamente, crecía al orden de 3% anual, y teníamos que controlar, pues, ¿no? Controlar, más que controlar, informar a la gente que hay métodos modernos, hay métodos tradicionales, que hay formas para cuidarse, ¿no?
5: Por supuesto que sí. Tu afición se va a convertir en profesión. En 1986 vas a formar parte del equipo que funda el suplemento Deporte Total, ¿no? En el comercio. ¿Qué tenía de especial ese suplemento?
8: Es un suplemento que se crea por el Mundial de México 86. Yo estaba finalizando en la Universidad de Lima y convocan a una serie de de estudiantes, que futboleros, como decimos nosotros, y yo tenía a mi cargo una columna que se llamaba Momentos Decisivos, que tenía que verme todos los partidos y poner en cada minuto una jugada, un gol, un foul, ¿no? Algo trascendental, ¿no? El Diario Comercio es el principal diario del país, de Perú, ¿no? Y este suplemento estuvo vigente durante 40 años casi, ¿no? Hasta que pasó pues a mejor vida, a la vida del internet, ¿no?
10: Increíble. El que el fútbol es más que un deporte no es un secreto para nadie, ¿no? Pero, ¿qué está pasando en el fútbol de hoy en día? ¿Está perdiendo esa deportividad de la que hablábamos?
8: Sí, yo y tú somos contemporáneos, Jordi. Hemos gozado de jugadores como Pelé, ¿no? Como Cruyff, que lo hemos mencionado hace un poco, o el mismo Maradona, ¿no? Creo que el fútbol se ha automatizado. El fútbol es mucha táctica, mucha estrategia, ya se parece más al fútbol americano, ¿no? Donde hay un entrenador arriba de la tribuna y hacen antes era más fuente de inspiración, era un fútbol mucho más estético, se respetaba al rival, ¿no? Y creo que ahora también los árbitros dejan mucho jugar a partir de fouls alevosos, ¿no? Que podría protegerse al jugador.
10: El de hoy sí. Es un fútbol achorado, como quizás es el nombre de un libro que vas a publicar pronto.
8: Sí, claro, el fútbol achorado es un libro sobre un campeonato que se organiza en Lima todos los 1 de mayo, que es el Día del Trabajador. Se realiza hace 70 años en el Distrito de la Victoria, que es un distrito popular. Es más que fútbol, es un fulbito, ¿no? Y juega en una pista. Y juegan, y ya te puedes imaginar la cantidad de, o sea, casi no ves pelota, porque el jugador tiene la pelota y viene uno, se la saca, se pelean con el árbitro, entra la policía, toman cervezas, es todo un mundo increíble que yo quería siempre reflejarlo, pero combinarlo con un poco de estética. ¿Por qué? Porque el año pasado fui a esta final de un 1 de mayo con un fotógrafo y le dije, quiero que me saques fotos de jugadas, quiero que me saques fotos de la comida, de los policías, de las broncas, de todo eso, del árbitro que le están pegando. Y con esos jugadores anónimos, porque no son jugadores profesionales,
10: por supuesto.
8: Lo que he hecho es cada fotografía tiene una frase de algún escritor, algún intelectual, ¿no? De Vargas Llosa, de Pasolini, ¿no? Que tienen que ver con la jugada. Entonces es un libro muy bonito, que no solamente es achorado, sino también hay un poco de poesía, estética, ¿no?
10: El problema es que el fútbol profesional también se está convirtiendo en fútbol achorado, ¿no?
8: Sí.
10: Hay acciones que son antifútbol, realmente.
8: Sí, sí. Bueno, lo ves en el último mundial, ¿no? Donde había jugadores que le jalaban la camiseta, ¿no? Y ya...
10: Pero hace unos años eso no ocurría, ¿no? ¿Qué ha pasado?
8: Sí, yo creo que es recurrente, porque en los años 60... el fútbol también se volvió muy violento. Y el Mundial de Inglaterra y el mismo Mundial de Chile, 62-66, Pelé no pudo terminar los mundiales porque lo agarraron a patadas. Igual Eusebio, ¿no? Entonces era un fútbol bien caserbero, ¿no? Pero como que ahora, como que estamos de nuevo volviendo a esos 60 años atrás, ¿no?
10: ¿Pero crees que los árbitros tienen consignas de dejar jugar para no cortar el partido?
8: De hecho, yo también prefiero un árbitro que tiene esa lectura de juego, ¿no? Porque a veces paran y pitan por gusto, pero hay jugadas muy alevosas que caramba, tienes que proteger al jugador, ¿no?
10: Así es. En fin, todo eso y mucho más lo tienen en los libros de Antenor. Muchas gracias, Antenor, por haber estado aquí con nosotros. Que sigan los éxitos y que sigas contando cosas tan interesantes sobre el fútbol peruano. Permíteme también que dé las gracias a Julián Leng y a Guillaume Buffet, quienes se han ocupado hoy de la realización del programa, y a ustedes. Muchísimas gracias por su atención y les damos cita para una nueva edición de El Invitado de Radio Francia Internacional.

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Es un inmenso placer saludarlos a todos. Yo soy Jaime Tobón y hoy comenzamos la conexión RRUC. Encendemos los micrófonos para celebrar lo que es más que una radio. Celebramos una voz que nace en nuestras universidades, pero que llega a toda la sociedad. El Día Mundial de la Radio Universitaria. En este día reconocemos el trabajo de quienes, no solamente desde las aulas, sino desde los estudios de radio, han convertido este medio en una herramienta para educar, como nos gusta educar, informar, entretener y generar transformación social. Hoy estamos celebrando desde Conexión RRUC, la Red de Radio Universitaria de Colombia, el Día Mundial de la Radio Universitaria. Y de inmediato presentamos a nuestro invitado que llega directamente desde Argentina.

0: Bien, y nuestro invitado del día hoy en esta conexión RRUC, la Red de Radio Universitaria de Colombia, pues la hacemos con un gran amigo, un gran colega, un compañero, y lo decimos así porque siempre ha estado muy cerca de la Red de Radio Universitaria de Colombia. Estoy hablando de Gabriel Morín, él es el director ejecutivo de Radio Universidad de La Plata, que además tiene una connotación fantástica, y es que fue en el mundo la primera emisora universitaria, y eso ya les da pues a ustedes un panorama muy claro de qué y con quién estamos tratando en estos primeros minutos de la conexión RRUC. Tengo entendido, Gabriel, que tienes una experiencia de más de 30 años y desde el 2014 estás vinculado a la Radio Universidad de La Plata. Es un placer saludarte. ¿Cómo te va?
1: ¿Qué tal? ¿Cómo les va? Muy buenas tardes. ¿Cómo andan?
0: Muy bien.
1: Efectivamente, sí. La experiencia son años vividos. 30 años de, aproximadamente 30 años de carrera vinculada a los medios de comunicación. Habla de que tengo más de 6, medio siglo de vida también, ¿no? Así que, y desde el 2014 vinculado a esta emisora, a Radio Universidad de La Plata, como director ejecutivo, pero vinculado a la emisora desde hace mucho más tiempo. Yo, el primer programa que hice en Radio Universidad de La Plata fue en el año 98, 99, por ahí. Así que bueno, son muchos años de vinculación institucional.
0: Claro, sin duda. ¿Cómo fue toda esta experiencia de lograr, usted que tiene la información, por supuesto, de primera mano, cómo fue la experiencia, Gabriel, de lograr que la Universidad de La Plata, a través de su emisora, se convirtiese en la primera emisora universitaria en el mundo?
1: Bueno, eso es fue fruto de un proceso político muy, muy interesante que se dio en la Argentina, pero que se desparramó bastante en América Latina, con mayor, con menor ahínco en diferentes países de América Latina, que es lo que denominamos la reforma universitaria. En el año 1918, la Universidad Argentina era una universidad casi controlada por algunos sectores de la Iglesia Católica, de algún modo una vieja herencia de la colonización española que se había mantenido prácticamente impertérrita durante varios siglos. En el año 1918 y también al calor de un proceso democratizante que se estaba viviendo en aquella Argentina, por primera vez un partido popular accedía en forma íntegramente democrática a la máxima magistratura, a la presidencia de la Argentina. En el año de 1916, Don Hipólito Yrigoyen, a la luz de una ley que había sido sancionada muy poco tiempo antes, la ley Sáenz Peña, una ley que consagraba el voto universal y secreto en la Argentina. Cuando hablamos de universalidad, hablamos de una universalidad a medias, porque las mujeres no votaban, votaban tan solo los hombres. El voto femenino se inauguró en la Argentina en la ampliación del proceso democrático recién en el año 1951. Pero en aquel momento era una experiencia democrática muy, muy importante, muy intensa. Por primera vez el voto era universal y secreto. En el año 1918, esa democratización llegó a esa institución, a la universidad pública. Y básicamente se plantearon tres principios. Libertad de cátedra, que las cátedras no fuesen vitalicias, sino que se empezasen a concursar las cátedras, que el gobierno de la universidad estuviese integrado no solamente por los planteles docentes, sino también por los planteles graduados y con representación estudiantil, una gran conquista y un proceso de amplitud democrática inédito hasta ese momento, y se empieza a consagrar un principio que es el de la extensión. Esto es romper con la lógica insular que tenían las universidades hasta ese momento, como espacios casi monásticos, y empezar a democratizarlo, yo digo, a desparramarlos en el marco de la sociedad que las hace posible, a las universidades, desde aquel momento hasta la fecha, para plantear, para cristalizar esa extensión, ese anhelo extensionista. En el año 1923, cuando la Universidad de La Plata se adecúa a los principios reformistas que habían nacido en la Universidad de Córdoba, la universidad más antigua del que hoy por hoy es el territorio argentino, esa reforma se fue extendiendo a las diferentes universidades nacionales. Cuando llegó a La Plata en el año 1923, se pensó en utilizar la tecnología de vanguardia, el chat GPT, la IA de la época, que era la radiofonía, precisamente, como medio masivo de comunicación. Algo bastante aventurado. Digo, las primeras experiencias databan apenas de 3 años. Era en 1920, había ocurrido eso en la Argentina con la primera transmisión de radio. Y en 1923 se valía de esa tecnología para pensar a la radio como un medio de comunicación para con la comunidad, de algún modo para cristalizar ese anhelo de extensión del cual les hablaba, para formalizar también ese proceso de vinculación con la sociedad que la hace posible y democratizar en el marco de aquel espíritu de época la acción universitaria. Así que sí, son más de 100 años de historia, 102 años de historia. Radio Universidad de La Plata se inscribe no solamente como el primer medio universitario, digo, concebido como medio, no concebido como tecnología experimental, o no solamente concebido como tecnología experimental, sino concebido como medio de comunicación. Esa tecnología puesta al servicio del fenómeno comunicacional. En ese sentido, Radio Universidad de La Plata es la primera radio universitaria del mundo y es el primer medio público de América Latina. Algo que las pocas radios que existían en aquel momento en la Argentina eran radios que estaban vinculadas a los diarios, emprendimientos privados, por cierto, de la época. Radio Universidad de La Plata es además el primer medio público de la Argentina. Unos cuantos años previo, casi 15 años previo a la fundación tanto de Radio Nacional como de la radio Provincia de Buenos Aires, que es la radio de uno de los principales estados que componen la nación argentina. Así que mucha historia, mucha historia, por ende mucha responsabilidad también.
0: Por supuesto que sí. ¿Se cumplió con el propósito hoy, después de tantos años, Gabriel, después de tanto tiempo que ha pasado, ¿sientes que la radio universitaria ha cumplido con el propósito o no?
1: Tal vez sea un poco arrogante que yo juzgue si ese propósito está cumplido o no, digo, por lo que me toca conducir hoy por hoy, pero yo creo que sí, con creces. Yo creo que se cumplió y con creces. Las radios universitarias, hoy por hoy en la Argentina, somos 64 radios universitarias. La red de radios universitarias en la Argentina representa la red de medios de comunicación públicas y o privadas más amplia y de mayor envergadura territorial de nuestro país. Un país, por cierto, muy, muy vasto en territorio, noveno país en superficie del mundo. Y por lo que yo creo que y además por la representación simbólica, por la por el cumplimiento de algunos de nuestros principios fundamentales, esto es pensar en tribunas comunicacionales plurales, amplias, profundamente democratizantes, espacios donde se puedan escuchar voces que habitualmente el concierto vocal de las radios o de los espacios comunicacionales del ámbito comercial, privado, no suelen visibilizar. Digo, me parece que sí, que cumplimos con nuestros objetivos, con enorme cantidad de limitaciones, por supuesto, con limitaciones que se han hecho muy, muy visibles, muy ostensibles y muy duras de transitar en los últimos años, fundamentalmente en los últimos 2 años y medio, con un proceso de desfinanciamiento de la universidad pública en términos generales, que claro, está afecta a nuestros medios de comunicación, pero sí, creo que hemos estado a la altura de las circunstancias.
0: Pues Gabriel, es un placer haberte tenido aquí en esta conexión RRUC, enviarte un abrazo de verdad fraterno a la distancia y agradecerle a ti y a la Radio Universidad de La Plata por tanto.

0: mujer de radio, Beatriz Elena Mejía, directora de la emisora cultural de la Universidad de Antioquia, que está con Braulio Uribe, nuestro compañero Braulio Uribe, respondiendo algunas preguntas en torno a, claro, es que la Universidad de Antioquia, la emisora, fue la primera emisora universitaria del país, pero además una de las primeras en todo el territorio colombiano. Qué bueno tenerte, Braulio, ahí en compañía de Beatriz.
1: Señora directora, desde la perspectiva de quien dirige la primera emisora universitaria fundada en Colombia, ¿qué significa celebrar el Día Mundial de la Radio Universitaria y qué legado considera que ha construido este medio durante todos estos años?
2: Felicidades para toda la audiencia de Conexión RRUC. Para nosotros ser la primera radio universitaria de Colombia, alguien muy amorosamente nos decía, la decana de las radios universitarias del país, es motivo de orgullo y significa haber abierto una posibilidad de comunicación entre los colombianos, ¿cierto? Hoy, gracias a las nuevas tecnologías, al streaming, redes sociales, podcast y, por supuesto, a la frecuencia en hertziana, en el dial. Para nosotros el Día Mundial de la Radio Universitaria es una fiesta por la radio. Es celebrar el medio de comunicación, digamos, más democrático que existe, porque para llegar a él se necesita un radiecito, ahora una conexión a internet, y tenemos acceso a un universo completo que nos muestra lo largo y ancho que es este planeta, ¿cierto? Y otros mundos existentes. Gracias a la radio conocemos las músicas, las opiniones, los intereses, la cultura, los programas de opinión, en fin, creo que es una fiesta por un medio de comunicación que ha sido totalmente democrático y que ha permitido que entren las personas con muchas capacidades económicas y aquellos que no tienen tantas posibilidades, que tienen grandes conexiones y otros que no las tienen, que viven en la centralidad y otros en la periferia, que viven en las capitales y otros en lugares más apartados. Es decir, es un medio democrático por excelencia. Desde la emisora cultural Universidad de Antioquia, un abrazo a todos los que hacemos radio, pero sobre todo a todos los que escuchan radio, que yo personalmente estoy segura que es un medio con todas las transformaciones que estamos viviendo todos los medios de comunicación en el mundo, pero es un medio que nunca se va a acabar.
1: Directora, la radio universitaria ha tenido que transformarse frente a la llegada de internet, las redes sociales, los podcasts y la inteligencia artificial. ¿Cuál ha sido el mayor desafío para mantener vigente su esencia y su misión educativa y cultural?
2: Yo creo que el desafío es que prime el talento humano. Es decir, es muy valioso pensar en todo lo que la inteligencia artificial nos puede aportar a nosotros, y las nuevas tecnologías y las redes sociales y todas las maravillas tecnológicas que tenemos los medios de comunicación en general, no solamente la radio. Pero por encima de todo está el ser humano, está el talento humano, es la capacidad que tenemos de pensarnos, de evaluarnos, de proyectarnos, de generarnos nuevos retos, de aplicar el valor humano frente a las tecnologías y frente a estos desafíos tan profundos que nos hace la inteligencia artificial. Entonces, creo que ese es el desafío, demostrarnos nosotros, creer nosotros y demostrarle al mundo que pueden existir muchos avances tecnológicos, muchísimos, pero que ninguno va a desplazar el talento humano y la capacidad que tenemos los seres humanos de pensarnos, ponernos retos y cumplirlos.
1: Como mujer al frente de una emisora con tanta historia, ¿qué papel cree que debe jugar hoy la radio universitaria en la formación de nuevas generaciones, la investigación, la cultura y la construcción de una sociedad mejor informada?
2: Siempre hemos dicho que la universidad, no la nuestra, la universidad en general, es una de las instituciones que en un país como el nuestro tiene mayor credibilidad. Yo pienso que la radio universitaria cohesiona, la radio universitaria debate, la radio universitaria llega a consensos, pero también a disensos. La radio universitaria argumenta, la radio universitaria

0: participa activamente en la formación de públicos. La radio universitaria deja al descubierto el talento humano, las capacidades humanas, los retos humanos, fomenta el pensamiento, la crítica, y por ello participa en la construcción de una sociedad más informada. Creo que nuestros retos son en general los retos de la universidad, y en particular para nosotros los retos de la universidad pública es fomentar la libre expresión de las ideas y la expresión de esas ideas con respeto, pluralismo, y con la capacidad de escuchar, entender e incluir las ideas de todos. No necesitamos dar verdades absolutas, necesitamos generar preguntas, inquietudes, y creo que ese es el verdadero sentido de la radio universitaria, que debata, que exprese libremente las ideas, que analice lo que está pasando en el país, que entregue la información más objetiva posible, que muestre los diversos puntos del pensamiento humano, y que sepamos respetarnos, que nos respetemos en la diferencia. Creo que ese es el mayor reto.
1: ¿Y quién mejor para hablar de la radio universitaria que Rob Quick? Él es el cofundador y principal promotor del Día Mundial de la Radio Universitaria, del World College Radio Day, una celebración que estamos haciendo hoy para todos los habitantes del planeta y todos los habitantes de la red de radio universitaria de Colombia. Rob, es un placer saludarte.
2: Hello, I'm Rob Quick, co-founder of World College Radio Day. And I'm sending a special greeting to the Red de Radio Universitaria de Colombia, our RUC. I hope you will join us for World College Radio Day. We need Colombia with us, and I have fond memories of when I was last there. Happy World College Radio Day.
3: Hola, soy Rob Quick, cofundador del Día Mundial de la Radio Universitaria. Envío un saludo especial a la Red de Radio Universitaria de Colombia, RRUC. Espero que se unan a nosotros en el Día Mundial de la Radio Universitaria. Necesitamos a Colombia con nosotros. Tengo gratos recuerdos de la última vez que estuve allá. ¡Feliz Día Mundial de la Radio Universitaria!
2: How did the idea to create College Radio Day, which later became World College Radio Day, come about?
3: ¿Cómo surgió la idea de crear el Día de la Radio Universitaria, que más tarde se convirtió en el Día Mundial de la Radio Universitaria?
2: Well, I originally was thinking of an idea of how we could unite radio stations in the USA, and then of course it grew out of that. So I never thought it would become as international as it has. But I thought, obviously, once other countries wanted to be involved, that was a good idea. So in the end, we've had over 1,100 university student radio stations in 58 countries participate. And that's fantastic. And we're now into our 16th year. So it's really been a great idea that has gone on to unite the world of student radio.
3: Bueno, originalmente estaba pensado en una idea sobre cómo podríamos unir las estaciones de radio en los Estados Unidos. Y por supuesto, creció a partir de eso. Nunca pensé que se volvería internacional, como ha llegado a ser. Pero pensé que, en una vez en los otros países quisieran involucrarse, era una gran idea. Al final, hemos tenido más de 1,100 estaciones de radio universitarias dirigidas por estudiantes en 58 países participando. Eso es fantástico, y ya estamos en nuestro 16º año. Ha sido una excelente idea que ha logrado unir al mundo de la radio estudiantil.
2: What impact has the celebration had since its creation in 2012?
3: ¿Qué impacto ha tenido esta celebración desde su creación en el 2012?
2: I think it's had a really good impact. I think it's brought students together, it's brought listeners together. There's been a new appreciation of student radio and what it does for the world and what it does for communities who have them and college campuses who have them. I think that student radio is a great place for students to express themselves, for them to create programming and for their voices to be heard, for them to say things that perhaps no one else will say. So college radio is an important medium in its own right, and World College Radio Day is a reminder to many people, hey, student radio, college radio still exists, tune in, because you're not going to hear anything else like it.
3: Creo que ha tenido un impacto muy positivo. Ha unido a los estudiantes y a los oyentes. Ha surgido un nuevo reconocimiento por la radio estudiantil, por lo que hace para el mundo, para las comunidades y para el campus universitario que tienen. Considero que la radio estudiantil es un espacio excelente para que los estudiantes se expresen, creen programación y hagan oír su voz, diciendo cosas que tal vez nadie más diría. La radio universitaria es un medio importante por derecho propio, y el Día Mundial de la Radio Universitaria les recuerda a mucha gente. Oigan, la radio estudiantil universitaria todavía existe, sintonícenla, porque no escucharán nada igual en ningún otro lugar.
2: Invitation. Friday, October 2nd is World College Radio Day. I would really honestly like to invite all member stations for Red Radio Universitaria de Colombia to join this event and join under this year's theme, Hope Always in the Air. It's a positive theme because we do need cheering up and we do need to be hopeful in this time.
3: El viernes 2 de octubre es el Día Mundial de la Radio Universitaria. Me gustaría invitar sinceramente a todas las estaciones, miembros de la Red de Radio Universitaria de Colombia, a sumarse a este evento bajo el lema de este año, Esperanza siempre en el aire. Un tema positivo porque necesitamos animarnos y mantener la esperanza en estos tiempos.
2: And finally, I want to say that with World College Radio Day, it's a reminder, particularly when you listen to the Global Marathon, that you are not alone, that this great thing called radio unites us across cultures, across borders, across continents, across oceans. When we participate in World College Radio Day, we realize that there are many, many students and many colleges and universities around the world that are just like us, and that's a good thing.
3: Y finalmente, quiero decir que el Día Mundial de la Radio Universitaria nos recuerda especialmente cuando escuchas la Maratón Global, que no estás solo. Esta es una gran invención llamada radio. Nos une a través de culturas, fronteras, continentes y océanos. Cuando participamos en el Día Mundial de la Radio Universitaria, nos damos cuenta que hay muchísimos estudiantes e instituciones en todo el mundo que son justo como nosotros, y eso es algo grandioso.
1: Bajamos el telón y no nos queda más que decirles que mientras existan ideas que compartir, historias para contar y preguntas por responder, la radio universitaria seguirá teniendo mucho que decir. Terminamos este especial de Conexión RRUC, hoy celebrando el Día Mundial de la Radio Universitaria. A Alejandro Álvarez y a Sebastián Restrepo, mil gracias en la producción. Terminen de pasarla muy bien. 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
7: Yo soy Esperanza Milena Torres Madroñero, nacida en la ciudad de Pasto, en el departamento de Nariño. 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
8: Buenas tardes. Bienvenidos a una nueva emisión del programa Yo Soy, vidas contadas de los profesores y profesoras de la Facultad de Ciencias Humanas y Económicas de la Universidad Nacional de Colombia, sede Medellín. Escúchanos por Radio UNAL 100.4 FM. En la producción técnica le damos la bienvenida a Néstor López. Aprovecho también para hacer un reconocimiento y agradecerle a Jorge Benjumea, quien nos acompañó desde octubre de 2023 hasta julio de 2026. Y en la conducción del programa, quien les habla, Joven Chicangana. En esta nueva temporada estamos entrevistando a nuevos profesores que recientemente se han vinculado a la facultad. Hoy tenemos el gusto de tener como invitada a la profesora del Departamento de Estudios Filosóficos y Culturales, Esperanza Milena Torres Madroñero. Bienvenida al programa.
7: Hola, Joven. Muchas gracias por esta invitación. Muy contenta de poder estar en este espacio radial y también extenderle un saludo a toda la Facultad de Ciencias Humanas y Económicas.
8: Bueno, entremos en materia. ¿Cómo recuerdas tu familia? Esos primeros años del barrio donde creciste, los juegos.
7: Bueno, yo soy nacida en la ciudad de Pasto. Ahí crecí en un barrio que se llamaba el Barrio Obrero. Toda mi familia creció y hizo su familia en ese mismo barrio. La familia Madroñero especialmente. Este era un barrio que antes de que existiera y atravesara la Panamericana era un barrio limítrofe. Y cuando empieza ya, digamos, esa carretera y empieza a generarse nuevos territorios, nuevas zonas, pues empieza entonces también a habitarse de otras poblaciones. Y ahí pues se desarrolla la vida, digamos, de mis abuelos, de mis bisabuelos. Todos vivíamos en la misma cuadra prácticamente. Esa era como la forma como yo crecí, ¿no? Rodeada de mi familia, especialmente en ese momento mi familia materna. Mi papá trabajaba y por muchos años trabajó en Tumaco. Tumaco fue profesor allá de física y se jubiló allá, entonces él viajaba constantemente, entonces soy yo mucho más cercana a la familia materna, pues por lo que implicaba las distancias de algunas temporadas de mi padre. Y bueno, y ahí vivíamos en mi casa pues con mi mamá, mi papá y mis dos hermanos, María Constanza Torres y José Luis. Ellos ahora también viven acá en la ciudad de Medellín. Y bueno, y que te cuento, pues mi vida fue siempre una vida tranquila, ¿no? Éramos una familia sencilla, que tuvo siempre como la apuesta por lo educativo, especialmente mi abuelo, los que eran mis tíos, y pues cuando empezamos sobre todo las siguientes generaciones a profesionalizarnos, a obtener también posgrados, y bueno, ese fue, era como, y continúa siendo dentro de la familia como la forma de lograr cierta movilidad también social, ¿no? De la posibilidad también de insertarse a otras dinámicas dentro de la ciudad y también del país. Entonces, en la familia pues vamos a encontrar ingenieros, arquitectos, o sea, es una familia que siempre le ha hecho una apuesta por la educación, ¿no? Y especialmente por la educación pública. Y especialmente también la cercanía, pues obviamente de mi papá que era profesor y todo esto, pues siempre me ha permitido estar en cercanía, pues en conexión con el conocimiento y la importancia pues de aprender, ¿no? Y de estar siempre formando.
8: ¿Cómo era esa vida de barrio y el ingreso también al colegio, a los estudios?
7: Pues yo empecé muy pequeña, pues mi hermana es muy cercana a mí en edad, entonces entramos casi juntas. En el colegio, era un colegio de monjas, el colegio de las Carmelas Misioneras, en ese momento pues ese era un colegio privado, pues sigue igual ahí funcionando, ahora ya no es solamente de mujeres, pero en su momento sí era un colegio femenino. Entonces bueno, también en esa época era una educación digamos muy, muy centrada también como en lo que podría uno decir para la época el deber ser, ¿no? Había como unos asuntos muy, muy ligados como a eso. Y bueno, que te podría contar más de ese momento, pues lo recuerdo como una época de mucho aprendizaje, también de aprender a socializar, de aprender también a estar distanciado muchas veces pues de lo que representaba como ese lugar seguro pues del hogar, ¿no? De empezar a enfrentar también contradicciones respecto a lo que por un lado generaba la idea de cómo se va configurando lo femenino en un lugar que se cuestiona asuntos desde lo académico, versus también los discursos o las formas como se construye eso femenino en una formación religiosa, y eso pues también va generándome contradicciones, ¿no? Respecto a la existencia de Dios, a los discursos también que se van tejiendo entre un colegio católico y una formación pues que también es laica y es científica. Entonces recuerdo eso, es una época como de mucha confrontación interna especialmente, porque pues yo con el tiempo fui también desaprendiendo y alejándome también como de los preceptos religiosos y normativos pues de lo que se consideraba bueno para la época.
8: Entonces, una anécdota que recuerdes de esos años.
7: Recuerdo la primera vez que vi el mar, pues es, yo creo que para muchos y para muchas puede ser un asunto muy cotidiano. En Pasto no era cotidiano, claro. Estábamos rodeados pues de muchas montañas y volcanes.
8: ¿A qué parte del mar fuiste?
7: A Tumaco. O sea, Tumaco es el mar más cercano que tenemos allí. Y era, como mi papá estaba trabajando en el colegio allá, entonces nos llevó pues a mi hermana y a mí. Me recuerdo la carretera, un camino en esa época pues muy largo. Y nos fuimos pues en unas vacaciones, íbamos por una semana. Y en el camino, cuando íbamos ya a retornar, hubo una toma guerrillera, no pudimos regresar. Esa carretera pues siempre tenía, pues era una carretera atravesada también por las dinámicas de conflicto del país. Uh-huh. Y hubo un cierre allí, nos tocó quedarnos otro tiempo más allá, pero es una experiencia que yo recuerdo muy, muy bella y con mucho sentido para mí, una porque pude ver dónde era que trabajaba mi papá, o sea, era algo que yo no lo tenía como normalizado.
8: ¿El papá daba clases?
7: Era profesor de física.
8: ¿Temas? Física,
7: wow. Profesor de física en un colegio que se llamaba el Santa Teresita Tumaco. Y entonces, bueno, poder conocer como a sus compañeros, a las compañeras que tenía pues de su cotidianidad, pero también esa cotidianidad con el mar. O sea, para mí creo que ver el mar por primera vez fue una cosa maravillosa, fue mágico. Entonces, eso es algo que recuerdo mucho. También recuerdo asuntos como el lugar que tuvo mi abuelo materno. Él era un hombre como de mucha lectura, de mucha autoformación. Entonces, él cuando salíamos del colegio, él tenía como un ritual y llegaba a la casa con los libros de, pues eran enciclopedias donde había fotos del universo y esto, pero con él era como vamos a mirar hoy la luna. Entonces, nos explicaba que esta es la luna o que este es tal planeta. Entonces, eran unas tardes posterior a clases con él contándonos como contándonos del universo.
8: Claro,
7: y eso era muy bello. Eso era muy bello porque él era una persona muy, pues fue un abuelo muy, muy bello, ¿no? O sea, que de un abuelo que nos invitaba siempre a pensar, como a mirar el universo. Entonces pasábamos muchas horas los primos de la época tratando de corroborar lo que él nos decía. Entonces era tiempo viendo la terraza, buscando a ver dónde está la estrella que nos indicó el abuelo. Entonces fue una infancia muy linda, fue muy linda, muy acompañada.
8: Bueno, para esta etapa de tu vida nos propones Sur, de Bambara Mbanda. Cuéntanos de esa lección.
7: Vale, bueno, esa es una canción que no corresponde a mi infancia directamente, más sí la emoción, ¿no? O sea, el sentimiento del sur, pues de pertenecer a Nariño, porque yo siento que ser del sur es también una forma de mirar el mundo. Y yo cuando escuché esa canción, que no es tan tan viejita, es más bien reciente, pero sí me evoca el sentimiento de retorno de ese sur que siempre uh-huh. está conmigo.
8: Queridos radioescuchas, vamos a disfrutar Sur de Bambara Mbanda.

0: Bueno, profesor Esperanza, cuéntanos cómo fue esa vida de joven en Pasto, en el colegio, las cosas que se hacían en juventud en este ámbito.
1: Bueno, cuando estuve en el colegio, yo creo que para mí es una relación directa con lo que significó y significa hasta ahora la amistad, ¿no? O sea, yo creo que el colegio fue ese espacio, no de encontrar mil amigas, pero sí de conocer las amigas y hermanas que me van a acompañar hasta ahora, ¿no? Entonces tengo una amiga en particular, pues, que conocí en kinder. Las dos incluso nos hacían en el colegio cuando estábamos muy pequeñas, llevar un cojincito para donde uno se sentaba y con la etiqueta del nombre que le enviaban en casa. Entonces ella tenía hasta ahora creo que tiene el mío y pues teníamos como, nos conocimos muy pequeñas. Entonces hasta
0: Todavía
1: ahora,
0: se relacionan.
1: sí,
0: Wow.
1: sigue siendo mi mejor amiga. Yo creo que parte de lo más bonito del colegio fue entender el sentido de cuidado. De amor que uno puede sentir en la amistad. Yo creo que ese es el aprendizaje más bello que yo puedo tener de ese espacio. ¿Qué más recuerdo? Curiosidad por cómo vivían muchas mujeres en claustro, digamos, por su vida dedicada pues a la religión, porque igual era el colegio era parte del convento, digamos, y ahí habían unas personas, pues, unas mujeres que vivían
0: Clausura.
1: ahí de clausura. Entonces era muy como curioso. Me parecía como, bueno, ¿y qué harán? O sea, ¿cómo se lucirá su cabello? O sea, ese tipo de asuntos. Entonces era también como una época de mucha curiosidad, de mucha curiosidad por ver qué había más allá, ¿no? Del hábito. También lo recuerdo como una época, pues de mucha alegría también, de poder encontrar también los primeros gustos musicales, ¿no? También encontrar que me encanta la salsa, que me sigue encantando la salsa.
0: Y bailas bien,
1: También
0: muy bien.
1: espero, se hace lo posible. También el gusto, por ejemplo, por los boleros, las baladas. O sea, yo creo que fue una época, la juventud en particular, donde el acercamiento como a la música fue mucho más fuerte.
0: ¿Y llegaste a interpretar algún
1: No, me
0: instrumento
1: hubiese
0: o hasta allá
1: encantado.
0: no?
1: No, ojalá hubiese sido maravilloso, pero lamentablemente no. Cantar
0: Y
1: en la
0: bailaban
1: ducha.
0: mucho en ese
1: Muy
0: tiempo.
1: bailarines, sí. Y para esa época, en mi familia, mis tíos particularmente, tenían un ritual. Ellos, sobre todo uno, ¿cómo se dice? Coleccionaba música, ¿no? Discos en LP. Entonces, había un día al año en el que nos reuníamos a escuchar la música y, bueno, y compartíamos tíos, primos. Entonces, ese quedó como que el día de la familia Madroñero. Entonces,
0: Ay,
1: esos
0: qué
1: días
0: bonito.
1: eran días alrededor
0: ¿Y
1: de
0: en
1: la
0: qué época
1: música.
0: era? ¿Eso
1: Era en
0: tenía alguna
1: diciembre,
0: fecha?
1: sí, era en
0: ¿Era cerca de
1: diciembre,
0: las fiestas?
1: cerca de las fiestas, no, era entre el 29 de diciembre y el 30, o sea, una previa, como
0: Ah, eso
1: la
0: era una
1: previa.
0: preparación para fin de año.
1: Sí, entonces esa posibilidad de encontrarse alrededor de la música, eso me pareció también algo que fue muy importante para esa época. Y respecto a materias, pues el colegio era un colegio que tenía profesores muy, muy buenos. Pues, por ejemplo, la profesora de literatura la recuerdo mucho, por las preguntas que generaba, porque la literatura finalmente era también una posibilidad de ver las cosas desde otros lugares. Entonces, la recuerdo a ella como, no le recuerdo el nombre en ese momento, pero me encantaban
0: Alguien
1: sus
0: que te
1: clases.
0: impactó, que
1: Sí,
0: te marcó
1: me
0: mucho.
1: generó mucha curiosidad, sesiones alrededor también pues de la filosofía. Yo creo que eso ya iba dando también indicios de hacia dónde se van construyendo ciertos perfiles. Me costaban las clases de física y de matemáticas. No era mala, pero, o sea, me iba bien,
0: Para que el papá te
1: respondía,
0: ayudara.
1: pero tenía que, sí, a diferencia de mi papá y mi hermana, por ejemplo,
0: A tu hermana
1: ella
0: se
1: y mi
0: fue por esa
1: hermano,
0: área.
1: ellos son del área de las matemáticas, ellos disfrutaban mucho resolviendo problemas matemáticos y esa era su parte de sus aficiones. Yo me sentía un poco al margen de eso. Me gustaba más escuchar música, me gustaba más mirar películas, leer literatura, otro tipo
0: Claro.
1: de cosas.
0: Bueno, ¿y cómo se da ese proceso que yo creo que es tan dramático para todos, que estás terminando bachillerato y te dicen, bueno, ¿qué va a estudiar? ¿Qué va a hacer el resto de su vida?
1: Sí, eso fue, eso es tenaz, yo creo que todos en su momento lo experimentaron, especialmente porque de venir de una familia de tantos ingenieros y de matemáticos, yo creía en su momento que había una presión sobre mí. Digo yo creía porque en realidad no la había, pero yo creí en su momento que sí. Entonces yo intenté inicialmente pasar a la nacional a ingeniería electrónica, por una razón que no tenía que ver con mi vocación, sino más bien porque dije, no, es que yo creo que tal vez son las carreras que tienen posibilidad en ese momento, como en ese escenario de no saber. Y recuerdo mucho que mi papá fue el que me dijo, usted estudie lo que usted quiera, o sea, usted es libre de su vida, ¿no? Entonces usted construyela pues desde donde usted quiera, no escoja una carrera pensando en los anhelos de otros, sino piense en lo suyo. Y entonces ahí dije, bueno, voy a intentar que en sociología, me pareció un pensum, ya cuando lo tomé en serio el ejercicio de buscarlo, me gustaba sociología, me llamaba atención filosofía y ciencia política. Esas eran como las carreras que yo tenía como en la mira. Y me admitieron en la de Popayán, la Universidad del Cauca, en ciencia política, y en la de Nariño, en derecho y en sociología. Pero ahí ya dije, no, me gusta más sociología, ¿no? O sea, ahí fue cuando ya tomé la decisión. Incluso recuerdo
0: era
1: que
0: era más cerca también.
1: Sí, era más cerca. Pues fui a Popayán, me acuerdo, pues para ver cómo se sentía ese ambiente de Popayán. Y dije, no, pues yo quiero estar otro tiempo, no me veía todavía allí. Y bueno, entonces me quedé pues en la Universidad de Nariño, y ahí pues pude desarrollar mi carrera profesional como socióloga. La Universidad de Nariño pues era otro mundo también, y eso me parece que fue algo que yo recuerdo, pues algo muy bello, sí, algo muy bello, porque sí fue donde yo pude evidentemente ya dar cuenta de esos contrastes que iban atravesando pues mi subjetividad.
0: Bueno, para esta etapa nos propones Nada que ver del grupo Aterciopelados. Cuéntanos de esa elección.
1: A propósito del colegio, pues esa era la canción que cantábamos con mis amigas, y en particular con Karen, pues que es la amiga hermana que te cuento. Entonces, en esa época ya cuando íbamos viviendo nuestros primeros amores y desamores con chicos, pues se van presentando ya canciones que se convierten en himnos de la época. Claro. Entonces, esa era una de esas canciones que cantábamos a todo pulmón.
0: Muy bien. Bueno, los invitamos a escuchar Nada que ver del grupo Aterciopelados.

0: Bueno, profesor Esperanza, nos estabas contando que ingresaste finalmente a sociología después de contemplar otras opciones, pero que definitivamente te quedaste en la Universidad de Nariño haciendo este programa. Cuéntanos un poco cómo te fue en la carrera, temas que comenzaste a descubrir, cosas que te llamaron la atención en ese proceso.
1: Yo inicialmente, pues al venir de una formación, digamos, católica, sociología fue un espacio donde yo pude más fuertemente experimentar, digamos, como crisis de identidad, pero también el encuentro con algunas cosas que ya me venían haciendo como ruido, ¿no? Entre esas, por ejemplo, la religiosidad católica en sí. Y en sociología encontré un grupo, una de profesores y profesoras muy reflexivos, muy críticos respecto a la propia historia, poder ubicar también allí lo que representaba Nariño y lo que representaba Pasto respecto a la historia del país y de Latinoamérica, poder entender y conocer también a colegas pues que se cuestionaban y que veían esas realidades también desde otros lugares. Y recuerdo mucho que en una clase de esas muy iniciales, tenemos un curso de Marx 1, y que en esa clase uno de los libros, pues digamos, que nos planteaba el profesor, y que recuerdo que fue la primera vez que yo sentí que estaba me sentí interpelada más bien por el libro, era este texto de Engels, el del origen de la familia, la propiedad privada y el claro. Estado, porque obviamente viniendo de todos esos asuntos como tan alineados un poco más como con el dogma, a venir a un asunto que cuestionaba tu familia es monogámica por estas razones, las mujeres tienen esas características porque esto fue fruto uh-huh. también del capitalismo, bueno, o sea, todas esas discusiones pues empezaron obviamente a atravesar, ¿no? O sea, yo creo que a darle lugar también a poder enunciar quién era yo cada vez más, claro. O sea, ya quién quería ser yo. Entonces yo creo que la universidad la recuerdo como un espacio de libertad, ¿no? O sea, de, uh-huh. de poder expresar cada vez con mayor apertura y tranquilidad quién soy. Y en esa medida es también soltar algunos asuntos respecto a la formación pues religiosa, respecto a las formas como se concebía también debía leerse lo femenino, por ejemplo, ligado a un matrimonio o ligado a un lugar en la maternidad, o sea, empezar también a sentir como ese distanciamiento a esto y empezar a preguntarme entonces qué tipo de persona quería convertirme, ¿no? O quería llegar a ser. Yo creo que esa fue la universidad para mí. Y allí también, pues obviamente, la posibilidad de poder conocer otras personas, de poder vincularme a proyectos por primera vez, de poder trabajar en asuntos que no los había podido trabajar, de poder también conocer el país, ¿no? Porque el programa de sociología tenía varias salidas de campo a recorrer el Huila, a recorrer Bogotá, a recorrer Cali, pues a recorrer distintos espacios, y eso me parece a mí supremamente importante, ¿no? Uh-huh. Que ocurra en ese momento de formación, en la formación de pregrado, o sea, que no solamente sea una formación ligada a los libros, sino a poder mirar el país, y eso fue lo que me permitió a mí la sociología. Yo creo que para mí fue poder ver el mundo con nuevos ojos por primera nueva vez.
0: ¿Qué terminaste investigando para finalizar el programa de sociología?
1: Trabajamos porque ahí conocí a una de mis segundas amigas hermanas, ella se llama Diana, y con ella trabajamos en dupla en un proyecto que se llamaba Reconstrucción de la Dinámica Social de la Memoria Colectiva del Barrio Obrero. Y del barrio.
0: ¿El barrio de ustedes, donde nacieron?
1: Sí, entonces hicimos un ejercicio pues de memoria para poder conocer cuáles habían
0: sido. Testimonios orales,
1: testimonios,
0: entrevistas.
1: Sí, eso fue lo que hicimos. Mirar cuál era la arquitectura que había antes, cómo estaba ahora, las nuevas calles, problemáticas de antes. Bueno, y ahí estuvimos como trabajando más desde la sociología urbana. Muy de la mano con los oficios del barrio, ¿no? Porque al ser un barrio que había cambiado tanto, pues de ser de los límites a ser un barrio central de la ciudad, pues habían muchos oficios que habían cambiado de forma. Entonces, por ejemplo, en sus orígenes hacían ladrillos, hacían tabaco, pero con el tiempo pues van apareciendo nuevos oficios, otras formas también de estar allí, la sastrería. Entonces, alrededor de esos oficios, bueno, hicimos todo un ejercicio de memoria, especialmente memoria oral.
0: Y bueno, ¿y cómo terminas realizando una maestría en comunicación.
1: Sí, ese fue un salto bien importante porque yo no había salido del país. Entonces era la primera vez que yo iba a tener esa oportunidad. Habían unas becas allá, le llamaban ayudantías en la Universidad de Puerto Rico. Pues Puerto Rico, un país pues que tiene una condición de dependencia colonial pues con Estados Unidos, y ellos tenían unos recursos especiales para personas latinoamericanas, para mujeres especialmente. Entonces me llega la información de que se podía hacer esa opción. Yo dije, no, yo no tengo el inglés, todas las preocupaciones que uno tiene cuando va a postularse, pues ver, claro, si cumple o no los requisitos. Yo en ese momento estaba trabajando en un barrio que se llama, le decían Marquetalia, porque era una zona muy periférica en la ciudad. Ahí trabajaba haciendo restitución de derechos a niños y niñas con una fundación, la Fundación Sol de Invierno. Entonces era un trabajo muy bello, pero también que me interpelaba mucho emocionalmente por la cercanía con los chicos y por las limitaciones que teníamos como fundación de restituir realmente un derecho.
0: Claro.
1: Entonces eso me fue obligando a pensar que tenía que seguir estudiando y buscar otras formas también de ver esa realidad, ¿no? Entonces ahí fue cuando dije, no me voy a animar, presenté, envié mis documentos. Recuerdo que al inicio fue como hacer yo sentía que era como lanzar una moneda al aire, no había certeza de que eso iba a salir, y primero llegó la carta de admisión, pero pues también dependía de la carta de la beca. Y cuando llega la carta de la beca, recuerdo pues, digamos, pues fue una alegría total, fue muy muy chévere poder hacerlo.
0: Pasó, ya, ahora toca ir,
1: viajar. Ahí viene el otro.
0: Ay, huepucha, viajar.
1: ¿Y ahora qué hago? Sí. Entonces, en ese momento, recuerdo, tuve que pues renunciar a ese trabajo que tenía allí con los niños. Entonces, hubo todo un espacio pues muy bonito también como de cierre, pues un poco triste y emotivo por lo que implican las separaciones, y sobre todo cuando hay nenes pues que tienen como algunas condiciones de vulnerabilidad, se crean unas relaciones pues de afecto, ¿no? Y bueno, entonces eso fue como me implicó pues distanciarme y pude irme para Puerto Rico. En Puerto Rico pues un país muy distinto pues también, y muy igual, o sea, muy hermano.
0: ¿Te tocó en San Juan?
1: Me tocó en San Juan.
0: ¿O estabas en otra ciudad?
1: Sí, en la Universidad de Puerto Rico, recinto Río Piedras. Entonces ubiqué como una residencia cerca pues a la universidad, incluso iba y volvía caminando. Y bueno, pues ahí encontré gente muy hermosa pues también, gente que me acogió pues con todo el amor, incluido los profesores. La profesora que dirigió la tesis de maestría pues fue una profesora que también me acogió, digamos, en lo afectivo, ¿no? Se preocupaba, pues, ¿cómo estás? Bueno, entonces eso fue bien importante, bien
0: bonito.
1: ¿Y la
0: investigación de la maestría precisamente fue en qué tema?
1: Sí, ahí empecé a trabajar el tema como de la prensa y de las comunicaciones, y el tema de cómo los extranjeros colombianos hacían, o sea, cómo eran esas interpretaciones, esos consumos de medios colombianos relacionados al conflicto. O sea, cómo se leía desde la mirada extranjera colombiana los discursos del conflicto en Colombia. Entonces, lo que hice allí fue ubicar unos elementos, pues un corpus también de noticias, de lo que estaba llegando allá de noticias.
0: ¿Lo hiciste desde la prensa de Puerto Rico?
1: De la prensa colombiana, pero consumida allá.
0: Ah, ok.
1: Entonces, el grupo eran personas pues que ya eran colombianos, pero ya eran residentes en Puerto Rico, que llevaban ya mucho tiempo pues viviendo allá, que ya no habían regresado. Entonces era también cómo los medios de comunicación permitían una especie de relación, de retorno, digamos, al país, y cómo
0: de conexión,
1: eran de, ¿no?, conexión, de cómo vuelvo simbólicamente al país, pero en eso qué tipo de significado se construye, ¿no? O sea, cómo yo leo el conflicto desde lejos, qué es lo que yo veo desde allá. Uh-huh. Entonces, allá trabajé con unos grupos focales, digamos, de colombianos ya residentes en Puerto Rico, y bueno, y poder conocer un poco esas interpretaciones y esos relatos.
0: Una anécdota que recuerdes, que quieras compartirnos de esa estancia en Puerto Rico.
1: Bueno, muchas, desde que me perdía, de que cuando llegué no tenía
0: típica, ¿no?
1: Desde ahí. Pero también cuando yo llegué, habían varias clases en inglés, ¿no? y yo pues tenía el inglés básico, yo creo que el inglés con el que todo el mundo sale al inicio, y tenía un diccionario Larousse que me dio mi madre, grandotote. Entonces me costaba el doble de tiempo y de trabajo todo, ¿no? Porque era una, no teníamos, pues no era tan normal, yo sé, no es que sea del siglo pasado tampoco, pero no tenía pues el acceso a un computador en ese momento de portátil. Entonces me tocaba hacer las lecturas y escribir como a mano las cosas primero y llegar a la, porque ahí la ayudantía implicaba unas horas de trabajo en el centro de investigación de comunicaciones. Y ahí tenían los equipos de cómputo que se podían usar, pero no en las horas pues, que tenía destinadas para los trabajos de ellos. Claro. Entonces tenía que escribirlo en la noche a mano y traducía ahí con el Larousse y luego pasarlo al computador. Entonces era como hacer el doble esfuerzo para lograr el ritmo, pero creo que se logró, pues, pero sí, eso es algo que recuerdo mucho. Entonces decían, no, es que Esperanza madruga demasiado, y dice que si no lo madrugo, no lo logro, o sea, claro, no alcanzo, no llego.
0: Bueno, para este momento nos propones Lo bueno ya viene, de Joe Cuba Sexteto. Cuéntanos de esta elección.
1: Sí, una, porque me encanta la salsa, yo creo que es esa, y también el tema de la letra, ¿no? De esa canción, que me parece una canción que le apuesta como, bueno, pues a eso, a que lo bueno ya viene.
0: Bueno, vamos a escuchar Lo bueno ya viene, de Joe Cuba Sexteto.

0: Bueno, profe Esperanza, cuéntanos cómo finalizas pues esta maestría en Puerto Rico y terminas en Medellín y llegas a la Facultad de Ciencias Humanas a realizar el doctorado.
1: Sí, cuando yo llegué de Puerto Rico, inicialmente tuve la oportunidad de vincularme en modalidad de cátedra en la Universidad del Tolima, inicialmente como profesora del programa de sociología, y trabajaba también de docente de cátedra en la Universidad de Ibagué, en el programa de comunicación. Entonces ahí estuve viviendo en Ibagué unos dos años y medio aproximadamente. Y bueno, yo creo que también era parte como de seguirle el rastro, ese gusto, pues por seguir estudiando, por seguir aprendiendo. Y en ese momento, pues en las universidades que tenía Ibagué, no había una oferta doctoral, pues como que me sedujera, ¿no? Entonces, en un viaje de turismo, incluso llegando a Medellín, recuerdo esa falda enorme de, creo que eso que se mira allí es Aranjuez, si no estoy mal. Pero era una montaña parada llena de luces y yo dije, ay no, eso se ve, eso parece el cielo en la tierra.
0: Lindo,
1: se ve
0: lindo.
1: Tiene un lindo, tiene unas luces muy bellas. Bueno, o sea, me sedujo mucho la ciudad y dije, no, yo voy a intentar. A ver, que Medellín, tuve ¿cómo se diría eso? Una química con la ciudad. Y bueno, entonces ahí fue cuando hago el acercamiento al Colegio Mayor de Antioquia inicialmente y me vinculo como profesor el primer semestre de cátedra y de ahí continué con otras modalidades ya de contratación que tenía Colegio Mayor. Ahí trabajé como 9 años, casi 10 años en Colegio Mayor de Antioquia en el programa de planeación y desarrollo social y luego en el programa de comunicación social. Y ya en ese tránsito, pues me vinculo también al doctorado en ciencias humanas de acá de la Universidad Nacional de Colombia. Empiezo a trabajar con el profesor Miguel Ángel Ruiz en una tesis también que seguía como con esas pistas de las narrativas, pero especialmente en este caso pues de las editoriales de prensa, el conflicto armado, que era como la línea que me sigue interesando, ¿no? O sea, cómo se construyen las interpretaciones del mundo que nos rodea. Entonces, en ese ejercicio realizo pues en el doctorado los primeros acercamientos a la facultad, haciendo el doctorado y paralelamente estudiando. Eso pues es un trabajo doble, creo que a los sí, que les toca, creo que complejo. Es a una gran mayoría, es un ejercicio que implica pues madrugar mucho, ¿no? Y también muchas cosas postergarlas pues para poder cumplir, ¿no? con el desafío de hacer el doctorado, pero también para continuar laburando. Yo creo que esas son como las condiciones reales y objetivas en las que muchos y muchas se ven para poder culminar estudios posgraduales. Sí. Entonces, bueno, cuando ya logré pues como el tema del grado en el doctorado, pues en ese momento empiezo ya a mirar con otros ojos también las posibilidades de vincularse a través de las convocatorias docentes. Inicialmente me presenté en un concurso que hubo en la Universidad de Nariño, ahí quedé también seleccionada, pero allí pues ya fue de esos momentos de quiebre o de decisión más bien, ¿no? O sea, me regreso o continúo construyendo mi vida pues en el lugar donde la estaba construyendo, aquí en Medellín. Y bueno, y ahí pues es donde decido continuar, ¿no? En Medellín, ahí ya me abrieron la convocatoria, así como se abre una luz en el camino y me presento pues ahí a la facultad, al Departamento de Estudios Filosóficos y Culturales, un proceso pues de selección largo, riguroso, pero pues que me permite hoy estar acá, ¿no? Vinculada al departamento y también pues como directora de bienestar de la facultad.
0: Bueno, y cuéntanos actualmente qué asignaturas estás dictando como ya docente de la FCHE y qué temas de investigación estás trabajando.
1: En asignaturas estoy en el seminario 1 en este semestre. Ese es un seminario de investigación para las maestrías y los doctorados. Es un seminario que igual es rotativo, entonces ese semestre lo asumí yo. Igual tengo en ese momento una descarga por el tema también del cargo académico administrativo como directora de bienestar, pero cuando inicié y lo que voy a retomar desde el semestre que viene es el curso de lenguaje e interpretación. Ese es un curso que tiene un enfoque muy que conversa mucho, digamos, con la comunicación, pero también con la historia, con la interpretación, con todos esos elementos, y que también se organiza desde proyectos de aula. En el primer semestre que tuvimos la posibilidad, hicimos un trabajo con el Laboratorio de Fuentes Históricas y el Fondo de Fabiola Lalinde. Uh-huh. Entonces hizo un ejercicio de asignar como un ejercicio de investigación por grupos para poder un poco develar diferentes capas de esa historia que nos cuenta ese fondo de Fabiola, y posteriormente construyeron unas narrativas que las pudimos compartir con un colegio en la Comuna 13, con niños, chicos un poco más chicos, entonces para que pudiesen tener como el chance de no solamente investigar, sino contar, ¿no? O sea, poder que como yo también lo cuento a otros. Y pues este semestre que viene también la idea es poder trabajar en un proyecto como de aula, quizás más ligado a las genealogías familiares y las historias familiares, que es como lo que he estado pensando hacer.
0: Y dentro de temas de investigación, ¿has avanzado, por ejemplo, estos cuestionamientos, estas preocupaciones, por ejemplo, la tesis doctoral, como en qué dirección estás planteando como tu desarrollo investigativo en la facultad?
1: Vale, yo estoy he estado trabajando desde un proyecto que tuve con MinCiencias, que se financió con el grupo de investigación Estudios sobre el Desarrollo y Gestión Territorial en Colmayor. Ahí pude coordinar un proyecto que tenía que ver con las brechas digitales y las tecnologías educativas. Entonces desarrollamos unos software, ¿no? Un software que se llamó PassRed, y que trabajamos allí haciendo unas reconstrucciones de memoria en DaVinci Frontino, y cómo esas narraciones de memoria las podíamos convertir en material pedagógico para la Cátedra de Paz. Entonces se pensó, en ese fue el primer momento en el que pudimos evidenciar que pensar la tecnología o la interacción con la tecnología no era solamente un asunto de generar contenido o de generar más

0: trabajando como por esa línea de las tecnociencias, podría decirse, o de las tecnologías educativas. Entonces, ese es uno de los puntos o una de las líneas de trabajo que he estado desarrollando, y de asuntos relacionados con la educación para la paz, que me sigue pareciendo un tema supremamente necesario, importante para el país, y que creo que debemos continuar abonándolo finalmente desde no solamente lo que representan las cátedras de paz, sino desde la formación, ¿no? O sea, en general, uh-huh. Creo que tiene que tener un foco político y de formación ciudadana, y esos han sido como los temas. Y en la última investigación, pues, que estuve vinculada de manera, digamos, oficial, fue con las estancias postdoctorales de MinCiencias, también con el tema de Ciencias de la Paz, y ahí trabajando un tema similar con una plataforma que se llamó SAMAI, y un centro de investigación en Nariño, para poder mirar cómo se podía llevar una experiencia formativa a territorios no conectados, pero cómo podríamos pensar tecnologías desde esas capas de lo que puede ser contar con la herramienta, pero también qué otras cosas podríamos hacer para generar como unas articulaciones entre lo humano y lo no humano que nos uh-huh. permita pensar las cátedras o la educación para la paz. Entonces he estado como en esas líneas de trabajo.
1: ¿Cómo se ve Esperanza Torres en los próximos años en la FECHE?
0: Bueno, pues yo espero verme como una profe que espero no perder la esperanza ni reproducir la desesperanza. Creo que esa es parte de lo que tendría como misión, ¿no? No dejarme apabullar quizás por los contextos también como de oscuridad o de tristeza que puede tener nuestro país. Creo que como profesores y profesoras tenemos una labor importante en no reproducir la desesperanza en el aula, y yo creo que, y espero verme, y espero, sé que esa siga siendo una apuesta, la alegría, el cuidado del otro, que eso se pueda ver reflejado no solamente en los espacios del aula, sino también en los proyectos, en los cargos académico-administrativos que pueda ejercer. Pues eso, yo creo que seguir siendo como fiel, digamos, a la apuesta ética, al amor que debe haber por la docencia, ¿no? Y que sigamos uh-huh. resguardándonos en este espacio para poder pensar, para poder pensar la ciencia, para poder acompañarnos, crear espacios de cuidado. Entonces yo me veo en eso, tratando de construir una facultad para todos y para todas.
1: Para este momento nos propones El Milagro de Tu Amor, de Tito Rodríguez. Cuéntanos de esta propuesta.
0: Sí, no, esa es más una extensión de las nostalgias familiares, el bolero, que es de los otros grandes amores. Entonces ahí está Tito Rodríguez, música de Armando Manzanero, bueno, esa música, esos boleros que son bellísimos y que creo que representan eso, ¿no? Una conexión con una época, pero también una forma de sentir la casa cerca.
1: Uh-huh. Vamos a escuchar entonces El Milagro de Tu Amor, de Tito Rodríguez.

0: Profe Esperanza, ¿cuál consideras tú que es la importancia de una facultad como la nuestra, como la FECHE? Sobre todo donde hay programas como ciencia política, historia, economía y estudios filosóficos y culturales, ¿cierto? Es una mezcla, una amalgama muy especial, ese tipo de facultad, y aún el departamento en el que tú perteneces, estudios filosóficos y culturales, que también mezcla filosofía y otros ámbitos de la cultura. ¿Cuál consideras que es la relevancia de una facultad y de un departamento en el que tú ahora estás formando parte?
1: Bueno, ahí, es una facultad que además tiene economía, ¿no? O sea, está historia, está ciencia política, pero también está economía, está el departamento. Yo creo que ahí la importancia de esta facultad tiene que ver con muchos frentes, ¿no? Yo creo que una, en poder defender las ciencias sociales, yo creo que ese es uno de los asuntos, defenderlas, enriquecerlas, sostenerlas. Creo que también es la necesidad que tiene la facultad de ser, digamos, de proyectarse mucho más también en el contexto, ¿no? En los territorios, de conectarse también con el mundo, no solamente en términos académicos, sino también poder dar pista o de poder generar como unas nuevas cartografías para las organizaciones que se mueven en términos de políticas, en términos de ordenación del territorio, en términos también de lo comunicativo, en términos de qué lugar hoy está jugando la historia, por ejemplo, en los barrios, a propósito de ese proyecto pues que está realizando también la facultad con los centros de interés en historia, sí. O sea, yo creo que la facultad tiene que caminar como por ese lado. O sea, me parece que es como la apuesta, ¿no? O sea, llevar la academia, llevar la universidad a otros territorios, ¿no? O sea, que puedan llegar cada vez más personas de distintos lugares. Entonces, yo creo que la facultad debe ser un resguardo, ¿no? Del conocimiento, también un espacio para poder generar como una pista hacia dónde podemos caminar como sociedad, y en contextos también donde hay un cuestionamiento permanente y una interpelación permanente a los derechos, donde se están poniendo en cuestión las libertades, donde se está poniendo en cuestión lo humano. Pues yo creo que la facultad está llamada, ¿no? También a manifestar, ¿no? A manifestarse a favor de la vida, ¿no? A favor de los derechos, a favor de un mundo más incluyente que nos permita pues seguir siendo humanos. Yo creo que finalmente esa es como la gran misión que tiene la facultad, y a la que creo que y espero pues también poder aportar, ¿no? Una facultad que no sea racista, una facultad que no sea fascista, o sea, una facultad que sea feminista. Yo creo que esa debe ser como la apuesta. Uh-huh.
0: Bueno, para finalizar el programa, nos propones El Necio de Silvio Rodríguez. ¿Por qué esta elección?
1: Sí, una canción que creo que tiene que ver con todas esas etapas, ¿no? Que tiene que ver como con el sentimiento en lo que creo. Creo que es algo como en eso de no vencerse, de no dejarse, de no rendirse pues frente a la desesperanza nuevamente, o frente a la opresión, o frente a lo que nos rodea y nos quiere quitar libertades, sino en seguir persistiendo y seguir soñando en una universidad más bella también.
0: Bueno, muchas gracias a la profesora Esperanza Milena Torres Madruñero, también a Néstor López por su apoyo en la producción técnica. Los esperamos el último lunes de cada mes a la 1 p.m. en Yo Soy, Vidas Contadas de los Profesores y Profesoras de la Facultad de Ciencias Humanas y Económicas de la UNAL Medellín. Escúchanos por Radio UNAL 100.4 FM. Una feliz tarde, y los dejamos disfrutando con El Necio de Silvio Rodríguez.

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Inicio de semana, últimos días del mes de septiembre, siempre acompañados de buena música, de muy buenos invitados, de actividades y de todo lo que está pasando en la Universidad Nacional de Colombia. Bienvenidos a esto que se llama La Agenda Universitaria.

0: Recuerde que puede escribirnos y venir a estar aquí con nosotros. Agenda Radio Rayal Pisonal @unal.edu.co. También puede dejarnos sus mensajes a través de la línea de WhatsApp 311-889-1631. Y además puede seguirnos en redes sociales. Nos encuentra como @radiounal y @radiounalmed. Hoy en el control técnico les acompaña Álvaro Bulla Amaya, el equipo periodístico. Nos vamos saludando de una vez, Juan Carlos Blanco. Muy buenas tardes.
1: Pues bien, Sonia, muchas gracias. Y Eliana, un cordial saludo a todos nuestros oyentes por este día tan hermoso, tan maravilloso que vivimos en Bogotá. Llovió, amaneció lloviendo, qué cosa tan chévere. No como esperamos, pero esa es un alivio, es un aliento. Uf.
0: Espero que mantenga toda la energía durante la semana y no nos abandone.
1: No, yo siempre.
2: No, él sabe cómo iniciar un lunes. Buenas tardes, Juan
0: Eliana
2: Carlos,
0: Escandón, buenas muy buenas tardes.
2: Así buenas tardes es. Para todos los oyentes quienes se van conectando con esta agenda universitaria para ir conociendo todo lo que pasa aquí en la Universidad Nacional de Colombia. Y tenemos muchas invitaciones, tenemos propuesta musical.
0: ¿De qué se trata?
2: Porque bueno, o sea, ya nos tiene acá bailando. Empezamos esta semana bailando. Sí, es Nemegata. Es una agrupación colombiana radicada en Austin, Texas. Y esta música se basa en la propia identidad cultural. Ellos lo describen así. Y como lo han venido explicando en diferentes entrevistas, y es que esto lo hacen como un punto de partida y de referencia, y es que a través del arte ellos buscan resignificar las historias, recuperando la discografía y las diversas expresiones populares de Latinoamérica que no han sido plenamente exploradas. Así que a través de sus canciones trabajan para comunicar a la audiencia la experiencia de ser parte de la diáspora colombiana y de América Latina que tanto les representa. Este proyecto musical se encuentra influenciado por diversas tradiciones musicales colombianas que van desde la música de la región andina, el bullerengue, la música de gaita, la cumbia, las bandas pelayeras y también pasando por chirimía y también por la música de la región del llano, de la región llanera. Así que este conjunto es integrado por Víctor Andrés Cruz, César Valencia y Fabián Rincón. Cuatro canciones entonces de Nemegata que estaremos escuchando durante nuestra agenda universitaria.

0: Iniciamos entonces con actividades y muy buena música. Si Landero fuera Marte es el nombre de esta canción.
1: Empezamos con invitaciones que nos llegan desde la Facultad de Artes. Vamos a hablar del 5º Congreso Internacional de Investigación en Diseño, que también es una invitación que nos hace la maestría en diseño. Saludamos hasta ahora a la profesora Astrid Ríos Durán. Ella es la coordinadora de la maestría en diseño de la Universidad Nacional de Colombia y es la directora de todo este proyecto del 5º Congreso Internacional de Investigación en Diseño. Profesora, buenas tardes. Gracias por acompañarnos estos minutos en Radio UNAL.
2: Gracias, muy buenas tardes para ustedes y para todos los escuchas.
1: Bueno, profesora, empecemos conociendo sobre este congreso. Tiene diferentes temáticas, hablemos un poco de ellas y también la relevancia que tiene para la comunidad universitaria este tipo de eventos.
2: Bien, muchísimas gracias. Bueno, este evento se va a realizar el miércoles 30 de septiembre, el jueves 1 de octubre y el viernes 2 de octubre. Vamos a estar todo el día con conferencias magistrales, ponencias y talleres. Vamos a tener alrededor de 15 mesas. En estas mesas vamos a abordar distintos ejes de investigación o relacionados con la investigación en diseño, como los que tienen que ver con ontología, con epistemología, con territorio, con innovación, con el diseño futuro, con historia y teoría, entre muchos otros. Alrededor de las distintas ponencias se van a abordar temas que yo pienso son mucho más cercanos o más familiares para nosotros, como los que tienen que ver con memoria, con política, con diseño local, con territorio, con ergonomía, con pedagogía, con inteligencia artificial, entre muchos otros. Los talleres van a versar, por ejemplo, sobre el diseño y el cine, la escritura en diseño, sobre el estudio de las imágenes. Alrededor de las distintas ponencias y conferencias magistrales y talleres, vamos a conocer precisamente cómo se ha venido abordando la investigación en diseño, especialmente en este contexto nuestro colombiano y también latinoamericano, porque la mayoría de las personas que van a presentar, los investigadores y las investigadoras, proceden de la Universidad Nacional de Colombia y de distintas universidades del país y también de Latinoamérica. Entonces podríamos estar hablando de que vamos a estar enfocados en torno a la investigación en diseño, pero situados en estos territorios. Hay una preocupación permanente por tratar de entender el diseño desde estas perspectivas de investigación, por abordar estas investigaciones desde quién hace el diseño, desde quiénes reciben el diseño, entender el diseño en sus distintas etapas, desde la etapa proyectual hasta la etapa de uso e incluso de exhibición en los museos. Una preocupación por la relación entre el diseño y la cultura material, porque también me parece importante señalar que el diseño es algo que está presente en nuestras vidas, en nuestras cotidianidades, y es parte de la cultura material. Claro, también con estos cambios que venimos viviendo en estas últimas épocas, también tiene que ver con lo inmaterial. Entonces, vamos a tener trabajos relacionados precisamente con el diseño US, UI, con el diseño futuro, con un diseño que es un tanto más intangible. Me parece también importante destacar a los conferencistas que vamos a tener, algunos internacionales y también pues la cuota nuestra de la Universidad Nacional. Tenemos a dos invitados de México, de la Universidad Metropolitana de México, de la Universidad Autónoma de Baja California. Tenemos un invitado de Chile, de la Universidad Católica de Chile, una invitada de Brasil, de la Universidad Federal del Río Grande del Norte, y un invitado también de la Ciudad de México, de la Universidad Metropolitana de México. Entonces, ¿por qué destacar a estos conferencistas? Ellos van a hablar de temáticas que hoy en día son muy relevantes en la investigación en diseño, como las que tienen que ver precisamente con el diseño decolonial, con el diseño y la política, con el diseño de frontera, con el diseño futuro, con el diseño desde estos otros territorios. Entonces, destacar porque estamos en el año internacional del diseño y la política, la conferencia de Hugo Palmarola, que va a estar el día jueves a las 6 de la tarde. Y esta conferencia se titula ¿Cómo diseñar una revolución? La vía chilena al diseño. Hugo Palmarola ha venido desarrollando este trabajo que tiene que ver con toda la proyectación que en la época de Allende se hizo del diseño y de la cultura material. Entonces conjuga elementos políticos, como en ese momento hubo una preocupación por tener una perspectiva tanto socialista y también democrática en términos de concebir estas vidas materiales de los residentes de este país.
0: Sí, profesora, es que quisiera también preguntarle por esas experiencias participativas, por esos talleres que también están dispuestos en la programación, por supuesto también destacando todos y cada uno de estos invitados internacionales que usted ha mencionado.
2: Bien, entonces tenemos talleres y ejes temáticos en las ponencias que van en distintas perspectivas. Talleres que tienen que ver, por ejemplo, con el cuerpo y el cuerpo como un instrumento para ejercer un diseño decolonial o para explorar posibilidades de un diseño que pues como que trascienda estas otras perspectivas que han sido las que nos han impuesto incluso desde los currículos. Este taller, por ejemplo, lo va a dirigir la profesora Lorena Gómez, que viene de Brasil y que está relacionado con lo que ha sido su investigación doctoral, que aborda precisamente la enseñanza del diseño en los programas curriculares de la Academia Brasileña. Tenemos unos talleres relacionados con imagen, y desde distintos ángulos. Entonces, uno que va a estar concentrado en el cine y el diseño y va a explorar o va a proponer cómo desde el cine también nos han creado, nos invitan a crear unos diseños en el futuro. Uno que va a estar muy concentrado, muy específicamente, en el caso de la película Metrópolis y cómo desde allí se puede percibir que todas estas herramientas culturales ayudan también a crear estos imaginarios de lo que va a ser el mundo en el futuro en términos materiales y de la vida cotidiana. Otro taller enfocado en el análisis de las imágenes. Este taller es bien interesante porque lo va a desarrollar un egresado de la maestría en diseño, Hernán Camargo, que su línea de investigación tiene que ver con la imagen y pues pone como en cuestión precisamente cómo se construyen las imágenes, cómo las percibimos y cómo operan en nuestra cotidianidad. ¿Por qué la imagen? Porque la imagen pues es parte también de lo que tiene que ver con diseño, muy especialmente desde el área del diseño gráfico en términos de comunicación. Entonces hay mucha reflexión, mucha crítica, pero también a través de los talleres y de la práctica invitar pues a los que participan a acercarse al diseño y acercarse al diseño con estas preocupaciones un tanto también críticas y analíticas, que es lo que proponen los investigadores. En las distintas mesas vamos a tener las diferentes ponencias. La participación es gratuita y hay mesas en paralelo, de manera que las personas también pueden escoger según sus intereses. Hemos subido toda la programación al site de la maestría y también hemos hecho difusión del evento a través de las distintas redes de la maestría para que las personas puedan consultar, están los resúmenes y con eso también puedan escoger a cuál mesa se pueden dirigir. Las mesas, como ya mencionaba, están categorizadas según los ejes mayores de territorio, de epistemología, ontología, de realidades sociales, de historia y teoría, de diseño futuro, de innovación, pero al interior de las mesas lo que vamos a encontrar es un despliegue de ponencias con distintas temáticas que involucrarían otros temas, como algunos de los que ya mencioné. Entonces, que se van a encontrar con temas relacionados con memoria, con paz, con tradición, con, por ejemplo, geopolítica, así. Entonces, la invitación es a que puedan consultar más detalladamente la programación y con eso descubrir como esos lugares de interés, asistir, aprovechar además que el evento es completamente gratuito y que hemos además preparado una programación bastante amplia y diversa para que puedan participar pues el mayor número de personas.
3: Bueno, profesora, pues una última invitación, por favor, muy corta, para motivar a nuestros oyentes a participar y egresados, por supuesto, a que vengan y nuevamente se encuentren con su alma mater y para conocer más acerca de este hermoso tema que es el diseño, del cual muchos a veces pasamos por alto en nuestra vida diaria.
2: Pues muchísimas gracias de nuevo por la invitación a estar aquí con ustedes y desde el comienzo, pues desde que empezamos a pensar en este evento, pensamos no solamente en quienes iban a estar como invitados, no solamente en los ponentes, sino también en las personas que podrían participar. Pensábamos en que este fuera un evento de universidad y de ciudad, acercarnos al diseño, que es algo que está presente en nuestras vidas, que es parte de lo cotidiano y que por lo mismo pasa desapercibido. Hay cualquier cantidad de actividades relacionadas con la investigación en diseño, ponencias, talleres, conferencias. Son 3 días en los que vamos a estar desde muy temprano, desde las 8 de la mañana hasta tarde de la noche, 7, 8 de la noche. Esto también indica que van a haber muchísimas actividades con distintos énfasis para que puedan participar según lo que les vaya llamando la atención en la medida que puedan ir consultando la programación y puedan también acompañarnos. Es una invitación para todos y todas para que estén activos, conozcan, también nos acompañen y también nos aporten, porque es importante destacar que tendremos nuestros espacios de conversación y entonces también para escucharlos de acuerdo a lo que ustedes también piensen según lo que vayan conociendo pues en estas distintas actividades que vamos a realizar durante estos 3 días.
1: Un evento con ponencias internacionales que se va a estar desarrollando aquí en la Universidad Nacional de Colombia. Si ustedes quieren conocer mayor información, les invitamos a que estén atentas y atentos a las redes oficiales de la Facultad de Artes de la sede de Bogotá. Estábamos hablando del 5º Congreso Internacional de Investigación en Diseño y conversábamos estos minutos con la profesora Astrid Ríos Durán, quien es la directora de este proyecto y también la coordinadora de la maestría en diseño de la Universidad Nacional de Colombia. Profesora, gracias por acompañarnos.
2: Muchísimas gracias a ustedes y con mucho gusto, y los esperamos en el congreso que se va a desarrollar en el edificio 9 de la Facultad de Artes.

medio de esta música interesantísima invitación de nuestras colegas en este día, vamos con una invitación muy especial. La Maestría en Estudios Literarios de la sede Bogotá nos invita a una nueva sesión del seminario abierto Literatura y Género. El tema es Éticas y Estéticas de la Profanación, Literatura y Género en el fin del siglo XIX latinoamericano. El evento estará liderado por la investigadora Ainaí Morales Pino, de la Pontificia Universidad Católica del Perú. La cita es este martes 29 de septiembre en el Salón Oval del edificio de posgrado de Ciencias Humanas, conocido comúnmente como el edificio Rogelio Salmona. Todos cordialmente invitados. ¿A qué hora? A las 5 de la tarde. La actividad tendrá transmisión en vivo por el canal de YouTube FAC Ciencias Humanas. Ustedes buscan ahí en YouTube FAC Ciencias Humanas. Más información en el perfil de Instagram @deptoliteratura unal, departamento literatura unal. Bienvenidos.

0: Hay otras invitaciones para esta semana aquí en la sede de Bogotá. Estamos hablando de una que nos llega desde el Grupo de Investigación Migraciones y Desplazamientos. Este miércoles 30 de septiembre se va a estar realizando el evento académico Demografía Africana y sus implicaciones 1950-2050. El conferencista invitado es el profesor Tukufu Zuberi, es PhD y docente de estudios africanos. Así que la hora de inicio de la actividad es 10:30 de la mañana en el Auditorio Camilo Torres del edificio 201 del Campus Bogotá. Evento académico de demografía africana y sus implicaciones 1950-2050. Tendrá transmisión en vivo por el canal de YouTube FDCPS-UNAL. FDCPS-UNAL. Una invitación entonces que llega desde el Grupo de Investigación Migraciones y Desplazamientos de la sede Bogotá.
1: Y claro que hay invitaciones para quienes nos escuchan a través de los 100.4 FM en la ciudad de Medellín, quienes también nos siguen a través de redes sociales, @radiounalmed. Y es que esta semana se realizará el primer seminario de experiencias educativas UNAL 2026. Este será un encuentro para aprender, intercambiar y reconocer experiencias pedagógicas innovadoras y de impacto social de la comunidad egresada de nuestra Universidad Nacional de Colombia. Esta actividad se realizará en dos jornadas, los días primero y segundo de octubre, y se llevará a cabo en el campus El Volador. Si usted quiere mayor información sobre cómo participar y cuál es la agenda, lo invitamos a seguir las redes oficiales de la sede Medellín de la Universidad Nacional de Colombia. Repito, primer seminario de experiencias educativas UNAL 2026.

0: vamos a pasar a eventos culturales aquí en la ciudad de Bogotá.
1: Sí, son eventos nacionales que cuentan con la participación, Sonia, de nuestra comunidad tunal. Vamos a estar hablando del Concierto de Conciertos, que es una serie de la Camerata Barroca de Bogotá. Son tres eventos en diferentes escenarios de aquí, de la capital colombiana, así que vamos a conocer los detalles con nuestros dos invitados. Saludamos a Juan Pablo Bustamante, es solista, es estudiante de clarinete del programa Música Instrumental. Juan Pablo, bienvenido a Radio Nal y gracias por acompañarnos. Buenas tardes.
2: Muy buenas tardes, muchísimas gracias por la invitación. Pues, como lo acabas de decir, soy intérprete del clarinete.
0: Sí.
2: Y pues queremos invitarlos a todos a nuestro concierto de conciertos, temporada de conciertos de música barroca, donde estaremos siendo solistas. Tenemos de solistas a los maestros, primero a la maestra Julia Bucco, es francesa, interpretará la trompeta, y tenemos a estudiantes de la universidad, compañeros míos, del programa curricular de música instrumental. Tenemos a Sofía Carrillo con la flauta traversa, maestro Miguel Paredes con el oboe, maestro Nicolás Vargas con la flauta traversa, y mi persona con el chalomó, estaré interpretando concierto para chalomó.
1: Bueno, Juan Pablo, déjeme también saludamos en esta conversación a Nicolás Vargas Velázquez, solista invitado, egresado del programa de música instrumental en flauta. Nicolás, también bienvenido a Radio Nal.
3: Hola, Liana, muchas gracias por la invitación, qué rico estar por acá. Pues sí, como me presentas, mi nombre es Nicolás Lacet Vargas, soy egresado del Conservatorio de la Universidad Nacional. Hice mi énfasis en flauta, pues es el instrumento que desde muy pequeño llegó a mis manos y bueno, hasta los días de hoy. Muchas gracias por la invitación.
1: A ustedes por acompañarnos y vamos a conocer detalles entonces de lo que será este evento cultural. Hablemos sobre esas primeras fechas, sobre esas tres fechas que constan de esta serie de conciertos que se van a estar realizando aquí en la ciudad de Bogotá, Juan Pablo.
2: Bueno, muchas gracias nuevamente. Tenemos tres fechas preparadas para este mes que viene de octubre. La primera es este domingo 4 de octubre en el Teatro El Ensueño. Las boletas las podemos encontrar en tuboleta.com. El segundo lo tenemos para el jueves 15 de octubre. Este será en el Auditorio Liceo Francés. Y por último tenemos el domingo 1 de noviembre en el Auditorio Fabio Lozano, en la Universidad Jorge Tadeo Lozano. Las boletas también las podemos encontrar en tuboleta.com y en Boleto Móvil.
4: Estamos hablando hoy con Juan Pablo y Nicolás Vargas, dos jóvenes artistas que hacen parte de este concierto próximo. Nicolás, cuéntenos una cosa, ¿por qué seguimos hoy? Bueno, ¿qué significa seguir interpretando música de hace cuatro siglos? ¿Y qué es? ¿Por qué sigue siendo tan importante y tan rica y tan variada y debemos escucharla, la música barroca?
3: Bueno, es una excelente pregunta. Tal vez no solo es una excelente pregunta, sino también es uno de los grandes retos que tiene la Camerata Barroca de Bogotá. Dentro de su trayectoria desde el año 2021, la Camerata ha intentado responder a la pregunta de cómo también podemos nosotros innovar dentro de la música barroca, ¿no? Que es un periodo ya de hace bastantes siglos, ¿no? Y una de las maneras que hemos encontrado, y la agrupación ha encontrado también, es, por ejemplo, a través del estreno de conciertos que no se han hecho acá en Colombia. La música barroca tiene, pues es prácticamente un patrimonio de la humanidad, es un aporte que han hecho grandes compositores y grandes compositoras pues en la parte musical. Y para esta temporada de concierto de conciertos tenemos la fortuna de estrenar el concierto para flauta de Johann Christian Schiedhardt, que es un concierto que nunca se ha tocado acá. Entonces es algo muy bonito poder poner dos cosas juntas, que es música de hace pues muchos siglos, como tú dices, pero que a la vez tiene pues una parte innovadora, pues acá que en Colombia nunca se ha hecho. Entonces, esa sería, digamos que mi aporte, mi respuesta.
0: Precisamente, Nicolás, quisiera que habláramos acerca de los escenarios, ¿no? Es una apuesta que han tenido desde el año 2021 y creo que es muy valioso también destacar que, por ejemplo, una de esas presentaciones se va a realizar en el barrio Madelena. ¿Qué significa también dejar los escenarios tradicionales como la Catedral Primada de Bogotá, como el Jorge Eliezer Gaitán, que al final se han convertido en auditorios que sonoramente son maravillosos, pero de alguna manera también es democratizar y poder llevar esta música a otros rincones de la ciudad.
3: Bien, pues supremamente importante poder llegar a todas las personas. El concierto de conciertos, por ejemplo, la música barroca es pues música que no es, digamos que, cerrada para solo un grupo de personas. Creo que cualquier persona que quiera pues tener una experiencia diferente, que pueda ver también otros formatos de la música a la cual pues usualmente estamos tradicionalmente acostumbrados, creo que se va a llevar una gran sorpresa. Es un formato muy bonito, el formato que nosotros estamos experimentando ahora, pues no es la primera vez que se hace. Este formato se hizo ya también hace 2 años. El concierto de conciertos, pues como su nombre lo dice, es un formato que busca el concierto para el concierto, el formato es concierto y el grupo de cámara, concierto y pues una orquesta muy pequeñita. Tal vez una de las preguntas que también la gente se pueda llegar a hacer es ¿por qué camerata, no? ¿Por qué no orquesta barroca de Bogotá o por qué no grupo de cámara? La camerata tiene pues unas características muy, muy importantes, y es que no es tan grande como la orquesta sinfónica, como la Filarmónica de Bogotá, que siempre está acompañándonos en el Auditorio León de Greiff, sino que es una agrupación más pequeña, pero tampoco tan pequeña como un grupo de cámara. Entonces, que no es un quinteto, no es un cuarteto. Entonces, la camerata es un punto medio, y pues lo bonito de esta agrupación es que también ha tenido diversos formatos, el coral sinfónico, el formato instrumental, como bien lo menciono, y pues la música de cámara también hemos tenido esos tres formatos.
1: Juan Pablo, usted es solista invitado a este evento, pero también es estudiante de aquí del programa de música instrumental de la Universidad Nacional de Colombia. Hablemos primero sobre ese repertorio que usted va a brindar en este tipo de eventos, y también hablemos sobre esos compositores que quizás le han ayudado a esa formación académica, a esa formación musical, justamente para participar de este tipo de actividades.
2: Bueno, muchas gracias. Esa pregunta también me parece súper interesante. Porque, bueno, respondiendo también un poquito a lo que habías preguntado hace ratico, de por qué es tan importante, porque vamos a interpretar música de hace 4 siglos, el barroco es en esencia la primer música estructurada que se hizo en la historia, como organizada ya con instrumentos, interpretaciones específicas. Entonces, por eso es tan importante, porque es como la raíz de todo lo que viene después, siendo la tonalidad, después el clasicismo, romanticismo y pues lo que hoy conocemos como la gran orquesta. Entonces ha sido como un proceso desde lo más básico, desde lo más pequeño. Digamos, ahorita voy a presentar el concierto para cholomo de Johann Friedrich Fasch, y empiezan a intercalar entre pequeñas cositas, música entre comillas simple, y después empieza a desarrollarse lo que empezamos a ver como virtuosismo, interpretación muy lírica. Todas estas cosas pues lo construyen a uno como músico, y pues más que todo como persona, que es desde mi punto de vista lo más importante de la música. Y pues mi proceso en la universidad ha sido pues la verdad maravilloso, con la mano del maestro Robert de Llenaro. Hemos tenido un proceso, como te dije ahorita, desde lo más básico, el sonido largo, lo que son notas largas, corcheas, cosas muy básicas, para después ir estructurando una mejor interpretación y un repertorio más complejo y avanzado. Ahorita estoy cursando mi 6.º semestre con el clarinete, y pues no, la verdad muy feliz de tener esta oportunidad de presentarme de solista. Pues siempre ha sido como mi sueño tocar de solista, entonces la verdad muy feliz, y pues ojalá puedan ir todos.
4: Bueno, para Juan Pablo y Nicolás y nuestros oyentes, por supuesto, una interpretación que hacía Sonia, y es que hemos descentralizado, se está descentralizando los escenarios culturales para llevar potenciar nuestras músicas a estas zonas que habitualmente no vienen a los escenarios normales donde se comparte y donde se exhibe la música, y sobre todo esta música, ¿no? Esta música clásica. Eso es interesante porque eso da cuenta de una ciudad cambiante en constante crecimiento, y por supuesto que requiere que le llevemos estas nuevas experiencias y vivencias de ustedes, artistas como Nicolás y Juan Pablo, a las localidades, a los barrios. ¿Qué decirle a las chicas y chicos que los van a acompañar, que los van a escuchar en esta música que en algunos momentos para nosotros en las localidades pareciera tan rara y como dicen por ahí, de alto turmeque, para podernos motivar a empezar a descubrir y a tocar esos otros instrumentos más allá de la guitarra y de la flauta, que por supuesto Nicolás es flautista, por supuesto, no me faltaba, sino yo digo porque generalmente en la escuela nos dicen, vamos a aprender a tocar flauta y aprender a tocar guitarra, y más allá, ¿qué les podemos decir, Nicolás y Juan?
3: Bueno, pues decirles que va a ser una experiencia nueva para los que no la conocen, los que tal vez no han visto este formato de concierto solista. Van a haber diversos solistas, ya como dijo Juan Pablo, no solo vamos a estar los dos, también van a haber más solistas. Es un concierto variado, es una experiencia nueva, se pueden llevar pues cosas de cada concierto, pueden compararlos, pueden, mejor dicho, va a ser una experiencia súper bonita. Y pues nada, estamos muy contentos de poderles compartir esto. No sé si Juan Pablo quieras decir también algo complementar.
2: Sí, también me gustaría pues agregar que la música es de todos y para todos. No hay, pues como decías ahorita, no hay un escenario específico, no está solo la catedral primada. Lo importante es poder llevar la música que hacemos acá a cualquier parte pues de la ciudad, y pues ojalá también del país, ¿no? Que la gente conozca, y más que todo no solo conozca, sino disfrute, tenga su espacio de tranquilidad, de introspección, también podríamos decirlo. Y pues no, eso lo importante es que disfruten, simplemente que disfruten las cosas, conozcan, y como dices, también se motiven no solo la flauta, la guitarra, sino también conozcan otros tipos de instrumentos, como tenemos el continuo, el clavecín, el contrabajo, la viola, el violín. Todos estos instrumentos pues también pueden como expandir la mente de los niños y pues de los jóvenes que nos puedan ir a escuchar y pues se motiven también a hacer música con nosotros.
0: Estamos hablando del concierto de conciertos Camerata Barroca de Bogotá, así que Juan Pablo, una última invitación, recordemos las fechas, dónde podemos conseguir las boletas y por supuesto dónde nos vemos para apoyarlos, para escucharlos y para seguir haciendo de este tipo de música una expresión más arraigada a nosotros hoy.
2: Claro, sí señora, nuevamente les recordamos las fechas. Próximo domingo 4 de octubre en el Teatro Ensueño podemos encontrar las boletas en tuboleta.com. El jueves 15 de octubre en el Auditorio Liceo Francés, para este concierto las podemos encontrar en boleto móvil. Y para finalizar, el domingo 1 de noviembre en el Auditorio Fabio Lozano de la Universidad Jorge Tadeo Lozano también podemos encontrar las boletas en tuboleta.com.
1: Escuchábamos entonces a Juan Pablo Bustamante, solista invitado, estudiante de clarinete del programa Música Instrumental de la Universidad Nacional de Colombia. Juan Pablo, gracias. Esperamos también que les vaya muy bien en este evento. Seguro más adelante estaremos conversando sobre esa experiencia que tuvieron en cada una de las actividades. Gracias por acompañarnos en Radio UNAL.
2: Muchísimas gracias a ustedes por la invitación, por escucharnos, y que tengan un excelente resto de tarde.
1: Gracias. Sí, Nicolás Vargas Velázquez, solista invitado, egresado del programa de música instrumental en flauta de aquí de la Universidad Nacional de Colombia. También gracias por acompañarnos y dedicarnos estos minutos para conocer todo lo que ustedes realizan con la Camerata Barroca de Bogotá.
3: No, a ti muchas gracias por la invitación y también que tengas una feliz tarde. Hasta luego.

0: información que nos llega desde la editorial de la Universidad Nacional de Colombia, porque continúa las rutas del libro. Ya estuvo en la sede Caribe y llegará este 29, 30 de septiembre y 1 de octubre a la sede Tumaco. Son los libros y las voces de la Universidad Nacional de Colombia que siguen viajando para encontrarse con nuevos lectores y saberes. Lo más interesante es que llegan con un amigo y es Nacho. En la sede van a estar entregando a Nacho y usted debe responder por qué Nacho debería quedarse con usted. Ese es el reto. La idea más creativa entonces será elegida por la editorial de la Universidad Nacional de Colombia y podrá llevarse un Nacho a casa.
1: Además, porque usted ya que menciona a Nacho por ahí en las redes oficiales de la sede Caribe, lo vimos junto al mar, Sonia, qué bonito.
2: Sí, yo no lo vi.
1: Sí, sí, arroba sede Caribe, ahí los pueden encontrar y hay una foto muy bonita donde está Nacho como nadando en un balcón.
3: Pues, está practicando
1: y
3: para
1: de fondo
3: nuevo.
1: Está el mar.
3: Está practicando para nuevo pregrado en oceanografía.
1: Oceanología, muy bien, claro, ahí en la sede Caribe. Ay, sí, está muy bonito. Entonces, ustedes que tienen la oportunidad, de pronto, no sé, Sonia, ¿ya lo tiene?
0: No, todavía no.
1: ¿Y Juan Carlos?
3: No, nadie me lo ha regalado todavía.
0: Yo espero que un día Juan Carlos llegue a la cabina con él.
1: Es muy bonito en esos dos colores que tiene el busito, en color verde y también en color vino tinto. Esperamos que lo tengamos pronto porque habían dicho que a finales de septiembre iban a sacar una
3: versión especial.
1: Nueva tanda, ¿no?
3: Claro, no, es que eso fue un éxito, se acabaron el primer día.
1: Sí, claro.
3: En los dos primeros días. Entonces, pero su merced parece mucho a Nachito.
1: Con el abrigo vino tinto.
0: Entonces Nacho ya llegó a la sede de Medellín, ya también evidentemente llegó a la sede de Caribe, va a estar en la sede de Tumaco y esperemos a ver qué otras fotos y curiosidades nos cuentan acerca de Nacho en las diferentes sedes de la Universidad Nacional de Colombia. Les reiteramos entonces rutas del libro estos días 29 y 30 de septiembre y el 1 de octubre en la sede de Tumaco.

Una invitación desde la sede Caribe al seminario DIEF, conocimientos que cuentan distinto, invita a la sesión Pensar desde nuestra orilla, formas de cartografiar el conocimiento. Es una actividad que se va a estar realizando este martes 29 de septiembre a partir de las 5 de la tarde. Los y las invitadas son Roberto Almanza, antropólogo de la Universidad de Magdalena. Estará en diálogo con Eduardo Restrepo, de docente de la sede de Tumaco de aquí de la Universidad Nacional de Colombia, y también la directora de la sede Caribe, la profesora Lisa Hayes. Así que pueden encontrar mayor información en las redes oficiales de la sede Caribe, @CaribeUNAL. Así están en las distintas plataformas digitales. Seminario DIEF, conocimientos que cuentan distinto, pensar desde nuestra orilla, formas de cartografiar el conocimiento.

0: Juan Carlos, usted sigue recorriendo la Universidad Nacional de Colombia y parte de las experiencias de las que también hemos hablado aquí en la agenda universitaria tiene que ver con esos procesos de internacionalización. ¿Qué tiene por contarnos hoy?
1: Sí, me sorprendí en el diálogo que tuve con el director de la Oficina de Relaciones Exteriores, la ANDRE, Camilo Cortés, quien además es uno de nuestros egresados y beneficiario en su momento como doctor de varias experiencias de internacionalización de la Universidad Nacional. Y oyentes, ponga atención, mire. ¿Saben cuántos convenios tiene la Universidad Nacional por el mundo?
0: 200.
1: ¿Con otras universidades y con universidades colombianas? Pues ténganse bien, ténganse porque están ahí de patas.
0: Pero me acomodo.
1: Acomódense bien, uno, dos, tres, ahí va. 900, más de 900 convenios. 900, vuelvo y lo repito, 900 convenios. No son 3, ni 5, ni 10, ni 20. Son 900 convenios que la Universidad Nacional ofrece a todos sus estudiantes para internacionalización a partir del sexto o séptimo semestre, preferiblemente. Lo puedo hacer desde antes, pero es que solamente pasado el 40% es que puede acceder con mayor fortaleza a estas oportunidades que hay. Puede usted tener incluso clases que usted no vea, no tenga aquí y que vea la necesidad de que son importantes para su quehacer académico y su carrera que está profesional, que está desarrollando aquí en la UNAL. Dice, yo vi una clase en la Externado, en los Andes, en América, bueno, en otra universidad, en la Pontificia Javeriana. Entonces viene acá y a la Universidad Nacional.

0: internacionales.
1: Pero un momentico, 900 sí. En la Universidad Nacional, con el mundo, wow.
0: Sí, sí, sí, o sea, las posibilidades son bastante grandes, tenemos una amplia cooperación, pues el evento de hoy, Día de Alemania, con Alemania, múltiples universidades, no solo las que vinieron acá, sino otras universidades, sí. Con Europa, con Francia, tenemos una gran cantidad de convenios y muchos de doble titulación.
1: Con China, con Europa, con Japón, con Corea, en sus debidos momentos durante ese mes se presentan esas actividades de difusión de este tipo de información.
0: Sí, sí, digamos, me estaba refiriendo inicialmente a los convenios, digamos, típicos, donde más socios tenemos, pero en Latinoamérica, México, todo el tema del Cono Sur, hacemos parte de la Asociación de Universidades Grupo Montevideo, de 52 universidades estatales, que tenemos también unos convenios que se llaman de escala, que vamos a sacar este semestre que viene y el 2027 oportunidades de financiamiento completo para estudiantes de pregrado y posgrado, incluso también algunos de profesores y de staff de administrativos, y estamos ampliando la colaboración con Asia Pacífico, específicamente con China. Iniciamos un intercambio en este momento. Hay 3 estudiantes de la Facultad de Ciencias Económicas en la Universidad de Beijing, de estudios extranjeros en la Escuela de Negocios, iniciando su intercambio en estos momentos, con la posibilidad de tomar materias en inglés. Varias universidades en China ofrecen esa oportunidad a nuestros estudiantes. Tenemos una cooperación importante con la Universidad de SCAU, donde estamos en este momento trabajando en 3 convenios de doble titulación en 3 maestrías de la universidad, y bueno, y así muchas más oportunidades que seguimos consiguiendo para aumentar la internacionalización, y no solo la posibilidad de que estudiantes salgan, sino también todo el tema de internacionalización en casa. Entonces, varias facultades organizan periódicamente escuelas, digamos, que tradicionalmente se conocen escuelas de verano, donde se invitan profesores a que impartan cursos de muchas veces en otros idiomas.
1: Profesores del mundo vienen acá, eso se llama internacionalización en casa.
0: Exactamente, internacionalización en casa. Estamos aumentando la posibilidad de tener clases espejo, de donde un profesor de aquí en la universidad y un profesor, por decir algo, de la Universidad Autónoma de México comparten una clase y pueden tener, digamos, los estudiantes de ambos cursos, sí, interactuar y
1: tanto realizar. Allá como acá están los dos recibiendo las instrucciones, la información, las experiencias, los conocimientos de los dos profesores en ambos países.
0: Sí, sí, o también algunas veces incluso se hacen cursos en 2 temáticas diferentes, digamos, por decir algo, un curso aquí en la Universidad de Ingeniería Industrial y otro curso en otra universidad, en otro país, en diseño, y los profesores de cada lado dan sus contenidos, pero los proyectos se hacen integradores para que estudiantes de 2 países diferentes trabajen en un proyecto conjunto. Entonces eso también, y otro tema que se me estaba olvidando mencionar, estamos aumentando la oferta de plurilingüismo en la universidad, aparte de ya las ofertas que se tienen en los idiomas tradicionales, inglés, francés, alemán y demás. Estamos retomando el tema de chino mandarín, y el próximo semestre, ya 2027, esperamos extenderlo con algunos cursos virtuales a otras sedes. Tenemos también curso de turco. La Fundación Marif está financiando unos profesores para que impartan cursos de turco. Inicialmente estamos en Bogotá, pero la idea también es extenderlos a otras sedes. También con Corea, estamos con COICA, me ha venido financiando cursos aquí en la sede, y la Corea Foundation va a aumentar esa oportunidad para aumentar las oportunidades de aprendizaje de esas otras lenguas, que les permitirán a nuestros estudiantes, profesores, encontrar nuevas oportunidades de intercambio y de cooperación.
1: Profesor, pero qué mundo tan interesante el que usted nos está planteando, y a través de su dirección, ya vamos a hablar de su experiencia, por favor, le planteamos a nuestros estudiantes, tanto que ya viene desarrollando gran parte de sus pensum académicos en las 9 sedes de presencia nacional, por supuesto, como los que están ingresando apenas. ¿Usted es egresado de esta alma mater?
0: Sí, sí, yo estudié de 1995 a 1999, me gradué en los primeros grados de este siglo.
1: ¿Y de qué área?
0: Soy ingeniero electricista de formación en pregrado, y luego precisamente me gané una beca del Servicio Alemán de Intercambio Académico, del DAD, para hacer doctorado en Ingeniería Eléctrica en Argentina, en la Universidad Nacional de San Juan, y parte del doctorado también tuve una estancia de investigación en Alemania.
1: Qué interesante. ¿Y cómo le fue? Vamos a hablar desde la experiencia para esos jóvenes a los cuales

0: Estamos presentando en este día de Alemania, que se pueden vincular a este mundo de posibilidades con más de 900 convenios con universidades del mundo, pues desde la voz de quien ya ha hecho esos pasos por el mundo y ahora nos va a decir cómo le fue y cuáles son las claves del éxito.
1: Bueno, yo soy un convencido que el intercambio y la cooperación internacional son una herramienta que nos permite desarrollarnos personalmente, pero también ayudar a desarrollar nuestro país. He tenido la suerte de no solo tener cooperación con Argentina, en este caso en el doctorado, y Alemania, sino seguir cooperando y haber hecho estancias postdoctorales en Bélgica, en Estados Unidos, y actualmente, bueno, el año pasado volví también de una fellowship en Alemania, y indudablemente la formación que nos da la Universidad Nacional de Colombia nos permite desempeñarnos bien en estos espacios, y ese buen desempeño lo que crea eventualmente son lazos de amistad que perduran en el tiempo, y eso es lo que trato de inculcarle a mis estudiantes, que el hecho de hacer un intercambio, un estudio en el extranjero, una visita y demás, somos embajadores de la universidad, somos embajadores de Colombia, y el representarla bien no solo nos sigue abriendo puertas a nosotros, sino le abre puertas a los que vienen detrás.
0: Profesor Camilo, pues muchas gracias, qué interesante. Un tip último para nuestros oyentes.
1: El tema de idiomas es muy importante. Creo que actualmente la gente habla que con la inteligencia artificial no es necesario aprender otros idiomas.
0: Ah, no, que se compra el aparatico y lo lleva uno aquí en el oído y en la boca y uno va hablando y él va diciéndole al otro lo que yo quiero. ¿Será que sí?
1: No. Yo creo que esas herramientas son valiosas para cuando uno no tiene la posibilidad de, por ejemplo, estuve en China a principio de este año y pues no, de chino no sé nada. Entonces, sí, esas son herramientas que permiten que uno se pueda desenvolver en algunos ambientes, pero el hecho de conocer un idioma también uno lo acerca a la cultura de ese país o de esos países, y entendiendo la cultura se puede dialogar de mejor forma, se puede encontrar cómo yo me puedo desenvolver mejor en esos ambientes y encontrar mejores oportunidades. Entonces, sí, mi tip para todos los estudiantes, sigan aprendiendo no solo inglés, que todos sabemos que es necesario en el mundo globalizado, sino otros idiomas que aparte puede ser muy divertido si uno le encuentra el gusto, pero les va a abrir bastantes oportunidades.
0: Profesor Camilo, muchas gracias por esos importantes tips e invitaciones para que nuestra chica, chicos, comunidad en general de la Universidad Nacional y oyentes en general, pues vean lo que está pasando en el campus y cómo la Universidad Nacional les ofrece estas posibilidades de intercambio a nivel mundial con más de 900 convenios con universidades del mundo. Qué chévere eso.
1: Sí, muchas gracias a ustedes por difundir este espacio, y nuevamente invito a toda la comunidad a aprovechar estas oportunidades que se han venido abriendo, no solo en este tiempo, sino desde hace más de 20 años que la universidad ha decidido abrirse al mundo.
0: Seguimos conociendo la universidad desde adentro. Hasta una próxima oportunidad. Muchas gracias.
1: No, muchas gracias a ustedes.

0: Nemegata es el nombre de la agrupación colombiana radicada en Austin, Texas, y que estuvo hoy acompañando y siendo la banda sonora de la agenda universitaria en los últimos días del mes de septiembre, porque ya llega octubre, ya aquí están alistando los dulces y el disfraz. Juan Carlos, nos despedimos por hoy.
1: Y el susto.
0: ¿Y el susto también? ¿Le gusta asustarse? ¿Le gusta el terror?
1: Toca asustar a la gente.
0: No, qué necesidad.
2: Ya veo que Juan Carlos es de las personas que no entrega dulces cuando los niños van a cantarle.
0: Yo creo que él tiene pinta de que entrega frutas o que entrega pan. Más
2: sí, ¿entrega algo?
1: Sí, dulces no, porque hay que cuidar la salud de nuestras compañeras acá oyentes.
0: Y la salud bucal también, claro. Por supuesto.
1: Sí.
0: Feliz tarde,
1: buenísimo,
0: compañero, señor.
1: Buenísimo, Nemegata.
0: Ah, sí. Una gran recomendación de Eliana.
2: Ahí están para que los exploren. Tienen bastantes canciones y diferentes álbumes.
1: Es que Colombia tiene artistas por doquier.
2: Además, maravilla. Que ellos van resaltando todo lo que les mencionaba quizás en la introducción, esa identidad de la diáspora colombiana y también de América Latina.
1: Me recordaron a un grupo que se llama Los Gaiteros de Pueblo Santo.
0: Pues tráigalos para la próxima semana. Elegimos 4 canciones y le contamos a nuestros oyentes quiénes son los gaiteros de
1: Pueblo Santo.
0: De Pueblo Santo. A propósito, los gaiteros de San Jacinto hace poco lanzaron álbum, entonces también vale la pena traerlos a la agenda universitaria. Gracias por haber hecho parte de este espacio, a quienes nos escuchan a través de los 100.4 FM en la ciudad de Medellín, 98.5 FM en la ciudad de Bogotá. Nos escuchamos mañana en una nueva emisión de este espacio dedicado a conversar acerca de lo que está pasando en la Universidad Nacional de Colombia. Sigan en sintonía.

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5: Bienvenidos a Repertorio Musical. Aquí hay espacio para la música, sus momentos y compositores. Desde la emisora de la Universidad Nacional de Colombia, los saluda María Isabel Galvis. Estaré acompañándolos en este recorrido por obras e intérpretes de todos los tiempos, gracias al apoyo técnico de Ricardo Velázquez Restrepo. Bienvenidos. Abre nuestro programa una pieza de Alfred Schnittke titulada Agony y compuesta para la película del mismo nombre. Se trata de una cinta soviética de 1981 dirigida por Elem Klimov, realizada entre 1973 y 1975. La película se lanzó en Europa Occidental y Central en 1982 y en Estados Unidos y la Unión Soviética en 1985, después de una prolongada resistencia de las autoridades soviéticas. La trama de la película sigue en los últimos meses de 1916 hasta el asesinato de Rasputín. El efecto de Rasputín en las personas que lo rodean se muestra como casi hipnótico y la película evita adoptar una postura moral hacia él. Rompe no solo con la historia soviética, sino también con la forma en que la gente cercana a la corte lo consideraba en aquel momento. Escuchemos Agony, una composición de Alfred Schnittke, interpreta la Orquesta Sinfónica de la Radio de Berlín con Frank Strober.

Escuchamos Agony, una composición de Alfred Schnittke para la película del mismo nombre del año 1974. La interpretación iba por cuenta de la Orquesta Sinfónica de la Radio de Berlín con Franz Strobel en la batuta. Llega ahora el compositor noruego Halfdan Kleff. Nacido en octubre de 1879, Kleff fue un verdadero niño prodigio. Su padre, un estricto organista, guió sus primeros pasos con una disciplina tan feroz que el pequeño Halfdan no tuvo permitido tocar otra cosa que no fuera la música de Johann Sebastian Bach hasta que cumplió los 16 años. Esta rigurosa base técnica esculpió en él a un pianista excepcional. Más tarde haría parte de la efervescencia cultural del Berlín de su tiempo. Escuchemos el concierto para piano número 3 de Halfdan Kleff. La interpretación está a cargo de Thoralf Nordheim al piano con la Orquesta Filarmónica de Oslo dirigida por Sverre Bruland.

0: Escuchamos de Halfdan Kleve su concierto para piano número 3 que interpretaba Thoralf Nordheim al piano con la Orquesta Filarmónica de Oslo dirigida por Sverre Bruland. Esta pieza de 1906 es la encargada de poner punto final a este repertorio musical. Los acompañó en el control técnico Ricardo Velázquez Restrepo y en la realización y conducción María Isabel Galvis. Continúan en la sintonía de Radio UNAL. Esta es la emisora de la Universidad Nacional de Colombia. Juntos nos encontraremos de nuevo en este espacio para la música, sus momentos y compositores. Hasta entonces.
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La misa número 3 en si bemol mayor para cuarteto vocal, soprano, contralto, tenor y bajo, coro mixto, orquesta y órgano, Deutsch 324, opus póstumo 141, fue iniciada por Schubert el 11 de noviembre de 1815, 8 meses después de la finalización de su segunda misa, la misa en sol mayor, Deutsch 167. La misa en si bemol es totalmente diferente en su concepción. Si la misa en sol, tanto por sus efectivos como por su aspecto pastoral, podía pertenecer al género de la misa brevis, la misa en si bemol responde a una concepción mucho más teatral y más solemne. Mientras la misa en sol empleaba solo las cuerdas y el órgano, esta requiere la presencia de una orquesta, oboes, fagotes, trompas, timbales, cuerdas y órgano. Es muy probable que la primera ejecución de la misa tuviera lugar en la iglesia parroquial de Lichtental, como las dos precedentes. Es también posible que Teresa Grob, el primer amor de Schubert, asumiera la parte de solista soprano. La alegría general de la misa, su orquestación, su carácter voluntariamente brillante, tanto como la fecha de su composición casi al término del año, hace pensar que se trata de una misa para un día festivo y en ese caso tal vez estaba destinada a la natividad el 25 de diciembre. No se sabe cómo fue acogida, no se publicó hasta pasados 10 años de la muerte de Schubert en 1838 con el mismo número de opus 141, pero es posible que algunas copias de la obra circularan en Austria antes de su publicación. En 1824 ya era conocida e interpretada fuera de Viena y Ferdinand Schubert, hermano de Franz, viajando por la región de Presburg durante el verano de 1824, la escuchó por casualidad en Hainburg. En la carta del 6 de octubre de 1824, Ferdinand le escribe a su hermano lo siguiente. En aquella ocasión conocí al director del coro del lugar y a su hijo, que es maestro de escuela. El primero me invitó a un oficio que se iba a celebrar el domingo siguiente, y cuando le pregunté qué misa ejecutaría, me respondió, una misa muy bella de un conocido compositor, pero en este momento no recuerdo su nombre. ¿Y de qué misa crees que se trataba? Si hubieras estado allí conmigo, te habría sentido muy complacido, porque era tu misa en si bemol. Puedes imaginar mi alegría. Además, la misa fue interpretada con mucho entusiasmo y muy bien en verdad. El director del coro dirigía e indicaba el tempo tan correctamente que es imposible hacerlo mejor. Su hijo, que es un excelente violinista, y el señor cura estaban a la cabeza de los primeros violines. Yo tocaba el órgano como de costumbre. Las partes corales fueron también muy bien interpretadas. Solo el tenor tenía la voz un poco débil. Escuchemos entonces la misa número 3 en si bemol mayor para cuarteto vocal, soprano, contralto, tenor y bajo. Coro mixto, orquesta y órgano, Deutsch 324, opus póstumo 141 de Franz Schubert. La interpretación corre a cargo de la soprano Ludmila Wernerowa, la mezzosoprano Lenka Schmidova, el tenor Rodrigo Rego, el bajo Jiri Sulzenko, el conjunto Virtuosi di Praga y la orquesta de cámara de Praga bajo la dirección de Jack Martin Handler. La interpretación corre a cargo de la soprano Ludmila Wernerowa, la mezzosoprano Lenka Schmidova, el tenor Rodrigo Rego, el bajo Jiri Sulzenko, el conjunto Virtuosi di Praga y la orquesta de cámara de Praga bajo la dirección de Jack Martin Hendla.

la misa número 3 en si bemol mayor para cuarteto vocal, soprano, contralto, tenor y bajo, coro mixto, orquesta y órgano, Deutsch 324, opus póstumo 141 de Franz Schubert. La interpretación corrió a cargo de la soprano Ludmila Wernerova, la mezzosoprano Lenka Schmidova, el tenor Rodrigo Rego, el bajo Jiri Sulzenko, el conjunto Virtuosi di Praga y la Orquesta de Cámara de Praga bajo la dirección de Jack Martin Händel. En junio de 1817, Schubert escribió la sonata número 6 en mi menor, Deutsch 566, una sonata completa en cuatro movimientos. Es el último movimiento rondó allegretto, el que por culpa de Ferdinand Schubert, su hermano, se publicó en primer lugar como una obra separada de su contexto, unida a un adagio en re bemol mayor, en 1847 bajo el número de opus 145. Luego, el primer movimiento, moderato, se publicó aislado en 1888 y los movimientos segundo y tercero lo hicieron respectivamente en 1907 y 1928. En 1948, la musicóloga inglesa Kathleen Dale, después de haber reconstruido la sonata reuniendo sus diversos movimientos, la publicó en su totalidad. Escuchémosla en interpretación de Frank Vandelaar.

era la sonata número 6 para piano en mi menor, Deutsch 556 de Franz Schubert. Interpretaba Frank Vandelaar. Y hasta aquí el 30º programa del ciclo Franz Peter Schubert, el poeta de la música. Hoy con la misa número 3 y la sonata para piano número 6. Los textos que aparecen en esta edición pertenecen a la obra Franz Schubert de Brigitte Masson. La música está publicada por el sello Brilliant Classics en el año 2004. Estuvimos en el servicio técnico Isabela Rodríguez, en la presentación Álvaro Buya Amaya y en la realización Pedro Salazar Díaz. Continúen en sintonía.

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0: Hola, ¿qué tal? Bienvenidos al Esférico FM. Les habla Felipe Mejía, me acompaña Ronald Villa y el señor Ricardo Velázquez, que regresa al Esférico FM. Usted está escuchando los 100.4 FM en la ciudad de Medellín, Radio UNAL, la radio de la Universidad Nacional de Colombia. Y hoy, acompañado de estos dos jóvenes, queremos hablar de un tema que atañe a nuestro fútbol local, a nuestra nunca bien ponderada liga colombiana, y es ese montón de jugadores que están llegando, según los de un canal que todos queremos, a darle prestigio y calidad. Estamos hablando de los reencauches del fútbol colombiano. ¿Cómo les va, señores?
1: Bueno, muy buenas tardes, muy contento otra vez de estar acá en este espacio del Esférico. Hace rato no he estado. Pero bueno, ¿no? Hablar de este tema de reencauches, que no es algo reciente, ya viene pasando desde hace algunos años, solo que esta vez pues dio la casualidad de que llegó pues Juan Guillermo Cuadrado, y pues el rutilante regreso de James David Rodríguez al fútbol profesional colombiano, que no estoy seguro de si él alcanzó a jugar algún partido en la primera división del fútbol profesional colombiano. Creo que no,
0: el jugo fue en segunda división.
1: Sí, él jugó en segunda división con Envigado,
0: y de ahí salió para Banfield.
2: Muchachos, ¿qué más? Sí, es que eso me recuerda al caso de Falcao también, también no, creo que alcanzó a jugar en Lanceros o Patriotas en ese momento.
0: Lanceros, ¿no? Boyacá.
2: Lanceros Boyacá, y luego se fue para River Plate, para la escuela de River Plate. Vamos a hablar de estas contrataciones longevas, viejas, de gente que llega, posiblemente la gran mayoría, pues no lo vamos a negar, llegan de ser muy importantes para clubes de otras latitudes, pero que llegan a Colombia, ¿cómo se dice, Felipe? ¿Cómo dijeron por ahí?
0: Llegan para enriquecer. Para darle prestigio a nuestro fútbol colombiano.
2: Habría que ver si esa afirmación es real. Uno podría pensar que sí generan una venta de boletas alta, y Ricardo, que es hincha nacional, pues nos puede dar fe de eso. Seguramente sí pasa, pero creo que en todos los casos no llegan a enriquecer. Muchas veces llegan a enriquecerse ellos, y los resultados no son tan buenos.
0: Pero empecemos, como diría un amigo mío, por el principio. Hoy los jugadores tienen una posibilidad de extender más su nivel en el tiempo. ¿Por qué? Porque hay avances científicos, tecnológicos, la ciencia aplicada al deporte hace que un jugador de 38 años pues todavía pueda estar activo, algo que era impensado hace 10, 20 años atrás. Es que yo recuerdo que cuando llegaron los jugadores del Dorado, bueno, yo no recuerdo a mi papá, sí, pero mi papá,
2: ¿cuántos años tiene Felipe?
0: Recuerdo es a mi papá decirle que llegaban tipos ya con una edad avanzada, pero que jugaban muy bien.
2: Exacto. Di Stéfano no llegó joven a Millonarios.
0: Di Stéfano sí llega joven a Millonarios. Sí. Es el único que llega joven. Sí. Lo llamativo es que cuando mi padre me dice, llegaban grandes, eran tipos de 33 años, de 30 años, okay, de 35 años.
2: Que para el fútbol de hoy ya serían jugadores en salida.
0: Sí, de hecho, en esa época los jugadores incluso tenían un rendimiento, incluso una carrera más corta. ¿Vale? Es que eran otras formas de entrenarse, otras formas de asumir lo profesional. Ahora, uno ve tipos que están en la élite sobrepasando los 33 años, que hace 10 años un jugador de 33 años ya estaba de salida, ya no daba para más.
1: Sí, es que, pues, de hecho, pues cuando yo que soy un poco más joven, cuando estaba pequeño, pues normalmente los jugadores empezaron a retirar a los 35, 36 años, y eso hace no mucho tiempo, eso ponle, no sé, 2007, 2008, sí, más o menos, que se retiraban. Pero hoy en día, pues lo vimos en el último mundial, Luka Modric acabó de cumplir 41 años, Cristiano Ronaldo lo jugó también de 41 años, Lionel Messi todavía no ha llegado a los 40, pero jugó un mundial brillante de 39 años. Entonces sí es cierto de que los jugadores hoy en día sí pueden llegar todavía a un nivel bastante alto a una edad mucho mayor, porque antes uno pensaba que los que llegaban solamente a rozar los 40 años eran más que todos los arqueros y ya.
2: Sí, de hecho yo recuerdo que Roger Milla, que era el que tenía el récord de longevidad en los mundiales de fútbol,
0: 40 años.
2: Con 40 años, ese récord duró mucho tiempo.
0: Sí.
2: Creo que se lo quitó Farid Mondragón en el mundial del 2018.
0: Sí, exacto.
2: O 2014,
0: pero,
2: no recuerdo.
0: Pero con una diferencia abismal. Mondragón entró a jugar 10 minutos.
2: Al final.
0: Para que lo aplaudieran. En cambio, Mila Omilla fue el goleador del equipo.
2: De hecho, nos eliminó.
0: Sí.
2: Nos eliminó en Italia, no.
0: Toda la pelota a Higuita cuando Higuita quiso gambetearlo.
1: Pero es que le tiraron una
2: derecha. Sí, la verdad, también. La verdad, Perea lo embaló. Sí. O sea, fue un poquito de todo. Perea lo embala e Higuita se enreda solo.
0: También. Una mala salida. Pero entonces uno lo que ve es que sí, la ciencia médica puede prolongar tu carrera. Y no es un fenómeno, yo creo que únicamente en Colombia, yo creo que se da también, como Ricardo lo dice, a nivel selecciones. O sea, hubo jugadores de mucha edad comandando o haciendo parte de las plantillas de sus seleccionados. No necesariamente porque iban a hacer la despedida. O sea, Modric jugó titular. O sea, Modric iba de titular, Cristiano Ronaldo de titular, Messi era desequilibrante. Ahora, los que están llegando a Colombia, algunos, como también lo hemos dicho acá, pues ni siquiera habían jugado el torneo. Algunos incluso hace mucho que no juegan.
2: Exactamente.
0: Y cuando hablo de hace mucho que no juegan, no estoy hablando de 2 años, estoy hablando de 6.
2: Claro.
0: 6 años sin jugar al fútbol profesional. Pero acá se hace la apuesta, que es una apuesta que yo creo que va más por el lado económico que otra cosa.
2: Ricardo y yo hablábamos ahorita de que esa posibilidad sea en ligas como la colombiana, porque siendo honestos y siendo fanáticos o hinches de algunos equipos de acá, aquí se puede. O sea, en una liga competitiva posiblemente un jugador de esos la tendría muy difícil. Pero la liga colombiana es una liga pausada, es una liga lenta, es una liga en la que se toca mucho atrás, en la que se arma desde atrás, en la que vuelve y se arma desde atrás y vuelve y se arma desde atrás y nos quedamos atrás. Entonces posiblemente para un jugador de mitad de cancha en adelante que no tenga que recorrer largas distancias y el club no se lo exija, no le diga, ve, tenés que hacer bicicleta después del entrenamiento, y diga, no, es que yo no soy, yo no soy ciclista. Posiblemente, no, posiblemente aquí no tiene ningún problema en jugar.
1: No, justamente ayer, aquí un paréntesis, estamos en el estadio y pues a Nacional se le han lesionado varios jugadores en los últimos 3 partidos. Entonces hicimos el comentario de, pasa algo con la parte de
2: física.
1: Sí, y alguien mencionó, no, llegó James y dejaron de hacer bicicleta.
2: Posiblemente.
0: Bueno, yo lo que diría es, no, la parte física es que ya están viejos y entonces se lesionan más fácil. Pero lo que a mí me llama poderosamente la atención es cómo lo intentan convertir en un negocio. Es decir, cómo algo que dice un querido amigo de esta casa, que es el señor Luis Gómez, la nostalgia genera billetes.
2: Es muy, la nostalgia es muy, muy, muy, ¿cómo se le dice?
0: Muy atractiva.
2: Sí, sí.
0: Para generar ganancias económicas.
2: Genera muchos réditos aquí. O sea, la música nostálgica, la moda nostálgica y los jugadores de fútbol nostálgicos. O sea, todo eso genera grandes ingresos.
0: Sí, yo recuerdo.
2: ¿Cuánta gente había en el estadio, Richie?
1: Ayer había casi. No, había casi alrededor de 44.000 personas.
2: ¿Y el partido anterior a ese?
1: El partido anterior a ese fue más o menos similar. Y el partido anterior a ese en el estadio fue la presentación de James Rodríguez, fue contra Águilas, un partido que. Generalmente ese partido hubiese ido alrededor de 20.000 personas más o menos.
2: Sí, 18. 20.
1: Al partido de ayer, por ejemplo, que era contra Millonarios, entre semana a las 7:30, hubiese ido 38.000, 37.000 personas. Pero por el hecho de que está James Rodríguez, pues ya el estadio está casi que en su totalidad. Eso, claro, es una asistencia que normalmente uno ve en finales, no en un partido de todos contra todos.
0: Sí, lo mismo ocurre con el Medellín. Medellín contrató a 3 personas experimentadas, como son Fran Fabra.
2: Sí.
0: Ah, pero es que Fran Fabra ya venía jugando. Sí, pero su continuidad estaba en veremos. Entonces no se sabía si seguía. Ahí está el primer jugador.
2: Que de hecho se grande. O sea, a el man se le nota el rodaje, se nota que sabe jugar. O sea, se nota que se terminó de formar en Argentina, pero se le ve pesado.
0: Sí, mucho.
2: Lo que pasa es que siendo pesado no importa, porque la Liga Colombiana permite ese tipo de cosas.
0: Sí. El otro es obviamente Juan Fernando Quintero, 33 años.
2: Que se lesionó también.
0: Se lesionó también, pero él siempre se ha lesionado, sí. Y el otro es Jackson Martínez, que no juega hace 6 años.
2: Y que no ha debutado todavía. Pues debutado después del retiro.
0: No ha vuelto a jugar.
1: Que esa sí me parece la que sería la apuesta más alta.
2: Sí, eso es un tiro al aire, pero eso es malos, pues. O sea, sí. Y yo no estoy dudando de que el man la pueda romper. Porque, pues, seguramente la gente de Santa Fe, cuando les llegó Hugo Rallega, no pensaron que Hugo Rallega iba a dar todo lo que les ha dado en los últimos años, aunque venía pues con ritmo de competencia, pero uno no sabe. O sea, es que la liga colombiana es tan incierta que vas a ver y Jackson Martínez se convierte en el goleador de la liga. Sí. No sabemos. Y de pronto el rap cristiano también lo ayude un poco. Pero esas son las cosas que pasan en la liga colombiana.
0: Sí, y entonces Medellín pasó de tener 6.500 abonados a, sacaron la cifra la semana pasada, 21.000, casi 21.000 abonados. Entonces uno dice,
2: sí, mira, sí funciona.
0: ¿Cómo el gancho funcionó? Funcionó traer a estos jugadores que tienen ya recorrido y edad.
1: Es que en términos económicos, de mercadeo, de darle más visibilidad a la liga, digamos que sí funciona, sí es algo que le aporta en ese sentido.
2: Y la venta de camisetas.
1: La venta de camisetas, pues, por ejemplo, uno que va al estadio regularmente, pues suele ver camisetas marcadas, pero no muchas. Estos últimos días, pues, que ya está James, se ve muchas camisetas con el nombre de James Rodríguez. Entonces, sí es algo que aporta. Ya luego hay que entrar a ver qué tanto le aportan al espectáculo en sí. Ha habido casos de éxito, como el tema de Hugo Rodallega. Pues en el caso de Nacional, cuando regresó Armani, Mateus Uribe y Cardona, pues salieron campeones ese primer semestre, llegaron a aportar. Pero hubo otro caso también, de hecho similar al de James Rodríguez, que fue el de Falcao, que no...
0: Que fue casi un desfalco.
1: Que no funcionó tanto. Y antes y ya se fue, desvió, ¿no? Incluso... Sí. Como que desvió la narrativa hacia el lado, le quieren ayudar a Millonarios a que quede campeón, porque quieren que Falcao quede campeón. Entonces no dio
2: que
1: tanto
2: Falcao rate. Cumpla el sueño de quedar campeón con su equipo. Uh-huh.
0: Pero la cuestión acá es que no contratan uno solo, contratan varios. Uh-huh. Nacional tiene a Milton Casco, que no tiene 15 años, tiene a Franco Armani, que ya también es un tipo de más edad, lo que pasa es que
2: es arquero.
0: Dicen que los arqueros con los años tapan muchísimo.
2: Y es
0: mejor.
2: Posiblemente el arquero más ganador de la historia nacional.
1: Sí. Es el jugador más ganador de la historia
2: claro,
1: nacional.
2: Claro, entonces ese tipo de contrataciones de hecho se aplauden por parte de la hinchada porque están en el corazón de la hinchada.
0: Y tiene a William Tecillo.
2: Ah, ok.
0: O sea, es que tienen varios. Cuando usted mira la plantilla de Medellín también hay varios. La apuesta fuerte de Millonarios ahora es Juan Guillermo Cuadrado.
2: Ah, ok.
0: Que también es un jugador de 38 años. Y que también
2: que está jugando en segunda división,
0: si está no jugando mal. En primera con el Pisa, si no estoy mal,
2: pero
0: él incluso era suplente. A mí lo que me llama poderosamente la atención es que Cuadrado haya dicho, es que yo estaba esperando porque yo tenía ofertas, estaba buscando ofertas en el exterior todavía. ¿De quién?
2: Ofertas de 38 años.
0: ¿De quién?
2: En la Liga de Chipre.
0: Sí, puede ser, o una vez, como dice Iván Mejía, una de esas Arabias.
2: Ajá.
0: Entonces, la apuesta es nuevamente, es algo que al parecer le salió bien a Millonarios, porque Falcao, en términos económicos, jugó poco, hizo un par de goles, pero recuperó...
2: Hizo 8 goles, para ser como exactos, pero, creo que 8 o 9 goles.
0: Pero recuperó capacidad de convocatoria al equipo.
2: Uh-huh.
0: O sea, Millonarios es un equipo que le van 10.000 personas en promedio, 15.000.
2: Sí.
0: Logró tener una...
2: Dicen que la hinchada capitalina para los dos equipos es fría, es realmente un poco... Que responde mucho al estímulo. Y lo digo también por el caso de América. Yo soy hincha de América, pero la hincha de América en los últimos años también anda... Primero, pues anda pelea con Tulio Gómez. Y segundo, pues es una hinchada que después de lo del ascenso... Es increíble. Durante el descenso, durante 5 años, iba más gente al estadio que lo que va la gente desde que América ascendió. Y ha ganado 2 títulos desde que ascendió. Entonces es curioso. Son hinchadas que responden poco... al estímulo que sea, porque pues, digamos que América no ha contratado tan continuamente gente veterana, pero tuvimos a Adrián Ramos, y Adrián Ramos no es un niño, o sea, y es un ídolo del club, campeón de la América, y también casi con 40 años, y tenemos un caso muy particular, histórico, que es el caso del Pitufo de Ávila,
0: que volvió después como de 11 años,
2: de estar retirado, vuelve a los 46 años a pisar una cancha, y le mete gol al Cali en un clásico.
1: Ahora, eso me hace acordar,
2: eso ya valió toda la plata que le hayan podido dar, que no creo que haya sido mucho.
1: Cuando Higuita regresó también al fútbol colombiano con el Pereira,
2: pesadísimo,
0: y terminó jugando en el Medellín.
2: ¿En serio?
0: Sí claro. De hecho, en un clásico le hizo gol de tiro libre a Nacional.
2: Jugando ya retirado.
0: Jugando para Medellín.
1: Pero después de haber pasado por el Pereira.
0: Sí, claro.
2: Y el Bajo Cauca.
0: Jugó en Pereira, Bajo Cauca. Bajo Cauca, Pereira, él venía de Ecuador. Y lo contrata el Pereira, luego va a la B y luego lo trae a Medellín. Wow. De hecho, lo recuerdo mucho porque sacó uno de los trapos de la barra que decía: nací vivo y moriré por vos. Entonces él se arrima hasta allá y baja el trapo y dice: el fútbol no puede generar violencia. Ah, el fútbol es para vivir y disfrutarlo. Y en serio, le hizo un gol de tiro libre. Adivina quién se lo hizo. Cuando Nacional tenía dos arquerazos,
2: Calero
0: y Milton Patiño. Se lo hizo a Milton Patiño.
2: Se estaba hablando del 99-2000 más o menos. Sí.
1: Pero yo estaba hablando desde cuando él regresó en 2008.
0: Ah, bueno, ahí también, ya
2: es, ahí también, ya es algo, más veterano, más es veterano.
1: Algo similar a lo de Jackson Martínez, porque llevaba sin jugar mucho tiempo.
2: Sí, de hecho ya estaba pesadísimo, pues, o sea, ya es distinto, es muy complicado.
0: Sí, si no estoy mal, llegó a ese equipo que, ¿sabe quién era asistente técnico? Adrián Mañoli, el que ahora es periodista
2: sí,
0: en DirecTV. Uh-huh. Creo que en ese equipo también estaba, si no estoy mal, Leonel Álvarez.
2: Okay.
0: Pereira armó, decían en esa época, un ancianato. Ojo, Santa Fe no solamente tiene a Rodallega, tiene a Daniel Torres.
2: Sí.
0: Que no tiene, como dice un amigo mío, no se cocina en dos hervores.
2: Sí, Daniel Torres, lo que pasa es que Daniel Torres es canoso desde los 18 años, entonces siempre da la imagen de viejo, pero ahora sí está viejo.
0: Sí, realmente. Claro. Uno va viendo esos jugadores y cuando uno mira, por ejemplo, el Bucaramanga. La figura hoy en Bucaramanga son también dos veteranos,
2: Sambuesa
0: y Luciano Pons. Uh-huh. Luciano Pons ya pasó hace rato los 33 años, creo que está por los 36, okay. Si no estoy mal.
2: Miremos el caso de Once Caldas, que no es un jugador que llega de afuera,
0: 41,
2: ¿no? Pero la figura es Dairo Moreno.
0: Claro, uh-huh. Tiene 41 años.
2: Exacto.
1: O sea, y no hemos hablado de un club que también ha reencauchado varios jugadores y que pues le vienen dando resultados, que es pues, por ejemplo, el Junior de Barranquilla. Carlos Bacca en su momento, Muriel, que uh-huh. Quedó campeón.
2: Luis Muriel, Teófilo
1: Gutiérrez. Teófilo, que sigue en Junior.
0: El profe Teófilo.
2: Sí, verdad, Junior es uno de los que más reencaucha y uno no lo tiene ahí en el radar, pero realmente son jugadores que sí, claramente funcionan muy bien para el entorno local, juegan muy bien en la liga, pero todos están grandes ya.
0: Sí, uh-huh. Y bueno, caballeros, ¿qué les parece si hacemos una pausa y nos vamos con música?
2: Bueno, a propósito de reencauches y de versiones viejas que luego se volvieron exitosas en una segunda oportunidad, en los próximos días en Medellín vamos a tener el Festival Altavoz y viene una banda de esas que se consideran One Hit Wonder, una banda que solamente sacó una canción y que casualmente ni siquiera es de ellos. O sea, ni siquiera es una canción como, ve, es una versión nueva, una canción vieja que teníamos. No, es una versión nueva de una canción vieja que no es de ellos. Estamos hablando de Come On Howlin', una canción original de Dixie Midnight Runners, que la hace esta banda que se llama Say Ferris a finales de los 90s.
0: Sí.
2: Y viene Altavoz a presentar esa canción 13 veces porque nadie conoce otra canción de Say Ferris. Entonces seguramente la van a cantar en una maratón de una hora continua.

0: Ahí escuchamos a Cyphers con Common Alien. Esa canción, si no estoy mal, es de 1981, 1980.
1: La versión original, la versión original es de principios de los 80s. Y este cover salió, si no estoy mal, el 98-99 en MTV y se volvió un éxito impresionante. O sea, las canciones son muy distintas la una de la otra. Realmente la otra es un poquito más disco pop, la otra es una versión ska más rápida, pero pues es lo único que se le conoció a esta banda, y con ese cover la sacaron del estadio.
0: Sí, y bueno, ahora lo que queremos hablar en esta segunda parte del programa es, bueno, ¿para qué se trae un jugador de estas características? Si es verdad que es para darle caché, nombre al club, es para lograr títulos, ¿para qué lo traen? Yo creo que inicialmente la apuesta es netamente económica, mejorar la convocatoria, y yo creo que incluso uno podría decir que hasta la apuesta es como geopolítica, porque el fútbol colombiano tiene en su interior un inconveniente fuerte, y es que según los 8 grandes equipos, que son realmente los que más convocatoria llevan, la platica de la televisión está muy mal repartida.
1: Sí, es una realidad.
0: Y tienen razón.
1: Es una realidad.
0: Yo estuve leyendo hace poco, Sporting Cristal y Alianza Lima, del fútbol peruano, uno que creció viendo Perubólica y viendo esos partidos contra Juan Auris Cañaña, donde iban 3 personas,
1: sí,
0: tienen venta de derechos televisivos por 8 millones, por ejemplo, al año, Alianza Lima. O sea, ¿cómo es que hay alguien que le pone 8 millones de dólares al año a Alianza Lima para ver una liga que tiene, creo que 12 equipos? 12.
1: La liga peruana tiene muy poquitos equipos.
0: Tiene muy poquitos
1: equipos. Igual que la ecuatoriana.
0: Y una infraestructura muy, muy pobre.
1: Básicamente es centralista. O sea, ¿sí? Es lo que funciona en Lima y pare de contar. El resto de los estadios son estadios de tercer nivel.
0: Pues vos estuviste, sí, anduvimos por allá por Puno y por Cusco, y los estadios son incluso de universidades. Los estadios son casi que para que se desarrolle fútbol amateur.
1: Exacto, de hecho, vos ves la cancha desde la calle, o sea, desde la calle vos te asomás por una reja y ves la cancha ahí, y la cancha a medio tener, porque realmente son construcciones en medio de un desierto, ahí como por tener algo, pero realmente, salvo los 3 estadios grandes de Lima, que realmente son 2, el Estadio Nacional y el Estadio Universitario, porque el estadio del Sporting Cristal no es tan grande.
0: No, es pequeñito. Y el de Matute.
1: El estadio de Alianza Lima.
0: Alianza.
1: Realmente, aparte de eso, no hay nada más. De pronto en Arequipa, que está el estadio de la Universidad
0: de la UNSA,
1: de la Universidad de San Agustín, que es donde juega
0: ahí juega
1: Municipal y el...
0: No, Municipal es también de Lima.
1: Ah, sí, sí.
0: El equipo
1: razón.
0: Que juega en Arequipa es el Melgar de Arequipa.
1: Melgar de Arequipa, exactamente. Juegan estadio prestado.
0: Sí.
1: O sea, en el estadio ellos solamente entrenan. Exactamente. Entonces sí, lo que vos decís es que la infraestructura es pobre. Y aún así hay mejores derechos de televisión para los equipos grandes. Sí. Entonces, que son los que quedan campeones cada año.
0: Sí, y entonces dicen los que están metidos ahí en la investigación que los equipos grandes están presionando para que haya un nuevo reparto, o por lo menos una nueva forma de repartir el dinero. No puede ser que a Nacional, que hace una inversión alta, o a Medellín o a América, le den el 1.200.000 dólares que también le dan
1: a Envigado.
0: A Envigado o a la Alianza Petrolera.
1: Sí, sí.
0: Que no hacen ningún tipo de inversión.
1: Alianza Valledupar ya.
0: Sí, aunque.
1: Que aparte de eso, ni que ya tienen hinchada.
0: No, y con Envigado, pues uno por lo menos tiene que estar agradecido porque
1: ha sacado jugadores
0: a diestra y siniestra, y muy buenos además. Muy buenos. Pero los otros equipos, pues básicamente sobreviven. El caso más patético es lo que pasa con el Quindío. Que el señor Hernando Ángel no invierte en el equipo.
1: Pero tampoco lo vende.
0: Y cada año le dan su 1.200.000 dólares. Una nómina que cuando mucho le costará menos de 600.000 dólares al año.
1: Exacto.
0: Pues uno dice, bueno, ¿qué está pasando?
1: Yo creo que es que aquí se romantiza mucho, Felipe, lo hemos hablado muchas veces, el tema de la liga y el tema de ser hincha. Primero, pues entendamos que los equipos son empresas privadas, los equipos no nos pertenecen. O sea, uno puede ser muy hincha de un equipo cuando quiere y decir, no, es que el equipo no se vende, es que el equipo sí se vende, el equipo puede vender cuando quieran, porque en últimas el equipo no es de accionistas, el equipo es de un dueño.
0: Sí,
1: y si el dueño lo quiere vender o quiere vender la ficha o acabarlo, lo puede hacer. Entonces hay que entender la lógica del deporte desde esa perspectiva, y básicamente, por más que Nacional es un equipo que pelea títulos y siempre los pelea, y que posiblemente James vaya, digamos, pueda aportar a la obtención de esos títulos, La intención es el negocio, siempre va a ser el negocio, siempre es vender camisetas, siempre es llenar el estadio, siempre es atraer nuevos patrocinios y obviamente un man que está considerado posiblemente uno de los jugadores más importantes de la historia de la Selección Colombia, seguramente va a vender mucho en sí, un equipo como Nacional, que ya de por sí es un equipo con hinchada grandísima.
0: Sí, ellos no vienen gratis, porque ellos no vienen gratis, también cobran fuerte. Pero también los equipos entonces pueden darse la licencia de cobrar un poquitico más cara la entrada. De
1: que Nacional lo hace, de hecho, claro. Lo está hablando con Ricardo esta mañana. Las boletas y las camisetas de Nacional son costosísimas.
0: Sí.
1: Una camisa de Nike y Richie, ¿cuánto cuesta en este momento? Está
2: alrededor de 420 mil pesos.
1: La camisa, es la camisa más cara del fútbol colombiano.
2: Entonces, y los abonos, pues ahorita hacíamos la comparación entre los abonos de Medellín y los de Nacional, y pues la diferencia es como abismal.
1: Es como tres veces el precio.
0: Incluso con los abonos de Millonarios y Santa Fe, que allí lo que hacen es muy llamativo. Dividen una tribuna hasta en tres sectores.
1: Sí.
0: Entonces vos tenés el abono de Oriental, pero tenés Oriental Alta Preferencial, Oriental Alta Centro.
1: O sea, sí,
0: cada uno tiene un valor diferente. Ahora, uno dice, hay una apuesta económica. El que siempre le ha apostado a ese reencauche es el Junior. Incluso históricamente, cuando el Junior logra su primer título, pues lo logra con jugadores muy veteranos que venían de Estudiantes de La Plata. Por ejemplo, el papá de Juan Sebastián Verón.
1: Claro.
0: Juan Ramón Verón no llegó de 15 años a deslumbrar al Junior. Llegó muy viejo. Es más, la apuesta, si a mí me apuran un poquito, la hace desde más atrás, cuando trae a Garrincha. Garrincha que ya no se podía ni mover. De hecho, jugó un partido y nada más.
1: Okay.
0: Fue debut y despedida. O sea, hay una historicidad en el Junior de traer esos jugadores, pero en Junior sí pelean títulos. Uh-huh. Entonces aquí lo que uno se pregunta es, ¿estará Jackson Martínez para pelear un título en el fútbol colombiano?
2: Habría que ver.
0: ¿O estará James Rodríguez para pelear un título? Porque es que el problema de James es que, si bien no está tan viejo, ha jugado muy poco.
1: Exacto. Vos mencionaste Junior. Voy a decirte los tres jugadores mayores de 35 años que tiene Junior en ese momento y que creo que los mencionamos ahorita. Jimmy Chará tiene 35 años. Tenemos al señor Luis Muriel, lesionado, con 35 años. Tenemos al señor Teófilo Gutiérrez con 41 años.
0: O sea, tenemos ahí casi 100 años entre jugadores.
1: Exactamente. Y tenemos unos que están cerca de los 35, que son básicamente Fibriseski, que salió del Medellín, yo pensé que era más joven, tiene 33 años.
0: Oye, está veteranito.
1: Y tenemos un muchacho, Guillermo Celis,
0: muchacho con 33, además.
1: Con 33 años.
0: O sea, son equipos que suben el nivel de edad muy, muy alto. Y la cuestión es que, si uno mira el ejemplo de Junior, contratar a un veterano te garantiza no solamente pelear, sino ganar un título.
1: Exactamente.
0: Es que Junior es bicampeón. Recordemos que es bicampeón.
1: En el caso de Santa Fe, Felipe y Richie, tenemos a Andrés Mosquera Marmolejo, que yo pensé que era más joven, con 35 años. Tenemos a el señor Eliberton Palacios con 33. Tenemos a Manuel Oliveira con 36. Cristian Mafla con 33. Daniel Torres con 36. Y obviamente tenemos a Hugo Rodallega con 41 años. Y Omar Fernández Frasica, que yo pensé que era un niño.
0: No, ese es veterano.
1: Con 33 años.
0: Ese es muy. Ese
1: es eternamente joven.
0: Ese tiene dos características. Uno, primero, cree que es extranjero y no es bogotano. Y lo segundo es que uno cree que es joven y no, está veterano. Ojo, Medellín, no me deje olvidar de otro viejito que tiene el Medellín. Didier Moreno tampoco está muy joven, que digamos.
2: De hecho,
0: por ejemplo, Nacional.
2: De Nacional, no, Franco Armani tiene 39 años. Uh-huh. Milton Casco de 38. Tecillo de 36. Mateus Uribe, James Rodríguez de 35. Marlos Moreno tiene, pues digamos que no está todavía tan, pero ya tiene 30 años.
1: Ese se ve más joven todavía.
2: Alfredo Morelos también tiene 30 años. Pues Nacional es,
1: o sea, la mitad de la titular sobrepasa los 30 años. Uh-huh.
2: Sobrepasa los 30 años. Aunque, pues digamos que en este inicio de torneo le ha dado bastante protagonismo también como a jugadores más jóvenes, pero los jugadores pesados de Nacional son bastante mayores, pero yo creo que pues aquí haciendo como memoria, yo creo que los jugadores que han sido reencauchados en general o en varios de los equipos grandes, al final sí le han terminado aportando a los equipos que han llegado en cuestión de títulos. Recientemente, pues ya lo hablamos, Luis Fernando Muriel, Carlos Bacan Jr., campeón. Hugo Rodas llega con Santa Fe, David Ospina, Mateus Uribe, Edwin Cardona con Nacional, Adrián Ramos con el América. Entonces yo creo, y por ejemplo, recuerdo también mucho cuando Víctor Hugo Aristizábal regresa a Nacional alrededor del 2005, también es otra época en que Nacional vuelve y gana título. Es más, luego en 2007 queda bicampeón. Entonces,
1: y sí, Aristizábal ya grande.
2: Aristizábal ya está, de hecho después de 2007 se retira.
0: Que en ese equipo también estaba, si no estoy mal, Chicho Serna.
2: Lo retiraron, sí.
0: Lo retiran en un entrenamiento Sachi Escobar.
1: Ok.
0: Ahora, el América también tiene un montón de jugadores que sobrepasan los 30 años, o que por lo menos están en los 30 años. Darwin Machís, que lo venden como una figura, un tipo desequilibrante.
1: Y lo más chistoso de todo es que no ha jugado casi.
0: No, 33 años. Rafael Carrascal, 33 años. Tenemos el caso de Adriancho, 40 añitos. Uh-huh. Pero bueno, uno mira a Adriancho y dice, este tipo lo dirigió Klopp.
1: Sí, sí, no, realmente. Uno no le da el valor que él mantiene, sí, y los equipos en los que jugó.
0: Y uno también podría meter ahí a Rodrigo Holgado. Si uno se devuelve 10, 15 años atrás, uno diría, Rodrigo Holgado ya está viejito. Uh-huh. Y tiene 31. Ahora no, ahora es... No, ahora,
1: de hecho dicen que el mejor momento de los jugadores es entre los 28 y los 31.
0: Sí,
1: casualmente ahora es el momento como de madurez de un jugador. Sí,
0: de 30 años está Pablo Fernández, Jean Pablo Fernández, que es portero. Está Marlon Torres, que yo siempre lo confundo con el panameño,
1: sí,
0: que no le negaba una patada a nadie. Y también está Omar Bertel.
1: Es que América no está tan envejecido, pero por ejemplo también tenemos el caso de Millonarios, donde los dos arqueros son ya grandes, Javier Burraí con 35 años y James Aguirre con 34. Tenemos el caso de Danovis Banguero, que jugó en Nacional con 36 años, y tenemos el caso de Juan Cuadrado, pues que lo mencionamos al principio, 38. Es uno de los detonantes de este programa con 38. David Macalister Silva tiene 39, o sea, Macalister ya va de salida también, aparte ya casi no juega porque se viene lesionando. Rodrigo Ureña, que jugó en el América de Cali con 33, y tenemos a Darwin Quintero, lesionado, con 39, que también tuvo un paso por América.
0: Ahora, si uno habla del Medellín, no, pues es que Medellín, Dios mío. Salvador Ichazo, 34 años. Y Eder Chaus, 34 años.
1: O sea, okay.
0: Ahí tenemos a los porteros. Fabra, 35. Tenemos también a Didier Moreno, 35. Tenemos a Juan Fernando Quintero con 33. A Baldomero Perlaza con 34. Uh-huh. A Diego Moreno con 30. No está tan viejo. Jason Medina, 31. Jackson Martínez, 39. Muchachos, la verdad es que esto parece un torneo Senior Master. Honestamente, parece un torneo Senior Master.
2: Ahí para complementar ya el dato de Adrián Ramos, llega en enero de 2020, jugó 28 partidos, marcó 10 goles.
1: Y sí quedó
2: campeón. Uno en la Liga Betplay y uno en Copa Libertadores contra Boca Católica y quedó campeón.
1: No lo recordaba.
2: Es más, de hecho rindió mucho.
1: Sí, de hecho llegó muy bien.
2: De hecho llegó muy bien a...
1: Él venía del Granada.
2: Y allá en Cali también, pero en el Deportivo Cali en el 2021 regresó Harold Preciado y quedó campeón con Cali ese año también. Yo creo que hasta ahora al único club que no le ha dado tanto rédito ha sido a Millonarios.
0: Sí, es llamativo. ¿Qué pasará en Bogotá?
1: ¿Qué fue lo que pasó con la camisa azul?
0: Sí,
1: porque yo creo que Falcao es de esos jugadores que quiere todo el país, pues, o lo querían, no sé ya cómo será el tema con Falcao. A ver, yo no soy hincha de Millonarios, pero a mí sí me hubiera gustado ver a Falcao campeón de la Liga Colombiana. no por Millonarios ni por la hinchada de Millonarios, sino puntualmente por él, porque es un tipo que siempre me gustó, pero no funcionó. No funcionó al nivel de las expectativas, ni el salario, ni los impuestos, ni la promoción que se le hizo, ni la venta de camisetas, ni el contrato con Huawei, ni un montón de cosas más que se hicieron con Falcao en su estadía por Bogotá.
0: Claro, uno cuando revisa medios encuentra que hay periodistas que están en desacuerdo con este tipo de contrataciones. Yo creo que el que más está en desacuerdo, raro sería que le estuviera de acuerdo en algo, es Carlos Antonio Vélez. Carlos Antonio Vélez está muy incisivo e insistiendo que esto no es un buen negocio, ni para el espectáculo, ni para los clubes, porque los clubes finalmente van a terminar desangrados. Uh-huh. El tema con el económico con los clubes ni siquiera viene por el lado de los jugadores, no, porque son apuestas, pero es que si vos no clasificas al octogonal, listo, perdiste.
1: Exacto.
0: Perdiste, o sea, perdiste media temporada. Ese es el tema realmente. No hay la posibilidad de uno establecer un parámetro si van a servir o no van a servir, pero uno sí ve que el fútbol colombiano se está envejeciendo. Yo creo que es una apuesta muy rara pensar que podemos tener caché, que podemos tener prestigio, que podemos tener categoría llenándonos de un montón de jugadores que en su momento fueron muy buenos, pero es que su momento pasó hace más de 10 años en muchos casos.
2: Sí, porque incluso antes eso lo que da la sensación es de que se empiezan entonces a convertir como estas ligas, como la MLS, por ejemplo, que lo que hace es empezar a llenar sus equipos de viejas figuras para darle más protagonismo, más pero impulso. en realidad a la liga no la estás fortaleciendo. El claro, pues por ejemplo en Nacional hay un claro ejemplo, tenemos a Rengifo, que es un jugador joven, que es un jugador joven, que es promesa, que incluso se ha hablado de que puede ser incluso ese recambio del propio James, y llega James justamente
0: en su posición,
2: y a ponerlo a chupar banca. Eso antes va en contra de un proceso bueno que se puede hacer dentro del fútbol profesional colombiano.
1: Y además, porque lo que Felipe decía ahorita es cierto, o sea, lo que pasa con James es que hay un montón de fuga de capital. James no cobra 20 millones de pesos. No, James cobra un montón de plata, que seguramente sí son los 20 que cobra Rengifo. Entonces estás cambiando a alguien que te vale 20 millones mensuales por alguien que te vale 500 millones mensuales, que tiene 2 años más de fútbol, si se logra llevar a 2 años, que no te garantiza un título, si te garantiza la venta de camisetas, pero a futuro estás desperdiciando un negocio grandísimo que tenés con posiblemente el mejor jugador a futuro que tiene Nacional, por ejemplo en este caso, que es Rengifo. ¿Cuánto puede valer Rengifo a futuro saliendo bien de Nacional? Un montón de plata.
0: Sí, lo que pasa es que los jugadores también adquieren un valor de acuerdo a la liga de procedencia. Si Rengifo fuese argentino o brasilero,
1: seguramente
0: 30, 40 millones de dólares, pero como es paisa, es colombiano,
2: pero unos 7 millones,
0: 7, 6 millones. Es que de hecho durante muchos años Faustino Asprilla fue la venta más cara de nuestro fútbol al exterior, pero durante muchos años
2: James por ejemplo va a cobrar 1.5 millones de dólares por temporada. Y se suponía que de un tiempo para acá lo que venía haciendo Nacional era como empezar a subsanar un poquito, porque se había perdido mucha plata en la época gloriosa de Nacional.
1: Sí, sí.
2: En 2016, que Nacional queda campeón, porque se le invirtió mucho más de lo que se le debía. Digamos que eso al final dio réditos pues deportivos, título, pero sí.
1: Pero de igual forma pérdidas. Es que los torneos suramericanos no dan tanta plata en ganancia. Entonces realmente la inversión versus ganar la Copa Libertadores, que fue lo que Nacional ganó ese año, no necesariamente se cruza y no necesariamente limpia las cuentas. Posiblemente siga la deuda. Y ahora con lo de James seguramente hará una deuda grande.
0: Ahora, yo no sé si es que este modelo de negocio, porque a mí me parece a todas luces que esto es un modelo de negocio, da resultado. En Argentina funciona, pero con muy malos resultados. Por ejemplo, en River Plate, que es el equipo que más jugadores está trayendo y el que más inversión está haciendo, lo está haciendo con muchos jugadores veteranos. Todos esos jugadores que están saliendo de la selección argentina no tienen 15 años. El Bobo Acuña no tiene 20. Y Tagliafico no tiene 15. ¿Y cómo está jugando River? No está jugando como debería de jugar. Lo mismo pasa en algunos equipos en Brasil, pero Brasil lo que está haciendo es además de traer al veterano,
1: trayendo europeos,
0: trayendo incluso europeos.
1: Sí, lo hablamos en un programa pasado. O sea, Brasil lo que está haciendo es que está cancelando la oportunidad de tener jóvenes promesas, y eso se refleja en la selección brasileña por traer a gente como Memphis Depay, que no cobran 500 mil pesos. O sea, Brasil está haciendo el negocio peor todavía, porque aparte tienen un músculo económico gigantesco.
0: Sí, mire, por ejemplo, Nicolás Otamendi tiene 38 años.
1: ¿Para qué?
0: Gonzalo Montiel, Marcos Acuña, el huevito Acuña, 34. Paulo Díaz, 32. Ángel Correa, 31. Driussi, 30. Entonces, ¿pero a qué le están apostando? O sea, son viejos, entre comillas, perdón, no me vayan a malinterpretar.
1: Sí, no, estamos hablando
0: y
1: de fútbol.
0: Cobran mucho.
1: Claro.
0: Y entonces, ¿dónde quedan las figuras que uno dice, esto es lo que va a salir, esto es lo que le va a dar brillo al fútbol en un futuro?
2: Es que yo creo que antes eso va como en contravía, porque lo que yo he pensado mucho tiempo es que el fútbol suramericano debería ser, antes que eso, un fútbol joven. Justamente porque lo que necesita el fútbol suramericano es tener jugadores jóvenes que sean promesa, que se puedan convertir en figura y después vender bien.
1: Exactamente.
2: Y así hacer competitivas y hacerse fuerte las ligas. Y pues obviamente eso va posteriormente a beneficiar a las selecciones, porque ya vas a tener jugadores que utilizaste bien acá,
1: que están formados, fogueados
2: y que después se van a ir allá. Pero entonces empezás a traer a todos esos jugadores grandes
1: a ocupar las plazas de los jóvenes.
2: Más visibilidad, a ocupar las plazas de los jóvenes, y después empiezan a pasar cosas como Brasil, por ejemplo. Sí, ya de Brasil, o sea, cuando hablamos de figuras así rutilantes como antes, o de jóvenes promesas que salgan de Brasil, es muy poco.
1: Las dos o tres que ha habido en los últimos años resultaron siendo un fiasco.
0: Sí, si quieren les digo la de algunos jugadores de la plantilla de Fluminense. Fluminense, que hace 2-3 años fue campeón de Copa Libertadores. Flavio Davinson, que es el portero, 44. Thiago Silva.
1: Pues que ahí estuvo Marcelo, ¿no?
0: Claro, Thiago Silva, 42. Ya está jugando. Rodrigo da Costa, Igor Robelo da Costa, 31. René Martins, 34. Samuel Xavier, 36. Pablo Enrique Ganso, 36.
1: Ganso todavía.
0: Germán Cano, que ojo, lo pide la hinchada del Medellín. No, 38.
1: Y obviamente va a volver. Él dijo que se quería retirar de Medellín. Yo estoy esperando en qué momento vuelve.
0: Se va a retirar también de
1: 40.
0: De 50.
1: Yo pensé que en lugar de Jackson, en cualquier momento iban a anunciar a Germán Ezequiel Cano. Y era la lógica.
0: Sí, no.
1: Pues en lugar de traer a Jackson, que no juega hace 6 años, pues tráete a Cano, que es ídolo de la hinchada, pues Jackson también, pero posiblemente es el mejor delantero de la historia del Medellín, que está en actividad, pues tráelo de una vez, porque él dijo, yo me quiero retirar en el Medellín. Vamos con música y entramos ya para concluir.
0: Sí, señor. Bueno, yo también traigo un reencauche. Es una canción de una agrupación inglesa que se llama Pet Shop Boys. Se llama Always In My Mind. Pero bueno, esa canción. Esa canción no es de ellos.
1: Exactamente.
0: Esa canción es de Elvis Presley. Y entonces vamos a escuchar...

0: Y regresamos aquí al esférico con Always in My Mind, canción original del señor Elvis Presley, o como denominan el rey del rock, y versionada por Pet Shop Boys, una banda, un dúo británico. ¿Qué género es este, Felipe? New Wave, Tecno.
1: New Wave, sí.
0: Es que... ¿Qué es eso, Richie? Vos que sos el experto en pop. Eso es como, es muy raro, pues no sé, eso es, habría que buscar, posiblemente han hecho muchas cosas.
1: Yo creo que era un momento musical en Inglaterra.
0: Más que un género.
1: Sí, porque aparecen ellos, aparece Erasure, que suenan muy, muy similar, aparece Duran Duran.
0: Sí, exactamente.
1: Que, suena, que uno dice, esto a veces es rock, esto a veces es tecno, esto...
0: Los mismos de Depeche Mode.
1: Sí.
0: Soft Cell, hay un montón de bandas por la misma, eso es New Wave, así lo denominaron abiertamente, New Wave. Bueno, regresemos ya para cerrar este tema, y yo creo que pues lo último que queda por decir es, ¿qué va a pasar de aquí en adelante? O sea, ¿vamos a seguir viendo una liga envejecida? ¿Van a seguir con esa compra? ¿Vamos a seguir gastando plata en cosas que no tendríamos que gastar? Y la pregunta es, si Nacional, por ejemplo, o Millonarios, o Medellín, en el caso de Jackson, Quintero y demás, no ganan un título. Es que yo creo que el problema es ese. O sea, muchos equipos aquí dicen, si entramos a cuadrangulares, ya ganamos el año.
1: Sí, por las...
0: Pero para los ocho grandes que invierten a un nivel de estos, en el caso puntual de Medellín, Nacional, Junior y el mismo Millonarios, que invirtieron en jugadores que cuestan una plata, no quedar campeón es un fraude.
2: La única forma de Nacional como que hacer valer el contrato de James Rodríguez es quedando campeón. Empezando porque Nacional, independientemente de James Rodríguez.
0: Pero para la hinchada, no en el papel. O sea, James no está obligado a quedar campeón para que le puedan pagar. Él se va a embolsar.
2: Ah, no, sí, para James es indiferente. Uh-huh. Para el club como tal, pues digamos que siempre ha sido prioridad quedar campeón, pero yo creo que con James aún más. De hecho, porque lo traen, o sea, la campaña fue el más grande al más grande. Uh-huh. Entonces, o sea, dentro de todo tiene que sí o sí salir campeón. Sí, no, sería lo mínimo.
0: Con ese eslogan de campaña tiene que ser campeón.
1: Sí.
0: En el Medellín, Felipe.
1: No, pues
0: que hace rato les esquivó el título.
1: En el Medellín traen a los jugadores porque, además de que es toda una cuestión económica, ellos creen que lo que le falta al equipo es liderazgo, y creen que el liderazgo lo pueden encontrar en tipos que tienen recorrido y trayectoria. Yo creo que el único que tiene fútbol es Juan Fernando Quintero.
0: Y el argentino, ese argentino juega mucho.
1: Es un jugadorazo.
0: Juega demasiado.
1: Es un jugadorazo, nunca lo quisieron en Boca. Pero aquí si lo recibimos, estoy seguro que se va a ir
0: en cualquier momento
1: en diciembre para Boca nuevamente, porque ya lo están fichando de Argentina. Pero uno dice, bueno, Juan Fernando Quintero sí puede aportar algo, pero yo no creo que Jackson pueda aportar mucho. Hará uno o dos goles, incluso hará muchos goles, pero es que Jackson tiene 30.

0: 39 años, pues. Es que no da.
1: Y aparte habría que ver cómo está con el tema muscular, las lesiones, sí, hay un montón de cosas ahí de fondo.
0: Lo que pasa es que el amor por los colores los lleva a hacer unos contratos extraños. Por ejemplo, Jackson dice, yo voy a cobrar barato y es más, si yo no estoy para jugar, no me pague.
1: Ah, ok, es más por juguemos.
0: Por jugar,
1: sí. Ok, bueno, y esperemos a ver qué pasa con Millonarios, porque claramente la apuesta de Millonarios es quedar campeón. Siempre es la misma, o sea, es que hay 6 equipos que sí o sí están obligados a quedar campeones. Hay 8 grandes en teoría, pero hay 6 que sí o sí se les pide título, nada más. Uh-huh. O sea, Cali, Medellín, América, Nacional, Junior, Santa Fe y Millonarios. O sea, esos son los equipos que sí o sí tienen que quedar campeones. Ya si Tolima o Once Caldas encuentran un título, bienvenido sea.
0: Sí, se cuelan.
1: Pero realmente son esos equipos.
0: Sí, pero este torneo es tan raro que a veces esos grandes ni siquiera clasifican a los otros.
1: Exactamente.
0: Hágame el favor.
1: Bueno, los dejamos hasta acá con la liga envejecida del fútbol colombiano. Vamos a ver qué pasa en el resto del semestre y en diciembre seguramente haremos un resumen de cómo le fue a los clubes colombianos cuando tengamos un nuevo campeón de la liga y miremos si la llegada de Cuadrado, Jackson, el señor James Rodríguez funcionaron para algo. Vamos a ver qué pasa.
0: Les agradecemos por su compañía. Nos escuchamos dentro de 8 días en El Esférico.
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0: Bienvenidos a una nueva emisión de Enfoque, programa de la emisora de la Universidad Nacional de Colombia. Y hoy continuamos con esta serie dedicada a la inteligencia artificial. Y para esta ocasión me acompaña el profesor Alejandro González Ochoa. Él es periodista, magíster en literatura de la Universidad Pontificia Bolivariana, docente en la Universidad de Antioquia en el pregrado en periodismo, y pues se ha dedicado en gran medida a pensar, a trabajar y a formar sobre el sonido, sobre la radio, sobre los podcasts. Alejandro pues ha tenido una amplia experiencia en este espectro, también ha sido realizador, periodista de esta emisora de la Universidad Nacional de Colombia. Alejandro, muchísimas gracias por aceptar esta invitación de la emisora, y hoy estamos en la Universidad de Antioquia, en la Facultad de Artes. Estamos en exteriores también para hablar un poco sobre lo que es el sonido en estos contextos de la inteligencia artificial. Alejo, gracias por aceptar la invitación.
1: Hola, buenas tardes, Juan, o buenas noches, o buenos días. ¿A qué hora sale el programa?
0: Bueno, tiene dos horarios, sí. 6 de la tarde en Medellín, 100.4 FM, y 12 del día en la 98.5 Bogotá, miércoles.
1: Un saludo para la audiencia de cada día que está escuchando en este momento mi voz, y un placer, pues por supuesto, volver a la UN Radio, que fue mi casa laboral durante como 9 años, y pues volver siempre es muy bacano, donde uno amó la vida, como dice la canción que canta Mercedes Sosa, pero no sé si es de su autoría. Y efectivamente estamos en un lugar con una exploración bastante interesante, porque siempre hemos dicho que la radio es muy de estudio, pero hay que sacarla. Y pues aquí está un paisaje sonoro bastante interesante. Cerca de nosotros hay estudios, hay gente ensayando música, otra gente por allá escuchando música. Quizá esa bicicleta mal cobalada sonó en la grabación. Y aquí estamos en esta estética a punto de comenzar. Bueno, ya comenzamos la conversación.
0: Bueno, hemos abordado en Enfoque diferentes perspectivas sobre la inteligencia artificial. Pero quisiera enfocarnos en esta ocasión en el tema de la producción sonora que tienen las inteligencias artificiales. Y hay diferentes creaciones que se están dando en ese escenario. Una de ellas es la música, con plataformas como Suno, pero otra de ellas también, y muy reciente, es la voz generada a través de las inteligencias artificiales, y que en diferentes contextos ha reemplazado un oficio que ha sido tradicional en la radio, que ha sido el del locutor. Además, porque cada vez es más expresiva, menos robotizada. Comencemos hablando un poco sobre esta, cómo ves vos eso, ¿cierto? También en el escenario laboral que tanto nos ha acompañado, que es la radio.
1: Bueno, no, pues es que es muy interesante, porque vemos que el algoritmo que sustenta pues la IA ha estado siempre en la humanidad, y que está funcionando también, es decir, nos está leyendo también y está triangulando desde la información que le estamos dando también, porque pues se está dando cuenta que los seres humanos funcionamos algorítmicamente. Entonces, ajá, está encontrando un montón de patrones en nosotros, en inflexiones de la voz, en formas de ejecutar un instrumento, en, por supuesto, toda la metadata que ya encontró de lo que tenemos digitalizado de nosotros hace mucho rato, y que ya viene analizando y que viene encontrando todos esos patrones. Entonces, en esa medida, cada vez va a ser va a poder hacer más cosas que antes pensábamos que solamente nosotros los humanos podíamos hacer, y que son de alguna manera la barrera ideológica con la que uno a veces se posiciona para decir no, no puedes ser tan humana como yo, pero te voy a seguir utilizando. Entonces, ahora con lo de la locución y la producción sonora, tiene muchas ventajas, maravillosas ventajas, desde la escritura de un guión hasta, por ejemplo, en mi caso, que he trabajado todo este tiempo produciendo podcast con músicas libres de derechos de autor, para yo generar pistas más acorde a, no sé, por ejemplo, los momentos emocionales que quiero tener en una declaración sobre X o Y tema que estoy haciendo en un documental sonoro, o por ejemplo, para crear la identidad sonora de un programa de radio como este, que a veces puede ser inclusive más chévere con música original que utilizando fondos de artistas, de canciones conocidas, o en el mejor de los casos, que es como debería ser, pagándole a un compositor para que haga una pieza para el producto sonoro y trabajar con ese artista inclusive en el podcast. Pero pues cuando uno trabaja solo en la producción sonora, en el hazlo tú mismo, le queda muy difícil también trabajar con personas que se dedican a ese arte y que monetizan desde ese arte, y uno tiene, no tiene a veces cómo pagarles. Entonces, volviendo al asunto de la inteligencia artificial, es muy interesante el ámbito en el que estamos, en el de adaptarse o morir.
0: Claro, claro.
1: Y pues finalmente la inteligencia artificial está operando para nosotros hasta ahora, pues, cierto. No me quiero poner a fantasear ni hablar de lo distópico, pero finalmente la inteligencia artificial siempre tendrá sentido en tanto nosotros estemos ahí, y eso de alguna manera aplica para los temores que uno puede tener en la radio o que puede tener en su propia profesión, en donde ya de hecho está reemplazado. O sea, ya todo lo que yo sé hacer lo hace una inteligencia artificial súper bien, cada vez más natural, pero todavía por fortuna con muchos elementos que le quitan esa naturalidad. Y hay todavía pues muchas posibilidades en el asunto emocional, que es el que nosotros manejamos bien, el que ella no tiene, y que desde ahí también podemos apelar siempre a por ejemplo la diferenciación entre un producto que nosotros podamos hacer por nuestra propia cuenta o a través de el trabajo que uno hace con los prompts que le dicta la inteligencia artificial. Yo me siento tranquilo, siento que siempre ha sido así, desde que yo soy profesional siempre ha habido algo nuevo a lo que adaptarse. Y pues bueno, ahora nos estamos adaptando a esta forma de ser de la humanidad mediada con estas secretarias que lo hacen todo y que nos exigen ser muy éticos y sobre todo ser muy constatadores de los datos que genera, porque en hoy 2025 la inteligencia artificial todavía no tiene la capacidad de generarlo todo. Entonces a veces genera cosas que si uno no revisa, chao, pues claro. Ahí se dan cuenta que es que uno es un perezoso y no está haciendo nada, sino que está simplemente tirando ideas, y todo lo demás lo hace la inteligencia. Entonces exige mucho la verificación, sobre todo, y pero nada, hay que usarla, 100% sí.
0: Claro, pero bueno, aquí veo varias cosas. Uh-huh. Uno, el desplazamiento de oficios, uh-huh, que se están empezando a trasladar porque la IA se está alimentando y cada vez es más natural, entre, ajá, comillas, ¿cierto? Uh-huh. Un segundo punto que me parece importante, que ahorita lo podemos ahondar, el de constatar, uh-huh, y que lo planteas ahí como una necesidad de estar verificando, uh-huh, lo que está haciendo la IA. Uh-huh. Y bueno, hablemos un poco del tema de oficios. Esto también un poco en el contexto del proyecto de ley presentado en el Congreso de la República por el Gobierno Nacional con el liderazgo del Ministerio de las TIC, sobre el control que habría que tener a las inteligencias artificiales, sobre todo en la necesidad de capacitar a las personas para una posible migración de sus oficios. Uh-huh. Y volvemos al locutor, ¿cierto? Que posiblemente puede estar empezando a decaer ante la presencia pues de inteligencias artificiales que cada vez son mejores en términos de locución. ¿Cómo ves ese, el escenario laboral, cierto? Tú dijiste ya una pista. Se adapta, ¿cierto? Se adapta o muere. Y eso puede ser una mirada un poco compleja.
1: Sí, pero así ha sido siempre. O sea, es como preguntémosle al talabartero qué tanto le debe estar importando en estos momentos la inteligencia artificial. Poco o mucho, pero todavía no hay una talabartería artificial que lo desplace, ¿cierto?
0: Pero aunque hubo una industrialización de llegada.
1: Que lo tiene ahí al borde, pero ahí está todavía, ¿cierto? Se ha ido adaptando, se ha mantenido. Lo mismo la radio. Hay otros oficios que sí han desaparecido, pues, y que finalmente, seguramente muchos matices tengo, pues, para hablar al respecto, pero como para resumir, yo creo que tiene que ver más con algo que ya te había dicho en otro momento, cuando estabas en la residencia en el Explora, que yo siento que hay algo que el humano que tiene experiencia en un arte o en un oficio le puede dar un valor agregado diferente al que no. Entonces, por ejemplo, el locutor. Entonces, uh-huh, el locutor va a locutar y el locutor sabe de voz, ¿cierto? Sabe de voz, entiende la voz, entiende los trucos que hay que hacer, los cambios de ritmo, uh-huh, los énfasis,
0: esas emociones,
1: las emociones, uh-huh, las inflexiones, los tonos hacia arriba, los tonos hacia abajo, las velocidades, en fin, que la inteligencia artificial puede ejecutar muy bien siempre y cuando le den el prompt para hacerlo.
0: La instrucción.
1: Ajá, uh-huh. Entonces siento que la instrucción es la que va a mandar en el mundo, es la instrucción cualificada, la que sabe dictar cosas a la inteligencia artificial para, sí, para no generar suspicacias en que no hizo su trabajo, sino en que lo hizo con criterio. Es como si el pintor de cuadros estuviera puto con la digitalización, uh-huh, de la técnica en Photoshop, ¿cierto?
0: Exacto.
1: Puede que sí, pero ya no, si me entendés, en algún momento ya vos ves todos los ilustradores, artistas de todo tipo utilizando software para procesar imagen en términos digital y utilizar técnicas que vienen de lo análogo para darle textura y volumen a un trazo de óleo digital, por ejemplo. Entonces yo creo que lo mismo va a pasar, es un desarrollo en la instrucción,
0: okay,
1: y que ese valor agregado es el que cada uno tiene por la experiencia que tiene, por la profundidad con la que ha abordado su oficio y lo ha reflexionado, porque yo soy muy defensor siempre de la experiencia es el real momento en el que uno constata si uno sí sabe algo, ¿cierto? Uno puede hablar y hablar y hablar y hablar y teorizar y leerse a todos los autores, pero si usted nunca aplica esa mierda, usted nunca sabe si eso es verdad. Entonces la experiencia es la que va a alimentar, uh-huh, todo lo que ya tenemos intelectualmente y le va a dar un valor agregado al locutor a la hora de una persona que no tiene ni puta idea de qué instrucción darle, más allá de por favor véndeme este texto con una voz bonita.
0: Uh-huh. Bien, ya eso nos deja un poco también el panorama de una creación conjunta. O sea, se ha hablado en otros programas, en otros espacios, de que ya la inteligencia artificial es un sujeto, ¿cierto? Es un sujeto más dentro del escenario de las realidades sociales, y en ese sentido hay un trabajo colaborativo entre la máquina y los humanos, ¿cierto? Como una suerte de nuevo, de hibridaciones, ¿cierto? Pareciera que ese escenario del post-punk, uh-huh, no, perdón, del steampunk, ¿cierto? Que hablaba de un androides, uh-huh, ¿cierto? Parece que es una realidad ya, y en ese sentido pues también la labor del humano, como tú lo señalabas ahora, es constatar, ¿cierto?, que sí se esté dando bajo a los criterios humanos que considera viables.
1: Sí.
0: Y esto dentro del escenario periodístico me gustaría que lo discutiéramos, ¿cierto? Tú que eres docente de un programa en periodismo, que te enfocas también en la creación sonora desde una perspectiva periodística, uh-huh, donde los datos, uh-huh, la constatación es importante, uh-huh, ¿cómo lo ves? ¿Cómo lo haces también con los estudiantes?
1: ¿Cómo lo estoy haciendo? Y cómo lo estoy haciendo yo también en el ejercicio de mi trabajo, que no es solo dar clases, uh-huh, como periodista, o desde el periodismo y mi experiencia como periodista de otros ámbitos en donde tengo la oportunidad de trabajar como este mundo sonoro. Y es que, hermano, eso es muy bonito en tanto a que uno le comienza a decir al estudiante que puede tener más tiempo libre para el proceso creativo, puede tener más tiempo para imaginarse las cosas, uh-huh, y sentirlas en su cuerpo y empelicularse con ellas y luego dictarle la instrucción a la nota de voz de meta, por ejemplo, que es lo que yo estoy haciendo. Lo último que estoy haciendo es que estoy

0: construyendo proyectos de financiación con unos amigos para intercambios, alianzas en un proyecto de podcast en el que tal vez pueda estar si todo lo que estoy haciendo funciona. Y entonces primero estuve imaginando y luego en la imaginación empiezo a hablar y le digo a la inteligencia artificial que eso que yo estoy diciendo comience a redactarlo en clave de proyecto. Okay. Inclusive yo le puedo decir en qué ítems y tales, y voy hablando, mira, esto lo puedes poner en la justificación, esto, y estoy libre. Y luego ella redacta, yo reviso, recompongo, verifico, por supuesto, que todo esté en el orden de lo normal. Y también pues comienzo a utilizar asuntos tan interesantes como pedirle pietajes de audios, ¿cierto? Pedirle notas valorativas, observaciones valorativas para un reportaje, para ver de pronto qué me pudo estar haciendo falta. Entonces el semestre pasado con un reportaje de unas estudiantes les dije, esta es mi retroalimentación, ¿cierto? Esto es lo que yo pienso, pero le pregunté a IA qué nos podía estar haciendo falta, porque este es el final y tenemos poco tiempo de revisión. Entonces creo que valdría la pena que ustedes, desde lo que aprendieron en el curso, lo que ya saben del periodismo y lo que quieren hacer dentro de este tema, tomen con el beneficio inventario. La verdad es que la retroalimentación fue muy buena, entonces no nos hizo un trabajo, pero sí nos pudo señalar errores de ortografía, algún patrón gramatical que es muy evidente, porque las reglas están muy evidentes, ya muy disponibles en la web, que a uno a veces se le pasa, algún asunto de estilo, enfoques inclusive. Entonces creo que yo lo estoy utilizando mucho y estoy dando la oportunidad a mis estudiantes de que lo exploren mucho. Y siempre les digo que recuerden que lo más importante es que su ingenio no esté por fuera de la creación, porque si no, ¿qué coños? Pues como, bueno, me estás cumpliendo un trabajo, yo no te voy a revisar el trabajo, no, yo te digo, está muy bueno y ganaste el curso y yo no me di cuenta, parce, lo hiciste muy bien, porque perdiste fuiste vos. Entonces claro. Sí, y de entrada les digo, o sea, yo no me voy a poner como un policía cuando estoy con adultos universitarios que saben que hay una advertencia, además que yo les estoy dando para el perjuicio que se están ocasionando desde mis propios principios éticos, algunos dirán que morales. y entonces el momento está muy bien porque están demorándose menos para los trabajos y están disfrutando más el proceso creativo y más la clase.
1: Exacto. Y esto que planteas, que es dentro de los puntos que dijiste ahorita, lo ético. Pareciera que cada vez es más necesario pensar en esa discusión que en los asuntos técnicos de recolección de información, ¿cierto? Y en términos periodísticos resulta cada vez más la necesidad de formarnos, sino que es que uno no forma en ética, ¿cierto? Como que es una discusión que es permanente, que es constante y sobre todo en estos escenarios de creación conjunta. Bueno, tu labor, ahí nos hablaste de tu labor docente, ¿cierto? Y también tu labor como productor. Este tema genera muchas puntas y estamos en un momento donde pareciera que es imposible que una inteligencia artificial, siendo las 5 de la tarde acá en la Universidad de Antioquia, este producto fuera hecho con inteligencia artificial.
0: Porque y así va a ser.
1: Y así va a ser.
0: ¡Wow!
1: Hablemos un poco más, ¿cierto? De la experiencia sonora. Ajá. De la experiencia sonora como un ejercicio dentro de las artes. Estamos acá en la Facultad de Artes. ¿Cómo conectar, cierto? ¿Cómo crear? ¿Cómo entender esto? Pareciera que lo artificioso de la inteligencia artificial y lo humano no es lo artificioso. Bueno, aquí hay muchas discusiones sobre la idea de arte también,
0: ¿cierto? Es que sí, no lo hemos hablado inclusive con el insumo del sonido. O sea, como que yo le estoy pasando a la inteligencia artificial un audio que primero fue análogo, pero que después fue digital y que ya no, nunca va a ser el audio real, ya se perdió la realidad, pero va a ser altamente fiel y va a ser altamente comprensible para los oídos humanos, pero la realidad del sonido ya se pasteurizó.
1: Exacto. Este avión que está pasando en este momento, ¿cierto? Es un insumo que le puede llegar a la inteligencia artificial para ser usado posteriormente.
0: Claro, total. Y va a tener la mayor fidelidad posible, seguramente, dependiendo de lo que alcanzó a coger este micrófono dinámico, pero volvemos a la experiencia del sintetizador. Es como, yo voy a hundir una tecla en un sintetizador, pero sé que va a sonar más rico la tecla del piano de cola y la voy a sentir más en mi cuerpo, uh-huh, y es una vibración más real, uh-huh, pero con los dos.
1: Pero solo se da en un momento. O sea, sí. el hecho de capturar, que es, uh-huh, un poco también el ejercicio, uh-huh, periodístico sobre las realidades, uh-huh, la captura de una realidad ya hace que esa realidad se pierda y se convierta en un artificio.
0: Sí.
1: Es una nueva pregunta sobre la verdad.
0: Sí, ¿cierto? Sobre la agenda informativa, sobre la valoración de cuál es la noticia que importa más, dependiendo del contexto, del lugar en donde esté, tantas cosas que son parte del método, que vuelven otra vez a la ética. Es como, usted puede no escribir la noticia, ajá, pero le aportó los datos reales para que la inteligencia artificial redacte la pirámide invertida. ¿Cuál es el problema si lo venimos haciendo? Estamos llenando toda la vida el que hace noticias. Algunos autores en otro momento del periodismo lograron noticias asombrosas, pero cuando vemos la noticia de red común y corriente es la misma gonada todos los días, en deportes, en todas las secciones y en todas las temáticas posibles. Entonces yo tengo el número de las granadas, el lugar donde fueron encontradas y el grupo al que supuestamente pertenecían según el general tal. Yo ya, pum, ahí está la información. Me pudieron faltar algunas W, pues, pero finalmente, si yo tengo esas W y esos datos, yo se las suministro a la inteligencia artificial y redacte la noticia. Mientras yo estoy procesando otras W del mismo noticiero que tengo que entregar ahora, y entonces yo no puse los conectores, pero realmente cuando voy y miro, igual es un conector, es un patrón de lenguaje que está siempre indiferentemente en una estructura, entonces pues que la genere y yo me dedico a las otras cosas que son más creativas, ¿cierto?
1: Exacto, pero entonces ahí ya te hago una pregunta frente a, ¿ves necesaria la regulación de las inteligencias artificiales por parte de los gobiernos, ¿cierto? Sí, de los estados.
0: Claro, sobre todo cuando se trate de información sensible, pero también yo creo que es un asunto más que regulativo, es un poco de tener un método de revisión, un método que esté alerta al fraude, que tenga la posibilidad de detectar el fraude en temas sensibles y tales, pero ¿qué se va a poner el gobierno, por ejemplo, a estar detrás del periodista que hizo la noticia generada con IA o con el autor que se inventó una cosa con instrumentos que no existen a través de un comando de voz, hizo una obra de arte rebrutal en música? Y entonces, ¿qué es lo que va a perseguir el gobierno? Yo creo que el gobierno lo que debe perseguir es la desinformación y sobre todo la formación del ciudadano, o sea, para que la ética sea parte de todo oficio y de toda arte, y que se convierta el asunto del humano ético en una vuelta casi que de principios. Entonces, más que el gobierno estar detrás de algo, es fortalecer lo que siempre ha sido el gran faro para que nosotros como humanidad vayamos por este universo que no se sabe para dónde va, pero que igual va, que nosotros vayamos con un faro. ¿Cuál es? Es la educación, eduque a su pueblo, dígale que hay esta herramienta, enséñele cuáles son los pros y cuáles son los contras, difúndala, capacite, si ese es el mundo ahora, explore ese mundo de una manera ética dentro de la legalidad del marco que ya existe, pero sobre todo recuerde, parcero, que hay unos asuntos que van al asunto de lo delictivo. Si usted se roba una pieza, si usted dice una cosa que no es y es gravísima, o sea, sigue funcionando el mundo igual independientemente de la herramienta, pues. Uh-huh. Pensemos en Estados Unidos con todas esas armas que produce. ¿Cuál es el tipo de regulación que tiene? Y hay otras regulaciones que son más importantes que estar detrás de un creador o de un no creador que genera cosas en inteligencia artificial.
1: Uh-huh. Y esto, digamos que veo que es la misma postura que planteas como docente, ¿cierto? Yo no voy a estar como policía revisando trabajos si fueron o no fueron. Uh-huh. Y esto, pues, para hablar un poco de los colegas profes que ven la IA también como una amenaza, uh-huh, o niegan el uso de la IA para los escenarios educativos, ¿cierto?
0: No, para nada. Es que si, por ejemplo, unos pelados que ven 7 materias, uh-huh, que están con 30.000 trabajos para leer y para hacer, si vos no le das la oportunidad de que su trabajo se vuelva un poquito más expedito para que él pueda disfrutar más la clase y hasta su propia vida, el proceso de aprendizaje va a ser más tranquilo y la exigencia va a ser recibida con más amor, porque también tenemos que recordar que ese sistema de docencia ha generado suicidios, ha generado locuras, ha generado desequilibrios de todo tipo, tanto en docentes como en estudiantes y en administrativos, ¿por qué no? Pero en general yo creo que el sistema ya no, el sistema es el de la libertad ética, hermano, o sea, ya el mundo nos está dando la posibilidad de hacerlo todo. Recuerde sus libertades individuales y recuerde las libertades del otro y recuerde el marco legal que lo pueda afectar, que ese sí lo enseñan a veces bien, a veces mal, y trate de hacer las cosas bien, hermano, sin afectar a nadie, y ya si usted quiere afectar a usted, pues afecte si usted haciendo cosas raras con la inteligencia artificial.
1: Bueno, Alejandro, el tiempo aquí se va volando, igual pues te agradezco mucho. Algo que quieras agregar como sobre esta discusión que igual tiene muchas aristas, ¿cierto? Sí. Pero que recogiendo un poco como las percepciones, veo que todos han visto como una oportunidad en relación a esta nueva tecnología, obviamente la necesidad de cada vez repensar más nuestro lugar como seres humanos en estos procesos creativos, ¿cierto? De nuevos contenidos que surgen con la máquina o por la máquina.
0: No, mira, yo quisiera decir dos cosas. Lo primero es que no olvidar que nosotros somos principalmente humanos y que nuestra experiencia más importante es la real, la análoga, suponiendo que no seamos eso que a veces la gente intenta decir de que somos una realidad simulada, pero en esta experiencia que tenemos es tratar de que la vida real no se vuelva una cosa inexistente, la de estar en la calle, la de compartir con el otro, la de verse a la cara, la de disfrutar la humanidad en la humanidad misma de la calle y pues también en la digitalidad, ¿cierto?
1: Pero estar en un campus.
0: En un campus, callejeando, viviendo la vida. Y lo otro, ante todos estos desafíos que nos está proponiendo la inteligencia artificial, yo recomiendo un libro que me acabo de leer que se llama Algoritmos Deshumanizantes, de Santiago Jiménez Londoño. La IA y la pérdida de la noción de individuo es el subtítulo de este libro. Es una tesis doctoral, pero es un texto maravilloso, hace todo un recuento histórico sobre el algoritmo y cómo el algoritmo trabaja en la IA hoy, hasta por ejemplo hacer datos sintéticos, es decir, inventar cosas para rellenar vacíos de cosas que todavía no puede hacer porque no le hemos suministrado la información. Todavía hay mucha información que la inteligencia artificial no tiene. Con eso termino.
1: Bueno, Alejandro, muchísimas gracias por aceptar esta invitación de Enfoque, un programa dedicado al análisis del periodismo, las comunicaciones y el audiovisual, una realización de quien les habla, Juan David Alzate. En esta ocasión estuvimos en las instalaciones de la Facultad de Artes de la Universidad de Antioquia, un espacio también de creación y que se ha estado también pensando bastante estos asuntos. Sigan en sintonía de Radio UNAL, las emisoras de la Universidad Nacional de Colombia.
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0: 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Hablar de cambio climático también significa hablar de las ciudades que habitamos, de los ecosistemas que las rodean, de la manera en que producimos y consumimos, de cómo nos relacionamos con el agua y la biodiversidad, y también de nuestra capacidad para imaginar otras formas de futuro. Entre el 28 de septiembre y el 10 de octubre, Medellín será escenario del Climate Week 2026. Una plataforma que busca conectar ideas, decisiones, tecnología, creatividad y ciudadanía alrededor de la acción climática. Durante varios días habrá conferencias, laboratorios de innovación, activaciones culturales y una agenda descentralizada con más de 200 eventos paralelos en distintos espacios de la ciudad. La programación abordará asuntos como biodiversidad, bosques, agricultura sostenible, transición energética, ciudades resilientes, finanzas climáticas, economía circular y mercados de carbón. El evento espera reunir a más de 5.000 asistentes y más de 2.000 delegados internacionales, convirtiendo a Medellín en un punto de encuentro para conversaciones sobre los desafíos climáticos y las soluciones que pueden desarrollarse desde distintos sectores. Pero abrir espacios como este también tienen una dimensión cultural. Permite que las conversaciones sobre el clima no queden restringidas a expertos, empresas o instituciones, sino que pueda encontrarse con artistas, colectivos, universidades, organizaciones y ciudadanos. Hoy queremos conocer por qué Medellín puede convertirse en un escenario de esta conversación y qué papel pueden jugar la cultura y la colaboración para construir nuevas respuestas frente a la crisis climática. Para hablar de Climate Week Medellín nos acompaña Federico Restrepo Sierra, director de Impact Hub Colombia.
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0: Antes de comenzar la entrevista, de conocer más detalles sobre este evento que nos reúne, yo creo que para algo muy importante, y es buscar soluciones. Primero quiero saludar a mi invitado. ¿Cómo estás, Federico?
2: Hola, Caterina. Un gusto estar contigo. Muchas gracias por el espacio y nada, acá contento de poder conversar contigo y llegar a todos tus oyentes.
0: No, gracias a ti. Primero, pues, porque creo que es una labor titánica, porque ya estamos hablando de 200 actividades, pero vamos a ir por partes. Y lo primero es contextualizar a nuestros oyentes sobre qué es el Climate Week y qué significa que una plataforma como esta llegue a Medellín.
2: Y mira, Climate Week es un evento internacional que normalmente se ha hecho en el norte. En este momento, por ejemplo, está sucediendo en Estados Unidos, en Nueva York. Hay una muy grande en Londres que ocurrió hace más o menos un mes y medio. Y el año pasado, más o menos en noviembre, el equipo de San Francisco abrió una convocatoria global para buscar ciudades que quisieran fortalecer la acción y la conversación climática, apoyándolas para que haya una Climate. Nosotros desde Impact Hub aplicamos, mandamos una aplicación, nos hicieron entrevistas, mandamos los proyectos y un día nos escribieron, dijeron: ustedes quedaron seleccionados para ser los anfitriones de una Climate Week, lo cual fue muy emocionante, pero tampoco nos imaginamos lo que está sucediendo hoy, ¿cierto? Porque hubo una acogida muy grande y desde ahí empezamos a trabajar. Yo creo que esto representa una responsabilidad muy grande, por lo que mencionaba al principio. Normalmente se hacen en el norte, pero estas discusiones siempre nos afectan a nosotros, pero hay muy pocos representantes del sur en esas discusiones. Y Colombia tiene una posición muy privilegiada y muy débil, o muy frágil, por llamarlo mejor, geográficamente. Nosotros tenemos dos océanos, tenemos los Andes, tenemos el Amazonas. Pues todas estas conversaciones climáticas se dan en Londres y Nueva York, y lo que sufre la deforestación es el Amazonas, lo que sufre la contaminación oceánica, pues son los derrames que se dan en el Pacífico y en el Atlántico. Entonces tenemos una posición privilegiada porque tenemos eso, pero muy frágil porque no estamos en estas conversaciones. Tener esa conversación acá hace que nosotros seamos protagonistas desde lo que podemos proponer, desde lo que hacemos y desde lo que podemos criticar y evolucionar, ¿verdad? Porque nada sirve quedarnos en la crítica. Entonces me parece que es muy emocionante que tengamos esta oportunidad.
0: Y creo que para no quedarnos sin tiempo, hablemos un poquito de esa programación. Hay un evento central, pero también hablábamos de una temporalidad bastante amplia, ¿cierto? Desde el 28 hasta el 10. Entonces cuéntanos un poquito cómo va a estar distribuido esos eventos, cuál va a ser el principal y sobre todo también dónde o se van a desarrollar esas actividades paralelas.
2: Y entonces, la semana del clima va a ir del 28 de septiembre, este lunes, ya la tenemos encima, hasta el 10 de octubre. Y en esos 12 días más o menos vamos a tener 240 eventos que están siendo organizados por toda la comunidad de organizaciones que quieren unirse a esto, que va desde universidades, colectivos ambientales, grupos culturales, empresas y demás. Entonces todos los eventos son gratuitos, solamente tienen que inscribirse. Y el evento central lo hacemos del 28 de septiembre al 1 de octubre, el Jardín Botánico de Medellín, y también es gratuito, solo tienen que inscribirse para poder acceder.
0: Perfecto. Ese evento central es donde principalmente se van a concentrar como expertos relacionados con la acción climática, y quisiera preguntarte cuáles van a ser esas líneas que las mencionábamos un poquito en la introducción, pero profundizar en ellas, que se van a poder encontrar la gente si decide inscribirse a ese evento principal.
2: Perfecto, claro que sí. Mira, el primer día es la cumbre de gobiernos y alcaldes. Creo que es un espacio muy interesante para ver cómo se está haciendo la conversación alrededor de la política pública y de la acción que están teniendo las ciudades en frente al cambio climático. De nuevo, todo el mundo puede ir, más allá que sea una cumbre de gobiernos, la idea es que la gente pueda acceder a estas conversaciones. Tenemos actualmente la participación de más de 40 alcaldes internacionales y 20 gobiernos también latinoamericanos. Entonces va a ser muy interesante que la gente pueda asistir. Ese es el primer día. El día 2 nos dividimos en 3 ejes temáticos y cada uno de estos está siendo liderado por una organización que es reconocida internacionalmente por su gestión y liderazgo en la temática. Es Naturaleza y Agua, está siendo liderado por WWF, Ciudades Sostenibles por el Banco de Desarrollo de Latinoamérica, CAF, y el Instituto Humboldt, y Economía Circular por la GIZ, que es la cooperación alemana. Y esto ocurre de manera paralela, donde tendremos speakers internacionales, panelistas, activaciones y demás. El día 3, miércoles 30 de septiembre, tenemos otros 3 ejes temáticos: finanzas climáticas y de naturaleza, liderado por Naciones Unidas. Tendremos mercados de carbono, liderado por Asocarbono y una organización que se llama IETA. Y tendremos ciudades sostenibles, liderado por el Instituto de Crecimiento Verde de CREA. Y luego el cuarto día, que es el jueves 1 de octubre, tendremos cooperación y cierre, donde tenemos algunas charlas para mostrar cómo diferentes ciudades están generando cooperaciones para avanzar en la acción climática alrededor de la generación de empleos verdes, construcción sostenible. Ya tendremos unos lanzamientos de unos proyectos muy importantes y de productos con enfoque medioambiental, y ya darle cierre como al evento central, pero darle la apertura a toda esta semana que se nos viene en muchísimos eventos en la ciudad.
0: Listo. Yo quisiera también preguntar una relación, dado que este programa se llama UNAL Cultural. La gente asocia el tema de la acción climática como a temas de expertos, a temas muy académicos, ¿cierto? Quisiera preguntarte el papel de la cultura y de fomentar espacios de conversación alrededor de la necesidad de aplicar acciones o pues generar acciones para cambiar lo que está sucediendo, y cómo la cultura aporta a eso.
2: Yo creo que es muy profunda la pregunta y muy bacana, porque yo creo que hay algo muy interesante en Colombia, y es que siempre estamos mirando prácticas internacionales, pero nuestras culturas y nuestros indígenas tienen prácticas ancestrales que son parte de su cultura de protección del medio ambiente, que nosotros no hemos tenido la valentía de mirar o darles la importancia que se merece. Entonces, digamos que desde el punto de vista, teniendo en cuenta pues una definición de cultura como todas esas prácticas que generan una sociedad y la une, creo que hay una importancia muy alta en mirar cómo están practicando nuestros indígenas y nuestras culturas la protección del medio ambiente, los arhuacos, los bitoto, vamos a tener una lideresa guayú mostrándonos un tema de protección del agua en la agenda de naturaleza, cómo nuestras culturas amazónicas también están haciendo protección y se ven y trabajan en conjunto con la naturaleza. Entonces, digamos que la tomo desde ese punto. Creo que hay un punto adicional, y es que creo que es una definición más flexible de cultura, es que si nosotros no somos personas con una buena cultura, vamos a destruir el planeta. Y yo creo que pues a ti y a mí nos ha pasado que vemos que cuando estábamos más pequeños había animales que existían y que ya no existen. Si seguimos en ese camino, va a haber muchísimos más animales que nuestros hijos y nuestros nietos no van a poder ver en persona. Les va a tocar ver en álbumes, les va a tocar ver en libros. Creo que ahí hay un tema de cultura, es cómo utilizamos el agua, cómo proteger el medio ambiente y cómo entendemos que todo lo que nos está pasando ahora de el fenómeno del Niño, el racionamiento de agua, no son casos aislados, son temas de que hemos generado acciones por mucho tiempo que nos han impactado, que hoy en día los gobernantes no están tomando las decisiones necesarias para que no enfrentemos esto hoy y mañana.
0: Hay algo que también estaba pensando y es como los distintos niveles de acción, ¿cierto? Nos mencionabas que en esa gran agenda de esos primeros días va a haber esa cumbre de gobiernos y ahí ya hay como un actor principal que pues es el que tiene mucho del financiamiento y la posibilidad pues como de impactar grandemente, pero también a veces se nos olvida que individualmente tenemos unas responsabilidades. Y quisiera también ahondar ahí frente a cómo este tipo de eventos pueden empezar a generar esas conciencias individuales de lo que cada quien puede hacer desde su cotidianidad.
2: Sí, yo creo que es muy interesante y es una estrategia que yo he visto que los grandes capitales están intentando pasarle la culpa al ciudadano de a pie. Creo que hay en parte cosas que tenemos que hacer, reciclar, cuidar el agua. Creo que hay acciones diarias que todos sí debemos de tomar, pero creo que la fortaleza o la acción más potente que nosotros tenemos realmente es exigirle a las empresas y a nuestros mandatarios acción climática real. Y este tipo de eventos lo que hacen es darnos primero conocimiento, porque va a haber algunas cosas que son de transferir ese conocimiento o esa teoría. Nos va a dar una visión crítica de las acciones que se están tomando y las que no se están tomando para que podamos nosotros también proponer, ejercer presión y demás. Y tercero, vamos a abrir conversaciones, ¿cierto? A la final, y lo he pensado durante todo este tiempo, si de esta semana del clima no salen acciones concretas, perdimos el tiempo como ciudad. Entonces, nada sirve juntarnos 3.000 personas y tener estas conferencias y tener esta gente si acá no salen proyectos, actividades, programas, fondos, política pública, que no solamente mejore la calidad de vida de Medellín, sino de Colombia y Latinoamérica. A la final vamos a tener presencia de más de 30 países del mundo.
0: Hablabas de que hay que salir con acciones. Y frente a eso, pues las acciones tienen distintos plazos de ejecución, pero quisiera preguntarte por cuáles consideras tú que son las acciones más urgentes que se pueden apostar a generar esas redes para que se construyan y, mejor dicho, básicamente para ayer es tarde, como dirían por ahí.
2: Sí, esa pregunta está difícil porque va a depender también de lo que le importe más a cada quien. Yo creo que hay que trabajar por aquellas cosas que nos están generando más presión en este momento como sociedad. Y acá es donde es muy importante que nosotros evidenciemos que es muy fácil pensar en nuestra comodidad, ¿cierto? Sobre todo en Medellín, que es una ciudad que tiene tantas
1: diferencias. 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
2: En lo que tengo que hacer para que a los demás no les toque hacer racionamiento de agua. En este momento, pues tenemos algo muy fuerte, que es el fenómeno del Niño. Es que tengo que hacer para que no siga sucediendo. El tema, obviamente, apagar las luces, obviamente, utilizar muy conscientes con el uso del agua. Y creo que son acciones muy pequeñas desde los ciudadanos. En vez de utilizar el carro, utilizo el metro o el bus, utilizo una bicicleta, que es el discurso constante. Pero creo que también, y por ejemplo, hay una discusión muy fuerte ahorita con el Consejo de Envigado, el tema de áreas protegidas. ¿Cómo estamos visibilizando? No por decir que el Consejo esté mal y que los que están presionando estén bien, pero cómo ambos lados tienen la educación suficiente para tomar una decisión que realmente proteja esas áreas, que proteja al campesinado que tiene Envigado, por ejemplo. Y eso es el tipo de cosas que tenemos nosotros que tener la capacidad de aprender y de tomar decisiones como comunidad. Me decía en una entrevista anterior, creo que la Semana del Clima tiene que llevarnos a tomar decisiones por el bienestar de todos y no por el beneficio económico de pocos. Y eso es en donde tenemos que ejecutar acciones lo antes posible. ¿Cómo beneficiamos a la gran a todos, no a pequeños capitales?
0: Bueno, también quisiera preguntarte específicamente por los retos de plantear un evento que, además, aparte de generar conversación, espera, como lo has ya mencionado, que se generen acciones, ¿cierto? ¿Cuáles son esos retos de traer a tantas personas, tantos expertos, coordinar además el encuentro principal, pero también a los aliados. Mejor dicho, ¿qué se necesitó para que esto fuera real?
2: Esa pregunta es muy interesante porque creo que todo empieza porque alguien inicia, ¿cierto? Porque si uno no inicia, no hay forma de que se llegue hasta este punto. Yo creo que rodearse de buenas organizaciones y personas que tenían una visión similar fue importante. Más allá de que uno esté de acuerdo o no con las políticas y las decisiones que tome el alcalde de turno, en este caso, pues el alcalde Federico, si no fuera por la alcaldía de él, no estaríamos en esto, ¿cierto? Más allá de que uno esté de acuerdo o no con todas sus acciones, creo que también hay una valentía como alcaldía de abrir el escenario para que la conversación se dé, sabiendo que los pueden criticar, sabiendo que también los pueden felicitar, porque hay muchas cosas buenas que tenemos en la ciudad. Pero toma es que muchas personas se unan para hacer que las cosas sucedan. Entonces, personas como Cristina Zambrano de la ASI Medellín, que maneja toda la colección internacional, personas como Verónica de Viveros, que es la líder de Socia, que maneja todo un tema de economía circular y de sostenibilidad, todos los aliados que se nos unieron, cada uno de ellos tuvo la decisión de apoyar o no, pero decidieron hacerlo. Creo que eso es un valor muy grande que tenemos en Medellín, y es que cuando decidimos hacer algo, lo hacemos con todo, y no dejamos a los nuestros solos. Entonces creo que se necesita que mucha gente se una, entendiendo que no todos vamos a

0: poco, falta, no falta mucho para que ya sea una cosa generalizada y todos sintamos un impacto grave. Bueno, no, Federico, yo también quisiera, ya en aspectos más técnicos, hablamos pues del evento principal, que es en el Jardín Botánico, que es con inscripción previa, pero ¿dónde podemos encontrar las otras eventos que van a estar organizados con los aliados y que se van a seguir realizando hasta el 10 de octubre?
1: Súper, sí. Yo quería comentar un tema sobre lo que mencionabas. Yo creo que la empatía es una de las cosas más difíciles de hacer, ¿cierto? Porque realmente es difícil ponerse los ojos del otro por el contexto que tenemos, pero la acción climática exige empatía y es muy difícil desde la comodidad ponerse del lado del otro. Entonces yo me uno a tu mensaje de empatía. Toda la agenda completa la pueden encontrar en climateweekmedellin.com o simplemente en Google ponen Semana del Clima Medellín. Les va a aparecer el primer link. Ahí ya inscríbete y eso los va a llevar a los 240 eventos. Se pueden inscribir en la agenda central o también en la página web de Climate Week. Van a encontrar en la parte de abajo algo que dice arma tu ruta. Y según tus intereses se va a recomendar diferentes cosas para hacer. Caminatas, avistamiento de aves, conferencias acerca de finanzas climáticas, dependiendo de quién eres tú y qué quieres hacer. Entonces también creamos una herramienta para ayudar a la gente, pero digamos que mi mensaje principal es, esos eventos normalmente se hacen en Estados Unidos, en Inglaterra. Eso genera barreras financieras, porque tienes que comprar un tiquete, tienes que tener visa, tienes que hablar el idioma. Esta vez lo tenemos en nuestro patio, en nuestro jardín botánico y en toda la ciudad. Aprovechemos la oportunidad de ir, aprovechemos la oportunidad y la responsabilidad de recibir esta conversación y de todos los que nos están visitando para que estemos en la mayor cantidad de eventos y podamos exponer ideas, intercambiar conocimiento y generar.
0: Creo que ese es un mensaje mucho más que contundente, es preciso. Y bueno, Federico, yo creo que podemos ir terminando esta conversación como lo hacemos normalmente en este programa, y es con música. Así que en tus manos está la recomendación musical a propósito de estos temas que hoy conversamos.
1: ¿Qué tal The Earth Song de Michael Jackson?
0: Me parece perfecto. Michael Jackson siempre será una muy buena recomendación. Federico, pues no, muchísimas gracias por este espacio de reflexión, por la organización de este evento que esperamos, como tú lo acabas de decir o lo decías a lo largo de la entrevista, pues genere acciones reales, conciencia, voluntades, que se sumen muchas voluntades y que nos permita ponernos un poco en el lugar de otros para que generalmente no nos toque vivirlo, ¿cierto? Entonces, muchas gracias.
1: A ti, Catherine, por el espacio, por las preguntas que también me hacen pensar y ver cómo hacemos el evento más potente. Y nada, a todos los oyentes, espero verlos por allá, que se acerquen y disfruten de este evento, y muchas gracias a todos por recibir.
0: Tengo una pregunta, pues ahí paro, pero tengo una pregunta. Vale. Como tal, la entrevista va a salir el lunes a las 6:30, ¿cierto? Ese día pues ya habrá empezado como tal el evento central, pero ¿se pueden seguir inscribiendo al resto de actividades?
1: Y al evento central también se pueden inscribir todavía en ese momento.
0: Ah, listo, entonces, no, yo creería que tal vez hagamos una nueva despedida para que quede eso claro, pues porque si la gente de pronto no se vaya a perder y si quiere participar, pues no crea que es que porque ya empezó no pueden hacer. Listo. Listo. Entonces vuelvo y repito la despedida. Bueno, no, Federico, muchísimas gracias. Y bueno, teniendo en cuenta que estamos a 28, ya empezó el evento central, quisiera pues terminar con la precisión de, ¿se pueden seguir inscribiendo las personas si nos escuchan y pues faltan muchos días de evento? ¿Se pueden seguir inscribiendo?
1: Sí, para el evento central se pueden seguir inscribiendo, los esperamos mañana, el miércoles, el jueves, para que se gocen este evento, y la agenda abierta que va hasta el 10 de octubre, se pueden inscribir todos los días, y nosotros estaremos sacando a través de nuestras redes sociales @HubMedellin todos los eventos que van a estar haciendo cada día para que la gente se vaya inscribiendo.
0: Perfecto, Federico. Entonces, ahora sí, muchísimas gracias.
1: Que esté muy bien, Caterina, a ti por el espacio y a todos los oyentes. Espero verlos por allá y muchas gracias por estar con nosotros.

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No siendo más, hasta una próxima oportunidad.

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1: ¿Alguna vez se han preguntado de qué hablan los científicos e investigadores cuando salen de sus laboratorios? ¿O qué historias hay detrás de los proyectos que transforman nuestra ciudad? Pues este es justo el espacio para descubrirlo. Bienvenidos y bienvenidas a De la UNAL a la Ciudad, por los 100.4 FM de Radio UNAL Medellín. Yo soy Caterine Jaramillo González y los estaré acompañando en este programa que busca acercarnos a las ideas y las personas que están construyendo el futuro, desde la Universidad Nacional hasta su hogar. ¡Comencemos!
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Los nacimientos en Colombia continúan cayendo, pero los primeros datos de 2026 muestran una señal inesperada. Según las cifras del DANE, entre enero y julio de este año se registraron 3.776 nacimientos más que en el mismo periodo de 2025, un pequeño repunte que rompe, al menos por ahora, con la tendencia descendente de los últimos años. El dato contrasta con el cierre de 2025, cuando Colombia registró 441.537 nacidos vivos, un 2.7% menos que en 2024 y la cifra más baja de toda la década. La reducción también se refleja en la fecundidad. En 2025, la tasa global de fecundidad llegó a un hijo por mujer, el nivel más bajo registrado en los últimos 20 años. El descenso es especialmente marcado entre las mujeres de 20 a 24 años. En este grupo, la tasa específica de fecundidad cayó en 2.6 nacimientos por cada 1.000 mujeres frente a 2024, mostrando que la reducción